0: A ver, las competencias de Motorsport hacen, ¿no? Para las fábricas que desarrollen los vehículos de calle. ¿Hacia dónde va a disparar cada una de estas marcas en las próximas décadas? O sea, pensemos un poquito más de acá 5, 10, 15 años. ¿Qué es lo que va a pasar con el desarrollo como tal? Porque tomemos en cuenta que China viene arrasando
1: Sí.
0: con los autos eléctricos. ¿Y el Motorsport en qué va a quedar? Vamos a seguir teniendo
1: A
0: a
1: combustión.
0: combustión. Es que
1: Bueno.
0: eso sería volver a un poco a lo que es el purismo que venimos
1: Sí.
0: hablando, ¿verdad? O sea, el rally que enamoró a todos, creo yo. Yo me acuerdo, el rally en los 90, en los 2000, era, ¿no? El famoso Carlos Sainz, Colin
1: Sí.
0: McRae, en una época donde la tecnología no era tan desarrollada como lo fue en estas últimas 2 décadas, que. Vuelvo y yo trato de comparar un poco el desarrollo tecnológico, tanto de Fórmula 1 como del rally, fueron muy a la par, ¿no? Esa tecnología que a algunos gustó, a otros no gustó. No sé si a ti en lo personal te gusta, por
1: No,
0: ejemplo, el tema híbrido o la parte de batería.
1: no, pero el tema híbrido no afectaba al coche, porque el tema híbrido era para el enlace, ¿verdad?
0: Ah, solo para el enlace.
1: Solo para y le daba en algunos momentos del tramo, le daba
0: La
1: 130
0: habría.
1: más HP, pero por 5 segundos.
0: Ah, o
1: Pero,
0: sea, era como un turbito.
1: claro, extra.
0: Nada más,
1: Nada, nada
0: un
1: más.
0: ping,
1: Pero,
0: un acelerón.
1: claro, un acelerón de 5 segundos, pero algo que nadie podía manejar. O sea, aparecía ahí, estaba puesto ahí, ¿verdad? No era que el piloto podía gestionar ahora uso o que
0: Como pasa ahora en la Fórmula 1, pues ya la problemática del dónde despliego,
1: Sí.
0: dónde recargo,
1: No, no,
0: es
1: eso
0: todo
1: no
0: un
1: podía que
0: tema.
1: no, no. Eso se cargaba solo y él estaba puesto, la computadora estaba puesta por la FIA. El programa estaba puesto en la computadora por la FIA. No es que el
0: Nadie podía
1: fabricante,
0: tocar
1: no, el
0: eso.
1: fabricante no es que podía decir, atender que a los 5 minutos vas a tener esa potencia o en el tramo, calculando el tramo, en esta parte donde está más complicado, acá vas a poder usar. No, no. Era algo que estaba puesto ahí. Y no tiene que ver, yo lo que sé, mejor dicho, lo que a mí me hace pensar qué va a pasar de aquí a 5 años con los coches. No sé si por el tema eléctrico, yo no sé si China va a poder suplantar los coches eléctricos. Primero por la calidad, segundo porque hay complicaciones con los coches chinos cuando hay repuestos. ¿Y qué va a pasar con estos coches después de 1, 2, 3 años, ¿verdad? O sea, no, yo no sé, no creería eso, pero sí con las reglamentaciones porque los motores cambiaron. Antes había motores de 2.000 centímetros cúbicos, ahora no existen motores
0: Ya
1: de
0: no
1: 2.000.
0: existen
1: Son
0: esos.
1: todos 1.500, 1.400 con turbo, 1.000, 1.000, 1.000, 1.900, 1.000 con turbo. Entonces van a ir cambiando el tema de la reglamentación. Seguramente vamos a tener, así como ahora, el grupo R que hizo que eso se pueda solucionar, porque el grupo R te permite cualquier coche de la marca, modelo de la marca o familia de la marca. Entonces eso hace que se puedan ponerle cualquier motor. Vos si tenés un chasis Volkswagen, puedes poner un motor Porsche, por decirte, ¿verdad? Porque era, bueno, ahora Porsche ya se vendió. Creo que es un grupo, no sé, es chino creo que compró.
0: Sí.
1: Un grupo chino, bueno. Entonces eso ya es para más adelante, ¿verdad? Yo creo que lo que vimos, hoy podemos estar tranquilos, así como lo que vieron los grupos B, pueden estar tranquilos. Y acá no va a ser un paralelismo. Ustedes se dan cuenta que 380 caballos de estos coches, con una tracción brutal, con una suspensión increíble, ¿cómo patinan? Imagínense lo que hablan de los grupos de 600 caballos, con una suspensión precaria, con una transmisión de hace de 40 años. Es imposible, es imposible. Los 400 HP que tenían los grupos hacían que no puedan transmitir al piso, 420 HP, que era lo lógico, ¿sí? Estos coches son tremendamente eficaces y también patinan. Con toda la tecnología que tienen arriba. No tienen control de tracción en el sentido de no tienen los diferenciales electrónicos como tenían los Rally Car 2017, pero si a estos coches vos le sacás la suspensión, le pones la hidráulico a gas como tenían los grupos B, la suspensión es así, le sacás los blocantes y le pones los blocantes de esa época, estos coches van a pasar patinando por todos lados. Así que para que tengan una idea, nomás que eso que hablan de 500, 600 caballos es mucho deseo y mucha fantasía que no existe, ¿verdad? No existió nunca eso en los grupos B. Salvo en la trepada de País Pique, sí, tenían mucha potencia porque era una trepada y aparte otro detalle que la gente no toma en cuenta, que sí tenían 600 caballos, inclusive creo que tenían más la trepada de País Pique porque iba subiendo, a medida que sube, menos oxígeno y los autos perdían potencia como locos.
0: Claro.
1: Entonces para eso era la potencia de medida en el País Pique. Bueno, esto es un resumen más o menos cortito y vamos a ir hablando la semana seguramente en detalle de lo que fue la presencia de los paraguayos, primero los Rally 1 y después los Rally 2. y ahí bajando un poco y hablar sobre lo que pasó.

Digamos, voy a averiguar el tema de la palanca de cambio. Buen dato es el que estuvo comentando. Yo vi la imagen, pero no me di importancia. La verdad que yo me fui en modo espectador a mirar y a disfrutar. A mirar todo lo que podía porque era el último año, ¿verdad? Uh-huh. Y bueno, yo soy de la vieja escuela. A mí me gustaba el ruido, me gustaba... No, no tengo preferencia.

0: Vos sos purista también con el tema del rally.
1: Claro, claro, sí. A mí me gusta ver, y estos autos eran realmente lo mejor que hizo la FIA del Grupo R. El próximo año sí va a haber un cambio, vamos a ver cómo...
0: Se dice que van a ser más lentos, ¿verdad?
1: No, el próximo año van a ser los Rally 2.
0: El Rally 2 va a ser el Rally 1.
1: Claro. Prácticamente. No, el Rally 2 es el Rally 2. El Rally 1 es el mismo Rally 1,
0: ¿sí?,
1: pero con el mismo chasis tubular, pero con la mecánica, la especificación del Rally 2.
0: O sea que prácticamente el Rally 1 y el Rally 2 van a ser muy similares.
1: Y claro, especificaciones iguales. Van a cambiar unas cosas, doble parrilla para el Rally 1. Va a tener la suspensión menos recorrido. Y bueno, vamos a ver cómo se complementan, porque la FIA dice que los Rally 1 van a ser más rápidos en un lugar y los Rally 2 en otros lugares.
0: Ah, okay.
1: Pero va a ser ese el espectáculo que vamos a ver. Que yo creo que va a ser un año de transición y van a tener que, pienso, nuevamente aumentar la potencia del coche y cuando haya más fabricantes, ¿verdad? Esto se hace ahora, creería yo, para que no corra solo a Toyota, no haya otro equipo.
0: Yo me quedé con ganas de ver más emoción en el sentido de que haya llovido el día sábado, por ejemplo, que se esperaba que
1: lloviera. Quería que lloviera el domingo para que haya
0: posibilidades. Sí, porque...
1: No, pero la lluvia no te aporta nada, porque el auto, estos coches,
0: sí,
1: andan muy arriba, la potencia tiene muy arriba. De hecho, cuando vino Michel Mouton acá en el 2015, antes del 2025, antes de la primera fecha del 2016, le enfatizó a Villate: no hagan tramos, retome y tramos muy trabados, porque a estos coches les cuesta eso, sufren. No, no, les cuesta esa parte. Uh-huh. Vos te diste cuenta que todos los retomes son así, largos.
0: Sí.
1: No hay un retome así, no, así, una U.
0: No,
1: porque
0: claro,
1: les cuesta a estos coches y sufren mucho y no tiene ningún sentido. Entonces, en el barro es peor. Cuando llegamos al final, gracias, Ricardo. A ver si venís mañana al rally y le metemos.
0: A compartir. Hasta la próxima.
1: Buenas noches.
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Muy, pero muy buenas noches a toda la gente hermosa. Ya estamos en vivo y en directo a través de Radio La Unión 800 AM como Unión TV, como todos los días de lunes a viernes. Ahora a partir del lunes, el próximo lunes vamos a estar a partir de las 22 horas, recién hasta las 00 horas, porque se viene un programa de fútbol deportivo después de nosotros. Entonces, Ronald, te vas a tener que quedar hasta las 12 y 10 aproximadamente, porque ahora la quiniela no come, ahora 10 minutos ya no come de nuestro horario. Callao, hoy me enteré. Vine directo y me enteré que tengo 10 minutos después. Ojalá que no me apaguen enseguida la transmisión otra vez. Que esté bien programado, que sea hasta las 23 y 10. Un piropo ya para la parte administrativa también de la radio. Entonces fácil es cuando ellos después llegan las 23 horas, ¡bim! Ya no está más tu programa en vivo por Canal 23 de Tío, Canal 17 Persona Flow y Canal 28 IPTV Copaco Unión TV. No, ¿para qué me necesitas? Estamos en un país democrático que creo que con palabras se solucionan las cosas. Papá, estamos ya llegando a casi a la punta. Estamos a 5 puntos para que Olimpia alcance la punta del clausura nuevamente. 17 tiene el puntero, que es 2 de mayo de Pedro Juan Caballero, el gallo norteño. Y con 16 puntos está ahí Libertad detrás del puntero dentro de lo que es el clausura 2026. Y Olimpia queda, creo que si no me equivoco, allá por el cuarto, quinto lugar con 12 puntos. Entonces estamos a 5 puntos de la punta del clausura. Bueno, ¿por qué no también? Y se viene un gran jugador.

0: Del club independiente de Argentina para Ábalos, para el club Olimpia, un gran delantero. Ojalá que venga a dar muchos goles al rey de copa, al campeón de América, al tricampeón de América y al campeón del mundo, Olimpia. Entonces estamos ahí, papá. Y sobre todas las cosas, felicitación a mi muchacho. Ayer en un gran encuentro de vóley, 24 de septiembre versus San José. San José, 24 de septiembre, allí un partidazo de vóley de A2 masculino en la cancha 3 de Arenita de la Federación Paraguaya de Vóley. Mi muchacho, primer set increíble, 25-11, 25 para 24, 11 para San José. En el segundo set nos gana San José 25-19 y en el tercer set le ganamos 15-12 a San José en vóley, al último campeón de A2 masculino de la Federación Paraguaya de Vóley. Nosotros le hemos ganado ayer 2-1 en la tercera fecha del clausura 2026 de la Federación Paraguaya de Vóley. Felicitaciones a mi muchacho de A2. Bueno, a dar todo ya para lo que es este campeonato, y Dios mediante va a venir la primera corona del 24 de septiembre este 2026. Y a mi muchacho de la U19, a lo más pendejito, ellos sí que vienen invicto. 3 partidos jugados, los 3 ganados por 2-0. En la primera fecha le ganamos a Oso 2-0. La segunda fecha le ganamos a Elohim 2-0. Y la tercera fecha le ganamos a Cervantes. Entonces ahí estamos punteros en lo que es la... No, Gato Negro, perdón. Elohim es en A2. Gato Negro 2-0. Las 3 victorias de U19 invicto. 3 partidos jugados, 3 ganados. Felicitaciones, muchachos. Y se viene este viernes, sábado y domingo. 3 fechas muy importantes para el clausura 2026 de la Federación Paraguaya de Vóley. Está con nosotros un gran amigo, invitado del día de hoy, próximo concejal municipal de la ciudad de Asunción en la opción 22. Un gran amigo profesional, abogado de profesión, mi querido amigo Enrique Wagener. Bienvenido.
1: Muchas gracias, Ale. Un gusto compartir contigo. 25 años legislando con la gente. Sí. Y yo estoy desde que tuvo 10 por ahí.
0: 25 era, se llamaba a puro coloradismo.
1: A puro coloradismo
0: por cierto, radio Zapur, la 90.7.
1: Me acuerdo.
0: Estábamos haciendo un programa del Partido Colorado y bueno, realmente legislando con la gente viene como 21 años aproximadamente, pero 25 años entre lo que fue ya a puro coloradismo, claro. También en un momento vino otro programa, pero legislando con la gente es 23 años, pero 25 años ya en los medios, haciendo política y sobre todas las cosas también, un gran trabajo. Y lo que es televisión, llegamos en el 2022, el primer programa televisivo fue en Unión TV. Así la experiencia de TV, estar por medio televisivo fue Unión TV. En el 2022, cuando estábamos acompañando la candidatura de Santiago Peña, entrábamos y nuestra grabación y eso era ya, no era acá en el mismo lugar, no, teníamos en otro lado la grabación y nos íbamos hasta esa sede para Unión TV, pero bueno, ahora estamos de lunes a viernes de 21 a 23 y los lunes de 22 a 00 hora, entonces para Ronald tenés que traernos allá a tu cama, va a quedarte aquí.
1: Uh-huh. Yo me acuerdo que yo venía también una época acá en el 2023, empecé en agosto del 2023 hasta diciembre del 2023 y bueno, pasé, después de verano ya no, ¿verdad? Ya, pero estuve como 5 o 6 meses en la radio acá, estaba en el programa de Gustavo Recalde de 6 de la mañana hasta las 9 de la mañana y me dio una experiencia.
0: Es el amigo acá de Ronald. Amigo personal de Ronald, será.
1: Y amigo de la casa. Por eso sí. Yo me siento como en mi casa también acá, Ale. Contento de compartir contigo, acá con Ronald, con tu señora, con tu hija, con todo tu equipo. Porque realmente personas como vos son las que más necesitamos dentro de nuestra política. Gente que nos invita siempre a los debates, a conversar sobre lo que se viene para Asunción. Y vos tenés muchísima experiencia en política. Así que si vos me decís el próximo concejal, sinceramente, lo tomo, te agradezco. Y yo creo que así va a ser porque estamos haciendo bien las cosas. Yo vengo trabajando esta candidatura. Si bien el lanzamiento fue hace un año, no fue fácil, pero sí te puedo decir de que venimos de una experiencia social. Allá en Sajonia, cuando nosotros éramos vecinos, recuerdo que vos ya hacías actividades sociales y pensando en la gente. Y yo me sumaba y trabajábamos con la gente en esa zona. Y después yo me di cuenta de que realmente Asunción necesitaba un cambio. Por eso que nos lanzamos, Es decir, yo no quiero estar.

0: ciudad para mi hijo, dije. Ahí a 2 cuadras de nuestra casa estaba el Parque Carlos Ventura López.
1: Sigue estando.
0: Pero no como era antes.
1: No, pero lo más importante también es que para hacer el cambio hay que involucrarse en política.
0: Así es, no hay otro.
1: Porque yo le escucho, y mucho más simpáticos son los zurdos. Yo por eso los zurdos no son muy amigos.
0: O Ñembo zurdo, ¿verdad, güey?
1: No, el Ñembo zurdo porque son más ladrones de lo que están hoy en día en el gobierno. O sea, entonces hacen pasado a que son los que van a solucionar el país, pero son los más mondaja. En el momento, porque, ¿qué pasa? Ellos pues entran y no saben si 5 años más van a ser recutú. Entonces robemos ahora porque no sabemos si mañana vamos a tener para comer. El famoso bareacho son los zurdos. Yo por eso a los zurdos les tengo un poquitito alejado, porque tampoco es el cambio. Yo creo que es cuando entre gente honesta, gente que realmente... Por eso siempre yo digo que hay que ver la historia de cada uno. ¿Qué hizo antes, durante y después para ser político, cierto? Porque fácil es venir a querer ser político y decir que vos sos el verdadero cambio. Pero en la hora de la verdad jamás la puta vida ni siquiera un árbol pudiste plantar en tu comunidad.
0: Así mismo, así mismo.
1: ¿Y cómo vas a hacer política? ¿Quién está? ¿Quién está?
2: ¿Qué tal? ¿Cómo está?
1: ¿Cómo está la profesora Mirta Reyes, rectora de la Universidad UNASUR, Universidad Autónoma del Sur? Muy buenas noches, estamos en vivo, profe.
2: Buenas noches para vos y toda la teleaudiencia. Bueno, realmente vamos a irnos al otro extremo de la política, vamos a irnos a la academia. Realmente nos estamos yendo a lo que queríamos transmitir también y aprovechar este espacio para informarle a todos, ¿verdad?, de que vamos a tener una firma de convenio específico. Ya lo tuvimos, el convenio marco con la Fundación Sirio-Libanés, que es la que administra el Hospital Sirio-Libanés, que se encuentra en Argentina y en Brasil. Entonces nosotros como universidad vamos a estar trabajando con ellos y mañana vamos a firmar ya un convenio específico en donde van a venir los profesionales de allá para poder trabajar exclusivamente en la maestría de enfermería en cuidados críticos, que vendría a ser precisamente UTI y sobre todo el área oncológica, ¿verdad?, y todas esas áreas que ellos ven que realmente están necesitando mayor funcionabilidad dentro de lo que es el país mismo, ¿verdad? Entonces vamos a tratar de hacer grandes investigaciones con sus profesionales y con los alumnos de la UNASUR.
1: Te saluda el candidato de la lista 1, opción 22, el doctor Enrique Wagener, profe.
0: ¿Qué tal, profe? ¿Cómo estás?
2: Ah, un gusto. ¿Cómo estás? Un gusto. Para nosotros también, bueno, lastimosamente no nos hemos conocido en vivo, como se dice, pero de hecho que sé de lo que es su trayectoria y le deseo muchísimo éxito.
0: Gracias, profe, igualmente, y muy contento de escuchar la firma del convenio que comentaste, porque el Paraguay y Asunción mismo necesita realmente gente como vos que empiece a preocuparse realmente por nuestros chicos, por nuestros jóvenes, adolescentes. Yo por eso el día de mañana estaba pensando que sería bueno, y vi que estaba en una foto con Camilo, así que sería bueno llevar esas mismas ganas de ayudar a los jóvenes contigo ahí en el equipo para poder lograr después también cuando él sea intendente y nosotros desde la Junta Municipal vamos a estar apoyando también.
2: Sí, así va a ser, por supuesto que sí. Nosotros, como bien habrás dado cuenta, no, hoy estamos también ayudando, ¿verdad?, a todos, a varios jóvenes a que puedan volver a las aulas, ofreciendo justamente medias becas que pueden ser utilizadas para el año que viene también o para este segundo llamado que es este agosto. Y bueno, la educación realmente es el arma más poderosa que existe y así también es realmente la puerta a la salida de todos los problemas y de manera honesta y sustentable en el tiempo. Así es que

0: me encantaría trabajar con usted. Sé que es una persona joven que quiere y apuesta también por los jóvenes. Así es que desde ya la academia de por sí va a estar unida, ¿verdad?, a cualquier proyecto que sea lanzado a través de la municipalidad y a través suyo, por supuesto.
1: Gracias, mi querida profe.
2: Profe, entonces el día miércoles 2 de septiembre en el Salón Auditorio de nuestra Universidad Autónoma del Sur, que se encuentra sobre la avenida Cerro Corá entre País Pérez y Perú, a partir de las 18 horas la firma de convenio entre la rectora Mirta Reyes y el doctor Ricardo Fabián Siemens sería, y también a las 19 horas una charla de Enfermería Sin Frontera, Autonomía, Liderazgo y nuevos desafíos para transformar el cuidado. Son algunos de los puntos que se tiene para lo que va a ser esta importante firma de convenio entre la Universidad UNASUR y lo que es también la Fundación Sirio-Libanesa para la Salud.
0: Así mismo, y por sobre todas las cosas, es totalmente gratuito. Pueden venir, ya confirmaron su presencia varios médicos importantes, ¿verdad? El director del quemado, el doctor Valmeli y bueno, otros más que también están, ¿verdad?, en el ámbito de todo lo que son los cuidados críticos, porque estos son cuidados críticos y el proyecto realmente es, pero muy, muy realmente interesante, ya que se van a hacer estudios científicos y por primera vez el enfermo va a tener un sueldo para poder siempre cumplir con las visitas que debe realizar. Entonces es muy importante de que la gente se pueda interiorizar y de esa manera poder trabajar y capacitarnos cada vez más.
2: También es importante recalcar y recordar a la ciudadanía que se cerró un gran convenio también con la cooperativa Mercado 4 la semana pasada.
0: Así mismo, cerramos un importante convenio con la cooperativa del Mercado 4, en donde hemos entregado las medias becas y realmente se sintió esa algarabía, ¿verdad?, de tantos funcionarios que están aislados de la comunicación, ¿verdad?, porque ustedes conocen el mercado, ahí no hay televisor, no hay radio, ni siquiera el celular muchas veces pueden utilizar los empleados, y bueno, llegar a ellos y ofrecerles, ¿verdad?, una alternativa para poder estudiar algo accesible, algo corto, algo que pueda impulsarles a salir adelante.
2: También se viene un proyecto y una firma de convenio con la cooperativa 8 de marzo. Mañana una importante reunión con el senador nacional Carlos Núñez Agüero a partir de las 9 en la sede de la ciudad de Lambaré, también con el objetivo de llevar las becas para lo que son las familias y, por qué no, también el personal policial que formen parte como socio de la cooperativa 8 de marzo.
0: Así mismo, para que puedan... Mira, el convenio tiene una amplitud, como te digo, ¿verdad?, que para funcionarios, socios, hijos de socios, ¿verdad? Entonces, una oportunidad para que realmente los hijos y los funcionarios mismos puedan ir capacitándose, acceder a los posgrados que también cuentan con la media beca a favor de ellos, y para la gente del área de la policía mismo tenemos bastante posgrados, y para sus hijos tenemos varias carreras, ¿verdad?, que pueden también serles útiles y bueno, darles un mejor futuro y una mejor calidad de vida.
2: Bueno, profe, te agradezco por la comunicación, te envío un gran abrazo y bueno, a seguir con los proyectos que se vienen en UNASUR para el 2027.
0: Muchísimas gracias a vos, Alejandro, a todo tu equipo por darme este espacio, una oportunidad para poder transmitir a la gente de que estamos a las órdenes siempre para el servicio de todo un país que tiene todavía mucho que dar para sus jóvenes y también para todos sus ciudadanos. Muchísimas gracias y bueno, éxito también para el candidato, y vamos a estar apoyando, por supuesto, todo lo que se

0: venga después de, con la concejalía.
1: Un abrazo, rectora de la Universidad de UNASUR, profesora doctora Mirta Rey, en comunicación con nosotros vía telefónica. Bueno, Enrique, ¿qué se viene para Asunción en este objetivo que es llegar a la Junta Municipal el 4 de octubre?
2: O sea, es que más de lo mismo, por lo menos no. Yo soy uno de los candidatos nuevos, soy la nueva cara dentro del partido, porque es la primera vez que me candidato de manera donde yo estoy liderando una candidatura. Si bien en el 2015 acompañé a otros candidatos, era dentro de la lista Sábana. Este sistema preferencial tiene sus aciertos y uno de ellos es que hoy cada candidato es un propio movimiento. Hoy cada candidato tiene que batallar y tiene que hacer la misma campaña que hizo en la interna, pero más honrada. Vos viste seguramente que en la interna yo me dediqué más a trabajar en las seccionales y hacer un trabajo fuerte de territorio trabajando con nuestro candidato a intendente. Y ahora, en cambio, hicimos un trabajo un poco más amplio. Ya llegamos a los barrios. No importa el color, no importa. Lo importante es que la gente sea de Asunción. Asunción está primero para nosotros. Yo creo que la estrategia que hicimos de empezar a desarrollar las pantallas, las cartelerías por toda Asunción, hablar con gremios, con el sector privado, con los empresarios, con las comisiones vecinales, y ahora trabajar fuertemente en territorio, diseña una campaña de objetivos, pero al fin y al cabo buscamos siempre llegar a la gente. Tenés por un lado el aire, que es lo que es la pantalla, las redes sociales y la televisión y la radio, y por otro lado tenés lo que es el territorio, que es llegar a la gente y hacer las reuniones. Como yo no soy presidente de seccional y como yo no soy político, me costó un poco más llegar a las bases. Y también en el sentido económico, porque muchas veces cuando uno es conocido, llegar a las bases, conocer las bases, te cuesta más, porque no tenés el vaqueano, que yo le digo el vaqueano a los presidentes seccional. Pues es como cuando te va a pescar. Cuando te va a pescar, viene el vaqueano y te dice, bueno, allá tenés que irte para pescar. Allá es donde está el dorado, donde están las piedras. Te va y sacas dos dorados de 9 y de 12 kilos, ¿verdad? Espectacular.
1: Pero te cuesta caro ese para sacar ese de 9 y 12 kilos.
2: Sí. Entonces la misma cosa es con el presidente seccional. El presidente seccional es el vaqueano que conoce, sabe dónde está la gente, sabe qué quiere la gente, sabe qué quiere. Bueno, nosotros pasamos una experiencia. Realmente creo que esta es la experiencia que tiene que hacer todo político luego, cuando quiere iniciarse en la política. Bueno, nosotros vinimos de abajo. Empezamos a trabajar con comisiones vecinales, que son normalmente lo que la gente, lo que los presidentes seccional después le presentan al candidato. Entonces nosotros de abajo empezamos, y gracias a eso yo creo y siento, y estoy contento y le aprecio muchísimo a todos los presidentes seccional hoy, siento que me gané el respeto de mi partido, ¿verdad? Yo siento que me gané el respeto de mi partido porque pasé por unas elecciones internas y fui elegido. Fui el tercero dentro de mi lista y hoy estoy en la opción 22 por una cuestión de números, por una cuestión del sistema DOM, pero eso no me quita la posibilidad de que yo tenga más votos que el 15, que el 17, que el 19 o que cualquier otro dentro de la lista, ¿verdad? Yo puedo tener la cantidad que la gente me dé, y yo le pido a la gente que escuchen y empiecen a ver las propuestas, ¿verdad? Asunción tiene más de 460 mil habitantes habilitados para votar, y se votó ahora 130 mil. Entonces, ¿dónde están los otros 130 mil que van a votar? 260 mil votos más o menos van a haber en estas generales. Entonces, vos tenés que hacer cálculo: 260 mil votos, Camilo, va a ser unos 160 mil aproximadamente, tener 100 mil que va a ser la oposición, y de esos 160 mil tienen que ir todo a una sola lista. Antes era a 5 listas, y yendo a una sola lista, sí o sí la gente va a mirar y va a elegir el que mejor propuesta tuvo, el que tiene una experiencia en defensa de los recursos de Asunción, el que es más conocido. Por eso que creemos nosotros que vamos a tener muchos votos y que la estructura que tenemos nos va a ayudar a empujar eso. Tenemos una estructura, seguimos manteniendo la estructura que tuvimos en la interna, estamos creciendo con más estructura. Ahora se sumó otro candidato a concejal, que es el profe Lorenzo Lescano, un gran amigo. Gran dirigente, él sí es un gran dirigente político de hace mucho tiempo. Y tenemos todo el respaldo de Camilo Pérez, tenemos el respaldo del partido, del presidente del partido, don Horacio Cartes. Sigo teniendo el mismo respaldo de mis líderes de mi movimiento, que son Hugo Velázquez y Luis Pitengil, que dentro de poco va a ser cumpleaños Hugo Velázquez, el 3 de septiembre. Vamos a estar compartiendo seguro algunas

0: ido con él por eso. Y
1: sería
0: eso me da, sería el jueves un año. Eso me da la fortaleza a mí para salir a presentar mis propuestas. Yo creo que la gente está cansada de hablar. Hablamos de tecnología, hablamos de digitalización, hablamos de que vamos a solucionar el problema de la basura. Yo ya no quiero más hablar nomás, nosotros ya estamos haciendo. Yo ya tengo un mapa de reclamos, que es Mapeazu, que nosotros lanzamos, que es un enlace, que se le dice web app, que es tipo una aplicación, pero que no hace falta bajar. Donde nosotros tenemos un sistema donde controlamos todas las denuncias ciudadanas. Si vos ves un bache, le sacan una foto y se sube ahí, con solo un clic. Si vos ves una basura, subís ahí con un solo clic. Si vos ves un árbol caído, con un solo clic. ¿Qué te da eso? Nos va a dar la manera de controlar los reclamos. Controlar los reclamos es obtener datos. Toda ciudad que mejora la calidad de vida de su gente es una ciudad que permanentemente tiene datos. ¿Y cómo nosotros vamos a tener esos datos? Yo propongo la primera ordenanza que voy a presentar, es la ordenanza cero papel. La ordenanza de cero papel es una ordenanza en donde la gente va a tener que registrarse para poder hacer cualquier trámite dentro de la municipalidad. Ya sea pago de impuesto inmobiliario, presentar una nota, licencia municipal, licencia comercial, patente comercial, o sacar tu registro de vehículo, o pagar la patente de tu vehículo, cualquier pago de contribución por cartelería, por aprobación de plano, todo, todo en un solo lugar. Eso va a generar datos y transparencia. Y con los datos y la transparencia vos vas a lograr realmente un cambio dentro de la institución. Vas a poder recaudar más, vas a poder mejorar la calidad de vida de la gente, porque esos datos te van a ayudar a poder ir mejorando de acuerdo a los reclamos. Si yo, por ejemplo, veo que en Sacramento y España es la zona donde hay más robos, a la tarde voy a pedirle a la Policía Nacional y a mi Policía Municipal que esté más tiempo en esa zona, en ese horario. Solo eso voy a poder saber a través de el sistema integrado que vamos a lanzar. Y va de la mano, estoy muy contento encima, porque va de la mano con los ejes de gobierno de Camilo. Lo primero que va a hacer Camilo es una auditoría integral de toda la institución. Posteriormente, una reestructuración de los recursos humanos y de la institución y la cantidad de direcciones. Nosotros vamos a plantear bajar de 59 a 12 direcciones. Y que exista una dirección que sea la más importante, la mano derecha del intendente, que sea la dirección de modernización del municipio, que es la que va a ayudar a mejorar las otras direcciones y otras áreas dentro del municipio, para que la municipalidad deje de ser un ente meramente recaudador y pase a ser un ente que ofrece los servicios que tiene que ofrecer todo municipio. Y posteriormente, la digitalización. Y ahí es donde estamos de acuerdo y tenemos en común eso con Camilo. Y me siento muy identificado luego con él, porque él también viene ahora de la ola del sector privado, del COP, donde está en el mejor momento del deporte. Y se nota que no viene a macanear, como dice. Se nota que no le va a ser fácil a algunos concejales que están hace tiempo decirle qué hacer, porque ya intentaron ahora y no pudieron. Y eso me pone a mí contento y me da la tranquilidad y la fortaleza para saber de que yo voy a poder estar ahí en la Junta Municipal con él, trabajando, siendo un interlocutor de cómo presentar las propuestas en la Junta Municipal y, lo más importante, cómo también obtener los reclamos de la gente. Porque el concejal tiene que estar en la calle. El concejal tiene que estar en la calle. No puede ser que los concejales se pasen estando permanentemente en sus oficinas nomás y que desde ahí nomás hagan las cosas. Después, cada 5 años, cuando vuelven las elecciones, vuelven otra vez a salir. El concejal tiene que estar en la calle, tiene que tener sus equipos de comisiones vecinales con las que trabaja. Si somos 24, si trabajamos ordenadamente y organizado, yo estoy seguro que vamos a poder trabajar tranquilamente en los 69 barrio de Asunción.
1: Bueno, mi querido Ronald, nos vamos a una breve pausa musical. Vamos a cumplir con Unasur y ya volvemos aquí en Mesa.

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Bueno, mi querido Ronald, estamos volviendo después de la pausa musical presentado por UNASUR, Universidad Autónoma del Sur. Un gran saludo para todos los grandes amigos, especialmente al departamento de Alto Paraná. Vamos a estar el día jueves a partir de la mañana, a partir de las 9 de la mañana, vamos a estar por la gobernación del departamento de Alto Paraná, específicamente en Ciudad del Este. Después de ahí nos vamos a Presidente Franco y el viernes volveríamos a Ciudad del Este para hablar con los grandes amigos, tanto con Rigo Chamorro, también candidato a intendente de la ciudad de Ciudad del Este por el Partido Colorado, y después también estaríamos hablando con los otros grandes amigos.

0: para la entrega de becas universitarias de UNASUR, para la sede ahí de UNASUR en el departamento. Para ir aclarando un poquitito también, la primera fecha en A2 jugamos contra la Americana. La fecha 2 jugamos contra Venezuela. A la Americana le ganamos 2-0 contra Venezuela. En la fecha 2 de A2 perdimos 2-1 contra Sport Venezuela. Y ayer en la fecha 3 de A2 le ganamos al San José 2-1. Ese sería en A2. En U19 el primer partido jugamos contra Elohim. Le ganamos 2-0 en U19. La segunda fecha jugamos con Gato Negro 2-0. Y la tercera fecha el día de ayer con Cervantes 2-0. Eso es hasta ahora 24 de septiembre en lo que es la Federación Paraguaya de Vóley. Entonces estamos por buen camino, así como está. Si hoy termina la fase de grupo, 24 nuevamente entra en la Copa de Oro entre los cuatro primeros clasificados para lo que es la Copa de Oro del Clausura. Y por qué no también quedarnos nuevamente con trofeo dentro del torneo. Mira, dos añitos que tenemos, este 24 de septiembre. Fiestas patronales, vamos a estar festejando dos añitos del 24 de septiembre. Nació en el barrio de la jurisdicción de la Ciudad Colorada número 20. Hoy estamos en la Escuela de Educación Física. Le envío un gran saludo al señor Ministro de Defensa Nacional General Óscar González, también presidente honorífico de lo que es el 24 de septiembre. Gracias a la gestión y el trabajo que venimos realizando, hemos conseguido practicar ahí en la cancha de parque, de donde practica y juega el Club Olimpia sus partidos oficiales en básquetbol. Ahí practica el 24 de septiembre, de lunes a viernes también, todo lo que es la Escuela de Educación Física. Y nos vamos con el objetivo de seguir creciendo y avanzando en el voleibol. Bueno, un gran saludo también a un gran amigo que está prendidísimo y está sintonizando también el programa, gran presidente de la poderosa Seccional Colorada número 23 de la capital, el querido amigo Chapu Fernández. Un gran abrazo también para Chapu Fernández y para otro gran amigo también, pero ya de la zona de Loma Putá, de la jurisdicción de la Seccional Colorada número 27, Quique Chávez. Un gran abrazo también para grandes amigos del Partido Colorado que están sintonizando. Y sobre todas las cosas, vamos a ver que si le enviamos a Pedro para que pueda ir la próxima semana a visitar un poco a Ugi Farías, próximo intendente, Dios mediante, intendente de la República de Luque. Ya tiene nombre y apellido el próximo intendente de la República de Luque. Yo creo que no sé qué tiene que pasar para que Ugi no sea intendente de la ciudad de Luque. Un gran amigo, Ugi Faría. Y Dios quiera también, ahí tengo varios amigos y amigas también que sean concejales municipales, como Hank Kemper, como Raúl Grunzen, joven también, dirigente del partido. Una gran mujer también trabaja, que viene trabajando en la República de Luque, como Ellen Núñez. Y bueno, varios amigos que tengo en la República de Luque y que le den su votito de confianza a estas personas para que sean dignos representantes en la Junta Municipal de la República de Luque. Y estuvimos compartiendo también el cumpleaños de Guido González. Impresionante lo que fue el cumpleaños de Guido González en la poderosa Seccional Colorada número 4 de la ciudad de Lambaré. Gracias al intendente por la invitación. Llegamos un poquitito tarde porque ese día teníamos, no vas a creer, que nuestro partido de federación del sábado, que era contra Sport Venezuela, estaba marcado para las 19:30. ¿Sabe qué hora empezó el partido? 21 horas. Y terminamos 22:30 terminamos. Y ahí nos fuimos casi 23:30, 12 menos cuarto por ahí. Llegamos al cumpleaños de Guido. Y bueno, casi ya terminando el evento estaba actuando Rubén Rodríguez, padre e hijo. Impresionante. Entonces, felicidades para el próximo intendente reelecto, Dios mediante, Guido González de Lambaré. Entonces, un gran saludo también para él y los grandes amigos a nivel país. Bueno, mi querido Enrique, vimos, no sé si es llamar al enfrentamiento o un mensajito para Sole también en otros medios de comunicación.
1: No, yo quiero decirle a la candidata a la oposición que deje mentirle a la gente. Es importante que la gente sepa que hay cosas que se pueden hacer y hay cosas que no se pueden hacer. Porque si no, Soledad Núñez va a ser una nenecho más. Está diciendo,
0: ¿en qué miente?
1: Y no, ella está diciendo que va a eliminar la PMT.
0: ¿Pero acá, cómo puede eliminar la PMT?
1: Por eso, justamente la Ley Orgánica Municipal establece en el artículo 55 que la policía municipal está en la ley. Y después se le agregó la sigla PMT, Policía Municipal de Tránsito, como ente regulador, que es una dirección, pero que en el artículo 56, inciso, se establece justamente que debe la misma policía municipal ordenar el tránsito. Entonces, hay ahí una cuestión que ella no va a poder con un solo plumazo solucionar, y es una medida populista. Y de eso estamos cansados, de la gente que con populismo barato quiere mentirle a la gente. La solución

0: No es esa. Así no se va a cambiar la solución. La solución es digitalizando, metiendo tecnología y dándole lo que para lo que fue creada la PMT, que es el ordenamiento del tránsito, y quitarle la cuestión de que sean entes o policías que también se encargan de multar o de recaudar. Con eso, con esa reforma, vos estás solucionando eso y de paso le estás sacando a 600 personas, 600 familias, que son entre policía municipal, inspectores de tránsito que están dentro de la municipalidad y todos los que trabajan en esas áreas, su plato de comida, ¿verdad? Es importante también que la gente sepa eso. Hay que reformar la institución de la Municipalidad de Asunción. Hay excelentes funcionarios, hay excelentes inspectores. Varios son mis amigos, que les mando un saludo luego ahora, que están ahí en la base 4, están escuchando. Y nosotros, yo como concejal, luego jamás voy a proponer algo así. Entonces, que deje de meter medidas populistas porque eso no vende más. Eso por un lado. Y por otro lado, que deje de decir que ella es la solución porque ahí le tenés a Augusto Wagner. Hace más de 25 años está en la municipalidad y yo creo que no va a necesitar Camilo de él porque nosotros vamos a meter 17 concejales y le vamos a dar estabilidad y le vamos a dar mayoría a Camilo Pérez.
1: Bueno, realmente, sobre todas las cosas, también este punto importante, la PMT. ¿Quién va a ordenar el tránsito si vos sacás la PMT? Y sobre todas las cosas, lo que yo siempre digo, y mira que esto le va a molestar a muchísimo. El PMT sobrevive gracias a las personas que están irregularmente transitando en la vía pública. Ya sea por falta de registro, por falta de habilitación, porque se rompió su faro, porque no mantiene su luz. Para que te des cuenta, a veces se quema el foquito y eso cuesta 30 mil guaraníes. Pero le agarra al PMT, ahí paga una coima de 100 mil
0: Claro.
1: guaraníes. Pero ¿por qué le saca 100 mil guaraníes de coima? Porque él está irregularmente. Si vos estás en regla y no tenés inconveniente, jamás un PMT te va a venir a multar. Y también otra cosa, que la mayoría pasan semáforo rojo y todavía el paraguayo no se educa que debe de parar en el semáforo y quedarse pensando, uno que puede venir, uno más tarobá que vos, y ahí perder la vida.
0: Claro, además, ¿en qué vamos a vivir? Una anarquía. No se va a ordenar el tránsito con inteligencia artificial. Ni siquiera bache podemos arreglar y ella quiere poner inteligencia artificial en los semáforos antes de primero solucionar los recursos humanos. No es así como se tiene que hacer. Por eso creo que no está correcta esa propuesta y la propuesta real es la de Camilo, que es la de reformar la estructura dentro de la municipalidad y cuidar los recursos humanos para que puedan darle un mejor servicio. Nosotros tenemos hoy unas 460 mil personas, tenemos más de 9 mil funcionarios, da un aproximado de por cada 56 habitantes en Asunción hay un funcionario. Y antes, yo recuerdo muy bien que hace unos 15, 20 años, y vos también te acordarás, en el Parque Carlos Antonio López, y en las demás plazas y parques, ¿verdad? Tenemos más de 140 plazas, más de 17 parques, tenemos más de 200 espacios verdes, y siempre se le veía al funcionario en la calle, o limpiando, o pintando los cordones de la vereda, o en las plazas, o en los parques. Entonces, tiene que volver nomás a ver orden dentro del municipio y para eso yo creo que Camilo es un buen gestor, así como en el comité logró todo lo que logró en tan poco tiempo, valorar también la municipalidad con su gestión, con su muñeca política y trabajando en conjunto con nosotros, con los concejales en la Junta Municipal.
1: Bueno, estuvo también este fin de semana cargado el departamento de Itapúa. Muchísimos fueron al departamento a
0: Claro, por
1: disfrutar
0: el
1: del
0: rally.
1: Mundial del Rally. Nuevamente, un domingo se queda con la corona del rally.
0: Igual que
1: Y,
0: Olimpia.
1: no, siempre. Si vamos a irnos por desde Ovaldo Minguedí hasta hoy en día, el que ganó el Mundial de Rally, y los domingos vienen en alza, vamos a decirle. Pero lo más importante es que el campeonato quedó en casa, que eso es lo importante.
0: Eso es lo
1: Y
0: importante.
1: que siempre, como paraguayo, aparte que es una gran ventana publicitaria a nivel internacional, que Paraguay está haciendo hoy un mundial de rally y que el terreno da para eso, realmente quedarse otra vez con el título de campeón es lo máximo, porque eso es lo que siempre sueñan la gente que organiza un evento de esta clase, ¿cierto? Si organizas una Copa América, querés ser campeón de la Copa América que se realiza en tu casa. Si haces
0: Un día de fútbol.
1: un día de fútbol, querés ser campeón de ese campeonato, ¿cierto? Entonces, realmente un gran mérito para la organización en sí, y por qué no también felicitarle al equipo de trabajo
0: Totalmente de
1: de todos
0: acuerdo.
1: los domingos, vamos a decirle, que logran la corona del rally mundial también en Itapúa.
0: Muchas felicidades para todo el equipo de Domínguez y muchas felicidades a todos los amigos que se fueron al rally, ¿verdad? Que compartieron, disfrutaron y que ahora estamos trabajando nuevamente en Asunción, ¿verdad?
1: Bueno, impresionante. Del jueves que los perros, vos, algunos de los muchachos, sí, le llamaban. Ya estaban ya.

ya estaban todos por el departamento de Itapúa, ya sacaban fotos, pero realmente vi, mira que varios amigos compartieron en su estado, pero el rally fue impresionante y la cantidad de gente que estuvo en el departamento de Itapúa, y lo más importante que a mí me da eso también y me da una alegría, la plata que dejó.

0: Por supuesto que tiene que estar en un lugar, en un evento internacional, para poder ayudar a que eso mueva la economía y con esos recursos poder después replantear a ver qué vamos a hacer con salud. Porque claro, se tiene que solucionar la cuestión de los reajustes salariales de los médicos, que son los que nos salvan la vida, nos curan, nos cuidan, que es importantísimo. Pero no es la manera despoticando contra eventos que también ayudan a la economía.
1: Y sobre todo la cosa que, mira que vuelvo a decir que a veces los zurdos, vamos a decirle, yo siempre le digo que son más o menos los hijos olvidados de la gente buena en un país, ¿cierto? Pero date cuenta en qué nivel ellos creen y piensan. Itapúa y San Bernardino, su mayor ingreso para esa pobre gente que viven ahí solamente empieza a partir de septiembre, octubre, noviembre, diciembre, enero, febrero, marzo, abril, ya muere casi la ciudad. Nosotros creo que en dos ocasiones por ahí nos fuimos al departamento de Itapúa, fuera de lo que es el verano, la muerte. Y si vos le estás creando eventos como rally, porque no otros eventos mundiales, se mueve la economía sabiendo bien que también la vida es cara en el departamento de Itapúa. No es como una Asunción que vos hoy salís y encontrás un ejemplo, la Calecita ahí en la Costanera, claro, que hay un movimiento económico. Vos abrís una venta de pancho, metés plata en tu casa, estás metiendo entre 50.000 a 180.000, depende cómo vendés y cómo se mueve tu negocio, pero estás metiendo plata. En Itapúa no hay movimiento financiero económico porque solamente es una ciudad veraniega, es una ciudad que empezando de la primavera y se extiende hasta así casi mismo la ventana de otoño, ¿cierto? Pero después la ciudad muere. La misma cosa San Bernardino. Hay que buscarle movimiento, eventos, conciertos, actividades para que esta ciudad y esta gente siga teniendo ingresos. Y si vos decís que porque el presidente estuvo en el rally, los médicos no van a dejar de renunciar, ¿cierto? Es imposible. La renuncia, si quiere renunciar, va a seguir renunciando, haciendo o no haciendo el mundial dentro del Paraguay, ¿cierto? Para mí, ese el populismo es lo mismo que apareció Miguel Prieto con un chaleco antibala. No puede ser tan pelotudo que cuando vos le contratás a buenos matones o buenos sicarios, en seco te va a meter un plomo en el medio de tu frente, ¿entendés? Y encima su chaleco antibala habrá metido en lavarropa. Se le encogió porque era una mini blusa, ¿entendés? ¿Qué es lo que en cualquier lado te va a acertar, boludo? Si te van a matar, te van a matar.
0: Lo que pasa es que se hace la víctima y se victimiza, no, porque sabe que el juicio oral le van a condenar.
1: Y si es culpable, que le condene. Para eso está la justicia. ¿Para qué vamos nosotros a ser parte de la prensa hoy en día que quiere salvar a alguien que si hizo mal? Salvarle a alguien que hizo mal, ¿cierto? Tarde o temprano tiene que pagar y la justicia está para eso. Fácil, no. Acá no hay secreto y tampoco vení con chaleco antibala. Mira que si vamos a irnos a eso, ¿a cuánto le hicieron callar? ¿A cuánto los perros le hicieron callar? Periodistas, a políticos, a senadores, no solamente Paraguay, a nivel mundial. Y no necesita, vos no necesitas venir con chaleco antibala, te van a meter una bomba en tu vehículo y te van a hacer volar en pedacitos. Si te suben en un helicóptero, te van a se va a caer tu helicóptero y te morís. Y si te suben en una avioneta, van a echar tu avioneta. Si te quieren matar, te van a matar. Y está la gente especializada en matar a las personas, ya sea sicario o grande profesional asesino. Así nomás. No venía a hacer un show y entrar en la iglesia que ocupé con un chaleco antibala. Ni el presidente de la República. El propio presidente de la República tiene más peligro que le maten. Siendo presidente de la República, él ni siquiera chaleco le lleva la vida. Y por más que tenga, si tiene 4 o 5 anillos, te vuelvo a decir, de lejos te van a meter.
0: Claro. Ni Horacio Carter no usa chaleco antibala.
1: No, Horacio Carter. En el rally estaba sentado en plena costanera de Encarnación ahí. No sé si estaba tomando su whisky como siempre toma, pero...
0: No, totalmente. No. ¿Cree que se le tiene miedo a este Miguel Prieto? No, nadie le tiene miedo. No existe en Asunción.
1: Y yo creo que de a poco la gente se van a dar cuenta. Y mira que ya pasaron fenómenos de la oposición. Pasaron ya muchísimo. Y vos mirá, y casi son iguales o son peores de lo que algunos administra su ciudad, ¿cierto? Ellos culpaban a un clan Zacarías que supuestamente se dedicaron a vaciar la municipalidad. Sí. Ellos en pandemia aparece esta situación que hoy se tiene que demostrar en la justicia si es verdad o no es verdad. Así. Pero si se llega a demostrar, casi igualitos son del clan que ellos decían que supuestamente eran, ¿cierto? Entonces, si vos miras un lado por el otro lado, casi son las mismas cosas, ¿cierto? Pero lo bueno es que, gracias a Dios, hoy hay tecnología. Hoy, gracias a Dios, se sabe si fulanito roba o no roba. Si fulanito tiene caja paralela o no tiene caja paralela. Si fulanito hace los asados de fin de semana, como estaba acostumbrado la Municipalidad de Asunción el periodo pasado, van a saber si hay para grupo de asado de fin de semana. Entonces, imposible ahora, Enrique. Como antes se robaba, hoy yo no te digo que no se roba, ¿cierto? Pero hoy en día, por lo menos, en redes sociales ya sabes todo.

0: sabe todo. Gracias a las redes sociales, al TikTok, se sabe todo. Todo es masivo, como dice.
1: Masivo, bro.
0: El bro.
1: Que se fue y se tomó con el pastor, será. Y le sí. cantó los 40 al marido de esta torre.
0: Sí, de. ¿Cómo se llama? La que es jurado, Jessica Torres.
1: Jessica Torres.
0: Sí.
1: Y le dijo que la iglesia está llena de demonios. Que su iglesia está llena de demonios.
0: Eso le dijo.
1: Sí. Le sacó el micrófono al pastor y empezó a.
0: Empezó a él a.
1: Él comenzó a predicar. Predicando, bro. Practicando, bro. Estuvo practicando y predicando también.
0: El masivo.
1: Pero bueno, realmente. Ganando, bro. Pero él es predicando, bro. Fue. Porque quiso predicar. Y mirá lo más simpático, que este pastor ya le liberó del accidente que va a tener.
0: Ya le liberó,
1: sí,
0: ya.
1: El pastor. Y a veces es parte del circo, como decían algunos políticos. Y lastimosamente, muchos vendrán vestidos de oveja, pero son grandes zorros.
0: Así es.
1: Y dentro de la iglesia, la Biblia dice que vendrá sí o sí muchos vestidos supuestamente como los salvadores, pero hay que tener.
0: Claro.
1: Hay que tener cuidado, gente. Yo no digo que este pastor es malo, pero no puedo decirle a una persona que va a tener un accidente y después te enfrenta a tu iglesia y le liberaste ya de su accidente. ¿Entendés? Dios no es así.
0: Claro.
1: ¿Entendés? No. Mira no. Que yo no soy muy de congregarme, pero sí me gusta una iglesia que es más que vencedores. Tampoco digo que es una buena iglesia y tampoco ese pastor es buenísimo, ¿cierto? Tendrá sus, como toda persona, tendrá claro. su
0: claro.
1: A y su B, su problema o tal cosa, ¿cierto? Pero nadie puede saber lo que Dios quiere. Así fácil. Si vos ves que va a ser un accidente o algo por el estilo, son dones.
0: El que tiene la última palabra es él nomás. Así de fácil es. Y si vos tenés ese don, no es que vos tenés el don de mirar, puede ser que te dé Dios, pero jamás te va a dar el don de vos decidir si le va a pasar o no.
1: Sí.
0: El único que puede decidir si va a pasar o no es Dios. No hay otro.
1: Y otra cosa, decir una cosa y que pase es pedo. Yo siempre tuve eso, pedo. No.
0: Un poco de suerte.
1: Es suerte. Lo mismo que dice, los hizo, volvió a hacer lo suyo. Y Dios mío, vos mirás y después mirás y vos decís, sí.
0: Los Simpsons.
1: Pero son coincidencias, o no sé, ya demasiado coincidencia, pero decirle a una persona que va a tener un accidente y después que ya se le salva de ese accidente, medio que ni dio cuando le volvió la vista al ciego y cuando Dios multiplicó los panes en la boda de Caná, si no me equivoco,
0: El vino,
1: cuando multiplicó, mi mamá le pide y le multiplicó los panes en la pesca y eso, con los peces. Bueno, tampoco Niñan de ya no sabía que iba a hacer eso, ¿cierto?
0: Claro.
1: Y tampoco sabía que iba a multiplicar. Y no me pareció que tenía que multiplicar los panes, sino atan los mitad. Iba a tener hambre los 3.000 que estaban esperando verle a Jesús.
0: Y en el casamiento el mejor vino.
1: Y en el último.
0: Sí.
1: Salió el mejor vino. Y bueno, tampoco no sabía Jesús.
0: Che, yo no sabía que fuera olimpista, me enteré ahora.
1: No, soy hincha nomás, porque ahora ya no soy más fanático. Pues
0: yo estoy en el futsal del Olimpia.
1: Porque yo tengo mi princesa, pues me salió Cerrita y tengo que bancarme ahí. Y bueno, pero bueno.
0: ¿Cómo te va a salir Cerrita tu hija?
1: Y bueno, pero lo más importante es que me dice papá y sabe quién es papá, pues Olimpia. Entonces, ahí está el que yo siempre mantengo, pero siempre nos vamos bien y mira que... Yo tuve el placer cuando...
0: ¿Cómo hacen el clásico? ¿Cuando es el clásico? ¿Te va cada uno con su remera o cómo hacen?
1: No. Yo por lo menos no me voy más a la cancha.
0: Ah, yo me fui la de pasada y qué lindo tú.
1: Uno, luego por la inseguridad. Dos, porque ya realmente ya no da más para ir a ver. Porque por cosas la vida te va y te sucede algo. Tienes que ir a parar al hospital. Tiras con millones de cosas. Mejor quédate en tu casa. Poner tu TV plama, lo que sea, y hacer un asadito. Y te sale mucho más barato que ir a tener problemas después de un clásico. Porque hay muchos que se van para hacer quilombo.
0: Sí.
1: Y realmente sí, no me acuerdo si era 2017 o 2019, me llevó cuando Cerro salió campeón. Pero no vaya a pensar mal. No fue campeón de la Libertad, fue campeón local nomás. Ahí está. En un campeonato, a clausura, le llevé a mi princesa.
0: A ver,
1: sobre quinta, el festejo. Después
0: no, pero la olla luego es un lindo estadio, hay que ser sincero.
1: ¿Cuántas veces nos fuimos a la olla? ¿Dos veces? Una vez. Yo me fui una vez con ella.
0: No, tenés que ir de más lindo estadio. No va a ser más lindo que el que vamos a tener nosotros de Olimpia, pero.
1: Vamos a ver cuándo tenemos, porque si seguimos así.
0: 2029, ¿verdad?
1: Sí, sí, así hasta Luque va a inaugurar su cancha en el descenso.
0: Guaraní.
1: Como equipo descendido va a inaugurar su cancha, Luque. Así como está Luque, va a inaugurar su cancha descendido.
0: Guaraní con nuevo técnico.
1: Chiquearse.
0: ¿Qué tal ese? ¿Cómo le ve?
1: Yo creo que le ganamos nosotros.
0: Lejos, no, sí. Va por ahí. Pero tío, no.
1: Tenemos ahí al mero mero ahora, papá.

0: Pero capo, sí. Impresionante.
1: Pero me asustó un poco los comentarios de los argentinos.
0: ¿De cuál?
1: Y de Ábalos, porque unos cuantos comentarios gendudos había. De que suerte que nos llevaron a este tronco. Más o menos así también escuché.
0: Y vos sabés que cuando yo le traje
1: Ya era su momento.
0: mira que yo le traje a un jugador.
1: Ojalá que venga y que se entienda con Team Pay, ¿verdad?
0: Mira que por TeePay dijeron que no iba, que era solamente publicidad, que
1: No,
0: era marketing,
1: Team se
0: que era.
1: adaptó bien.
0: No,
1: Se
0: pero te
1: adaptó
0: digo nomás
1: súper
0: que
1: bien.
0: la gente pensaba que no iba a jugar nunca.
1: Por eso, o sea, un Ábalos en un fútbol argentino puede ser un tronco.
0: No,
1: Pero
0: pero
1: un Ábalos
0: si
1: en un
0: vamos a irnos por
1: fútbol.
0: eso, el fútbol argentino hoy le está matando al mejor jugador de la selección paraguaya, Galarza.
1: Claro.
0: Si vamos a irnos por eso también,
1: Que ojalá venga Olimpia,
0: si no
1: ¿verdad?
0: era Poñatora, no iban a saber la gente de River que Pipino Cueva un gran jugador.
1: Claro.
0: Porque el Ñatora se fue y le golpeó al presidente y le dijo: metele carajo a mi hijo y que juegue. Ahí sale una estrella. A veces Argentina, porque no la aguanta al paraguayo,
1: Así mismo.
0: porque no la aguanta al jugador paraguayo y no quiere que sea más que su compatriota, porque ellos sí tienen un fanatismo hacia su compatriota. Ellos sí le
1: Sí.
0: aman a su compatriota, no como los paraguayos, que cuando uno sale adelante, vos le puteas y le tiras piedra al paraguayo. O sea,
1: Tipo cuando Chilaver le puteó a Gil.
0: y bueno, y date cuenta en ese nivel como nosotros estamos y ellos estamos, ¿cierto? Pero los argentinos siempre fueron piedra en el zapato de un paraguayo para progresar en Argentina. Vos no vas a
1: Sí.
0: ver un progreso como muchos paraguayos tuvieron en Brasil. En Brasil salieron más jugadores paraguayos estrella. Hoy le tenemos a Gustavo Gómez,
1: Claro, y a Mauricio Dan.
0: querido por la dirigencia de Palmeiras, primero. Después le tenés a un Mauricio. Después le tenés al otro, ¿cómo se llama este jugador que es la selección también, que está con él también en Palmeiras? Tres paraguayos tenemos ahí.
1: Ramón, Ramoncito,
0: Ramón, ahí está.
1: Ramoncito.
0: Si vamos y nos trae el mejor jugador en su tiempo en Brasil. Fue Chiqui Arce. También
1: ¿Cómo?
0: Colorado Gamarra. También. Pero o
1: Cierto.
0: sea, la mayoría de nuestros jugadores
1: Y el otro
0: paraguayos.
1: es de Diego Dan. Dieguito, no me acuerdo el apellido de
0: Diego
1: Dieguito, pero.
0: Gómez.
1: No, otro era. Otro Diego era, pero que estaba en Luque hace poco.
0: Y bueno, calcula que la mayoría de los jugadores que progresaron y salieron bien a flote, hicieron en el fútbol
1: En el
0: brasilero.
1: cobro
0: También.
1: Romerito, cierto.
0: Chila fue el único, si no me equivoco, si me pueden ayudar alguno. Chila es lo que salió más o menos
1: Claro,
0: porque
1: me
0: le enfrentó a la prensa argentina y le puteaba a la prensa argentina. Fue Chila
1: Claro.
0: en Argentina. Después ni uno en el fútbol paraguayo, fútbol argentino, un paraguayo no sale. Sigamos y no. Acá si nosotros le halagamos todo a los argentinos cuando viene.
1: Sí.
0: Por más que es pichonco, porque cuántos pichoncos no vinieron a la Argentina acá, le hacen ídolo. Nene. Por más que es pichonco, vos, argentino, argentino, nene. Entonces, es lastimosamente de la realidad, pero hoy en día, mira que yo le traje a un jugador, Marcelo se llama, un punta en vóley. Me decía, qué suerte le llevaste porque al peor jugador le llevas ese. No sé si me decía nomás para bajonearme, pero hoy el mejor jugador que tenemos en U19 y en A2. Él con 18 años va a cumplir 18, ella está jugando casi la profesional, ser profesional ya en vóley. Le falta A2. Ponerle un 6 meses, un año más, y ya suben a uno en primera a lo que es vóley. Y tiene apenas 18 años. Por eso te digo, a veces en un club no brilla un jugador. Es lo mismo que yo siempre dije. Guido Alvarenga en Cerro era jugadorazo. Vino Olimpia y.
1: Y bueno, y pasa lo mismo en la política, ¿viste?
0: Nunca brilló en Olimpia, boludo.
1: En la política pasa lo mismo. Porque vos estás en un movimiento y ahí capaz no tenés mucho, pero estás en otro lado y ya tenés mucho.
0: No, pero
1: Es lo que
0: también.
1: hablamos tan hace rato.
0: No, pero a veces en la política es diferente, boludo. En la política juega muchas cosas. En política, hoy es negro, mañana es blanco, boludo. Hoy es blanco, mañana es negro. Porque en política es. Siempre yo dije que la política es una ciencia
1: Incierta.
0: incierta. ¿Sí?
1: Totalmente
0: Es
1: incierta.
0: cambiable. Hoy la gente te puede querer, mañana. Hoy vos tenías 7.000 votos, mañana puedes tener 2.000, puedes tener 1.000.
1: Hay unos
0: Hoy
1: cuatro que
0: puedes tener 1.000,
1: tenían.
0: mañana puedes tener 10.000.
1: Claro. Cambiando la política. Y cambiando la política ahí lo que
0: Después,
1: se
0: ahí en la lista de nuestros concejales de Asunción, en la lista 1, hay muchos que recibieron cargas de voto. Entonces, según comentario, pasillo. Vamos a ver si eso se repite ahora. Si esa manito que le pasaron con sus 2.000 votos que le cargaron, si sigue estando
1: Claro.
0: ahí. A mí después, algunos están tal número. No quiero decir los números, ¿cierto? Porque se van a enojar algunos. Van, si a mí no me cargaron, y tal. Entonces, de ahí que estaban tal número, baja y ahí está en la cola. Puede pasar.
1: Todo puede pasar,
0: Sí,
1: ¿cierto?
0: en la viña del Señor somos muchos los llamados, pero pocos los elegidos.
1: Amén.
0: 17 tiene que entrar esta vuelta. ¿Eh? Masivo, loco. El nuevo mero
1: Pastor.
0: mero. Pastor, él ahora es Pastor.
1: Ya baila, baila. ¿Cómo es?
0: El baila conmigo, Paraguay.
1: Sí, ya hace todo.
0: Qué locura. Solamente en Paraguay de todo.
1: Solamente por hoy.
0: En Paraguay sucede. Era
1: Sí.
0: increíble cómo consumimos. O sea que yo primero.

0: no entendía, pastor tal. Yo, tema de religión, luego cero, luego, digamos, y, no, y después me pasaban los videos, comenzaba a ver, pero impresionante. Masivo, solamente él se fue para enfrentar nomás. Él solamente con ese objetivo se fue directamente a la iglesia. Enfrentar al pastor, enfrentar a la Jessie y a su marido. Y hacer un caos en la iglesia. Yo creo que hasta el Espíritu Santo ese día salió corriendo de la iglesia.
1: Pero
0: Yo creo.
1: para qué tal le deja entrar, ¿verdad? El pastor.
0: Y mira que en una parte el pastor dice, le envío un saludo a todos tus seguidores, le dice. No sé también si el pastor hace como para tener
1: Más rating.
0: más rating, sí, porque este pastor, él, si la gente le siguen, es un pastor que hace liberaciones medio llamativo. Para mí es muy
1: Entonces le
0: llamativo.
1: conviene a él hacer crecer
0: Claro, su
1: su
0: iglesia,
1: rating.
0: usar a un masivo que tiene
1: El teatro,
0: el
1: hacer el
0: teatro,
1: teatro.
0: encima masivo hace algo y los medios ya le... Ya habla de él. Lo mismo que nosotros estamos haciendo ahora. Estamos hablando de masivo, bro. Entonces tiene publicidad. Y
1: Gratis.
0: yo creo que sí, porque date cuenta, si te estás haciendo una exposición de mano y tenés acá tu celular masivo haciendo la liberación y él transmitiendo en vivo, medio que...
1: No es raro, no es cierto.
0: ¿Entendés? Y después le dice, le mando un saludo a tus seguidores porque vos ten... sale el pastor. Y si vos estás haciendo liberación, medio raro, ¿eh? No,
1: Tónica.
0: ya te digo, papá, para mí fue, me parece mucho circo en el
1: Mucho circo,
0: video,
1: mucho circo,
0: ¿no?
1: mucho
0: Y
1: circo.
0: mira que hay buenos pastores.
1: Sí.
0: En el Centro Adoración Familiar, el que fue en su momento el pastor La Cabeza, ahora
1: Mi
0: su
1: pastor
0: hijo,
1: Emilio, sí.
0: después ahora su hijo, la misma cosa de Emilio, de Más Que Vencedores, está el pastor Ángel de Kadosh con
1: Sí.
0: su señora, ¿entendés? Hay buenos pastores,
1: Sí.
0: como también hay buenos sacerdotes dentro de la iglesia
1: Claro.
0: católica, pero yo creo que en la palabra mismo de Dios, Dios aborrece a los falsos.
1: A los falsos profetas.
0: Sí, entonces
1: Sí.
0: yo creo que también de ahí tiene que agarrarse algunos de los que están dentro de la iglesia. Mira que Dios le pateó todo el mercado de lo que estaban vendiendo enfrente a la iglesia. Tampoco es cosa que Dios quiere. Entonces, Dios es especial. Dios es
1: Así es.
0: especial. Y como le digo, cada uno tenemos que creer según como queremos creer. Pero lo más bueno es, como siempre yo digo, no lastimar a otro. O perjudicar a otro, estafar a alguien. Entonces, yo creo que ese es el buen camino para hacer iglesia. Le envío un gran saludo también a otro gran... No, es pastor. No, otro bro es papá. Pero este es bro de la pesada. Este es el bro del mero mero, ¿cierto? A un gran amigo y justito antes de llegar a la radio, no, ya estaba ya acá en la radio, Edgar López de la seccional 2. Entonces, a un gran dirigente también de San Lorenzo,
1: Hablo, pero yo
0: Edgar
1: loco.
0: López,
1: Gran
0: presidente de la
1: amigo.
0: poderosa seccional 2, me dijo que ya está mejor y vamos a visitarle. Y como yo estaba diciendo, hoy, ¿qué te dije, Pedro? Hoy le dije, posiblemente puede ser candidato a senador, le dije. Ya se fue a dormir, ¿verdad? La gran puta será, ¿eh? Un gran saludo para todos los grandes amigos de San Lorenzo. A Chechito también.
1: Chechito, gran amigo.
0: Sí, Chechito. No hay nada, Cachito. Sí, otro personaje, ¿eh? ¿Quién? No, Cachito Salomoco es el papá de Felipito. El que ahora sí le conoce a su gente de San Lorenzo. Durante 4 años estuvo encerrado en su oficina. Ahora sí, él le... El intendente de la gente, él. Ok, lo llevé Marito. Sí, viste que Marito era Marito de la gente. Ahora es Felipito de la gente. Felipito más gestiones ahora él. 4 años andaba en su oficina cerrado y farreaba con sus amigos nomás en lugares privados. No le conocía a la gente. Ahora ya es de la gente, papá. Sí. ¿Ah? Y no iba a ser otra elegido. Pero igual el paraguayito, pues así. Eso es lo que tiene que matar el paraguayito.
1: Esto
0: Hay que, si hay que darle castigo a la gente que nos hacen o no estar al lado de la gente, hay que castigar con los votos. No sean sonsos, agarran 100 mil, 200 mil y siguen metiendo la misma porquería en la junta, en su intendencia. Esa gente lacra va a seguir. Si hoy le hicieron, le va a seguir haciendo. Porque el que
1: así es.
0: hace, va a seguir haciendo. El que mete la mano donde no tiene que meter, va a seguir metiendo. El que sigue coimeando, va a seguir coimeando. El que sigue haciendo licitaciones, va a seguir haciendo licitaciones con la municipalidad y con tus recursos. Así es fácil. La gente no cambia, ¿entendés? No cambia. Si estás en política, muy poca gente cambia, ¿entendés? Si sí, hoy un concejal fue lacra, mañana no va a ser, no va a dejar de ser lacra, porque ya probó de esa miel, como yo siempre digo, ya probó que siendo cuidador de la terminal de ómnibus, solamente vendiendo un papel higiénico para que la gente entre a hacer su

0: llevaba tanto un concejal a su jarga.
1: Así era.
0: O otro en el mercado de abasto llevando 2-3 cajas de tomate para su casa y hacía su negocio, ¿entendés? Así de fácil, el que sigue haciendo. Y si están viendo esa gente que son del mismo equipo de ese concejal, bueno, discúlpeme, pero medio mundo sabe esos negocios.
1: Se sabe todo.
0: En la ciudad de Asunción. Y bueno, esa gente no le voten más. Así de fácil. Para mí es lo más
1: cambio.
0: Fácil y rápido para que tengamos una Asunción que realmente sea una Asunción. No como pone ahora este intendente, Asunción Bello. Ya, puta, será, ¿eh? Bueno, que a mí me emociona, será, a ver esos nuevos recolectores de basura. O sea, Asunción más bello. Sí. Y antes en mi cuadra había 3 baches, ahora hay 6. Antes en mi época pasaba lunes, miércoles, viernes. No, espera, miento. Martes, jueves y sábado pasaba antes. Ahora pasa los sábados si tenés suerte. Si tenés suerte, te portás bien. O si no, le llamas, le puteas, le decís que no viene más basurero. Ahí pasa.
1: O sea que él, para mí, es muy simpático. Yo creo que él es una persona que ganó la lotería, el binguito o la quinela. Ya que estábamos hablando de quinela. Ganó la quinela sin comprar el cartón.
0: No, pero está bien o sí. Bueno. Y bueno, te voy a poner otro. Pam, Dios le da pan al que no tiene diente. Porque vos puedes sacar la lotería, pero tenés que saber qué vas a hacer de la lotería.
1: Totalmente.
0: Pero si vos te sacas la lotería y no sabes ni para qué mierda te ganaste la lotería, no vas a saber ni qué vas a hacer de esa lotería. Es lo que está pasando. Y no quiero que lo tomen a mal. Es solamente para que la gente vea. Y no por esto, como yo no, es tampoco la solución la oposición. Si no, sería bueno que cada 5 años la gente sepa cambiar. Y a mí no me gusta lo del continuismo. A mí no me gusta lo contigo.
1: Pero nosotros tenemos la bendición de que dentro mismo de nuestros candidatos hoy en la Junta Municipal y el candidato intendente, ya es el cambio. O sea, Camilo es el cambio, es la cara nueva. Soledad es eterna candidata. Fue candidata a vicepresidenta, ahora es candidata a intendenta. Después te apuesto que va a ser candidata a senadora. ¿Sí o sí?
0: ¿Y con quién empezó? Con el mayor perdedor en la historia de la República de Paraguay. Se candidató hasta para presidente de la comisión vecinal y no ganó.
1: No ganó. Y es una mala agradecida también. Pues si se quedaba.
0: Secretaria del gobierno Horacio
1: Cartes. Sí, si se quedaba con Horacio, hoy iba a ser, quién sabe, iba a ser intendente.
0: Y gracias a Dios por algo, Dios le saca a la gente del cargo.
1: Y sí.
0: Porque mira, si llegaba a quedarse, capaz que iba a ser la traidora, peor que Judas a Jesús Lento, iba a ser dentro del movimiento Honor Colorado.
1: Así es.
0: Entonces, Dios te salva de cosas peores, papá. Entonces, para mí, lo bueno es que tenemos 5 años. Hoy en día tenemos, el año que viene tenemos para sacar a Santiago Peña, quienes no quieren más que sea Santiago Peña el presidente. Y si no le gusta más que Honor Colorado siga siendo autoridad, tienen el 17 de diciembre del año que viene, creo que las elecciones presidenciales, las internas presidenciales. Ahí tienen la posibilidad de cambiar su candidato del Partido Colorado y poner su candidato de la oposición si es que piensa de esa forma. Y en abril del 2028 tienen la posibilidad de elegir al próximo presidente de la República del Paraguay. Fácil, tenemos en nuestra mano cómo cambiar y cómo hacer en nuestro país los cambios dentro de la política.
1: Y la oposición no va a existir, Ale, hasta que no tengan internas. Mientras ellos sigan eligiendo sus candidatos, los mismos de siempre, la misma cara de siempre, en 4 paredes, con encuesta de 1000 votos, no van a tener ninguna chance para ganar ninguna elección. Nosotros estamos adelantados unos 6 meses hoy de la oposición, porque nuestra interna nos da esa fortaleza. Esa es la realidad.
0: El trabajo, yo te digo que así. El trabajo con las comisiones que empezaste, porque empezaste desde hace, mira que aproximadamente 4 o 5 años atrás empezaste a recorrer, estuviste con la defensa de la costanera de Asunción, también estuviste en comisiones de la zona de Cateura. Bueno, esa experiencia que te trae hoy en día para vos, Enrique.
1: De que hay mucha necesidad y falta regularizar el catastro de Asunción, el 100%. Asunción tiene unas 400 hectáreas todavía que no están reguladas dentro de la dirección de catastro. La tecnología nos va a ayudar a generar una solución a eso. Nosotros tenemos que cambiar el catastro y con el cambio del catastro y metiendo ahí tecnología, vamos a poder darle a la gente su tan anhelada propiedad o título que ellos quieren en algunas zonas, y en otras zonas darle una mejor calidad de vida a través de los planes que hay, como el de la Costanera Sur, que se van a hacer unas 1000 viviendas ahí. Entonces, nosotros necesitamos empezar a trabajar con el gobierno nacional y darle a ellos ese espacio. Las comisiones vecinales necesitan

0: audiencias públicas permanentes y hay que volver a darle los recursos para que ellos trabajen. O sea, que cuando yo me iba a las comisiones vecinales, yo te decía, mi patria chica, eso nomás te pedimos, que nosotros nos ayude a manejar nuestra patria chica. Entonces, hay que darle esa autonomía nuevamente a las comisiones vecinales, que con Mario Ferreiro terminó. ¿Cuándo empezó a caer las comisiones vecinales? Realmente con Arnaldo había un apoyo a las comisiones vecinales, pero cuando vino Mario Ferreiro, él creyó que todas las comisiones eran coloradas. Entonces, sabía que una fortaleza del partido nuestro era las comisiones vecinales. Entonces, él empezó a cada vez pedirle más documentos, no renovarles la comisión vecinal. Entonces, cada vez tuvimos menos comisiones vecinales. Y después vino la otra administración, que fue la de Nenecho, que tampoco trabajó muy bien para poder volver a reactivar todas las comisiones. Entonces, lo que tenemos que hacer nosotros ahora es, con esta nueva gestión,
1: administración que va a entrar,
0: administración de Camilo, vamos nuevamente a renovar las comisiones vecinales. Tiene que volver a ver como antes 700, 800 comisiones vecinales y empoderarlas a las comisiones vecinales dotándole de recursos.
1: En el caso de la costanera de Asunción, hablamos de norte, sur y todo. Hay mucho terreno. Esto es un proyecto a futuro de 10, 20 años, porque esto se va a poblar. Va a pasar 5, 10, vamos a ver edificios, vamos a ver hoteles. Pero también va a depender mucho de nuestros administradores, tanto en la Junta Municipal como intendentes municipales. No solamente hoy Camilo, o capaz Camilo no en un periodo, un segundo Recutú, que por ahí puede jugarse otra vez, o próximo intendente que venga. Pero esto estamos hablando de un proceso de 20 años, Enrique, que mira que vos mirás de punta a punta la costanera, tenés muchísimo terreno, que con el tiempo esto van a ser edificios, hoteles, progreso para Asunción, pero también se tiene que ir preparando el campo para este crecimiento que va a tener Asunción aquí a 10 o 20 años.
0: Mira, el plan maestro de la Franja Costera nació en 1993. Ese fue el principio para iniciar ese proceso de construcción. Fue dos años después nomás del que inició en 1991 el proyecto de Puerto Madero. La diferencia entre Asunción y Buenos Aires y Puerto Madero, Buenos Aires, es que por lo menos en esa época se hizo una ley que era en donde todas las 1.400 hectáreas de Puerto Madero, de Argentina, iban a ser parte de un consorcio, que era una sociedad, en donde el 50% era el gobierno nacional de Argentina y el otro 50% el municipio de Argentina. Y en esa ley, que es el consorcio antiguo Puerto Madero, se transfirieron todas las propiedades y se decidió ya un plan maestro de qué se iba a hacer a 20 años. Y por eso hoy vos te vas ahí y ves lo que ves. De 1993, en cambio, en nuestro caso, se hizo el plan, pero eso no se aprobó por ley, ni tampoco se aprobó por ordenanza. Entonces, lo que tenemos que hacer es rebuscarnos en estos datos históricos, ver cuáles son las alternativas más importantes que tenemos hoy a disposición, cuáles son los proyectos que se financian. Hay un préstamo del BID de 130 millones de dólares que no se está pudiendo ejecutar y que se ejecuta demasiado lentamente, que tenemos que sentarnos, trabajar y poder darle una celeridad que ayude a que ese proceso de desarrollo de la costanera que vos estás diciendo sea no solamente a 10 o 15 años, sino que empiece a verse ya en 3 años, en 5 años. Y de eso vamos a necesitar del sector privado, de las comisiones vecinales, del gobierno nacional. Camilo es el único que puede trabajar con el gobierno nacional de manera inmediata, porque ya trabajó con varios presidentes de la República desde Lugo. Él ya era presidente del Comité Olímpico en el 2011, cuando era Lugo el presidente todavía. Él logró que el 1% del impuesto selectivo al consumo vaya al Ministerio de Deporte o Secretaría de Deporte en ese entonces, y de que ese 1% vaya a inversión al deporte para el Comité Olímpico. Entonces, imagínate, trabajando con un presidente de la oposición, logró. Posteriormente trabajó con Federico Franco, con Horacio Cartes, con Marito y después ahora con Santiago Peña. Entonces, ya tiene experiencia y muñeca para trabajar con la presidencia, y eso le va a dar el día de mañana la posibilidad de empezar a desarrollar la costanera. La costanera tiene que ser un desarrollo social, ambiental, cultural, deportivo, de entretenimiento, de hotelería, de viviendas. O sea, tiene que ser un combo de todo y tenemos que seguir los lineamientos de lo que ya se hizo y dejarnos del PowerPoint, dejarnos de las presentaciones y empezar a ejecutarnos allá. Y desde la Junta Municipal la vamos a ayudar y la vamos a acompañar para que eso sea así.
1: Hoy en día ya se ve también un crecimiento en la costanera, porque antes te iban ni siquiera para comprar agua mineral, había, ¿cierto? Hoy por lo menos ya hay, no específicamente

0: Pero ya se ve también carrito de comidas como pancho, hamburguesa, pero esto dentro de muy poco yo creo que ya vamos a tener grandes locales comerciales que van a estar interesados de venir a invertir en la costanera. Estamos hablando zona acá de Palacio de Gobierno, un poco más alejado, yéndote ya hacia el camino, hacia lo que es la zona General Santo, la primera rotonda. Después tenemos una zona que es de noche muy oscura, que también hay que trabajar con eso, poner más iluminación
1: Iluminación.
0: ya en la zona norte como para ir a salir hacia lo que es el botánico. Realmente tenemos mucho previo, mucho espacio que se van a ser utilizados. Si se utiliza bien, bien se va a estar utilizando esos lugares de la costanera.
1: Pues sabes que Asunción estaba a punto de cumplir 500 años. En el 2037 nosotros vamos a tener Asunción 500 años y desde ahora está dejando un legado la oficina de la primera dama. Estuvimos en el evento donde se lanzó el proyecto de Asunción 500 años. Los cables subterráneos se están haciendo, el trabajo de iluminación en algunas zonas se está haciendo. Para la gente del barrio San Pablo, vos te vas hoy por Avenida La Victoria cruzando Avenida Ciudad Ayala y la iluminación que tiene ahí, las luces LED son hermosas. Entonces yo creo que esa misma tecnología de iluminación que hoy está ahí, que está también en una zona de la costanera, tiene que tener también todo el centro de Asunción. Y nosotros solamente con el gobierno nacional vamos a lograr eso. Hay que seguir ese plan de Asunción 500 años, con Camilo Pérez cuando sea intendente. Hay que acelerar ese proceso y los próximos gobiernos tienen que tener la madurez política para saber de que ese es el camino. Y ese legado que hoy está quedando, que es un plan y una ejecución inicial, tiene que seguir en el tiempo. Lo que suele pasar a veces es que viene un presidente o un intendente, hace un plan que funciona, y por eso es importante la continuidad también de una misma política de gobierno. Porque cuando se inició el sistema de digitalización de ASU Digital, fue con Arnaldo, vino Mario Ferrero y terminó. Entonces, después no se pudo continuar porque ya agarró la administración una persona que no sabía administrar la municipalidad. Entonces, ahora todo lo que nosotros hagamos, tenemos, y todo lo que hizo ya el gobierno de Peña con Asunción 500 años y la primera dama, tiene que continuar. Entonces, Camilo va a continuar eso. Después el próximo presidente, que va a ser nuestro partido, tiene que continuar, y el próximo intendente, y así, y tiene que haber una continuidad en el tiempo. Y para eso tiene que haber una junta municipal fuerte, que no esté a diestra y siniestra cambiando los planes. ¿Qué es lo que está pasando hoy con la planificación urbana de la ciudad? Hoy, por ejemplo, ¿por qué vos ves que en un lugar donde se puede hacer edificios de 25 pisos, se aprueba y se prostituye el plan regulador de la ciudad de Asunción? Entonces, eso es lo que tiene que acabar. Tiene que respetarse el plan regulador de la Municipalidad de Asunción. Y solamente concejales que entiendan sobre urbanismo, sobre el respeto al plan regulador, van a poder ayudar a que Asunción vuelva a ser digna. Y que una vez que Asunción sea digna, nosotros recuperemos el orgullo de ser asunceros nuevamente, que es lo que estamos buscando.
0: Recuperar esa identidad del asunceno, hoy se está recuperando Palma, pero falta
1: Así es.
0: mucho para recuperar el centro, lo que era el centro del 90, del 94, del 96, del 98 hasta el 2000. Hasta el 2010, pues viene la pandemia y mata el centro, lastimosamente, y es para algunos proyectos que no salieron bien con el tema del bicisenda, que este hizo correr a mucha gente.
1: Así es.
0: Falta mucho para recuperar nuestro centro, Enrique. ¿Cómo se puede trabajar de la municipalidad y con el gobierno nacional? El gobierno está haciendo su parte con el
1: Ahora,
0: tema de Palma,
1: sí,
0: pero
1: falta el
0: falta mucho.
1: municipio. Falta el municipio. Camilo dijo que iba a poner, no se puede poner impuesto cero, entonces va a poner impuesto un guaraní a todos los propietarios de inmuebles que quieran hacer la renovación de su fachada de edificio histórico o de casa antigua. Entonces todo eso vamos a implementar desde la municipalidad y también la promoción a los desarrolladores inmobiliarios que inviertan y que ya están invirtiendo en edificios o en viviendas para habitar el centro. El centro tiene que volver a ser habitado. Es el único lugar que tiene todos los servicios básicos dentro de la ciudad, como desagüe pluvial, cloacal e iluminación. Entonces nosotros necesitamos volver a repoblar el centro. Eso va a ser gracias al sector privado, desarrollo inmobiliario y también el distrito universitario que se está creando ahora, que es con una universidad, no sé si sabía, pero hay una universidad que es la Universidad Central, que ya está haciendo su distrito, va a tener para empezar 1.000 alumnos y está buscando llegar a 5.000, ya está haciendo un plan de marketing muy fuerte para que la gente venga a vivir. De repente la UNASUR también, podría ir viendo qué inmueble le interesa para tener una sucursal también en el centro, porque se viene con toda la posibilidad de que jóvenes vengan.

0: a repoblar y a vivir nuevamente como un lugar temporal y, por qué no decirlo, permanente, para cuando ellos tengan que estar estudiando en esas universidades. Y con esa nueva ola de repoblar el centro, va a ver cómo automáticamente la gastronomía va a crecer, automáticamente la cultura va a crecer, automáticamente los eventos de entretenimiento van a crecer. Y sin dejar de decir, y demasiado importante, Ale, querido, es hablar de la seguridad. La seguridad es importantísima. Camilo va a tener cuatro tipos de policía municipal. La policía de cercanía es la que va a estar permanentemente en las calles, trabajando con la Policía Nacional y con los LINCE, para que el centro y toda la ciudad de Asunción sea cada vez más segura. Nosotros necesitamos una ciudad segura para que la gente también quiera vivir en el centro. Vamos a tener centros de recuperación de adictos para los chespis que están en las calles, para llevarle a que duerman ahí, que no estén más en las calles, que no sea que vos estás caminando con tu pareja, yéndote a un local gastronómico en el centro y te topas con una persona en la calle. Eso es feo. Entonces, todo eso está en el plan y está en los tres ejes de gobierno de Camilo Pérez.
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0: Ahí va.
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0: Ahí está.
1: venir ahora, como viene Universidad Central a querer invertir en la capital. UNASUR ya estuvo, sigue estando y piensa en nuestros jóvenes. ¿Qué te parece, mi
0: Me
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1: Ronald? Si nos vamos a una breve pausa con la mejor universidad del país que piensa en nuestros jóvenes, que está invirtiendo en nuestros jóvenes a través de las becas universitarias, nos vamos con UNASUR en esta pausa.

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0: Bueno, Ronald, estamos llegando a nuestro horario del programa. Este miércoles juega Olimpia contra Guaraní. Por la creo que es la novena o la décima fecha ya del
1: clásico. El clásico añejo.
0: Sí, el más añejo. Vamos a ver qué tal nos sale con Guaraní. Y después ya se viene lo que es también Copa Paraguay y otras fechas también del torneo. Pero más me preocupa por los otros equipos que todavía no ganaron nada en el año, ¿cierto? Nosotros por lo menos ya ganamos la apertura. Estamos ahí esperando nomás ya el 2017 de la Copa Libertadores. Claro. Aquellos que no ganaron todavía nada tienen que comenzar a apretar. Pero lo que más veo que...
1: Para eso lo regimos al Ávalo, justamente para que meta gol en la Libertadores. Vamos a ver si mete.
0: Lo que sí veo es la fuerza de Horacio Cartes nuevamente en Libertad. Empezó a ir a los partidos Libertad, a visitar a los muchachos, irse a los partidos los domingos, y Libertad está puntero. Dice mucho Horacio, no solamente en el Partido Colorado, sino en el deporte también.
1: Totalmente.
0: Donde Horacio está,
1: anda bien.
0: Suena ahí fuerte. Entonces, Libertad está puntero. Se le ve a Horacio, Libertad nuevamente para arriba. Porque las veces que está Horacio, Libertad está bien.
1: Sí.
0: Cuando Horacio le dice chao a Libertad, está en el peor lugar de la tabla.
1: Así es.
0: Y el que sí no se levanta es Cerro.
1: Cerro no hay caso, che.
0: Increíble. Parece que se va a volver. Y según un comentario que me dijo Pete Gil, nuevamente presidente del Club Cerro Porteño, aquí al siguiente periodo.
1: Vamos a preguntarle.
0: Y fue el único presidente que le hizo llegar a Cerro Porteño, cierto, en el mejor momento en la Copa Libertadores y también en campeonatos locales. Le hizo respetar al Cerro Porteño, al Club Cerro Porteño, como club grande. Entonces también tiene historia Pete Gil. Es cualquiera que haya pasado por...
1: Muy querido, ¿dónde te va? Entonces, yo recorrí mucho el país con él y donde te iba te decían, presidente, Cerro, todo era Cerro. ¿No? Impresionante cómo se le
0: conoce. Ilegalmente a Cerro se le conoce por Pete Gil, porque si es por Cerro no se le conoce mundialmente a Cerro Porteño. Se le conoce por Pete Gil. Tiene fácil y rápido. Bueno, Enrique, te agradezco por
1: gracias,
0: tu tiempo,
1: vale,
0: por venir a compartir. Bueno, a meter con toda la campaña. Nos quedan 34, si no me equivoco, hoy, mañana ya 33 días para esa gran fiesta cívica. Que

0: Está marcado el 4 de octubre desde las 7 de la mañana. Invitarle a todos nuestros amigos colorados y no colorados, sino a asuncenos que aman la ciudad, la capital. No esperen, gente, que 5 años vivamos en la soledad. Por eso le ofrezco la gran opción de la lista 1, Camilo Pérez,
1: así
0: intendente. Y por qué no también darle una manito a la opción 22, a Enrique Wagener, para que sea concejal en la Junta Municipal y no vivir en soledad durante los 5 años, muchachos. Buen mensaje para todos los capitalinos. Gracias, Enrique.
1: Gracias, Ale, querido. Un mensaje también para la ciudadanía. Quiero pedirle que nos apoyen, que elijan el cambio. Yo soy el cambio. Yo voy a salir a defenderle a la gente, voy a escuchar a la gente, voy a trabajar por la gente. Voy a hacer mi rol de concejal, que es elaborar el presupuesto, trabajar por la gente y poder mejorar la calidad de vida de todos nosotros que somos los que amamos Asunción. Lista 1, opción 22.
0: A su puede cambiar.
1: Con Camilo, intendente, y Enrique, concejal.
0: 5 años sin soledad vamos a estar en Asunción.
1: Así es.
0: Bueno, muchísimas gracias.
1: Gracias.
0: Hasta mañana.
1: Gracias a cada compañero también que.

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0: Buen día, muy pero muy buenos días, bienvenidos a este primer espacio informativo aquí por Radio La Unión. Por supuesto, para compartir con ustedes las primeras informaciones, las informaciones más destacadas de las últimas horas. Arrancamos, señores, esto es El Informante y nos vamos como todos los días de lunes a viernes de 5 a 6 de la mañana. Arrancamos con una temperatura cerca de 18 grados a estas horas en la capital de la República, en Asunción y el departamento central. 5 y 3 en la República del Paraguay. Arrancamos el mes de septiembre. Se fue el mes de agosto. Arrancamos hoy 1 de septiembre del año 2026. Hola Inés, ¿cómo te va? Buen día.
1: Buen día Dani, buen día a toda la audiencia y teleaudiencia de La Unión 800 AM y Unión TV. Y así como decía, el noveno mes del año ya otra vez, sí. A contadas semanas del Din Din Dom.
0: Claro, después ya todo es más rápido, septiembre, octubre.
1: En los super ya está luego ya la Navidad.
0: Me parece que sí, en algunos super ya están vendiendo para Navidad.
1: Por favor, se apuran un poquito parece, ¿verdad? Pero hay gente que disfruta eso, sí. Va comprando a poquito las cosas que son para los adornos navideños. Yo particularmente soy de las que compro a última hora.
0: ¿Verdad? Sí, no, nosotros en el día eso, 24.
1: Sí da el tiempo.
0: Sí da el tiempo, correcto. Bueno, saludamos a todas las personas que nos acompañan en el interior de nuestro país, en diferentes puntos, departamentos del interior de nuestro país. Zona de Concepción, no sé si ya arrancó o va a arrancar la Expo Concepción. Entonces hay mucha gente también que está trabajando desde bien temprano en la ciudad de Concepción. Y por supuesto, ya en minutos vamos a compartir con ustedes lo que dice la Dirección General de Meteorología, como es habitual todos los días en este punto horario, para que usted sepa, se entere, si va a llover. No, ayer tuvimos lluvia todo el día, ¿eh?
1: Sí.
0: Todo el día, estaba pronosticado. Uh-huh. Y para hoy ya vamos a compartir con ustedes qué dice Meteorología.
1: Bueno, según la Dirección de Meteorología, actualmente en Asunción tenemos 18.8 grados con una sensación térmica similar, una humedad del 88%. Para esta mañana se espera justamente que la mínima sea de 16 grados y la máxima de 20. Estaría fresco con el cielo mayormente nublado, vientos del sur, neblinas y lloviznas y luego va mejorando. En horas de la tarde se espera que la mínima sea de 24 grados, de 21 grados y la máxima de 24 grados. Estaría fresco a cálido, con el cielo nublado a parcialmente nublado y vientos del sur. Y en horas de la noche la mínima sería de 17 grados y la máxima de 21. Estaría cálido a fresco con el cielo escasamente nublado y se espera que haya vientos del sur nuevamente.
0: Bueno, perfecto pronóstico extendido, por favor, mi querido Diego. Reiteramos para hoy martes 1 de septiembre. También ya para el mañana miércoles, para el jueves, viernes, hasta el sábado vamos.
1: Para mañana miércoles se espera que la mínima sea de 26 grados y la máxima de 14. Estaría fresco a cálido.

0: Con el cielo escasamente nublado y vientos del sureste, luego variables. Para el jueves 3, la máxima sería de 30 grados y la mínima de 16. Estaría fresco a cálido con el cielo parcialmente nublado, vientos del noreste, luego del sureste. Y para el viernes 4 de septiembre, la máxima sería de 27 grados y la mínima de 20 grados. Estaría cálido con el cielo parcialmente nublado a nublado, vientos moderados del sur y se esperan nuevamente precipitaciones en ciertos puntos. Así que tenemos ahí todo cómo se va a estar comportando el clima. No varía mucho de lo que habíamos dicho el día de ayer.
1: Sí, tenés
0: así que
1: razón.
0: Se espera que continúe así. A ver, dice un reporte, se esperan... Ah, este es de ayer. Lluvias con tormentas eléctricas, tormentas que no llegaron.
1: Sí, lluvia importante en algunos puntos, ¿verdad? Pero no, por suerte, la famosa tormenta de Santa Rosa.
0: Todavía no llegó.
1: Todavía. Y que ojalá que no, ¿verdad? Porque siempre genera destrozos.
0: Sí.
1: Yo recuerdo un año en Mariano Roque Alonso, vino como un tipo torbellino más o menos, fue impresionante, zona de Mariano Roque Alonso, fue un 30 de agosto, no recuerdo qué año, pero me tocó cubrir justamente aquella tormenta que dejó destrozos por todas partes. Sí. Seguimos con uno de los temas más importantes, por supuesto, y tiene que ver con la huelga de médicos. Ayer... Y casi prácticamente 8 días, más de 8 días que estamos con este tema y arrancamos con esto que tiene que ver con la huelga de los profesionales de la salud. ¿Por qué? Porque nuevamente no hubo un arreglo, no hubo un acuerdo. Ayer en Burubixaroga el presidente de la República convocó a la ministra, al viceministro, a todo un equipo como para buscar una salida al ministro de Economía y Finanzas. Reuniones que se tuvieron prácticamente todo el día ayer en Burubixaroga con diferentes sectores. Pero hasta ahora no hubo ninguna salida a esto que tiene que ver con los reclamos de los profesionales de la salud. Y hablan de casi 600 médicos que renunciaron. Bueno, presentaron renuncia. Ahora entiendo que le corresponde al Ministerio de Salud Pública aceptar o rechazar esta, esta renuncia masiva. SINAMED rechaza anuncios del gobierno y no descarta nueva huelga de médicos. Esto se publica hoy y tiene que ver precisamente con este tema que tiene que ver con el reclamo del sector médico. Y ayer justamente el punto era por qué no hablamos y vemos cómo podemos lidiar, hagan una nueva propuesta, decían desde el Ministerio de Salud, y para ver si podemos ajustar, entendemos el reclamo de ustedes, ya está pasando mucho tiempo, la gente necesita también atención médica, entendemos el reclamo, pero busquemos un intermedio. Si no podemos darle el aumento en este momento, fijémonos para, si no este año, el año que viene, y veamos otra salida. Pero el pedido que están haciendo ustedes en este momento no podemos dar respuesta por falta de dinero. En esos términos se está conversando. Tras la última conferencia del gobierno en la que se descartó el aumento salarial para el sector médico, la doctora Rosana González, que es la que encabeza esta movilización, presidenta del Sindicato Nacional de Médicos, dijo que hay una indignación generalizada por parte del gremio ante las condiciones actuales, tampoco descartó una nueva huelga. Imagínense, el tema tiene que ver con la renuncia masiva y ahora con una nueva huelga. Por eso les decía, finalmente no se llegó a un acuerdo a pesar de muchas conversaciones que se vienen dando hasta el momento. Hoy en una conferencia de prensa por ayer, en Burubixaroga, ante la renuncia de especialistas médicos en hospitales, el gobierno anunció una inyección de recursos para la compra de insumos y la cancelación de deudas con proveedores. Estamos hablando de insumos y medicamentos. En ese punto sí se avanzó, pero no en el tema de aumento salarial. Para la compra de insumos y la cancelación de deudas con proveedores. Las autoridades presentes fueron los ministros Óscar Lovera, de Economía, María Teresa Barán, de Salud, y el jefe de gabinete, Javier Jiménez.

Bueno, y con relación a eso también, Dani, está el otro título que dice: Salud minimiza ola de renuncias de especialistas pese a la alerta gremial por falta de reemplazo, ¿verdad? Y dice que el Ministerio de Salud Pública y Bienestar Social informó que solamente, y hay que resaltar

0: Así explicó Juan Marcelo Estigarribia, que es director general de gabinete del ministerio, en una entrevista que le hicieron. Ahí también mencionan que los datos del gremio médico dan cuenta de que la cifra total de los que van a estar renunciantes son 431, que podría, así como dijiste, llegar a 600 médicos, a 600 dimisiones, que son justamente en las áreas como terapia pediátrica, anestesiología, neurocirugía y cirugía pediátrica, entre otras especialidades que son críticas para los puestos de salud. Esto se daría en hospitales como el de Trinidad y el regional de San Ignacio Misiones. Para mí es terrible, ¿verdad? Y creer que solamente se presentaron 62 es tentarle otra vez a claro. Que hagan, ¿verdad? Aquellos que quizás estaban repensando en no renunciar, ahora pichados quizás puedan presentar. Por eso.
1: Es como que hay un choque permanente, se están tocando la oreja en términos así, ¿verdad? Minimizan desde el gobierno esta movilización y eso hace precisamente que el sector médico reaccione en consecuencia de manera cada vez más agresiva.
0: Sí.
1: ¿Por qué? Porque no hay un ambiente de conciliación. Hay un ambiente de que, no, 60 fueron los que presentaron su renuncia, tenemos luego médicos para reemplazar a estos que están renunciando. Es como que desde el sector de gobierno del Ministerio de Salud está minimizando permanentemente esto, independientemente a que, esto se va agravando y eso notamos, porque 8 o 9 días hoy, martes, de esta movilización y sin tener una respuesta, se va complicando. Como se suele decir esto, la salud está en terapia intensiva. Y muchos ya tienen que ver, cuando hace un recorrido por los hospitales, mucha gente esperando consultar. Porque la salud, el problema de salud, pues no espera. Entonces, la gente que acude a los hospitales públicos y hoy día no pueden consultar, tiene que ver con esto. Tiene que ver con la falta de respuesta del gobierno o la falta de un acuerdo.
0: Sí.
1: Entre el sector médico y el Ministerio de Salud Pública. ¿Cuánto gana un médico por hora? Esto explica el viceministro de Salud. Habló también y dice, el reclamo del Sindicato Nacional de Médicos del reajuste salarial instaló la discusión de cuánto ganan los médicos por hora y qué es lo que se les paga por las mismas. Julio Rolón, vicioso exministro de Salud, explicó en qué consiste el pago a los médicos especialistas y el reclamo que realiza el gremio. La crisis en el sistema de salud hoy se agrava con la masiva renuncia de médicos especialistas y la puesta a disposición de los cargos de encargados y directores de los diferentes hospitales dependientes de la red de atención del Ministerio de Salud Pública en el marco del reclamo del reajuste salarial de médicos. Julio Rolón, exministro de Salud, explicó que ya en el año 2006 conformaron la Federación Nacional de Trabajadores de Salud ante la inequidad y la desigualdad salarial que en aquel entonces reinaba. Había médicos que ganaban 550.000, otros que ganaban 1.500.000 por hora. Otros que tenían la suerte de tener un amigo y ganaban 2 millones. Enfermeras que ganaban 350.000, 400.000 y 500.000. O sea, un desorden total, incluido contratos de 3 meses, 6 meses y nunca un contrato anual. A partir de ese momento, nosotros con la federación lo que hicimos fue establecer pisos salariales por grupo ocupacional, decía ayer el exministro de Salud. ¿Cómo se establece cuánto gana un médico por hora? Contó que establecer los pisos salariales implicó hacer el análisis de cuánto cuesta cada hora de acuerdo a cada grupo ocupacional, como por ejemplo la carga horaria médica, para lo que usaron criterios amparados por la Organización Internacional de Trabajo, que establece que para cuantificar en términos monetarios el valor del trabajo hay que tener en cuenta, en primer lugar, la formación y el tiempo de formación. En el caso de la medicina, que son 6 años, el tiempo de la residencia, que son otros 3 a

0: 5 años después, la subespecialidad, que también tiene un cargo de rango de 2 a 5 años. Va explicando. Quiero llegar al tema de los montos, porque si no hay mucha explicación. Y aquí lo que nos interesa es cuánto gana hoy un médico por hora. Recordó que en el año 2006 lograron establecer un salario piso de médicos de 2.150.000 y que fue aumentando hasta 2011. Llegó a 3.750.000 y en octubre del mismo año a poco más de 4 millones y 5 millones, que es actualmente. ¿Cuánto gana un médico actualmente? 5 millones, porque después de eso prácticamente nunca más tuvo variación. Aclaró que actualmente el salario piso por cada vínculo de 12 horas de aproximadamente 5 millones de guaraníes por cada médico contratado. Este es el salario, 5 millones. Y lo que piden los médicos es ganar 8 millones.
1: 8 millones. Para la cantidad de médicos que tenemos realmente es mucho, ¿verdad? Pero ayer con lo que mencionábamos también que gastaban en viáticos y demás nuestros parlamentarios, yo creo que plata hay como para poder cumplir con los médicos. Quizás no puntualmente lo que están pidiendo, pero por lo menos acercarse, ¿verdad?
0: Mm. Acá dice también que para llegar a ganar 7 millones debe pasar por lo menos 20 años de trabajo, desde que en cuanto a especialidades y todos los demás, ¿verdad? Entonces, y por supuesto, desde el Ministerio de Economía dicen de que no se cuenta con ese dinero para poder cubrir este reclamo y esta necesidad que tienen los profesionales médicos. Uh-huh. Ayer también se estudió el presupuesto general de la Nación. Amplio debate nuevamente. Para allá, 2027, se presenta en medio de crisis fiscal y pedidos de aumentos. Situación complicada, el escenario fiscal se ve complicado ante deudas acumuladas y reclamos. Tipo de cambio entre los indicadores causantes de un desbalance durante este 26 está el dólar. El dólar está ahora a 5 mil y alguito. Bajó muchísimo. El año pasado, a esta altura de año, 2025, el dólar estaba ya por los casi 10 mil. Un dólar, 10 mil guaraníes. Ahora bajó casi el 50%. Sí. Está 5 mil y algo el dólar. Bajó considerablemente. Bien, ¿verdad? Para la gente que quiera comprar algún vehículo, algún producto electrodoméstico. La gente experta en economía dicen que este es el momento. Porque indudablemente esto tiende a subir de vuelta en cualquier momento. Bueno, entre otras cosas, esta es la información, una de las informaciones más destacadas, le decía, que tiene que ver nuevamente con el sector salud. Vamos a ver qué pasa hoy, Inés.
1: Sí, sí. Estoy buscando la información. Había escuchado de venida acá que una niñita el día de ayer había sido picada por una víbora, ¿verdad? Hacia el interior del país, y que había recorrido 3 puestos médicos y no tenían el antiofídico. ¿Verdad? Es para tener en cuenta nomás otra vez los reclamos que están haciendo los médicos, no hay plata y tampoco hay medicamentos, ¿verdad? Hay zonas en las que la gente está muy expuesta a este tipo de picaduras y son lugares, puestos de salud, que deberían de contar sí o sí con este tipo de medicamento antiofídico, ¿verdad? Para las picaduras, sí, de víboras y demás.
0: Y bueno, y esa situación demuestra la realidad en que nos encontramos. Es la zona del Chaco, uh-huh, si mal no recuerdo. Uh-huh. Tiene 11 años, una
1: 11 añitos tiene.
0: Una nena, ¿verdad?
1: Y tuvo que recorrer 3 establecimientos para poder recibir el medicamento.
0: Claro, básico es que tengan ese tipo de medicamento en esta zona, en hospitales regionales como la zona del Chaco. Esta nena se salvó milagrosamente.
1: Sí.
0: Finalmente creo que fue trasladada hasta Concepción.
1: Sí, en Concepción.
0: Para que sea atendida. Imagínense todo el sufrimiento que pasó a esta nenita, que, bueno, una serpiente venenosa.
1: Sí, Boishini.
0: Imagínense, y sufrió muchísimo porque estuvo deambulando de un hospital a otro hospital y ninguno de estos hospitales de la zona tenían este medicamento. Uh-huh. Y tuvo que ser trasladada en medio del dolor hasta la zona de Concepción para que esta nenita de 11 años, indígena, sí, sea atendida. Bueno, y esto demuestra, es básico en estos lugares, en estos

0: hospitales regionales tener un medicamento así.
1: Sí, porque es fácil exigirle a los médicos, ¿verdad? Pero ellos no pueden hacer nada si no cuentan con los elementos que son necesarios para este tipo de casos. ¿Qué te van a recetar? No hay otra cosa. Si te pica un animal venenoso, es únicamente este tipo de medicamentos. Ahora no pueden inventar ellos.
0: No. Y por más que le ponga un calmante, no, o sea, ¿qué? Su vida ya está en riesgo.
1: Su vida es, sí. Ya.
0: Aumentar el IVA causará inflación, advierten y muestran alternativas. Ayer se hablaba de esto, ¿verdad? Bueno, ¿qué podemos hacer para recaudar y aumentemos el impuesto? Y por supuesto, todos los empresarios en general salieron al paso de este comentario que hizo uno de los ministros, Óscar Orué. La recaudación podría subir los próximos años en torno a los 400 millones de dólares sin elevar los impuestos, a criterio del director de ingresos tributarios, Óscar Orué, quien advierte que subir el IVA tendrá un efecto inflacionario. Todos pagamos IVA, señores, todos. Al comprar, ir a un supermercado y cuando uno hace su compra, hierba, panificado y todos estos productos de primera necesidad, en el momento de pagar estamos pagando IVA, que tiene un porcentaje. Y uno dice, no, pero si yo no pago nada. No, estás pagando. Al momento de comprar un producto en el supermercado ya estás colaborando para el Estado en un porcentaje, pagando el IVA. Y eso significa que si hay un aumento en el IVA, vas a pagar más. Tu costo de vida va a aumentar. ¿Por qué? Porque al comprar una hierba, en vez de pagar un 5%, vas a pagar un 7 u 8%. Entonces el producto va a encarecer y en consecuencia es el ciudadano el que va a pagar un poco más. Y de eso se trata. Para recaudar más, una alternativa es aumentar el porcentaje del cobro por IVA. Y allí, obviamente, a todos nos afecta. Siendo realistas, unos 300 a 400 dólares, 300 a 400 millones de dólares, podemos superar un aumento de la recaudación, contestó Óscar Orué ante la consulta de cuánto podría aumentar la recaudación tributaria en los próximos años. Sobre el punto, recordó que sin contar los impuestos, los caminos para conseguir un aumento de la recaudación son crecimiento de la economía, con un aporte tributario acorde a ese crecimiento y la lucha contra la evasión. Ese es otro punto. Hay muchísimas empresas que no pagan su impuesto, mientras que otras pequeñas y medianas empresas sí están cumpliendo con el compromiso de pagar impuestos. Hay otras empresas mucho más grandes que no están pagando el impuesto. Entonces, es como que es muy desigual todo, ¿verdad? Bueno, esto tiene que ver con nuevamente con cómo podemos recaudar un poco más de dinero, digo, el Estado, para satisfacer esta necesidad que tiene que ver con los profesionales de la salud y otros sectores también, como la educación.
1: Así mismo. Pasamos al área policial, Dani, ¿te parece? Y es que intentaron llevarse autopartes y huyeron en moto, dice. Por 30 cuadras fueron perseguidos. Dos hombres fueron aprehendidos anoche luego de que fueran sorprendidos presuntamente cuando intentaban sustraer autopartes de vehículos que estaban estacionados en la vía pública en el barrio Villa Aurelia de Asunción. Esto ocurrió cerca de las 9 de la noche más o menos en las calles Capitán Vicente Suárez y Presbítero Lorenzo Pérez Belloso. Según lo que dice la policía, según lo que le contó a la policía la víctima, que es Diego David Duré Velázquez, él se encontraba en su vivienda cuando vio de repente que dos desconocidos estaban manipulando los vehículos que estaban estacionados ahí enfrente. ¿Verdad? Estos sospechosos se acercaron al automóvil justamente de quien estaba mirando e intentaban quitarle uno de los espejos. Cuando se dio cuenta, Diego, de lo que estaba pasando, salió para poder impedir que pase eso, ¿verdad? Pero estas personas abordaron rápidamente una motocicleta y huyeron. La persecución se dio durante 30 cuadras. Imagínate lo que es para poder alcanzarle. Wow. ¿Verdad? Los vecinos dieron parte a la policía y se inició entonces un operativo conjunto ahí entre los agentes de la comisaría 10ª de Asunción y la comisaría 12 Metropolitana también.

0: 5 minutos más o menos duró esta persecución de película, ¿verdad? Unas 30 cuadras y al final lograron localizar a los sospechosos. Estos hombres tenían una moto Yamaha y, a ver, durante la intervención también cayeron del biciclo. Facilitó esto su aprehensión, según explicó el oficial que hizo el informe policial. Ahí incautaron las herramientas que fueron utilizadas. Los detenidos fueron identificados como Richard Diosniel Martínez, de 19 años, y Gustavo Adolfo Juárez, de 31 años. 19 años y todo un experto para hacer una persecución tipo película.
1: Dicen que tenían muchísimo antecedente.
0: Muchísimo. Bueno, tenían también una pinza con mango amarillo y un cuchillo de mesa con mango de color naranja. Imagínate qué ingeniosos son para hacer con eso todo lo que estaban robando. Estos serían utilizados para robar las autopartes y fue incautado también el teléfono celular que tenían a su disposición los... ¿Cómo se dice esto? ¿Motochorros? ¿No son motochorros? ¿Motoparte? ¿Chorroparte? No sé cómo se dice.
1: Algo por el estilo.
0: Bueno... la motocicleta también quedó a disposición de la policía y la fiscalía y no llegaron a sustraer, dice, ninguna autoparte. El oficial explicó que estos sospechosos fueron detenidos gracias al aviso de este señor que estaba controlando justamente los vehículos que estaban estacionados frente a su casa. A ver, ya está, están imputados por tentativa de hurto de autopartes. Pero imagínate la facilidad, son las 9 de la noche recién, la gente está despierta a esa hora. Y todavía tienen la osadía de acercarse.
1: Y se atreven.
0: ¿Verdad? El famoso, qué aguazú que sí. Son, ¿verdad? ¿Qué, cuántas veces habrán hecho por eso?
1: No, y muchos pues también están bajo los efectos de alguna... Entonces como que le da cierto coraje.
0: Pero vos decís, para que maneje 30 cuadras así rápido, en 5 minutos 30 cuadras. Rapidísimo sí. Se fueron.
1: Y bueno, se especializó.
0: Con 19 años.
1: Sí.
0: Barbaridad.
1: Bueno, muy bien. Reiteramos, tenemos una temperatura de 18 grados a estas horas. Hoy es 1 de septiembre. Arrancamos el mes de septiembre, Inés. Uh-huh. Y pucula agosto, ¿verdad? 31.
0: Sí, para mí particularmente en un pestaño se terminó.
1: Pasó rápido.
0: Bueno, viste que tengo chicos en la escuela, ¿verdad? Y agosto está lleno de actividades, yo creo que por eso pasó rapidísimo.
1: Y sí, pero entramos en el mes de septiembre, en mes de la primavera, mes de la juventud también, en donde vamos a tener obviamente mucho movimiento. Uh-huh. Antes de ir a nuestro cortecito, el dólar se acerca a valores que no se observaban desde el año 2018. Recién les decía... El tipo de cambio vuelve a ubicarse en niveles que marcan una referencia poco habitual para los últimos años. El dólar ayer ofrece en torno a los 5.940 en la casa de cambios, mientras que la cotización de referencia del Banco Central del Paraguay se encuentra en 5.903, que mucho bajó el dólar. El valor registrado por el Banco Central del Paraguay se aproxima a los niveles que mostraba el tipo de cambio nominal hacia finales del año 2018, de acuerdo con la serie histórica del organismo. El promedio mensual fue de 5.936 en noviembre de ese año y 5.927 en diciembre. La referencia actual está en 32.94 por debajo del promedio de noviembre de 2018, y 24.37 por debajo del promedio de diciembre de ese año. Está bajo y hacen un comparativo del año 2006, imagínense, ¿verdad? Entonces, esto es y hace precisamente que tenga nuestra moneda, el guaraní, tenga más valor. Uh-huh. Se entiende, ¿no? Bueno, esto beneficia a, por ejemplo, las personas que tienen su cuenta en o tiene su deuda en dólares. Mucha gente, por ejemplo, se endeuda en dólares. Y en el momento en que está bajando la moneda norteamericana, ¿qué es lo que se recomienda? Si podés pagar más. Si tenés la posibilidad de pagar 1, 2, 3, hasta 4 meses, bueno, este es el momento. Pero si tenés ahorros en dólares, es un poco donde te estás viendo en figurillas, ¿verdad?
0: ¿Verdad que
1: porque
0: sí?
1: Tú ahora

0: inmediatamente empieza a bajar. Y no conviene, nunca conviene cambiar precisamente en nuestra moneda si ya estás ahorrando en dólares. Situaciones para tener en cuenta nada más. Uh-huh. Vos no tenés ahorro en dólares.
1: ¿No? Ojalá, en breve.
0: ¿Y deuda?
1: No, deuda ahí en todas las monedas.
0: Bueno, tengo que hacer nuestro cortecito. Hacemos nuestra pausa, por favor, Diego. 5:32 en la República del Paraguay. Hacemos nuestra pausa, ya volvemos.

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0: y mostramos y compartimos con ustedes imágenes desde exteriores 5 y 34 en la República del Paraguay. El cielo está parcialmente nublado, temperatura 18 grados a estas horas. Esto es El Informante. Estamos hasta las 6 de la mañana para compartir con ustedes mucha información. Y vamos a las tapas de los diarios, vamos a hacer un recorrido rápidamente, un resumen de las principales informaciones que nos traen esta mañana los diferentes medios de prensa escrita en su portada. Y arrancamos con la tapa del diario ABC Color, que trae como título principal esta mañana, ya compartimos también en imagen, renuncia de 431 médicos pone al borde del colapso a salud.
1: Hospitales públicos se quedan casi sin especialistas. Y ayer especialistas, principalmente de la terapia intensiva de pediátricos de hospitales del Ministerio de Salud Pública, pusieron sus cargos a disposición. Salud y Economía anuncian compra de medicinas e insisten en la carrera sanitaria. Sinamed rechaza propuestas y no descarta otra huelga del sector. Presupuesto de salud para el 2027 tendría 260 millones de dólares más para medicamentos. El senador Eduardo Nakayama propone eliminar seguros VIP. Por favor. Ojasá, ceñan de pueblo, señor presidente, dijo ayer obispo auxiliar de Asunción, monseñor Gabriel Escobar, durante fiesta patronal en Puerto Casado.
0: Un poco más abajo y con fotografías, desesperado reclamo de paciente oncológica al presidente Santiago Peña y al vicepresidente Aliana.
1: Sí, María Estela Galeano, paciente oncológica del Hospital Nacional de Itagua, hizo ayer un furibundo llamado para la solución de la crisis sanitaria al presidente Santiago Peña, a la primera dama Leticia Ocampos y al vicepresidente Pedro Aliana. Te digo a ti, Santi Peña, deja tu orgullo y mete donde sabes, exclamó la afectada.
0: Fuerte.
1: Sí, y cueray.
0: Y sí, el IPS, otro título,

0: o a jubilados fallecidos durante años, según Contralor. Vamos a ampliar después esto, según Contraloría, 58.046, ¿cómo sería? Más de 58 mil millones
1: de 2006 a 2025. Muchísima plata.
0: Pago a fallecidos. Contralor presenta informe lapidario contra IPS a puertas de su reelección. Bueno, otro título.
1: No era de ministro de corte, cobra sin estar en el país. 278 millones de guaraníes durante 23 meses en el Poder Judicial.
0: Y escuchen esto, diario El País, en la prensa de España, una prensa española, impacta sonado caso de presunto título falso de Rivas. ¿Hasta dónde trasciende?
1: Somos noticia de manera internacional, horriblemente. ¿Cómo es que se dice?
0: Escuchen esto, seguramente estarán comentando estos españoles. Pero esto es inédito. Un senador que ocupa un cargo de alto cargo de Consejo de la Magistratura sin título. Y para, claro, por supuesto que seguramente les llama la atención cómo pudo llegar hasta esa instancia, ¿verdad?
1: Ay, Dios mío. Y bueno, subcontratista admite fallas en la fachada del edificio del MEC en Puerto.
0: Libro Feria de Encarnación y el Festival del Lago Ypacaraí se inician hoy, dice también. Y con esto estamos cerrando la tapa del diario ABC Color. Vamos a la portada del diario Última Hora, 5:38 en la República del Paraguay. Ya compartimos con ustedes la tapa. Peña descarta aumento y renuncia masiva de médicos agrava crisis.
1: Más de 600 profesionales ponen sus cargos a disposición. Colapso ante la negativa de reajuste, formalizan renuncias colectivas en Hospital de Trauma, el Pediátrico Niños de Acostañú, Incan y Hospitales de Itagua. En respuesta, el Ejecutivo se mantiene firme en que no habrá reajuste salarial para personal de blanco. En contrapartida, anuncian más dinero para insumos. Y en opinión, presupuesto de salud dice, vamos a repetir la misma discusión sin haberla resuelto nunca.
0: Es cierto, es cierto. Otro título, informe de la Contraloría. El Instituto de Previsión Social pagó, acá está, 50 mil millones a más de 11 mil jubilados fallecidos. ¿Qué comida de plata? ¿Y dónde están los responsables? ¿Verdad? ¿Quiénes fueron? Están en la cárcel, devolvieron el dinero. Otro título.
1: El presupuesto general de la Nación del año 2027 se presenta hoy en medio de crisis fiscal y varios reclamos. Es un complicado escenario, menciona Última Hora.
0: Cerramos así la portada también del diario Última Hora. Vamos a la tapa del diario La Nación, 5:39. Dice, gobierno anuncia fuerte inversión en áreas de salud para el presupuesto general de la Nación 2027.
1: En medio de movilizaciones y reclamos médicos, en el presupuesto general de la Nación el próximo año, el Ministerio de Salud Pública recibirá 760 millones de dólares para medicamentos e insumos, al mismo tiempo que avanzan mejoras para los profesionales médicos. El 62% del incremento presupuestario a la citada cartera se dará para impulsar la desprecarización laboral de los profesionales, que hoy reclaman reajustes. Ayer, decenas de médicos del sector público presentaron renuncias.
0: Vamos a ver qué pasa hoy. Vamos a ver. Más abajo, fíjense, y con fotografías, Prieto empezó juicio para rendir cuentas ante la justicia. Tía Chela, sonado caso de corrupción en pandemia. Y allí vemos la fotografía a Miguel Prieto, acompañado de sus abogados, en donde ayer justamente empezó el juicio oral y público.
1: El ex intendente de Ciudad del Este, Miguel Prieto, se presentó ayer ante la justicia para enfrentar un juicio oral y público por lesión de confianza y asociación criminal por el presunto desvío de 2.130 millones de guaraníes de fondos municipales en plena pandemia, en el caso conocido como Tía Chela.
0: Otros títulos, solo elogios. Éxito el Mundial de Rally demuestra el potencial del país. Esta es la otra cara de la moneda, ¿verdad?
1: Así es. El futuro del Paraguay en el rally es brillante, afirmó el presidente de la FIA, Mohamed Ben, ay, te debo el apellido, al elogiar, sí, al elogiar el éxito del

0: Rally de Paraguay, que se desarrolló en Itapúa. Nuestro país tiene asegurada la edición 2027. Qué buena noticia.
1: Sí, y por 3 años.
0: Sí.
1: Pero este año no es que tuvimos tanto ruido como el año pasado en cuanto a elogios, justamente, ¿verdad?
0: Y el año pasado fue novedad, ¿no?
1: Y claro.
0: Entonces pues llamó mucho más la atención.
1: Sí, ¿no? Y a los extranjeros les resultaba tan llamativo ver una gallina, por ejemplo, cuando cruzaba en medio de la... ¿Qué es esto, verdad? ¿What? Nueva Alianza 57 golpea a narcos por 100 millones de dólares. Esto es un operativo que se llama Nueva Alianza. Nueva Alianza 57 golpea a narcos por 100 millones de dólares. Uh-huh. Y también reunión con el Ministerio de Economía y Finanzas, dice otro título.
0: Uh-huh. El BID resalta el crecimiento de la economía paraguaya.
1: Con esto cerramos las tapas de los diarios. 5:42 en la República del Paraguay. ¿Pago a fallecidos? Se pregunta Contralor. Presente informe lapidario contra IPS a puertas de su reelección. Esto llamó la atención. ¿Y por qué presentaste ahora recién el informe? Se preguntaban muchos, ¿verdad? A punto de confirmarse su reelección, el Contralor Camilo Benítez presentó un informe al Congreso con más de 40 auditorías y datos lapidarios contra el Instituto de Previsión Social, especialmente por una reducción de medicamentos por más de 600 millones de guaraníes. Es por lejos la institución más desordenada, dijo ayer Camilo. El Contralor General de la República, cuyo nombre suena fuertemente para seguir ocupando el cargo, entregó al presidente del Congreso, Basilio Bachi Núñez, el informe financiero del Poder Ejecutivo correspondiente al año 2025 en cumplimiento a los artículos 282 y 283 de la Constitución Nacional. En años anteriores, el documento se entregó entre junio y julio, pero esta vez coincide con la última etapa de designación en la Contraloría General de la República, que tiene en la terna como favorito al propio Camilo Benítez para su reelección. Durante la conferencia de prensa, Benítez comentó que se realizaron 2.000 actividades de control y más de 40 auditorías financieras de cumplimiento y desempeño que evalúan no solamente el aspecto contable o legalidad de gasto público, sino también el impacto de la política pública. Vamos a ver dónde describe esto. El trabajo sin duda desnuda una situación de la administración financiera del Estado que lastimosamente se reitera año tras año en los planes de mejoramiento que debería de ser un elemento que cada año mejore. Sin embargo, destacó que los trabajos se realizaron por pedido del anterior titular Jorge Brites, quien actualmente está siendo investigado a diferencia de autoridades anteriores como Vicente Bataglia, quien se negaba a entregar informes. Ambos están imputados, tanto Bataglia como Brites, ambos expresidentes del Instituto de Previsión Social. El Contralor explicó que el IPS arrastra una deuda de 1 billón y en ese sentido advirtió que debió a esta situación. La previsional no tiene recursos para comprar medicamentos, pero sí estaba pagando a jubilados, supuestamente estaba pagando a jubilados, pero ya fallecidos, un monto de 50 mil millones de guaraníes. Dentro de lo que es esta auditoría, la Contraloría encontró precisamente este hecho, que en principio llamó la atención, pero luego fueron confirmando. 50 mil millones es el dinero que se utilizó para pagar a asegurados que hace rato ya fallecieron.
0: ¿Quiénes será que cobraron eso ahora?
1: Ese es el punto, ¿verdad? Por eso habría que investigar un poco más. Esto entiendo que ya pasa a cargo de la Fiscalía. Uh-huh. Todo este trabajo de la Contraloría, en donde se descubre este hecho de corrupción, pasa a la Fiscalía Anticorrupción. Y la Fiscalía Anticorrupción es la responsable de indagar, obviamente, mucho más este informe que brindó ayer la Contraloría General de la República. ¿Quiénes son los responsables? ¿Quiénes estuvieron a cargo? ¿Quiénes son las personas? ¿Dónde fue a parar el dinero? Obviamente ya le corresponde a la Fiscalía.
0: Sí. Y ojalá que sí se tomen medidas, ¿verdad? Que sí se haga la investigación correspondiente para saber, pues es demasiada plata.
1: Sí.

0: Imagínense, estamos hablando de 50 mil millones por un lado, 61 mil millones por otro lado, este tema de compra de equipos para terapia intensiva. Allí se habla de 61 mil millones de guaraníes. Aquí se habla de 50 mil millones. Bueno, y la gente se pregunta, ¿y por qué no hay medicamentos? ¿Verdad?
1: No hay ni insumos, no hay jeringas, no hay muchas cosas que te faltan ahí. Cuando vos te vas para hacer un procedimiento, te piden absolutamente todo.
0: Bueno, ¿qué más tenemos?
1: Bueno, y el día de ayer se le rompió el corazón a muchísima gente. No sé si el tuyo se rompió también con el anuncio de Lionel Messi.
0: Sí, sí, sí. Sí, bueno, más vale, ¿verdad?
1: Bueno, se dieron corazones partidos y se dieron memes también, ¿verdad? Al respecto, ya que sabemos todo lo que aconteció con el Mundial y todo lo que se decía ya también de su relación con Infantino, ¿verdad? Ser hijo de Infantino. Pero bueno, el día de ayer Messi anunció que ya no va a formar parte de la selección, se despide.
0: Se despide de la selección.
1: Y es para aclarar, ¿verdad? Sí. Para que estén ahí con un consuelo también los Messi lovers. Que el futbolista...
0: Yo soy un fanático de Messi.
1: ¿Sí? ¿Te gusta?
0: Sí, me
1: gusta. Es que tiene trayectoria, sí, que no se puede decir nada.
0: Es un jugador diferente. No sé si vamos a volver a ver otro jugador así, ¿verdad?
1: Bueno, él tiene 39 años y anunció su retiro de la selección albiceleste. Él dice, me vacié, ya no tengo más para dar. Y aparte, vienen chicos muy grandes atrás que merecen estar. Esto expresó el campeón del mundo con la selección argentina de Qatar 2022 y sería vicecampeón del mundial de este año.
0: Sí,
1: ¿verdad? Llegaron así mismo, lejísimos.
0: Llegaron de vuelta hasta la final, imagínense.
1: Sí, claro.
0: Pero bueno, ya no daba más, él decía, no, ya no doy más. O sea que el ritmo de competencia y la frecuencia de los partidos, encima los alargues, hizo que el desgaste físico,
1: sí,
0: por la edad que él tiene, ¿verdad?, ya no llegue al 100%. Por eso la gente dice, ya no corre, camina. Y claro, ya era, le costaba. Y mucho más había sido con la información de que su papá estaba muy enfermo. Estaba allí. Y con el desgaste físico, bueno, psicológicamente y físicamente ya no estaba al 100%.
1: Sí, tenía mucha presión. Sí. Realmente tenía mucha presión. Aparte de que en redes sociales tenía ahí mucha gente que le estaba trozando, mucha gente que le apoyaba también. Pero todo eso le afecta a los jugadores, ¿verdad? Y él, bueno, anunció ya esto, no va a jugar más por la albiceleste, sigue. Explicó que fue una decisión que le dolió y duele en el alma, seguro que sí, ¿verdad? ¿Vos sabés cuántos mensajes habrá recibido el día de ayer tras ese anuncio?
0: Él dice que
1: habrá no explotado en redes sociales.
0: Claro, vos sabés que en una de las tantas entrevistas, Messi decía, yo no utilizo las redes sociales.
1: Sí, dijo.
0: No, le decía, ¿y vos usás famoso... Twitter, Instagram, y decía, no, yo estoy en otro mundo. A veces contesto mi WhatsApp. O sea que él está en otro nivel en relación a ese punto. Capaz por ahí le comenta, mira, esto es lo que se dijo, para que justamente no sienta mucho ese impacto negativo en una competencia internacional. Pero ahora con esta despedida, los argentinos estarán, muchos de los argentinos estarán muy dolidos.
1: Definitivamente, porque ellos tienen eso de endiosarle, sí, a quienes están en la cima, ¿verdad? En cuanto al fútbol, acuérdate de lo que hicieron con Maradona, Messi, ahora ¿quién van a tener, verdad? Van a estar buscando.
0: Y ahora van a estar buscando
1: el reemplazo de este Dios que se les va. Bueno, entre una de las tantas cosas que dijo fue, gracias Dios por hacerme argentino. Reveló en una publicación que escribió... de despedida. Bueno, Messi disputó más de 200 partidos con la camiseta albiceleste, en los que marcó 125 goles y registró 68 asistencias. Es muchísimo, ¿verdad? Es un jugador sumamente querido, realmente idolatrado en Argentina, porque vos te vas en Argentina y ahí está su cara por todos lados, ¿verdad? Vos te vas y no hay otro jugador ahí.
0: Lo que pasa es uno de los mejores del mundo, sino el mejor del mundo, para mí particularmente. Hay gente que dice, no, pero ¿qué es Messi? Cristiano Ronaldo. Y para mí, honestamente, discúlpenme, es Messi. Es Messi.
1: Bueno, el jugador, somos rivales acá, ¿no? Si yo soy.
0: Vos sos de Cristiano Ronaldo. Bueno, Expo Concepción proyecta negocios por 13 millones de dólares. Arrancó la Expo Concepción. La primera edición de la Expo Concepción arrancó ayer con una proyección de movimiento económico superior a 13.5 millones de dólares en sus principales rubros.

0: El evento organizado por la Asociación Rural del Paraguay, Regional Concepción, se desarrollará hasta el domingo 6 de septiembre en el campo de exposiciones Nanagua, ubicado a unos 2 kilómetros de la ruta PI-05. Durante 7 días, la exposición reunirá actividades comerciales, industriales y ganaderas, además de una cartelera de espectáculo. El coordinador general, Luis Villalba, anticipó que solo los rubros principales se espera superar esa cifra de negocios. A ver, hablan de 13 millones de dólares de movimiento económico lo que genera la Expo Concepción. Qué interesante sería. Yo sé que Edith y Florentín ya están por ahí. Uh-huh. ¿No? Antes de que se abra el portón, ellos ya estuvieron
1: de seguro presentes. Que en sí, estos días vamos a tener ya novedades.
0: Sí, claro. Imágenes también de todo esto. Bueno, son las informaciones más destacadas. Decíamos, ayer empezó también el juicio oral a Miguel Prieto. 5:52 ya son. Prieto enfrenta juicio oral y justifica uso de chaleco. Temor no hay, simplemente no soy estúpido. Llamó la atención el tema del domingo que se presentó en Cacupé con un chaleco antibalas. Sí. Y decíamos justamente, ¿qué informaciones hay? ¿Se maneja alguna información que nosotros no sepamos? El exintendente de Ciudad del Este y líder de Yo Creo, Miguel Prieto, enfrenta desde ayer lunes el primer juicio oral de las causas que afronta ante la justicia. Antes de ingresar a la sala, aseguró que la persecución judicial no frenará su carrera presidencial y justificó el uso de un chaleco antibalas durante su paso por Cacupé, pese a que aseguró no haber recibido amenazas.
1: Bueno, pero yo creo que no se justifica igual el hecho de usar un chaleco antibalas si vos no recibiste amenazas.
0: Y sí.
1: Muy exagerado.
0: ¿Hay alguna información definitivamente o es una forma de llamar más la atención?
1: Y puede ser.
0: ¿Verdad? Mm. Miren cómo, porque de hecho que él sabe que la prensa va a hablar de que utilizó un chaleco antibalas, ¿verdad? Sí. Entonces, si ese es el objetivo, logró.
1: Porque ni siquiera fue disimulado.
0: No, no, claro, era, mira, aquí tengo, fíjense sí. Cómo estoy. Tengo chalecos antibalas, como que demostrando y buscando justamente que se hable de eso.
1: Y puede ser. Una estrategia. Una forma de llamar la atención. Sí, una estrategia. Y le resultó.
0: Si le resultó,
1: que fue eso,
0: claro,
1: le resultó.
0: Totalmente de acuerdo.
1: Bueno, Dani, un hombre de 36 años fue baleado cuando se dirigía a una despensa en el barrio Yucutí de Asunción. El hombre anoche, mientras se dirigía a una despensa en el barrio Yucutí de Asunción, ocurrió a las 9 de la noche sobre la calle 4 en el asentamiento Vecinos Unidos. La víctima fue identificada como César Javier Vega Estigarribia. Recibió impactos de arma de fuego en la pierna y en la zona abdominal. Después de haber sido atacado, fue auxiliado por un vecino y se le trasladó en un vehículo particular hasta el hospital del trauma. Uh-huh. El subcomisario Aldo Arzamendia, de la comisaría 13 de Asunción, señaló que fueron alertados por personal policial de guardia, se me traba todo para eso, sobre el ingreso del herido. Según los datos que recibió la policía, este hombre, la víctima, caminaba hacia una despensa cerca de su casa para realizar unas compras cuando fue atacado. Esto se produjo en un camino desolado, por lo que hasta el momento no se cuenta con testigos directos. Hay muchas zonas en Asunción que son muy oscuras. Muy oscuras. Quizá pasó en alguno de esos rinconcitos. Y no pasa solamente en Asunción, ¿verdad? Yo vivo en Ñemby, y en Ñemby hay muchísimas zonas que están...
0: No, y zonas luego consideradas peligrosas. Zonas rojas.
1: Sí, los vecinos fueron los que escucharon los disparos y le alertaron a la policía, salieron a verificar qué estaba pasando y ahí se dieron cuenta de que estaba herido. Fue identificado Sebastián del Valle González, 21 años. Fue quien auxilió a la víctima, dice, y lo trasladó hasta el hospital del trauma. Fue identificado. El subcomisario indicó que según las primeras averiguaciones no se trata de un asalto porque no le robaron nada, sino que parece que hay indicios de que el atacante actuó con fines de robo, pero no llegó a concretar el hecho. Seguro porque los vecinos habrán salido a mirar, claro, y demás, entonces ya no. Pero bueno, es lo que se tiene. El informe policial señala que este hombre, Vega Estigarribia, ya cuenta con antecedentes por hurto agravado en 2016 y hurto agravado y resistencia en 2023. Así que buenito tampoco no era.

0: Es así, bueno, con esta información estamos cerrando nuestro programa de hoy, martes 1 de septiembre. Arrancamos el mes de septiembre. Vamos a ver qué pasa hoy en el transcurso de esta jornada. Si encuentran alguna salida a este conflicto del Ministerio de Salud con los médicos, en donde lastimosamente hasta el momento no se llegó a ningún tipo de acuerdo. Ya están los compañeros, ya está Gustavo Recalde, Horacio Enciso y todos los compañeros para seguir informándonos aquí a través de la radio La Unión. Nosotros nos reencontramos mañana puntualmente a las 5 de la mañana, Inés.
1: Nos vemos, Dani.
0: Dale, chau.

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0: un minuto, 19 grados la temperatura en este momento en Asunción, el área metropolitana. Estamos arrancando otra mañana de la Unión, aquí a través de la R800 AM. Unión TV, el canal 23 en la grilla de Tigo, 17 de Personal, fue también 28 en IPTV de Copaco. Linda mañana de martes, arrancamos el mes de septiembre, el mes de la juventud, el mes de la primavera, el mes de mi cumpleaños, diría Luján, ¿verdad? El mes que para mucha gente es el mes más lindo del año. Así que le deseamos a todos un buen inicio de jornada, saludando a nuestros amigos que nos siguen gracias a la retransmisión de la 104.1 FM en Caguazú y la 95.7 FM también en el este del país, en Ciudad del Este, departamento del Alto Paraná, ciudad eminentemente comercial, donde muchos amigos ya están bien temprano con las persianas arriba vendiendo a los compristas, tanto locales, pero también mayoritariamente brasileños, los llamados sacoleiros, los que vienen a comprar productos de Ciudad del Este para revender en el estado do Paraná o en el estado do São Paulo. Así que a todos también un gran saludo desde Asunción del Paraguay, barrio, nunca nos ponemos de acuerdo, Recoleta, ¿verdad?
1: Recoleta, según
0: pero hay que decir Villamorra, ¿verdad? Pues Macheto, pues.
1: Según el mapa.
0: Desde el barrio Villamorra, Asunción, acá con Horacio Enciso, con Chiche Duarte también, equipo completo hoy, con Luján Sotelo, Michelo Pereira, Freddy Coronel y también nuestro compañero Diego Salinas. Diego Rufino Salinas. Rufino, tú no lo me dio, ¿verdad? Diego Rufino Salinas. Rufino segundo.
1: Al cruzar la calle, ella es Los Laureles, según el mapa.
0: Me hace acordar nomás que antes tu mamá, cuando se enojaba, te decía tu nombre completo. Diego Rufino, te decía, así era, ¿verdad? El sí o sí te decía por tu nombre completo tu
1: se
0: mamá.
1: Enojaba.
0: Al cruzar la avenida República Argentina.
1: Sí.
0: Ahí es.
1: Los Laureles.
0: Los Laureles.
1: Mapa.
0: ¿Y acá?
1: Y acá Recoleta.
0: Recoleta. Bueno, varios Recoleta de Asunción, de donde emitimos la señal de la R800 AM para la señal amplitud modulada y también le tiramos a ti una señal para que vaya en Unión TV, a Personal para que vaya en Personal Flow y también IPTV de Copaco. ¿Cómo te va, Horacio Enciso, Economía Virtual, Producciones? Buen día.
2: Muy bien, buen día, excelente. 1 de septiembre, un día como hoy en 1870, asume la presidencia de la República Cirilo Antonio Rivarola.
0: Mirá, mucho.
2: Había un proceso de reorganización política, había un triunvirato después de la muerte del Mariscal López, y el 1 de septiembre asume la presidencia provisional del Paraguay.
1: Con la venia de Brasil.
2: Sí, y un día como hoy también se inicia la Segunda Guerra Mundial con la invasión de Alemania a Polonia.
0: Así es, así es.
1: Va del corredor polaco.
0: ¿Cómo te va, Chiche Duarte? Buen día.
1: ¿Qué tal, Gustavo? Horacio, todo el equipo súper bien. Tenemos una temperatura de 18.8, pero se redondea a 19 ya.
0: Vamos 19
1: grados, claro.
0: Más bien, Borego, ¿cuánto
1: puntito nomás?
0: 18.8.
1: 19 grados la temperatura. Tenemos vientos del sur-suroeste de 18 kilómetros por hora y la máxima estimada para el día de hoy es de 24 grados. Hay probabilidad de llovizna para la mañana según meteorología, pero después va a ir ya cambiando esto y no hay probabilidad de lluvia, por lo menos según la dirección de meteorología, y la máxima es de 24 grados. Vamos a ir teniendo temperaturas bajas en los extremos, pero va a ir subiendo en el transcurso del día, ¿verdad? Porque para mañana miércoles una mínima de 14, máxima de 26. Para el jueves mínima de 16, máxima de 30. Para el viernes mínima de 20, máxima de 27. Y para el sábado mínima de 16, máxima de 21 grados, con probabilidad de lluvias dispersas. Es la proyección meteorológica que marca la Dirección de Meteorología e Hidrología de la DINAC.
0: Sí, señor. Bueno, tenemos la etapa de la Unión para compartir ya bien temprano con la gente que está en sintonía del programa los títulos que nuestros compañeros ponen en tapa hoy en el portal de la Unión, Chiche.
1: Sí, salud presupuesta unos 760 millones para medicamentos. Para el presupuesto 2027 proyectamos 760 millones.

0: millones para medicamentos e insumos, que permitirá mejorar el abastecimiento y reducir las brechas de atención. Y mantenemos abierto el diálogo con los médicos, anunció la ministra María Teresa Barán. Y ahí se le puede ver en imágenes, o sea, en imagen, a la ministra de Salud, a Javier Jiménez, que es, no sé, jefe de gabinete.
1: ¿Sería? Jefe de gabinete civil de la presidencia.
0: Y al ministro de Economía también. En otro título, el titular del IPS, Isaías Fretes, informó a Santiago Peña sobre las medidas adoptadas. También trae en tapa en el ámbito internacional. Estados Unidos evalúa la entrega de 100 millones de dólares de ayuda humanitaria a Cuba. Uh-huh. También trae en tapa la Unión. En el ámbito deportivo, Rubio Ñu enfrenta a San Lorenzo y 2 de mayo a Luqueño en la apertura. Por la octava fecha que hoy arranca, tenemos adelanto de fecha, ¿verdad? La octava fecha se va a realizar esta mitad de semana, o sea, arranca desde hoy y se extiende hasta el día jueves. Esto, ¿verdad? En otro título, comienza hoy la libro Feria en Encarnación y con esto cerramos la etapa de la Unión.
1: Bueno, tenemos la etapa economía virtual, Horacio, por favor.
2: Así es, dice, proponen déficit del 6%, tasa del 2,5% y control del tipo de cambio. Si la macroeconomía está desconectada de la micro, está mal. Y para resolver los problemas que tiene el país, se debe elevar el déficit fiscal al 6%, reducir la tasa de interés de política monetaria al 2,5% para facilitar el crédito y evitar que caiga mucho el dólar. Esto expresó el economista Sergio Zapena al hacer un análisis de la coyuntura en nuestro país. Y cree que con esto se puede resolver los problemas que se podría conceder en forma inteligente el pedido que hace el sector del personal de salud, los médicos que se están sumando, además de los especialistas, se están sumando a los reclamos.
1: ¿Qué plantea esa pena? Perdón.
2: Elevar el déficit.
1: Elevar. Y pagarle más a los médicos.
2: Y pagarle más, pero no en forma generalizada, un aumento
1: a lo general.
2: Es lo que nosotros siempre decimos también, que se haga, no sé, por consultas. Porque hay gente que hoy, este año, por ejemplo, no consultó nada todavía y gana 25 sí. millones al mes.
1: No
2: atendió a nadie todavía.
1: Quiero dejar nomás el siguiente mensaje sobre la mesa. No creo ser, pero en absoluto, el dueño de la verdad, ¿verdad? Pero un sentimiento nomás que tengo. Me parece que muchos periodistas, y principalmente más jóvenes que nosotros, no más jóvenes que Chiche, pero sí más jóvenes que nosotros dos, yo les veo en medio de una campaña donde pareciera que hay que justificarle al gobierno, ¿verdad? Sí, sí. Yo tengo una coincidencia con el gobierno en este tema, que es muy diferente a hacer una campaña. ¿Por qué una coincidencia? Porque creo que en salud pública se está haciendo mucho en los últimos años y se está acortando la brecha de un abandono de muchas décadas. Hay más infraestructura, hay 2 nuevos grandes hospitales, 7 nuevos que se van a construir, hay más presupuesto en medicamentos, fueron nombrados más médicos, se les redujo a la mitad la carga horaria, por lo tanto están ganando el doble de lo que ganaban antes. Todo lo que uno quiera, pero me parece que es perverso entrar en la dinámica esa de comparar, no, pero 12 horas nomás y el obrero trabaja 48.
0: Pero ahí no ya me parece que
1: es diferente.
0: Ya hablamos de esto, ¿verdad?
2: A mí me parece, el obrero trabaja, estudia 3 meses
1: sí.
2: para formarse.
1: Sí, estudia.
2: Para ser albañil.
1: Sí, bueno, estudia.
2: El que estudia.
1: Pero de ese tema ya hablamos. Lo que le quería sumar ahora es el tema de presentar como que el médico que gana 15 millones gana una millonada.
0: Y no, así tampoco.
1: Yo no sé si es porque son pendejos y todavía viven con su mamá y su papá, ¿verdad? O no sé, pero 15 millones de guaraníes en Paraguay apenas te da para vivir medianamente bien.
0: Si ya,
1: si ya tenés casa y no pagás cuota de vehículo, de por ahí ya te da para...
0: ¿Y si no tenés hijos?
1: Ya, para vivir, porque comerlo... No, y, pero tenés que tener pues hijos, ¿verdad? No, tenés que tener marido, hijo. O sea, 15 millones en Paraguay ya te da para vivir más o menos bien. Lo que pasa es que la premisa de estudiar una especialidad no, es para vivir medianamente bien. O sea, uno pues querría que el médico viva como lo que es.
0: Mejorar su calidad de vida.
1: Un tipo privilegiado en la sociedad, ¿verdad? O sea, yo quiero que un médico tenga un Mercedes-Benz, que un médico tenga una casa en Sandberg, que un médico tenga un seguro internacional, que un médico pueda pegarse unas vacaciones de un mes a Miami. O sea, yo quiero que el médico

viva de la mejor manera, porque para eso se esforzó. Claro. O sea, no entremos en la... O sea, yo planteo, no, yo ni quién vio soy yo para decirle en qué entrar y no entrar. Pero lo que yo planteo nomás, yo les veo demasiado fanatizados por una campaña que ni siquiera es del periodismo, es una campaña...

0: presentar la información con todas las aristas, con todos los detalles, para que eso pues nos enseñan en la facultad.
1: Después que la gente saque su conclusión, ¿no?
0: Que la gente saque sus propias conclusiones y que tome partido con la cantidad de información, la información completa desde todos los ángulos que vos le das como comunicador. Y eso, para mí, que cuando se da este tipo de situaciones que está comentando, es lo que no se está dando. No estamos cumpliendo con nuestro rol de periodista, de dar toda la información. Además,
1: llevamos hacia donde nos conviene nomás.
0: Yo no sé cómo lo establece la Constitución, claro, Nacional. Estamos obligados a dar información veraz, responsable y ecuánime.
2: Yo no sé si vos me puedes ayudar a descifrar, Horacio. No sé si es la escuela de Vargas Peña, ¿verdad? No sé si los perros, yo le escucho a la Peña, pero yo diciendo con él en el 95, ahora, me encanta que el tipo diga lo que se le canta, ¿verdad? Sí. Por eso le banco, a muerte le banco.
1: Si un día
2: se manifestara a Vargas Peña, yo me iría a manifestarme con él. Yo le banco a muerte porque me fascina que el tipo diga lo que se le canta, ¿verdad? Más ya que pueda decir una boludez, ese tiene que ser el parámetro del periodismo. No sé si es nocivo que los pibes le sigan demasiado a Vargas Peña, entonces quieren ser como él. Pero Vargas Peña es Vargas Peña hoy, que tiene 67 años. Yo supongo que a los 45, a los 40, a los 35, a los 30, el tipo tenía otro rigor que es el que uno tiene que tener para hacer camino. Sí. Entonces los perros creen que uno se convierte en Vargas Peña con 3 videos de TikTok, y uno, para ser Vargas Peña, uno necesita 30 años. Vargas Peña estudiar es lo que es.
0: Y leer muchísimo.
2: No, claro, Vargas todo. Peña es lo que es hoy en 30 años. No, él mismo Vargas Peña cuando tenía 40 años, ¿verdad?
0: Él es un comunicador intelectual, se nota que lee muchísimo y hay gente que le quiere imitar y se nota que no lee tanto.
2: No sé si Leo inventa también, pero tiene un muy buena, o sea, un muy buen
1: defiende
2: dialecto,
1: muy bien su postura.
2: Dialecto y, sí, y defiende su postura, claro, y se banca su postura. Acá el pueblo, pero no se banca la postura. Acá el pueblo no quieren decir porque de acuerdo me van a putear, van a decir que yo soy vendido, que esto y aquello, entonces no quieren decir. Pero no sé si es verle mucho a Vargas Peña, no sé si es querer quedar bien con alguien, quieren quedar bien con los dueños de medios, pero yo veo periodistas que yo esperaría que sean más imparciales.
1: O piénsalo así, Gustavo, pero
2: demasiado fanatizado les veo, o sea, que de una guerra que no es de ellos, o sea, la guerra que no es nuestra.
0: Y además de los dos lados, sí. Y hay algunos que toman muy a pecho, toman partido con el sector opositor, por ejemplo.
2: Sí, sin también, muchos argumentos.
0: No. Están de los dos lados, los dos extremos.
2: De ese lo ni hablemos, Horacio. O sea,
0: creo que son más.
2: Espera, pues decina con todas las letras o con toda claridad. Decí que hay demasiados periodistas zurdos.
0: Hay militancia,
2: sí, impresionante,
0: en el periodismo.
2: Impresionante.
0: Y eso a mí no me parece bien.
2: Impresionante.
0: Si querés militar, quítate la careta.
2: Pero eso es normal. O sea, y más
0: pero, por... se normaliza. Pero para mí está mal.
2: Bueno, se normaliza. Tienes razón. Así es, Chillera.
1: Sí. Y por eso justamente está diciendo los extremos ahí.
0: Tenemos que
1: y capaz eso, hay gente que piensa algo así, pero una cosa es lo que uno piensa. Y otra cosa es en el ámbito profesional.
2: Estamos hablando de los extremos. Pues yo hablé, yo hablé del periodista funcional a las cosas,
1: a todo lo que el oficialismo
2: debería defender, no el periodismo. Y que incluso yo con este gobierno tengo coincidencia en temas de salud pública. Yo, el gobierno hizo lo que hay que hacer. Plantarse, no hay la plata y punto. Lo que me parece nomás que no corresponde entrar, o sea, descalificar a los médicos.
1: Eso está mal.
2: 15 millones ganan, hey. Y 36 horas nomás trabajan. 36 horas en el nivel de trabajo que tienen los médicos, muchos médicos, no todos, es mucho más cansador que 50 horas de un... O sea, eso fue lo que la gente
0: imagínate
2: cree.
0: Imagínate de un...
2: Que el albañil se canse y que el médico toma tregua, o sea, imagínate.
0: Sí, en esos casos en que la cirugía dura 10 horas, por ejemplo.
2: Bueno, entonces... Yo lo que voy nomás que me parece que no hace falta entrar en esa dinámica. Creo que acá el argumento es no hay la plata, punto. Sí. No hay la plata. Pues entran, pues, comparan con el obrero, dicen el médico gana, que pucha mía, fulano gana. Luego Rosana González, bueno, hay que calificarle porque ella es la líder sindical y gana 25 y tiene poca productividad. Ahí sí estoy en lo correcto, está en lo correcto.
0: Este año pero, nula, el año pasado poca, bueno, y este año nula.
2: Bueno, pero y hay que hacer eso, hay que mostrar. Pero yo hablo de cuando dicen, estos médicos que se están manifestando, dale pues, tienen, los tipos tienen, trabajan 36 horas y ganan 15.

0: Millones ganan, ¿qué se van a quejar?
1: Sí.
0: Inclusive vi que un periodista sacó el porcentaje y dijo, ustedes forman parte del 0,9% de los privilegiados del Paraguay. ¿Cómo le va a llamar privilegiado a un tipo que se reventó estudiando 20 sí. años y gana 15 millones con 9
1: y muchos y gana de ellos menos. Están pagando la maestría que hizo
0: sí,
1: la especialización
0: 15 millones con 9 plata, Horacio. Sí. O sea, esperamos, entonces veo que si un médico de 15 millones es... El privilegiado, pio que el parlamentario, que pio el director de ascensor, que pio él.
2: Ahí lo que vamos a entrar,
0: el Estado paraguayo gana
2: cuando
0: mucho
2: ellos
0: más.
2: Comparan
0: que eso.
2: Así, nos vamos a entrar a comprar los otros y nunca va a terminar.
0: Y vamos a salir igual, cualquier verdura, vamos a salir. Sí.
1: No, lo que tenemos que hacer es aumentar el déficit fiscal.
0: Yo no estoy de acuerdo. Yo creo que hay que ser realista y hoy no hay para pagar más el salario. Y hay que hacer otros recortes y hay que recaudar más. Sin subir impuestos hay que recaudar más y ahí podemos hablar de algo gradual. Pero subir de 5 a 8 millones, cuando que ese médico que hoy gana 5, trabajaba 24 horas, se le bajó a 12. O sea, está ganando el doble. Sí, por eso yo pongo el ejemplo. Yo trabajo 3 horas acá en la radio y gano... ¿Cuánto yo gano, Horacio?
1: No sé.
0: Te vas a pichar si digo, ¿verdad? No, así.
1: No, yo no me voy a pichar.
0: Bueno,
1: yo soy diferente a la mayoría. Yo estoy contento con las personas.
0: ¿Estás contento conmigo?
1: Claro.
0: ¿Estás contento con mi progreso?
1: Si un colega gana bien, si tiene la retribución por el esfuerzo, el trabajo que hace, yo estoy feliz.
0: Te pone feliz.
2: Eso significa claro que sí. Uno también puede llegar a eso.
1: Claro que sí.
2: Hay que proyectar.
0: No, pero yo trabajo 3 horas y mañana me bajan a un programa 1 hora y media. ¿Gano? El doble. Así claro. Es la matemática, ¿verdad?
2: Pero tenés que conseguir otras cosas para
0: claro,
2: hacer.
0: Claro, pero yo no estoy diciendo que me encantaría que ganen más. El tema es que la plata... No, hay pues esa plata hoy, ¿verdad? Y si vos le subís al médico, tenés que subir al radiólogo, al bioquímico, al zapatero, al pescador y al país. O sea, lo que digo nomás es que te va a venir una espiral después. Y hay que ser muy honesto con eso. Pero yo no entro en el tema de... ¿Qué es lo que va a decir el doctor Enciso si 15 millones gane? ¿Qué es lo que hay 15 millones?
1: No, es mucho.
0: O sea, lo que estamos propiciando con esto es muy... Para mí es muy nefasto. ¿Por qué? Porque a ese chico que está en el tercer curso de la media y está viendo qué quiere estudiar, le estamos diciendo, no seas pues pelotudo. ¿Para qué pio vas a estudiar para ser médico pelotudo?
2: Sí, pues ganar mejor.
0: Si vos te podés ir nomás.
1: No, es así. Es como vos dijiste la vez pasada.
0: Te podés ir nomás a una seccional y vas a conseguir un puesto en Itaipú y vas a ganar más.
1: Bueno, la vez pasada hiciste un comentario que era muy gráfico. Mientras los doctores se
0: quemaban las pestañas,
1: algunos estaban tomando ñoño. Y no, no tengo nada contra el ñoño, me encanta.
0: Al contrario,
1: ¿eh? Al contrario.
0: Somos equipo
1: de ñoño. Pero es cierto, el médico se esforzó muchísimo. El ingeniero se esforzó muchísimo más. Son las personas que ganan mejor.
2: Física y económicamente.
1: Sí, se esforzaron muchísimo más y obviamente tienen que ganar mucho más. Yo creo en eso. No estoy de acuerdo que se generalice el aumento, por ejemplo. No le puedes dar... 3 millones más por cada... Sí. ¿Cómo que le llaman?
2: Vínculo.
1: A Rosana González.
0: Sí, que ella da reposo.
1: Que no le atendió a nadie. Y uno que ayer renunció y ganaba 5 millones y hacía 20 cirugías por semana.
0: Por semana. No le puedo dar lo mismo.
1: No le puedo
0: y dar ahí, lo mismo.
1: Y ahí, pues, yo le debería... Claro. Le daría 30 millones mensuales, sin dudar.
0: Y ahí, pues, que el gobierno... responde a la huelga con la propuesta de la carrera del escalafón sanitario, sí, de la carrera sanitaria, porque ese escalafón lo que va a permitir es que ese especialista que vos decís gane más que Rosana González que emite reposo.
1: Sí.
0: Esa puede ser la idea, pero en la huelga los médicos están pidiendo un aumento para todos.
1: No.
0: Y ahí pues se iguala y no puede ser igual.
1: No.
0: O sea, nunca va a ser igual.
1: Sí.
0: O sea, convengamos que en la vida ni los hermanos somos iguales, ¿verdad? Sí. Entonces nunca puede ser igual, porque entonces vos otra vez estás premiando la mediocridad.
1: Sí.
0: Chiche termina la carrera médica, hace la residencia, es un clínico general o un médico general y dice, ¿y para qué? Yo voy a hacer la especialización, ¿verdad? Para que, pues, a veces, acá hay un médico que vino de... ¿De dónde vino el médico que almorzó con nosotros el domingo? Perú. Acá hay un médico, un mega médico de Perú que está en Paraguay. Vino a hacer una pasantía en coloproctología y dejó toda su familia, toda su vida en Perú y viene un año a Paraguay. Entonces, ¿para qué Chiche va a hacer ese esfuerzo que a veces te coincide con el

0: matrimonio con el hijo chico, irte a otro país, si para vos ganar, vas a ganar no, lo mismo lo que el mismo, tipo que se quedó ya ahí, que no hizo nada ahí. Sí. Y concluir ahí significa no estar actualizado también. Entonces, lo que, o sea, hay, lo que hay, que, hay premiar, que premiar eso. Lo que hay que premiar es la capacidad y la formación, hay que premiar.
1: Pero obviamente, ellos van a pedir por todo, sí o sí. O sea, cuando uno está en un gremio, pide por todo. Por el que trabaja, por el que no trabaja, por el que estudió o no estudió. O sea, por todo se pide después. Las negociaciones, obviamente, uno va puliendo, pero
2: te van a pedir medias. A mí no me gusta el ajuste.
0: Es algo común, pues. Y o sea, son necesarios los gremios para equilibrar la balanza. Si no, pues sería una cuestión también de que...
2: Sí. Ese médico que hace 20 cirugías a la semana...
0: ¿Sensatez lo hay que pedir?
2: Él es un tipo que se enfoca en el trabajo y no pelea por un mejor salario, por ejemplo, porque no tiene tiempo para eso. Y en esos casos sí me parece que el sindicato puede hacer eso.
1: Yo pelea por él, ¿verdad? Si se consigue, ¿verdad? También
0: yo
1: me va a sobrar.
0: No estoy de acuerdo con, primero hay que decir que hay que reconocerle al médico que él tiene que tener la autonomía de decisión, porque finalmente sabe dónde le aprieta el zapato, ¿verdad? Pero en estas condiciones, con este ambiente político, de una huelga absolutamente politizada, yo no estoy de acuerdo y habla muy mal de los médicos que renunciaron. O sea, no tienen compromiso. Yo no renunciaría. Cuando vos sos médico del Incano, de la costa, yo no ni qué decir, ¿verdad? Vos sos médico de una legión de pacientes con quienes vos tendrías que tener un compromiso, un vínculo afectivo y de compromiso social.
2: Sí.
0: Y si vos renunciás nomás porque la huelga política salió mal, entonces sos miserable, que no tenés compromiso con la gente.
2: ¿Qué pasa al chico que vos le estaba dando un tratamiento?
0: Por eso.
2: Por ejemplo.
0: Por eso.
2: Le deja en bola.
0: Y tenés que tener compromiso. Porque vos, cuando sos médico, vos no sos un carpintero nomás que si no te pago el pedazo del apacho no me hace la mesa. No. Sí. Vos tenés un compromiso, hay un juramento hipocrático, hay un estilo de vida. Y vos tenés un compromiso con tu paciente. Yo estoy seguro, yo soy... sobrino de un médico ya fallecido, ¿verdad? El doctor Teófilo Marcial Recalde, le decían el médico de los pobres. El tipo se jubiló en IPS en el hospital militar y atendía y cobraba 20.000 guaraníes en su clínica Fernando de la Mora, y no porque necesitara, porque era un hombre de muy buen pasar. Se jubiló bien, era un tipo millonario y tenía su clínica y cobraba 20.000 y tenía 30 pacientes por tardecita. Era para devolverle a su comunidad lo que él recibió de la profesión. Y yo estoy seguro que él no hubiera renunciado por este tema de salario. Jamás le hubiera abandonado a sus pacientes de IPS o de una clínica o de un hospital público por una cuestión sindical o por una cuestión de salario.
1: Pues yo
0: jamás.
1: Creo que más bien es por eso, Gustavo. Es una cuestión de postura de gremio. O sea, que es una decisión que tomaron y ellos, optaron. Y
0: hasta anoche 62, aunque sí. los diarios
2: traen... Rosana González renunció también.
0: No renunció.
1: No, ella no. Ayer, por ejemplo, dijo una intensivista de la Costañú que no le van a abandonar a los pacientes hasta que se les reubique. Ella renunció también, pero dijo que no va a dejar. O sea, mientras que estén ahí en el hospital, van a atender y después ellos esperan que el ministerio reubique.
0: En primer lugar, la renuncia no es luego un hospital, vos no podés dejar así. Tiene un proceso de preaviso, compañero.
1: Claro.
0: Doctor Guillermo Freiro, ¿cómo te va? Qué gusto saludarte, buen día.
3: ¿Qué tal? ¿Cómo está? Encantado de saludarle a usted y a la audiencia.
0: Doctor, bueno, voy a hacer contigo una entrevista técnica, jurídica, verá en lo que pueda, dentro de lo que mi capacidad limitada me permita, pero quiero también ponerle una connotación política. El domingo yo estaba viniendo al departamento de Caguazú y conté ayer acá, me topeté con la
2: caravana.
0: Con la caravana Miguel Prieto. Impresionante, a mí me sorprendió, ¿verdad? Y creo que me obliga a mirarlo de diferente manera cuando lo considero como un presidenciable. Miles de vehículos, miles de vehículos que venían para una concentración acá a Cupé. El día previo del juicio oral por el caso Tiachela, yo nomás explicaba ayer que lo peor que el Partido Colorado debería prenderle una vela a San Expedito y pedir que Prieto no sea condenado, porque de ser condenado, yo creo que le dan el empujón que le falta para consolidar el proyecto presidencial. Primero lo va a venir el gesto de solidaridad de los otros actores de la oposición, lo que va a facilitar un diálogo y un consenso y que todos puedan rodear la figura de Prieto y consolidaría su candidatura. Pero si querés opinar de mi comentario político, y también te quiero pedir una valoración de cómo va el caso Tiachela y qué expectativa tienen ustedes.
3: Sí, tu análisis compartimos muchas personas.

0: es que el tema de victimizar a un enemigo político puede ser un arma de doble filo, ¿verdad? Como vos decís, genera una causa común, una identidad, un espíritu de unidad, solidaridad con el perseguido, todo eso estamos de acuerdo, y a más potencia esa figura, ¿verdad? Pero tampoco podemos olvidar que hasta ahora le viene funcionando el sistema del Partido Colorado.
1: Sí.
0: O sea, no te olvides que cuando fue la masacre de Curubatén, le ocultaron al dúo de esa masacre porque fueron sus amigos los que produjeron el hecho criminal, ¿verdad? Y lo echaron en 17 horas. Y todas esas personas acusadas resultaron absueltas en juicio. No te olvides que con Mario le funcionó. Le armaron una causa, le montaron una causa. La sentencia es lapidaria en el sentido de que la causa fue montada. Pero bueno, a Mario lo forzaron a una renuncia. Katia, vamos a lo mismo, ¿verdad? Dijeron que había un comisionamiento, no sé qué. Ya están todos rechazadas las denuncias, pero acá que la echaron, ¿verdad? O sea, al Partido Colorado le viene funcionando la judicialización de la política. Vos sos un tipo muy culto, te recomiendo que sigas a un politólogo italiano que es especialista en populismo, se llama Loris Zanatta.
1: Y él Loris Zanatta.
0: Loris Zanatta con Z, y yo le sé. Y él dice que el rol que cumplían las Fuerzas Armadas en los años 70 de establecer gobiernos por la fuerza, hoy día lo está cumpliendo el Poder Judicial en Latinoamérica. Entonces, los golpes de Estado y el control autoritario de la política se está dando a través de la judicialización. De la judicialización ilegal, de la persecución del enemigo, ¿verdad? De la selectividad a este sí, a este no. Esta causa avanza, esta causa duerme.
1: Sí.
0: Y eso es algo muy peligroso contra lo que muchos venimos denunciando hace mucho tiempo con muy poco éxito, ¿verdad? La verdad que sentimos que a muy poca gente le preocupa el tema, y eso es bastante delicado. Bastante delicado porque cuando uno convierte una herramienta institucional como el sistema de justicia en un arma para la política, y el ciudadano dice, bueno, esto es entre ellos, entre los políticos. Después también se utiliza para los negocios, para las cuestiones personales, para las cuestiones de pareja. Y mañana a mí me puede interesar ese lugar que tenemos en la radio, sí. Te judicializo, te meto preso para que tu lugar quede vacante, por ejemplo, ¿verdad? O tenemos un problema personal y yo puedo utilizar esa misma herramienta. Y ahí le empieza a afectar al ciudadano. De hecho, es el mayor uso ilegal de la política, se da a causas comunes, perdón, de la justicia, quiero decir. Sí. Serán causas comunes,
1: ¿no? Y doctor, completamente entendido y muy claro el concepto, y creo que sirve mucho para poner un poco en contexto este tema del juicio. Ahora, si alguien te pregunta, bueno, nosotros vivimos en un país en el que el Estado de Derecho marca que hay que probar la culpabilidad de la persona, no es que la persona tiene que probar la inocencia. Así es, doctor, o sea, está mal. Está mal, si te voy a preguntar algo en contra del manual, porque no es así el sistema jurídico paraguayo, pero te voy a preguntar para que vos puedas explicar, ¿por qué es inocente Prieto en el caso de Tía Chela?
0: Muy buena pregunta. Prieto es inocente en el caso de Tía Chela, porque lo que se compró por un procedimiento legal establecido que sería la vía de excepción, ¿ok? Ante una situación de urgencia mundial, ¿correcto?
1: Sí.
0: Se pagó lo que valía. Lo primero que la fiscalía investigó fue el sobreprecio. Y la propia fiscalía dice que se pagó lo que valía, ¿ok? O sea, se compró 10 por el precio de 10. Correcto. Y además, los contratos se cumplieron íntegramente. Se compró, en el caso de Chela, se compró una cantidad X de alimentos, hierba, arroz, azúcar y bueno, otros más, que daban para 25.000 kits de alimentos, 25.000 cestas de alimentos, en bolsas de plástico en realidad, ¿no? Y se entregaron las 25.000 bolsas de alimentos. O sea, yo compré por un procedimiento legal, te compré dos autos. Te pagué dos autos y me entregaste dos autos. ¿Correcto? Eso es lo que se llama un negocio jurídico. Donde la municipalidad además cumplió su función de asistir a una ciudadanía que, a pesar de toda esa asistencia, la pasó muy mal. O sea, el este fue la zona donde peor se pasó, y eso puedes googlear y vas a ver cuando Mario habló ahí por junio, julio, alargaba la cuarentena.

0: donde estallaban las protestas en la Ciudad del Este, porque la situación social, incluso ya de rozando la hambruna, era muy grave, ¿verdad? Entonces, por eso Prieto es inocente, porque la fiscalía va simplificando mucho. Lo que alega es, primero, que no había urgencia. O sea, solo el fiscal Jorbeta nos enteró de la pandemia COVID-19 en el año 2020. ¿Okay? Segundo, alega muchas cosas, pero para resumir, ¿verdad? Lo más importante, ¿eh? Segundo, lo que dice la acusación, básicamente, es que yo soy Municipalidad de Asunción, contrato contigo y te compro. Vos a mí me emitís la factura y me entregás la mercadería. Pero entonces investigan a quiénes le compraste vos, que son como 4 o 5 proveedores. Y también estaban todos en regla. Entonces se van a investigar los 4 o 5 proveedores,
1: sí,
0: tuyos. Cada uno a su vez tenía 3 o 4 proveedores. Entonces van a ir a investigar a los proveedores de los proveedores de tus proveedores, y algunos no le contestan. Entonces, para ellos, eso es la prueba de que Prieto robó. Esto no va a aguantar el menor análisis.
1: Sí.
0: Y además, estos tribunales son técnicos, son especializados en delitos anticorrupción, saben de leyes, saben de cuestiones contables. Yo creo que va a ser relativamente...
1: Entonces, ¿eso supone que ustedes están confiados en la objetividad del proceso, doctor?
0: Son dos instituciones diferentes, ¿verdad? Fiscalía, la verdad, que no tiene ninguna credibilidad. Y yo te invito a que veas lo que dice cualquier entrevistado cuando habla de la fiscalía. Cualquier entrevistado, jurista, abogado, sí, abogado litigante o periodista, gente vinculada al ámbito de justicia... El desprestigio de la fiscalía es total con Emiliano López.
1: Sí, eso es coincidente. No, yo te decía, el proceso, el juicio oral, que a cargo de la evaluación del tribunal.
0: Cuando vamos ahora al Poder Judicial, ¿verdad?
1: Sí.
0: Estos tribunales son muy buenos, tienen muy buen prestigio, tienen fallos muy bien fundados, lo que no quiere decir que podamos estar en desacuerdo muchas veces, podamos criticarles sus criterios, ¿verdad? Pero son criterios jurídicos criticables, no son tribunales arbitrarios. Que tengan fama de hacer barbaridades, como si ocurre, por ejemplo, con los jugadores de garantía, ¿verdad? Son tribunales muy confiables. En general son muy confiables.
1: Doctor, ¿y cree que tienen espalda para resolver una eventual absolución de Prieto y bancarse lo que muchos dirán seguramente un blanqueo?
0: La han tenido, hay que seguir, así como tuvieron espalda para condenar, aplicar sanciones durísimas a personas con respaldo político, han demostrado también en su momento la espalda para justificar absoluciones y ir en contra de lo que plantea la fiscalía. La verdad es que los antecedentes son muy buenos y merecen nuestra confianza.
1: Sí.
0: Lo que no quiere decir que seamos ingenuos y que sabemos toda la presión que hay detrás de esto, y que vamos a estar atentos y vigilantes y cuestionaremos lo que haya que cuestionar, ¿verdad? Pero sí,
1: doctor,
0: creo que han demostrado tener eso, que como decir, esa espalda para aguantar lo que se venga.
1: Doctor,
0: incluso la crítica mediática, que a veces es muy severa, ¿verdad?
1: Ahora, tu abogado acaba de hablar con nosotros y vos sos también un actor político, tenés un apellido político, sos un referente de la oposición en Paraguay. Ahora tu yo político en el fondo ha de decir, Miguelito, vamos a esperar que te condenen, porque puede ser un envión anímico impresionante para la oposición. O sea, ¿ustedes son conscientes de eso?
0: Sí, pero ¿sabes lo que pasa? También somos conscientes de que vos podés ser un héroe por ser condenado, pero el mártir no asume el cargo. O sea, si te llega
1: la primera.
0: El mártir no asume el cargo. Después puede ser venerado y idolatrado por los que le sigan, pero el mártir no puede asumir el cargo. O sea, si te privan de libertad, si te inhabilitan, ya hay experiencia en ese sentido. Eso no tiene ningún valor político. Y además está lo humano, ¿verdad? La gente no. Cuando a mí la gente me dice, ¿cómo es? Una pena mínima, leyeron, salió suelto, pagó una multa, salió. El proceso penal destruye a una persona, destruye a su familia.
1: Sí.
0: Los padres están preocupados, las parejas están preocupados, los hijos están preocupados. Uno no puede concentrarse en las cuestiones productivas en las que uno está concentrado, ya sea trabajar, hacer política, recrearse, ¿verdad?
1: ¿La presidencia no vale eso, doctor?
0: Sí, vale, por supuesto que vale. Pero todo ser humano tiene un límite también.
1: También.

0: también me parece muy injusto que a nosotros nos pongan esas trabas para llegar cuando ellos lo hacen desde el rally, desde la encarnación y desde el helicóptero en su mansión. Y nosotros tenemos que demostrar que somos dos mártires, que estamos dispuestos. Me gustó mucho tu pregunta, ¿eh? Y bueno, la presidencia vale. París vale una misa, ¿no?
1: Sí.
0: Bueno, vamos, sacrifiquémonos, que nos revienten, y después por ahí no ni siquiera llegás, terminás gastando un abogado, porque se gasta mucho estando en el Estado, con la mitad de la gente diciéndote que sos un ladrón, con el riesgo, ese riesgo de perder tu libertad, y en algunos casos incluso se pierde. El otro día que hasta ahí lograron meterlo preso, aunque sea una, creo que 3 semanas, ¿verdad? Sí. Realmente la cancha está no inclinada, es una cordillera directamente.
1: Doctor, siempre son muy amables con nosotros, ¿eh? Gracias por el tiempo.
0: Gracias, hasta
1: luego. El doctor Guillermo Ferreiro, clarito, ¿verdad?
2: Sí.
1: Lo que me parece novedoso es que él dice, este es un tribunal especializado, este es un tribunal que tiene antecedentes buenos, este es un tribunal que va a valorar pruebas, este es un tribunal que es técnico, este es un tribunal que entiende...
2: Y es bueno que el tribunal tenga la espalda suficiente tanto para condenar como para absorber.
1: Yo voy a decir algo, hay jueces que pueden ser fantásticos si actuaran con objetividad, pero cuando reciben las llamadas dejan de ser fantásticos. Por eso yo mi siguiente pregunta fue, doctor, ¿vos crees que este tribunal tiene la espalda? Y él dice que ya tuvo la espalda en otros casos
2: similares. Sí.
1: Eso
2: es bueno. Eso es bueno para nuestra democracia.
1: Totalmente, ¿verdad? Muy linda charla con el doctor Guillermo Ferreiro. ¿Seguimos la etapa economía virtual?
2: Sí, estaba explicando el argumento del doctor Sergio Sapena. Él no es que propone el déficit del 6% al libro cerrado. Él propone que sea con la racionalización de los gastos que nosotros hemos... dicho siempre aquí, que hace falta. Si se trabajó desde el 2003 y que no significó después lograr el grado de inversión en hacer bien las cuentas públicas, nunca se trabajó paralelamente en la calidad del gasto. O sea, el doctor Sergio Sapena propone llegar al déficit del 6%, pero con el inicio del trabajo de mejorar la calidad del gasto. Además propone tasa de 2,5%, esto se refiere a la tasa de política monetaria que paga el Banco Central del Paraguay por los instrumentos de regulación monetaria. Actualmente es esa tasa es de 5,5%, él propone reducir a 2,5%, porque los argumentos macroeconómicos se dan para que se pueda reducir y porque esta reducción de tasa de interés de política monetaria puede estimular la reducción de tasas de interés en los distintos créditos para la economía. Entonces, reducir el costo del dinero para dinamizar la economía. Y por último, propone el control del tipo de cambio, el manejo, el no fijar el precio, sino él dice que si el Banco Central intervino cuando el dólar subía mucho, para suavizar la suba, cree que de la misma manera puede intervenir para suavizar la caída, que no sea una caída libre, que está afectando al sector industrial y al sector agroexportador. No dice que tiene que intervenir para fijar, sino para suavizar,
1: para regular
2: los vaivenes. Sí, eso es lo que propone. Y actualmente el déficit proyectado para este año, el déficit fiscal es de 3,2%, y él dice que para atender los reclamos de los médicos, por ejemplo, él no está de acuerdo tampoco con alzar el salario en forma generalizada a todos, sino que sea estudiado institución por institución y que se le dé lo que corresponde, no a todos, y elevar al 6% en ese contexto. Otro tema en la portada de Economía Virtual dice: industriales rechazan nuevo plan legislativo de elevar los impuestos. Esto más bien se refiere a las declaraciones que hizo días pasados el senador Beto Velar, que propone elevar los impuestos para poder pagarle a los médicos lo que piden, ¿verdad? Y dice, la UIP emitió un comunicado que rechaza categóricamente la suba de impuestos. El documento señala que ante las reiteradas iniciativas de sectores políticos que pretenden resolver la crisis de organización financiera del Estado mediante el incremento de la carga tributaria, el sector productivo e industrial expresa su rechazo enfático y terminante. Están en contra, obviamente, yo también estoy en contra. Nadie quiere pagar más, sobre todo cuando tenemos muchos casos de Nepo Babies, tenemos clientelismo político, y cuando el propio ministro del Interior.

0: Hace unos meses atrás decía que la corrupción y el mal gasto del presupuesto le cuesta al Estado alrededor de 6 millones de dólares por día. Y esto, si sumás por 365 días, son casi 2.200 millones de dólares que se gasta mal en nuestro país. Yo sueño con que se reduzca a la mitad, nomás no hace falta eliminar, porque obviamente los que deciden sobre el presupuesto nuestro le tienen a sus amantes, parientes, y eso no va a cambiar. No va a cambiar porque está en manos de los políticos, y en democracia, que es el sistema de gobierno que nosotros elegimos como país, él le tiene a los políticos como un mal necesario, y se puede mejorar un poco, pero no se va a erradicar. Entonces, si de los 2.200 millones de dólares que gastamos mal se reduce por lo menos algo, ya está, es un buen paso. También dice Economía Virtual, nos dedicamos exclusivamente a protección contra incendios. Habla de la empresa Lume, con 16 años de trayectoria. Lume Ingeniería se dedica pura y exclusivamente a los sistemas de protección contra incendios, una especialidad que cobra cada vez más importancia ante el crecimiento del sector inmobiliario y de la industria en Paraguay, y le valió ser premiada en el top de marcas de la construcción, que se va a realizar el próximo 17 de septiembre, y esta empresa Lume Ingeniería es una de las premiadas, un evento que maneja nuestro amigo el licenciado Edgar Robinson. También dice, usuarios de la ANDE ya pueden pagar facturas con tarjetas y QR, con tarjeta de crédito. Antes no se podía pagar la luz con tarjeta de crédito. Primeramente se va a poder pagar en la Casa Central, ahí sobre la Avenida España, y después en forma gradual se van a ir habilitando en otras cajas de la ANDE, en Encarnación, en Ciudad del Este y así sucesivamente, hasta llegar a la mayor cantidad de locales de cobranza con tarjetas de crédito y QR. También dice, conforman la Cooperativa de Recicladores del Paraguay, se realizó la Asamblea Constitutiva y muchos de nuestros compatriotas que trabajan en el reciclaje van a formar parte, van a tener la oportunidad de
1: cooperativa.
0: Sí, y que es una gran oportunidad para mejorar la calidad de vida de estas personas, sabiendo que el cooperativismo es una herramienta poderosa de lucha contra la pobreza y de inclusión social e inclusión financiera y económica también, porque da las herramientas necesarias como para que la persona con otro vecino, en este caso con un colega reciclador, pueden juntarse y crear una posibilidad de mejorar la calidad de vida de esta gente. Y con este tema terminamos la portada de Economía Virtual. Si quieren ampliar, pueden hacerlo ingresando a www.economiavirtual.com.py.
1: Sigamos a News Media también para compartir qué trae en tapa el día de hoy. Paraguay tiene el 17% de los psiquiatras que necesita. La doctora Nora Gómez, organizadora del 9º Congreso Paraguayo de Psiquiatría, que se realizará los días 2, 3 y 4 de septiembre en el Yacht y Golf Club Paraguayo, destacó que nuestro país cuenta con apenas el 17% de los profesionales que debería tener. Y esto fue ayer acá en este espacio, ¿verdad?, donde conversamos con la doctora Nora Gómez. En otro título, se aumenta la demanda de trabajadores. La CEO de Talent, Silvia Trinidad, destacó el crecimiento de la demanda laboral en Ciudad del Este, donde cada vez se abren más procesos de búsqueda de personal. La mayor necesidad actualmente se concentra en mandos medios. También trae en tapa News Media.
0: Sí, ayer nos dijo aquí en la entrevista de La Unión también.
1: Asimismo, proponen fortalecer la formación de conductores de camiones. La formación de los conductores profesionales debería combinar la teoría con la experiencia práctica, especialmente en el caso de quienes manejan vehículos de gran porte, según planteó Luis Fleitas, experto en camiones de gran porte. En otro título, Cetrapan reclama actualización de costos de transporte público. Cetrapan alertó sobre una crisis en el transporte público por el retraso de 9 meses en la actualización de la estructura de costos. Su titular, César Ruiz Díaz, descartó una huelga, pero exigió respuestas al viceministerio de Transporte. también trae en tapa News Media. Y en otro título, jornada de

0: De puertas abiertas, reunió a vecinos de la Plaza Uruguaya y con esto cerramos la etapa de News Media.
1: Muy bien, el diario La Tribuna dice en portada: Conmebol espera condena a Saldívar por lavado de dinero en el Banco Atlas. La Fiscalía presentó acusación contra Miguel Ángel Saldívar Silvera, presidente del Banco Atlas, y lo señala como presunto partícipe de un esquema de lavado de dinero relacionado con fondos atribuidos al fallecido expresidente de la Conmebol, Nicolás Leos. La acusación fue presentada el 30 de abril del 2026 por fiscales de delitos económicos y anticorrupción. Según el Ministerio Público, directivos del Banco Atlas habrían administrado bienes provenientes de hechos antijurídicos y la entidad habría obtenido beneficios económicos considerados ilícitos. La investigación sostiene que recursos vinculados a Leos ingresaron al circuito financiero y fueron objetivo de operaciones que debieron activar controles de prevención de lavado de dinero. El expediente también alcanza a otros integrantes del directorio: Jorge Enrique Vera Trinidad, Celio Tuñoli, Eleno Concepción Martínez Duarte y José Miguel Ángel Páez Corbalán. Para los investigadores, los ejecutivos habrían intervenido y conocido los movimientos. La Fiscalía solicitó el comiso de $718,000, monto que considera relacionado con beneficios obtenidos por el Banco Atlas mediante operaciones y fideicomisos vinculados a fondos atribuidos a Leos. El banco depositó voluntariamente ese dinero sin reconocer irregularidades ni aceptar los cargos. La acusación ubica a Saldívar como presunto partícipe del esquema. Esta imputación deberá ser probada en juicio. El proceso permanece trabado antes del juicio oral por la recusación planteada a los abogados de Celio Tuñoli. Los acusados conservan el derecho a la defensa y la presunción de inocencia. El resumen del editorial del diario La Tribuna dice: una marca país para atraer inversiones. La marca Paraguay debe ser una política de Estado para atraer inversiones y posicionar al país. Eventos globales como el Mundial de Rally ya forman parte de esa estrategia, que debe sostenerse con transparencia, combate a la corrupción y uso racional de recursos. También dice: el gobierno propone solución integral a la salud pública. Ayer ya se anunciaba que más de $700 millones se va a destinar para el presupuesto 2027, específicamente para la adquisición de medicamentos e insumos, un monto adicional que puede mejorar la situación, que de hecho siempre aquí destacamos la elevada inversión que está realizando el gobierno en materia de salud. Si bien hay todavía necesidades, hay que reconocer que se está haciendo un esfuerzo muy importante para mejorar la salud de nuestra población. En política dice: calles transitables y mejor circulación para Asunción son las propuestas de Camilo Pérez. Es el candidato colorado para la intendencia de Asunción, que está en pugna para las elecciones del próximo 4 de octubre. Rally del Paraguay hace historia en Sudamérica al medir y compensar su huella de carbono, dice también. 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
1: Como todos los martes.
0: Sí.
1: Chiche, ¿qué tenemos de los adelantos de...?
0: Tenemos un partido hoy.
1: De la octava fecha, ¿es verdad?
0: Sí, octava fecha del campeonato clausura. Tenemos dos partidos. El partido entre Rubio Ñu y San Lorenzo. Este duelo de... no sé si por la permanencia, pero duelo de los que están muy abajo, ¿verdad? Están abajo en la tabla, están abajo en el promedio.
1: Yo no sé si alguno de los dos va a permanecer.
0: Y sí, pero es un duelo...
1: de coleros.
0: Duelo de coleros, ¿verdad? No quería decir eso, Horacio, pero ya dijiste, duelo
1: sí,
0: de coleros.
1: Sí, dije.
0: Sí, duelo de coleros. Rubio Ñu ante San Lorenzo. Este partido va a ser a las 16 horas en el Estadio La Arboleda, en Santísima Trinidad. Va a ser este encuentro en el barrio Trinidad de Asunción.
1: Rubio Ñu es local.
0: Sí. Sí, Rubio Ñu recibe al Deportivo San Lorenzo, que tiene nuevo entrenador también, ¿verdad? También el día de hoy a las 18:30, Luqueño ante 2 de mayo en el Estadio Río Parapití, en Pedro Juan Caballero, en la terraza del país, como le conocen a
1: esa zona. Sí es un partido importante.
0: Partido
1: y
0: importante.
1: Es por la permanencia.
0: Pues, y sí, porque Luqueño de ganar ya se despega totalmente. Para mí, al ganarle a Rubio Ñu ya se despegó, ¿no? O sea, ya sí demostró que entre Rubio Ñu, San Lorenzo, Luqueño está
1: un nivel más arriba. Solamente tiene que poner con mayor fuerza el pie en el acelerador, claro, porque si no, el próximo año va a ser muy difícil.
0: Para ir pensando ya en torneos internacionales, inclusive.

0: ¿verdad? Porque eso es lo que tiene también nuestro fútbol por los cupos de Libertadores y Sudamericana. Si uno se va posicionando bien en el acumulativo, puede llegar a un torneo internacional, ¿verdad? Va a ser un partido interesante, importante y juega ante el puntero, ¿verdad? Hay que decir eso.
1: Sí.
0: Trueque visita al puntero del
1: Y
0: campeonato
1: el único
0: y
1: invicto.
0: el único invicto. O sea, va a ser un
1: ¿Qué tiene? Va a
0: partido
1: ganar Luque.
0: difícil.
1: Por Dios, va a ganar Luqueño. 2-1 van a ver.
0: 2-1 van a ver.
1: Sí,
0: Tienes que hacer tu boleta.
1: ¿Tienen dudas de ustedes?
0: Y es un partido difícil porque es el puntero del campeonato y el
1: Y
0: local
1: de
0: juega bastante bien.
1: visitante,
0: Claro.
1: en Pedro Juan.
0: Entonces Juan Caballero se hace fuerte.
1: ¿Alguien ganó ya este año de visitante?
0: Ahí.
1: En Pedro Juan.
0: No, hasta ahora no.
1: No. Para mí que
2: Fuertes
1: no.
2: son Gerard.
1: Empate y
0: Sí.
1: triunfo.
2: Son fuertes en Pedro Juan Caballero.
0: Sí.
2: O sea que
0: Va a ser un partido complicado para el Sportivo Luqueño en el
1: Sí.
0: Estadio Río
1: O
0: Parapiti.
1: sea, con
0: Pero en
1: tu
0: el
1: pronóstico
0: torneo.
1: va a romper
2: Sí.
1: eso,
2: Michelo, hubo
1: Luqueño.
2: ayer reunión de. No hubo.
0: Pero en el
2: Ayer había
0: torneo
2: reunión de.
0: Apertura pudo ganar ahí Luqueño.
1: Ah, sí.
0: Sí.
1: 1 a 0, ¿no?
0: No,
1: ¿Cuándo? 2 a 1 fue
0: 2
1: ahí.
0: a 1, por
2: Bueno,
0: eso.
2: déjeme un segundo. Doctor Juan Marcelo Tigarribia, director del gabinete del Ministerio de Salud Pública. ¿Cómo te va, doctor? Qué gusto saludarte. Buen día.
3: Buenos días, Gustavo, a todos los oyentes.
2: Doctor, vos sos el hombre más solicitado de ayer porque. Mira que nosotros acá tratamos de hacer un análisis y medio un poquitito más desapasionado, ¿verdad? Yo coincido plenamente con el trabajo del gobierno en materia de salud pública. Yo propicio que se valore el crecimiento de la infraestructura, dos grandes hospitales que son nuevos. Algunos dicen, no, pero eso ya se hizo en el gobierno anterior. No, se proyectó, ni siquiera estaba asegurada la financiación, se pagó apenas 20%. Este es el gobierno que logró la concreción de ello, más presupuesto en medicamentos, desprecarización de médicos que viene de manera gradual creciendo, y ante la huelga médica una propuesta de plantear la carrera sanitaria que va a pagarle más al que está más formado. O sea, hay una coincidencia, por lo menos de mi parte, con relación al trabajo que están haciendo ustedes en salud pública. Pero la respuesta del gremio médico es la renuncia masiva que ellos les llaman. Ahí también ya hay una cuestión gramatical, ¿verdad? Porque de 5.000 agremiados, 60 renuncias no es masiva, ¿verdad? Si vamos a ser estrictos con el castellano, ¿cuántas son las renuncias que hasta ahora ustedes tienen confirmadas? Porque hoy los diarios traen en tapa, uno dice 600, otro dice 400 y algo, pero anoche te preguntaron puntualmente en el programa de Enrique Arapeña y vos decías que hasta esa hora eran 62 y de las cuales más de 40 había que reconfirmar porque eran firmas escaneadas.
3: Es así, así mismo es. Ese es el corte que hicimos nosotros ayer, 62 renuncias que nos acercaron hasta la, o sea, todavía a las 7 se van a abrir la ventanilla en esa entrada y seguramente habría posibilidad de tener novedades. Pero el dato oficial y el número que te confirmo son 62 renuncias que nos han acercado en la fecha de ayer. No tenemos
2: 62.
3: otro número porque eso es lo real y está verificado.
0: Sí, hay director, esas 62 renuncias tienen discriminado de qué hospitales son.
3: Son del hospital pediátrico en su mayoría y también algunos del hospital de trauma. Son cirujanos pediátricos y anestesiólogos. Son las renuncias. Son 42 cirujanos pediátricos y 20 anestesiólogos.
2: Hay un protocolo que se establece, no es por lo mismo que te renuncie no sé, un secretario de la DENIT que hacía mesa de entrada, a que te renuncie un médico, un cirujano pediatra. Hay un protocolo que seguir, un preaviso, una transición. ¿Cómo se manejan estas renuncias, doctor?
3: En realidad, cualquier renuncia dentro del sector público, del sector salud, nosotros hoy por ley estamos nosotros obligados a recepcionar y tenemos un plazo de 10 días para aceptar o rechazar. Ese es el plazo que hoy está corriendo. No obstante, el funcionario permanente, desde que se acepta su renuncia, tiene 10 días para retirarse. Y también el funcionario contratado tiene 30 días para retirarse. Esos son los plazos posteriores a la renuncia. Pero todavía no estamos nosotros en esa etapa. Estamos verificando, estamos evaluando. Hay algunas cuestiones que no cumplieron formalismos legales y eso se está evaluando también para poder hacer una devolución y

0: recibirlos en forma.
1: O sea, ese va a ser, se va a aplicar ese protocolo para asegurar que sea lo menos traumático posible. ¿Tienen un plan de contingencia? Te estoy haciendo preguntas ya muy médicas, ¿verdad? De estrategia médica, pero yo como yo pues siempre explico que el director de gabinete, yo tengo un amigo que él fue varias veces secretario general o director de gabinete, ¿verdad? Y su papá le dijo una vez, mi hijo, ¿cuándo es lo que vos haces ministro todo el tiempo que sos secretario? Le dice, ¿verdad? Y entonces él explica a su papá que en realidad el secretario general o el director de gabinete es el ministro operativo. Así, doctor. El que operativiza pues el director de gabinete. Entonces, de por ahí vos sabés porque soy el que articula allí en el ministerio. Hay un plan de contingencia en este caso si se quedan 62. Y también mi pregunta es, ¿hay un plan de contingencia mayor si las renuncias se disparan?
0: En realidad nosotros tenemos activado un plan de contingencia en lo que fue la huelga, los días posteriores. Nosotros venimos trabajando en un sistema de controlar la grilla de cada servicio, de cada hospital, y ese es el sistema que estamos utilizando, que hasta el momento no se resintió porque todos nuestros pacientes fueron atendidos, las urgencias también fueron evacuadas, fueron atendidas, y estamos en ese mecanismo de trabajo actualmente. No obstante, de la evaluación que estamos haciendo de estas renuncias, también nosotros vamos a ponderar intereses superiores. Si hablamos del pediátrico, ahí están los intereses superiores del niño. Nosotros tenemos que precautelar eso como Estado, para nosotros es un norte y no podemos nosotros dejar de asistir. Así que nosotros vamos a ver todos los mecanismos legales para procurar que la atención a nuestros usuarios sea siempre primordial y por sobre todas las cosas es prioridad para el Ministerio de Salud.
1: Doctor, por último, y agradeciéndole la amabilidad de siempre, ustedes tienen, este ya entre nosotros, hermana, nadie nos está escuchando, ustedes tienen un pronóstico, una corazonada, una presunción de opción A. ¿Se quedan esta cantidad el tema de la renuncia o tienen el temor de que se concrete la amenaza, para mí temeraria, ¿verdad? Porque yo decía nomás que el médico tiene que tener compromiso, o sea, yo no le puedo dejar nomás a mi pacientito de la Costa Ñu por un capricho de una huelga política, ¿verdad? ¿O tienen el temor de que se concrete la amenaza de 600 renuncias?
0: Mira, yo te soy bien sincero. Nosotros nos necesitamos a ellos y ellos también nos necesitan a nosotros, porque salen del sistema público y es un volver a empezar. Van a tener que ver quién les emplea, van a perder la cantidad de pacientes que tienen con nosotros. Entonces, es una cuestión de contención mutua que necesitamos tanto ellos como nosotros, pero por sobre todas las cosas, el ministerio sigue abierto a las negociaciones, sigue abierto las puertas del ministerio para que ellos se acerquen y podamos nosotros llegar a un punto en común y llegar a un acuerdo. Así que esa es la convicción que tenemos nosotros, ¿verdad? Ellos nos necesitan así como nosotros también necesitamos.
1: Doctor, gracias por el tiempo. Siempre son muy amables con nosotros.
0: No, por favor, a ustedes, que tengan una excelente jornada.
1: Igual. El doctor Juan Marcelo Tigarribia, director de Gabinete de Salud Pública.
2: Realidad, confirmado 22 renuncias nomás.
1: Claro, en total.
2: 40 están en duda.
1: Pues vamos a poner que se van a confirmar las 40 y tanto, ¿verdad? No. Enviaron escaneado, por eso no tiene validez. Sí, entonces no. El ministerio les llama y le dice, che, tenés que venir ya.
2: Firmar tu momento. Se tiene que ir personalmente.
1: Proponerle que se concrete 62, no, es 600.
2: Yo creo que no se van a concretar los 62. Ah. Es diferente ir ahí a firmar.
1: Pero, o sea, que esto, ¿qué opinan de esto último que dice? Le quiero escuchar a los dos, ¿verdad? Pues parece que yo nomás opino a ese y no les pregunto lo que ustedes opinan, ¿verdad? Esto último que él dice, no necesitamos los dos. Nosotros a ellos, porque ellos son los que atienden. Y ellos a nosotros, porque no, es dejar nomás.
2: Claro, no, y además, la huelga pues fue para solicitar un aumento. O sea, a mí no me parece demasiado inteligente que estás solicitando un aumento porque crees que mereces ganar más y con esta ecuación. Ahora están ganando ponerle 5, algunos 10, algunos 15. Y en vez de llegar a 8, a 13 y a 18, queda en cero. La ecuación no me parece muy razonable ni muy inteligente. Pero es una

0: Ah, una medida de fuerza, o sea, lo que se ve es
1: Es una
0: que
1: medida política.
0: ellos básicamente lo que esperan es que el ministerio revea la postura que ellos tienen y que no acepten la renuncia, o sea, es una medida de fuerza, o sea, ellos esperan que el ministerio les llame y se solucione y que no se acepte la renuncia y que sigan trabajando, ¿verdad? Para mí va por ahí la cosa. Hay que ver si les sale de esa forma o qué va pasando, ¿verdad? Pero los médicos, en realidad, lo que renuncian, esperan que les llamen otra vez y que se solucione. O sea, no esperan que les echen.
2: Pero el doctor dijo eso.
0: Y bueno, y
2: eso
0: se
2: es muy
0: juegan.
2: temerario.
0: No, y claro,
2: O sea,
0: se
2: no.
0: juegan, pero.
2: ¿Sabes cómo si alguien viene y me dice acá, jefe, renuncio? ¿Sabes cómo le iba a decir? Toma, este usado
0: pero
2: alfombra para irte si quieres.
0: Todo diferente. Ellos pues son lo que se hace.
1: No, el doctor
0: se
1: es
0: puede
1: demasiado
0: solucionar. El doctor
1: correcto.
0: Pues más. Capaz,
1: Dice por lo políticamente correcto.
0: Y capaz ellos sienten
2: yo
0: también
2: que todo
0: su
2: lo que
0: trabajo es muy esencial y que le van a llamar otra vez.
2: ¿Sabes qué? Ya no se dio el gobierno. El lunes fue una movilización importante, un buen acatamiento. No se dio el lunes el gobierno. No se dio el martes. No se dio el miércoles. El jueves tambaleó el gobierno porque actores del oficialismo como Raúl Torres le recibieron a los médicos y varios, Gustavo Leite, Chávez, dijeron, ay, que bueno, entonces ahí medio tambaleó el gobierno y yo decía, ¿cuál es el cálculo que hace el gobierno? Te cerraron avenida, te cerraron ruta, te pararon hospitales y vos le bancaste 4 días y cuando está por terminar, van a ceder.
1: Trataron de boicotear el rally.
2: También, bueno. Sí. Y el jueves casi se dio el gobierno, no se dio el viernes. Y ayer era el día clave, porque ayer cuando en el grupal de presidencia de la República, el de prensa, dio, ¿verdad? Pues nosotros tenemos grupal de prensa, no es que tenemos un grupal con el presidente de la República, ¿verdad? Bueno, en el grupal de prensa hice en conferencia, yo dije, para acá puede venir la sesión del gobierno, puede ceder el gobierno, ¿verdad? Y tampoco se dieron. ¿Por qué cederían hoy cuando
0: y por eso para mí es más extrema ya la postura que tienen.
1: Yo
0: el tema de la renuncia de
2: y
0: muchos
2: te voy a decir
0: especialistas.
2: Algo, vos no podés negociar con una pistola sobre la mesa.
0: Sí.
2: Yo te voy a decir, retira tu pistola, mostrame que está descargada y vamos a hablar. Renunciar es temerario. O sea,
0: sí, pero
2: el gobierno,
0: es la jugada que buscan ellos y capaz. Al no ver también esa intención del gobierno de solucionar, no renunciar a los 600,
2: sí.
0: Es paso a paso, ¿verdad?
2: Bueno, ingeniero Isacio Vallejos, ¿cómo te va? Un gusto saludarte, ingeniero. No en esta situación, pero igual un gusto saludarte. ¿Cómo te va, ingeniero?
3: Buen día, Gustavo. Buen día, Horacio. Sí, muy bien. Gracias a Dios, de salud y de ganas.
2: Que es lo más importante, ¿verdad? El resto se puede arreglar, se puede recuperar. Tenemos unos videos para poner de apoyo. ¿Fueron víctimas de robo domiciliario, ingeniero, ustedes con la familia?
3: Bueno, en realidad quedó en lo que se conoce como...
2: La tentativa.
3: La tentativa de hurto agravado.
2: Sí.
3: Personas que ingresaron haciendo uso de fuerza y destrucción de portones al patio interior de la casa. Violentaron 2 portones, ambos metálicos. El primero es un portón automático, desengancharon el brazo automático,
2: sí.
3: Lo convirtieron en manual e ingresaron al garage. Del garage al patio interno, con un segundo portón metálico también, con cerraduras de doble pivot. Eso lo forzaron con alguna barra, entraron, estaban en un patio interno con una puerta ahí ya de blindex que ingresaba se podría ingresar al sector ya interno de la casa. En ese punto se cruzan con mi hija que estaba en la casa. Al verles a dos personas ahí, a mi hija les grita, le dice que hacen en mi casa. Corre a guarecerse en su pieza.
2: Entendemos que estaba sola, que es un detalle importante. Estaba sola ella.
3: En ese momento estaba sola.
2: Qué loco.
3: Y corre a guarecerse en su pieza, se llavea en su pieza y nos llama. Pero antes de eso, antes de que estas personas ingresen a la casa, estuvieron durante mucho tiempo tocando el timbre, probablemente esperando saber si había gente en la casa o no. Como por prudencia tampoco contestó la hija en ocasión anterior, ya nos llamó y estando nosotros fuera de la casa miramos a través de la cámara, vimos un lindo

0: del vehículo.
1: Sí.
0: Afuera, una persona que no parecía delincuente.
1: Sí.
0: Entonces, y al ratito también se fueron, ¿verdad? En realidad estuvieron como 7 minutos tocando el timbre. Apareció una persona del vecindario, una estaba barriendo la vereda de enfrente, otro que acababa de llegar casi enfrente a su casa. Entonces decidieron postergar un rato. Unos 10 minutos después volvieron y ahí es que entraron. No lograron entrar en la casa. También los ladrones salieron corriendo, había sido, ¿verdad? Cuando se cruzaron con mi hija. Pero nosotros no sabíamos y recibimos la llamada desesperada de la hija, sin saber si corría peligro mayores. Entonces recurrimos a llamarle a los vecinos, a otros parientes que están cerca.
1: Que estaban más cerca.
0: Y también a la policía, ¿verdad? La policía llegó media hora más o menos y nuestra gente en 5 minutos.
1: Sí.
0: Pero con la incertidumbre y el terror, eso que uno suele ver en las películas, en propia piel. No le deseo a nadie porque cuando te roban cosas uno se siente frustrado y impotente, que no fue este caso, y cuando uno cree que su familia está amenazada, entonces se siente aterrorizada.
1: Ingeniero, ese momento de... O sea, usted en la previa ya la hija les avisó que alguien estaba tocando el timbre, ¿verdad? Y parece que le veo todito a mi hija, pues mi hija no va a abrir por todo jamás, ¿verdad? Va a dejar ahí que todo, que el timbre no va a abrir. Ya le avisa y ustedes ya ven en la previa que alguien está frente a la casa, usted, por el vehículo, un Kia...
2: Vehículo nuevo.
1: Un Kia medio nuevo, era una persona aparentemente bien puesta. O sea, antes pensaste, y ahora iba a preguntar por mí, ¿verdad? No sé, va a querer algo. Y no le dieron mayor importancia hasta que después viene el llamado de ya la hija encerrada en la pieza y los hombres dentro de la casa, ¿verdad?
0: Así mismo, así mismo. Da la casualidad de que en este caso también salieron corriendo los dos. Están totalmente grabados en video. Ambos casos se nota perfectamente el rostro de uno de ellos. Y decidimos publicar esto. Compartir, porque se ve el rostro, tienen un modo operandi que ahora sabemos que es una persona que ejecuta serialmente este tipo de delincuencias. Casi de inmediato, una vez que se publicó esto, a través de una de las redes justamente del señor Horacio Enciso, la réplica fue inmediata. Pasaron videos similares de la misma persona, del mismo vehículo, en diferentes lugares. Recibimos comentarios de amigos donde también actuaron en Barrio San Vicente, en Barrio Murucuyá. Las que recibimos imágenes son de Barrio Herrera. Y aparentemente es el saldo de una banda. Hoy me informaron eso a través de un colega de ustedes. Una banda cuyo jefe fue ya capturado, pero este sería como el sucesor de esa misma banda dedicado a este acto.
3: Ingeniero, y con esto en el ámbito de la investigación, ¿cómo avanza? O sea, ¿tienen reportes de que estaban trabajando en eso? ¿Hicieron la denuncia? ¿Qué se tiene al respecto?
0: Sí, fuimos a hacer la denuncia policial. A pesar de que los policías que fueron inicialmente a la casa nos dijeron que vas a denunciar si no te robó nada, ¿verdad? Pero igual...
2: Qué lamentable.
0: Es igualmente un delito. Posteriormente, los que fueron a visitarme ya en mi oficina se mostraron mucho más atentos e interesados. Le van a dar un seguimiento al caso. Hoy tengo una entrevista con otro policía de investigaciones. No es agradable este ambiente, pero es mejor seguirle al caso. Si fuera que son tomados estos delincuentes, vamos a cooperar para que

0: haya una denuncia formal también en contra, apoyados en las imágenes que tenemos y buscando que no vuelva a ocurrir.
1: Claro, y también, o sea, en las imágenes se ve muy claro, ¿verdad? Se le ve bien a esta persona.
2: Sin temor.

0: entiendo
1: la
0: yo.
1: 11 y 34.
0: Sí, entiendo yo, ingeniero, que tu casa está en un barrio. En un barrio que uno debería presumir o asumir que casi toda la. Si la casa no tiene cámara, el vecino tiene cámara.
1: Hay mucha gente.
0: Y a cara descubierta, sí, me parece nomás.
2: Demasiada confianza, súper.
0: Sí, no parece paraguayo. Es, o sea, que no parece paraguayo.
1: Por eso digo.
0: Pero quiere decir que ya no le importa absolutamente nada, ¿verdad?
3: Ellos sabían la existencia de las cámaras, inclusive en la cámara que está dentro del garage lo movieron, apuntaron al techo. Quiero comentar que también los policías que ayer me visitaron señalaron que ellos tienen los software para aclarar las imágenes, para visualizar el número de chapa. Identificaron el número de chapa, a pesar de que en nuestra cámara no se ve nítidamente. Ellos tienen el software. Esa chapa me dijeron que corresponde a un vehículo robado, una Fortuner, no una Kia como la que llegó. Y que tienen también el software para identificar a través de la fotografía si existe sus antecedentes en el registro de la policía. O sea, pueden comprar rostros y ubicarle.
1: Sí, es paraguayo. Sí, es paraguayo, la van a reconocer por...
0: Vos sabés, no tiene pinta de paraguayo.
1: Sí. Pero ingresa con tapaboca y después se sacan. Ahí se le ve súper claro.
3: ¿Ingeniero? En realidad ellos, de entrada, cuando estaban testando, cuando estaban vigilando para no llamar la atención, estaban sin tapabocas. Recién cuando ingresan, se colocan el tapaboca y los guantes.
0: Sí, así mismo.
2: Y utilizaron una herramienta muy potente, por lo visto, para romper la traba del cerrojo de la puerta.
3: Porque, y por lo visto, no sé, hay que tomar cuidado, hay que ver de multiplicar los elementos de seguridad, porque señalo justamente que no es una cerradura simple, sino una cerradura de doble pivot.
0: Sí.
3: Donde igualmente rompieron, deformaron el molde, perdón, el marco metálico del portón. Sí, no solamente la cerradura, sino el marco metálico en el cual se encastra los pivotes de cierre. Lo deformaron. Tienen la fuerza, tienen las herramientas y tienen la osadía de hacer cualquier cosa como esta.
0: O sea, yo aprendí eso de un amigo que tengo, Carlos Vera, que le entraron a la casa, le desvalijaron la casa, le golpearon con el arma, fue un momento así muy complicado. De él yo aprendí que el portón hay que enganchar y hay que candadear o ponerle un reaseguro. Yo llego a casa cuando ya no voy a salir, ¿verdad? Yo le pongo un candado por dentro del portón para que nadie pueda palanquear y levantar. Acá se nota que levantan el portón, ingeniero. O sea, hay que reasegurar el portón. Lastimosamente, ¿verdad? Te jode porque tenés que después bajarte a... Sí.
1: Te saca tiempo, claro,
2: devolver prisionero en tu propia casa.
0: No, de día no poderlo hacer porque bajarte para descandallar es más peligroso, la verdad, pero por lo menos de noche hay que candallar porque
1: esto fue día.
0: Terrible, o sea, que es una locura. Ingeniero, mucha fuerza, lastimosa, antes te llamamos en medio de esto, ¿verdad? Hubiéramos querido llamarte por un tema más agradable, pero el aprecio de siempre y
2: tenemos
0: muchísimas
2: que mostrar la cara de
0: hay que mostrar, hay que mostrar.
2: Y contar con la ayuda de la gente se le puede atrapar.
0: Increíble, sin ningún temor, ya, mira, impresionante.
1: A ver, tranquilo, anda.
0: Impresionante. Ingeniero, gracias por el tiempo, siempre son muy amables con nosotros.
3: Muchas gracias y ojalá que le aprendan a esta gente y no le suceda más a nadie.
0: Amén.
3: Muy amable.
0: Amén.
2: Un abrazo, ingeniero.
0: Muchas gracias, ingeniero Isacio Vallejo.
1: No te pueden decir,
0: la policía tiene eso, ¿verdad?
1: Porque no te robó.
0: No, la policía.
2: ¿Qué es lo que va a denunciar si no te robaron
0: nada? No, la policía viene, te dispara, mira, está tendido en el suelo. Viene, te mató, te dice, ¿es qué calibre es la bala? Te dice, ¿dónde está la bala? Dice la policía.
2: Te duele.
0: Te duele, pero te dice la policía. O sea, que increíble. Esa es la falta de empatía, ¿verdad? Porque. Sí. Hay que ponerse en el lugar del ingeniero. No, es por la cuestión material, ¿verdad?
2: Mira, hoy, hija estaba sola.
0: Sí, mira, yo voy a decir algo, ¿verdad? Yo siempre cuento esto, siempre digo esto. Linda, digo en mi casa, ¿verdad? Porque me esforcé en mi para hacer una casa linda. Y, ¿verdad? Yo siempre digo, a mi casa al pedo van a entrar. Nada de valor no van a encontrar. A lo mejor lo que me va a doler mucho si me roban es mi computadora. Siempre digo eso, ¿verdad? Pero el problema es la vulnerabilidad que vos sentís que te entren a la casa. Y el caso del ingeniero... Lo peor es que estaba la hija. O sea, yo creo que él no está valorando acá.

0: que le iban a robar la joya de la familia, ni la guampa de oro que puede tener en el en la sala, no, o el ahorro que está bajo el colchón. Él, su gran problema de este tema es que le pudo haber pasado algo a la hija, porque si entran dos tipos con estas intenciones y la hija se interpone en la intención de
1: no sabe
0: y,
1: qué puede pasar
0: y te va y te pueden hacer algo, o sea, ese es esa vulnerabilidad, y vos sabes que cambia la vida de la familia, nunca sí. más la vida de la familia igual, porque ya te quedas con el temor de que te pueden entrar a cualquier hora, ¿verdad?
2: Y tiene doble puerta.
0: Sí, no, no
2: en el patio y después otra de la casa, otra y las dos.
0: Sí, señor. Forzaron. Doctor Osvaldo Alvarenga Princigalli, director del Hospital General IPC. ¿Cómo está, doctor? Buen día.
3: Buen día, Gustavo, a vos y a tu amable audiencia.
0: En la puta más, yo le quiero contar a la gente que cinco de eso ya hablamos y nunca conté. El doctor Osvaldo es mi tío.
2: Ah, sí.
0: Sí, mi tío, pero tío es primo de mi papá, ¿verdad? Por el apellido, por el Princigalli. Pero es mi tío, así, te muy querido, muy cercano. Te quiero mucho, tío. Pero acá,
3: gracias,
0: otra,
3: paréntesis.
2: Mira, ese te quiero mucho. Un gran tipo. Interesado. Tío.
0: Tío rico.
2: Regalón.
0: Tío rico. No, pero es un gran
2: normalmente
0: tipo.
2: Normalmente uno cuando dice le quiero mucho a mi tío.
0: No, porque es muy solidario, muy pendiente de la familia grande. Imagínate que es primo de mi papá. Yo ya soy su sobrino indirecto y él es muy cercano. O sea, es muy solidario con todo. Es el que mueve la familia grande. Bueno, cierro paréntesis, terminado los elogios. Doctor.
3: Muy bien.
0: Soy por buen sobrino, Dios.
3: Sí, totalmente. Hasta ahora todavía no me dejaste la caña al aire, por lo menos.
0: Ya te va a tocar, ya te va a tocar.
3: Por lo menos
2: todo tranquilo. Hoy por lo visto, sí, porque cuando uno te elogia después viene el masazo.
0: Ese tipo es mi papá. Pero, no. Como decía mi suegra, acá a Chancho le llega su Semana Santa, en algún momento va a tocar. No, ojalá que no, ¿verdad? Doctor, el caso del chico Iván del Colegio Técnico Javier, que insisto yo. Se accidenta sobre Sacramento por la cercanía.
2: Pues le
0: llevan al Hospital Central IPS sin ser asegurado. Sí. Le llevan, le asisten. Es más, quiero destacar también el gesto de la autoridad del hospital de recibirle sin ser asegurado. Es una obviedad, pero han pasado casos, ¿verdad?
2: Se registraron
0: casos. Inclusive entiendo que la legislación dice hasta un máximo de 3 días y se tomó la decisión política de no abandonar en el cuidado. El chico continúa allí, después habrá que ver cómo se compensa eso con salud pública. Pero ¿cómo está hoy, doctor? Porque su cuadro inicialmente era muy complicado. Me decían algunos médicos que participaron del proceso de intervención del chico que lo que le ayuda es que es joven y que el joven tiene una mayor capacidad de recuperación, pero se quedó básicamente con, perdió medio cráneo. O sea, ustedes saben, eso gravísimo al caso. ¿Cómo está el corte de hoy, doctor?
3: Bueno, así mismo, ¿verdad? Primero un poco hablar de la atención rápida que se le dio. El chico llegó acá a minutos de su accidente, era un accidente, él estaba caminando y en un vehículo y al cruzar la calle lo atropella, lo lleva más o menos 20, 30 metros hasta otro y golpea la cabeza por el asfalto en forma muy fuerte, ¿verdad? Que tuvo un accidente de traumatismo grave, llega al hospital. Es la indicación es llevarle siempre al hospital más cercano, independientemente sí. que esto sea un lugar de seguridad social, no importa. Lo atendimos en la urgencia, llegó con ideas prácticamente muerto, ¿verdad? Tenía la dilatación pupilar de los ojos y no reaccionaba, ¿verdad? Tratan de, ahí lo reanimos, mejor dicho. Y bueno, y también se alinearon los astros, como yo digo, ¿verdad? Enseguida lo intuban, había todos los elementos, digamos, para socorrerlo en ese momento. Y también estaba el jefe del servicio de neurocirugía presente en ese horario y con todo su equipo ya se lo avisa y ya ingresa a quirófano, ¿verdad? Antes de ingresar a quirófano, yo estaba todavía en el hospital y me comunican de la situación. Inmediatamente la gente que llegó un pico asientado y que no tenía seguro, ante esa situación indiqué, ¿verdad? O tener que todo lo que se le tenga que hacer y firmé yo esa autorización para atenderlo por 3 días, ¿verdad? Uh-huh. Firmó un médico, el médico tratante, y firmé yo la autorización y ya entró. Y inmediatamente también comuniqué a la presidencia del IPS la situación. Era un caso grave de que tenía que quedarse internado porque tampoco no estaba en condiciones de ser trasladado luego de la cirugía. No sabíamos cómo iba a salir la cirugía, si iba a salir bien o no de ella. Bueno, pues a Dios gracias, salió todo bien, dentro de lo que se puede decir bien, ¿verdad? y el presidente del IPS, el doctor Frente, también verbalmente me dijo, bueno, acá tenemos que darle a chicos todo lo que haga falta para salvar la vida. Ante esa situación también los padres hicieron una un pedido de por la Fiscalía de la Niñez, ¿verdad? El juzgado de la niñez, que hay mucha, en este momento tenemos ya una orden, digamos, de ellos como para que el chico quede internado acá, así el punto de
0: vista. Ya hay una acción judicial.
3: Ya está cubierto eso, ¿verdad? Ya está cubierta esa del tercer día.
0: Es una especie de amparo de la Defensoría de la Niñez.
3: Así mismo, ya hay un amparo de la Defensoría de la Niñez, indicándonos la internación y tratamiento sin tiempo hasta todo lo que necesite el chico.
0: Sí, con la provisión de insumos, medicamentos, todo lo que el IPS le pueda prestar.
3: Así mismo. Y al día de hoy todavía no podemos hablar, ¿verdad? Esto ya un poco dentro de un tiempo, profesional, a ver cómo reacciona, pero sí, al primer día del operatorio el chico ya empezó a tener esa dilatación pupilar ya reactiva, ¿verdad? Que son pequeños signos de que está recuperándose, ¿verdad? Pero todavía no podemos saber las lesiones y si quedará con secuela o no, ¿verdad?
0: Doctor, no podemos todavía cantar victoria porque este es una especie de minuto a minuto, ¿verdad? Pero de cómo llegó, está evolucionando.
3: Así mismo, ¿no? Evolucionó positivamente. De cómo llegó, prácticamente hablando, pronto y mal llegó muerto, ¿verdad?
0: Llegó muerto.
3: Prácticamente llegó muerto por la amiliasis paralítica, ya es un signo generalmente de que está muerto, ¿verdad? Uh-huh. Y se recuperó de eso, y realmente, así como dicen, ¿verdad?, los colegas, le ayuda mucho la edad, 14 años, y bueno, estamos de expectativa, y acá ya se está haciendo todo lo humanamente posible, como decimos los creyentes, ya está en manos del flaco barbudo de arriba.
0: Sí, señor. Doctor, gracias por el tiempo, siempre son muy amables con nosotros.
3: Muy bien, a las órdenes, Gustavo, un placer.
0: Muchas gracias al doctor Osvaldo Alvarenga, director del Hospital Central IPS. Muerto llegó. El propio conductor que le atropelló acá nos contó que la ambulancia, que en 25 minutos apareció la primera ambulancia que estaba cargada. Sí. Y que el tipo le detiene y le dice, no, yo tengo un paciente, le dice, pero por favor, llama otra. Y 5 minutos después, o sea, 30 minutos esperaron la ambulancia.
1: Mucho tiempo.
0: Y ahí la ambulancia toma la decisión de llevarle, porque es una instrucción que tienen, al hospital más cercano.
2: Más cercano, sí.
0: Y ahí se le recibe, el IPS tiene permitido hasta 3 días recibirle a una persona que no se ha asegurado, pero se tomó la decisión política de recibirle, de asistirle y de prestarle el auxilio. Proceso. Claro, pues estaba muy grave. Si no fuera el caso, vos le podés después trasladar a un hospital de salud pública, pero estaba muy grave. Ahí lo dijo el doctor, llegó muerto. Pero ahí está evolucionando favorablemente el chico y es un milagro del altísimo prácticamente, ¿verdad?
2: Sí.
0: Bueno, vamos a hacer una pausa.
1: Vamos
0: a hacer una pausa, 7:25. Ya está el doctor Beto Sandoval. Tenemos contacto en exteriores también enseguida. Vamos a charlar con él de un caso jurídico de la semana. Sí, ya estamos de vuelta.

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0: Estamos de vuelta a 7:31, 19 grados la temperatura. Estamos mostrando la imagen. Esa camioneta tan linda es del jefe. Ahí ya llega el jefe. Lo que es, los perros vienen con su bolsito cuadrado que compraron de la playa ahí en Fernando de la Mora. Ya la camioneta del jefe ya. Pero el jefe es el jefe, ¿verdad? Por eso, qué linda camioneta ya. Algún día voy a ser como Ángel Aguilera cuando sea grande. Bueno, está en exteriores nuestro compañero Germán Efraín No Alegre Arce. Sí. Le dimos la misión de ir a pescar en los colegios que estacionan todito mal los perros. Un quilombo,
1: qué buena idea.
0: Y vamos a ver qué salió contigo, Efraín.
2: Buenos días, compañero. ¿Cómo se encuentran? Nos encontramos ahora mismo en la calle Igatimí, enfrente de un conocido colegio de la capital, donde muchas veces forma un tráfico y un problema que ataña más de un conductor de la zona, debido a que los padres muchas veces quedan en doble fila para dejarle a sus hijos, pero con eso generan un gran tráfico.

0: podemos observar ahora cómo está un poquito trancado, inclusive vemos camionetas que se quedan y vamos a decir obstaculizan, y esto es pan de cada día realmente. Podemos ver cómo inclusive ahí se acercan los autos con luz de stop y se van, pero acá también podemos ver. ¿Y por qué te digo, por qué digo esto, compañeros? Porque esto es algo que día a día tapa el tráfico capitalino. Tenemos que recordar que Asunción entran miles de personas día a día, donde se movilizan a estas horas de la mañana para ir al trabajo, al colegio, a diferentes puntos de la República. Y estamos acá, estamos buscando ver. ¿Qué tal, amigo? ¿Cómo estás? ¿Vos sos comerciante de la zona?
1: Sí, yo soy comerciante de la zona acá, vendedor ambulante.
0: Te hago una consulta. Sí. ¿Se suele trancar esto?
1: Sí, se suele trancar, hay mucho tráfico.
0: ¿Y vos por qué crees? ¿Cuándo, por ejemplo, toma una persona en quedarse acá?
1: Y la verdad que más de algunos se quedan para bajarle a sus chicos, para meterle al colegio. Y este, por ejemplo, un ejemplo ahí, es aquí, por ejemplo, ahí queda como 5 minutos.
0: 5 minutos.
1: De alguno más.
0: ¿Y cómo tapan el tráfico?
1: Sí, vamos a decirle que sí. Pero complicado, pero se aguanta.
0: En una hora pico, por ejemplo, ¿cuánto tiempo se queda, por ejemplo, el tráfico estancado por estos padres?
1: Y de acuerdo al tráfico realmente, porque si hay muchos vehículos se tranca, obviamente. Pero si hay poco, ya.
0: Entiendo, entiendo. Y acá, ¿qué tal, amigo? ¿Cómo estás? ¿Vos solés pasar por la zona?
2: ¿Qué tal? Sí, todos los días paso por acá.
0: ¿Qué te parece que los padres dejen en doble fila, en triple fila algunas veces sus vehículos?
2: No, esto es un problema de hace años. Realmente complica todo el tráfico. Cruzar esta cuadra te tarda fácilmente 15 minutos.
0: ¿Y cuánto fue lo que más esperaste?
2: Alrededor de 20, 25 minutos. Sí, eso fue lo que alguna vez esperé por culpa de los padres que estacionan acá, ¿verdad?
0: Muchísimas gracias, amigo. Y vemos cómo la gente dice que no es un problema reciente, compañeros en piso, es un problema que viene hace años. Podemos ver aquí, por ejemplo, cómo quedan vehículos, e inclusive vemos algunas maniobras un poco bruscas por parte de motociclistas, y vemos cómo se hace todo esto. Miren, vienen los padres, ponen su luz de stop y prácticamente tapan el tráfico. Y como habrían dicho ya anteriormente, compañeros, esto no es una problemática ahora, es una problemática que viene hace años. Vamos a ver si podemos seguir conversando con la gente. A ver, acá, por la gente. A ver, estamos viendo. Inclusive vemos buses que se quedan acá a esperar, que realmente entorpecen el tráfico de una manera estrepitosa. Vamos a irnos por acá, vamos a buscar la noticia, vamos a ver quién nos puede decir, porque esto no es una problemática de ahora como habrían dicho antes. A ver, aquí. Buenos días, ¿qué tal, señor? ¿Cómo le va? Una consulta. ¿Qué opina usted acerca de que los padres se pongan en triple o doble fila alguna vez para dejarle a sus hijos?
3: No quiero opinar nada.
0: Bueno, hay gente que no quiere dar su opinión, compañeros, y es respetable, es respetable, es respetable. Estamos viendo, observando cómo ahora se va llenando ahora mismo esta zona, se van haciendo las cosas. ¿Qué tal, amigo? ¿Cómo estás?
4: Muy bien.
0: Una consulta. Sí. ¿Qué opinas acerca de que los padres, por ejemplo, mira, como ese auto, por ejemplo, se estacionen y le dejen a los chicos en medio de la calle?
4: Que no hay lugar para bajar a los chicos. Imposible. ¿Dónde vamos a dejarle a los hijos? Únicamente 2 segundos sería. Hay que tener un poco de empatía también.
0: Muchísimas gracias. Estamos viendo también cómo los padres, la gente que vamos a decir que también estaciona acá, se defiende diciendo que no hay lugar para esto. Estamos observando cómo la gente habla, dice su opinión, y realmente todas las opiniones son válidas, no hay ninguna opinión inválida. Pero volviendo a rememorar, esto no es un problema ahora, es un problema que ya viene hace años. Habría comentado un conductor previamente con nosotros que a veces hasta 20, 25 minutos se quedan a esperar en un solo tramo de la capital. Y es impresionante. A ver, vamos a ver si podemos hablar con una última persona. ¿Qué tal, señor? ¿Cómo le va? Una consulta. ¿Qué opina usted acerca de que los padres se queden en doble, tercera fila en algunos lugares?
5: Bueno, y resulta que es la extrema necesidad también muchas veces. Y bueno, hay veces que uno incumple la ley, ¿verdad? Pero nada más por un momento.
0: Ya, muchas gracias. Y estábamos escuchando, compañeros, y con esto nos despedimos. Esa es la

0: opinión de los padres, esa es la opinión de los padres, esa es la opinión de las personas que circulan. Algunos dicen, un ratito nomás le dejamos a nuestros hijos. Otros, como ya habríamos escuchado anteriormente, dicen, a veces me quedo 20, 25 minutos. Y es algo que muchas veces uno no puede controlar. Y podemos ver opiniones de todo tipo. Así que, Gustavo, compañeros, le agradezco el contacto y seguimos en breve.
1: Bueno, ahí está nuestro compañero Germán. Espectacular. O sea, el señor, ¿cómo es?
2: Sí, violamos estamos violando, pero como decía Don
1: solo un rato.
3: Un rato nomás.
2: Violamos la ley, pero un ratito. Un
1: momento, qué espectacular. O sea, solo un rato.
3: Eso tenía gustó, cara de papá.
1: Tenía muy cara de papá. Bueno,
2: abuelo.
1: O de abuelo, ¿verdad? Pero espectacular. La sinceridad nomás. Sí, violamos la ley, pero un rato nomás.
2: Un ratito nomás.
1: Yo tengo un amigo que dice que hasta dos cuadras está permitido entrar en contramano, pueblo.
2: No.
1: Dos cuadras nomás.
2: No, ni 10 metros.
1: Bueno, lo que dijo uno de los últimos, o sea, penúltimo, antepenúltimo, también es una realidad, ¿verdad? Ocurre que vos le dejás a dos cuadras, viste que es bajarle. Yo planteo que vos te vayas, estaciona a cuatro cuadras o a dos cuadras y vos le lleves a tu hijo
2: caminando.
1: Pero si es bajarle, también tienes razón. Vamos a suponer que vos te vas una cuadra más, le bajás después de la calle Montevideo. Y el chico tiene que cruzar y viene el 38. O sea, también es complicado. Por eso dice uno de los padres. Y es un poco de empatía. Yo creo que se debería plantear que los colegios tengan la famosa dársena, ¿verdad? Sí. Y que eso se pueda...
2: Se le debe obligar a los colegios que tengan.
1: Se tiene que obligar de alguna manera, ¿verdad? Entonces va a ser...
3: Puede haber una ordenanza, Gustavo.
1: Sí.
3: De la municipalidad.
1: Sí, pero...
3: Le dé un plazo, por ejemplo.
1: Totalmente, ¿verdad? Acá me envían miles de ideas. En Estados Unidos los autobuses tienen el cartelito de stop, por ejemplo. Cuando paran, el resto pare. Pero de lo que mostró Efraín, el Cristo Rey no es el más traumático de todo. Y voy a explicar por qué. Si vos te vas, por ejemplo, al Colegio Santa Clara. El Colegio Santa Clara, la calle Legión Civil Extranjera, es una calle... donde se tranca todito. El Cristo Rey tiene una ventaja. Ustedes se dieron cuenta que había vehículos...
2: Es doble avenida.
1: Claro, sí. Al ser doble avenida, bajarle una calzada, como eso iba a explotar, ¿verdad? No se vio, aunque vimos que paró un colectivo que no podía pasar, había un tipo en doble fila, el Cristo Rey tiene la ventaja que le puede dejar también del otro lado del Paseo Central. Entonces, la congestión visualmente no era tanta. Si hubiera sido una sola calle, eso explotaría. Otra cuestión, el Cristo Rey tiene otro portón que es por el costado, que es bajando Montevideo.
3: Tiene pero Colón si
1: vos,
3: y los dos.
1: Claro. Pero dos, si vos te vas, por ejemplo, a un colegio, por eso insisto yo, el Santa Clara, por ejemplo, si mostramos mañana. El Santa Clara tiene Legión Civil Extranjera y es un quilombo. O sea, es una, se bajan los perros, se moquetean. Y después uno de los papás que dicen, no quiero opinar, probablemente sea papá del colegio. Sí. Y vos opinás.
2: ¿Dónde le vamos a bajar?
1: Claro, y se enojan los otros. Entonces es un poco complicado. Pero, excelente.
2: Si viene otra vez Camilo y Sol, le tenemos que preguntar. Porque depende de ellos resolver esto.
1: Así y por eso yo sí le pongo el ejemplo del colegio Santa Tere de Luque, ¿verdad? Que es un quilombo. Es un puterío en la calle. Que conté la pasada que...
3: ¿Cuál colegio?
1: El Santa Tere de Luque.
3: Ah.
1: Que es el macheto otro.
3: Ah, de ahí.
1: Es el macheto. Cheto. Ahí entra Michelito, eso me habló.
3: Qué
1: o sea, los chetos entran ahí.
3: Qué bien.
1: Los que no son chetos entran en Inodoro Saracho, yo le digo, Isidoro Saracho. Y vos sabes que los perros encima se van 5 menos cuarto y se te ponen ya en segunda fila. Media hora van a estar ahí, ¿verdad? Y después viene la señora que viene del spa y enfrente le queda alzar a su hijo. Porque siempre uno camina la gorda para bajar unos kilos, ¿verdad? Y enfrente se queda la gorda. Sí. Y se pone en segunda fila. Y encima se estaciona también acá y vos no podés pasar. Encima en la calle que es doble mano. Es un quilombo. Yo por eso planteo que las directoras de los colegios salgan con una carpeta. Ahí está el papá de... Ese es el papá de Jaimito.
3: Polanito.
1: Aplazado Jaimito. Y así van a aprender los padres. Porque es un quilombo, ¿verdad? Peor es que haya violencia, que vos te bajes, le pegues, le rompas el retrovisor. Mejor es que vos, por las buenas, le diga a Jaimito, tiene en su libreta un... Uno, porque su papá es un pelotudo que cierra la calle cada tarde. Y ahí los perros van a entender, ¿verdad? Doctor Beto Sandoval, ¿cómo te va? Excelente lo de Efraín.
3: Bien, Gustavo. Un abrazo para vos, para Horacio y para la querida audiencia.
1: Sí. A Chiche no la había saludado después de salió de la cabina. Fue expulsado, Chiche, fue exiliado de la cabina.
3: Pero hizo algo que no debía hacer.
1: Temble. Sí. Bueno,

0: municipales, ¿verdad? Acá han pasado, en las internas por lo menos, ahora estamos un poquito más exquisitos para el tema de los invitados políticos, ¿verdad? En la interna pasaron 2.000 por ahí acá candidatos, muchísimo, precandidatos a la concejalía.
1: Sí, 4 por día.
0: Y el que más siempre reclama es Gustavo Masi, porque después tiene una expresión, dice, no tienen puta idea, dice, ¿verdad? O sea, así dice Masi.
1: No saben lo que tienen que hacer,
0: dice, por los candidatos a la concejalía.
2: No saben.
0: Sí. Entonces la pregunta es, ¿cuáles son las funciones reales de un concejal? Uno promete un... El que Chiche le va a votar a Fernando, por ejemplo, promete un teleférico. Otro promete... Bueno, entonces, ¿cuáles son las funciones reales según la ley de un concejal municipal?
2: Perfecto, Gustavo. Para darle un poco de contexto, ¿verdad? Las municipalidades fueron establecidas... O sea, en la Constitución del 92, el cambio... acordate, por primera vez se eligió el intendente por elecciones. Antes pues nombraba al presidente. Sí. Eso la gente no se acuerda.
1: Sí.
2: Stroessner pues además que manejaba todo el país, ¿verdad? Porque era un dictador, era bien. Él nombraba a todos los intendentes.
0: ¿Le llamaba? ¿Cómo le llamaba?
2: Tenía otro nombre.
0: Delegado de gobierno era
2: delegado
0: gobernador.
2: Delegado de gobierno.
0: ¿Ese era gobernador o era intendente?
2: Era intendente. Porque también aclarar eso, que la figura del gobernador pues no es tan natural para el paraguayo como en Argentina, por ejemplo. Porque primero porque somos un país chico, ¿verdad? En teoría.
0: No descentralizado.
2: Somos un país unitario. Pero volviendo al tema, ¿verdad? Acordate de la famosa primera elección municipal en el 91. Que ganó Filisol, la verdad que era todo un fenómeno en su tiempo, ¿verdad?
0: Sí.
2: Después el Partido Colorado ganó las elecciones de la constituyente. Pero yendo a tu pregunta en concreto, tenemos una ley, aparte de la previsión constitucional, que es la 3966/2010. Pero yendo a la pregunta de Gustavo, que es muy interesante, ¿cuál es la diferencia entre el intendente y la junta, verdad? Lo que ahí tenemos que tomar, Gustavo, es que el gobierno municipal sería como un pequeño gobierno. A eso se refiere, un gobierno local. Es decir, vos agarrás ese poder ejecutivo, que es un presidente de la República, con su congreso, y le mudás a eso, le adaptás a un pequeño territorio. Nosotros creo que tenemos 230 municipios.
0: 230.
2: Un poquito más. Ahora son más. Porque los parlamentarios pues crean cada vez más municipios. Dividen.
0: ¿Cómo es ese que es Pancholo, mamo? Hay uno.
2: Sí.
0: Espera que te iba a decir.
2: Y allá en el Chaco también dividen todos los.
1: Caballero Álvarez.
2: Y la eterna.
0: Ese es Francisco Caballero Álvarez.
2: La eterna.
1: Ese no es Pancholo.
2: No, ese creo que. Gustavo, la pelea entre Lambaré y Asunción también. Sí, es de Lambaré. Bueno. Entonces, el intendente sería como el presidente de la República, para que nos entienda la audiencia. Sí. Es decir, un poder
0: San
2: ejecutivo.
0: Vicente Pancholo.
2: San Vicente Pancholo.
0: Y, bravo,
2: ¿qué pasó?
0: Un ratito, se interrumpe la transmisión. Entrar a vos, jefe. ¿Qué? Por favor, dos y dobla, cabra. No, entrar a más.
1: Agua bendita.
0: Se va, no quiere salir en la tele.
2: No quiere salir.
0: Sí.
2: Él es
0: nuestro... tiene canal, porque no quiere salir en su canal. No, viene para echarnos agua bendita. Que puta, acá necesitamos un baño, necesitamos
1: el mensaje.
2: Con manguera.
0: No, y la mala onda.
1: Yo creo que un tambor hace falta. Un bidón chacón.
0: Sí, tiene que traer una manguera así.
2: Tipo bombero.
0: Sí, cada tanto hace una bendición de la cabina, eso.
2: Sí, va a ser una buena actitud.
0: Así es. Bueno, seguimos.
2: Volviendo al tema. Entonces, comparamos el intendente es como el presidente, ¿verdad? El poder ejecutivo, el ejecutor. Y la junta municipal sería como el congreso. Pero ahí ya vamos a entrar un poco para que sea más atractivo para nuestra audiencia, Gustavo. Sí. Evidentemente que la junta municipal tiene mucho peso sobre el intendente. Uh-huh. Eso pasa en Asunción y una zona que yo conozco que es Mariano Roque Alonso, porque yo vivo en Trinidad, ¿verdad? No sé si habrás escuchado esa puja entre el concejal y el intendente. Al parecer,
0: súper propio.
2: El funcionamiento real de la municipalidad en Paraguay nos dice que cuando asume el intendente, él debe como o negociar o digo establecer una división de competencias con sus concejales, ya sea para nombramiento de funcionarios. Y ahí lo que se ve en la práctica, Gustavo, que hay como un cogobierno. Es decir, hay ciertos sectores de la municipalidad donde los concejales evidentemente tienen peso sobre el intendente. Un ejemplo sería que el intendente tiene que aprobar su informe anual, acordate de eso.
0: Sí.
2: Y para los empréstitos, o sea, para los préstamos, también la junta tiene
0: totalmente
2: peso. Entonces, ahí lo que nosotros vemos en la práctica, que lo que vivimos en Asunción o Lambaré, o todos estos municipios.

0: que no son familiares, donde evidentemente este concejal municipal, aparte de ser legislativo municipal, es decir, que hace las ordenanzas, tiene un peso, un sector de poder,
1: sí,
0: donde el intendente evidentemente tiene que también conversar con los concejales.
2: Sí. Pero a la inversa, doctor, hay municipios donde el concejal que es opositor y no le pagan nomás el salario, ¿verdad?
0: Hay muchísimos
2: municipios ahí.
0: Yo no escuché.
2: Sí, hay municipios donde con la excusa que la plata no alcanza, el concejal oficialista está al día y el opositor no cobra luego.
0: Ahí está asfixia. Eso es una medida política.
2: Sí, no, hay una asfixia política.
0: Esa idea del teleférico me llamó la atención.
2: Y ese el amigo de Chiche.
0: De Chiche.
1: Sí, sí,
0: Chiche
1: de Fernando de la Mora.
2: Sí. Chiche le hizo su...
0: Yo lo que creo que los famosos temas son el tema de la basura, transporte público... los parques, ¿verdad? ¿Vos qué decís, Gustavo? ¿Qué es lo que más le preocupa a la gente?
2: No, yo creo que
0: el concejal, o a nuestra audiencia.
2: Resumiendo, el concejal tiene que legislar, ¿verdad?
0: Sí, así mismo.
2: ¿Tiene que legislar o tiene que deslegislar también? Porque que también hay que legislar, ¿verdad? Yo creo que hay que desaprobar minutas. O sea, para mí que está sobre legislado, ¿verdad? Mm. Que lo mismo es legislar, desaprobar puede legislar.
0: ¿Qué, por ejemplo? El estacionamiento de Asunción, por ejemplo. ¿Te acuerdas que nunca fue bien recibido por el Asunción?
2: Pero se sacó. Pero inviable es no tener.
0: Y claro, una ciudad grande debería inviable tener. Pero ¿por qué se sacó? Por mala aplicación.
2: Nació torcido y creció torcido. Y que había una presunción de que el contrato había, era leonino, ¿verdad? Sí. Porque, a ver, ¿qué tenía esta empresa? Parsim se llamaba el estacionamiento.
0: Sí.
2: ¿Qué pasa, Horacio? Parsim, su único gasto era un software, ¿verdad? Pintarrajear los espacios que hicieron y cuadricular, vamos a matar el árbol, ¿verdad? Porque misteriosamente empezó a haber más lugares en cada cuadra.
0: Sí.
2: Y lo simpático que ahora la PMT te quiere multar porque te dice, no, ese no es el lugar. Pero ¿cómo si pintaron? Sí, pero no se aplicó. O sea que si se cobraba era lugar.
0: Esa fue la discusión, sí. Yo no sabía.
2: Y pagarle a los funcionarios. Entonces, pero a cambio de eso, Parsim iba a tener el 65%.
0: Era un contrato
2: negativo.
0: ¿Verdad? Por eso creo que el ciudadano rechazó ese contrato.
2: Pero la municipalidad debería tener un sistema de estacionamiento donde el que tiene el registro de Asunción no pague, o el que tiene patente, perdón, de Asunción no pague, y que el resto pague. ¿Para qué? Para que la gente deje más lejos del microcentro, para que la gente se vaya menos hora, para que se vayan entre compañeros para compartir gastos. Entonces te va a quedar más espacio para que la gente... Yo digo esto, vos al centro de Asunción prácticamente no te podés ir solo. Tenés que irte con alguien que te maneje el vehículo y vos te bajes.
0: Es lo mejor.
2: Porque es un quilombo, ¿verdad? No hay tampoco mucho estacionamiento privado. Después hay otras cuestiones que yo creo que se debería legislar para que sea menos burocrático. Aprobar los planos.
0: Sí.
2: Esto no es solamente en Asunción. En Luque, en Lambaré, en cualquier lado. Es muy burocrático. Vos tenés que facilitarle a la gente que sea más rápido. Que los trámites, una cuestión que primerísimo lo hay que desactivar en la municipalidad, el tema de la estampilla. En el mundo que
0: tiene
2: vivimos,
0: todavía
2: vos te vas para meter una nota y te dice, sabes que tenés que traer la cédula certificada por la escribanía, que ya hay identidad electrónica, para qué pues le pedí más fotocopia de cédula certificada por la escribanía. Segundo, tenés que ir a comprar estampilla, y la estampilla tiene un mero fin recaudatorio.
0: Totalmente.
2: La estampilla pues no es un certificado de validez, la estampilla es para recaudar. Entonces, eso ya no puede existir.
0: Ahora pues tenemos el QR, esas cosas lo que ellos tenían que implementar. O sea, vos tenés que pagar algo, QR,
2: la estampilla es lo más
0: pagar en el banco y te va a pagar.
2: ¿Sabes que lo marca algo que vos podés conocer la estampilla? ¿Cómo te van a pedir una estampilla para meter una
1: en el poder del año 1800 más o menos?
0: Yo creo que en el poder judicial ya no se usa más, por ejemplo, la estampilla.
2: No, pero judicial mejoró mucho el tema.
0: Sí, la parte ya más electrónica. Pero yendo otra vez al tema, Gustavo, yo pienso que hay, lo que yo por lo menos veo como ciudadano, hay muchos candidatos a concejales con variopintas propuestas, como decís.
2: Sí.
0: También tenés estos concejales más jóvenes. Acá, por ejemplo, en Asunción, el tema de la construcción, ¿verdad? Que evidentemente hay que agilizar la construcción de planos y no sé qué otras propuestas habría, ¿verdad?
2: Acá dice, la ley de creación de la identidad electrónica principalmente deja sin efecto la obligatoriedad de la documentación física.
0: Sí,
2: por ejemplo, ¿verdad? Ese fue el tema, ¿verdad? Acá... Andá a mirar el Colegio Apostólico San José, que está sobre Madame Lynch.
0: Sí.
2: ahí es imposible.
0: Ese es al lado del mercado.
2: Sí, se le dice a José Abasto. Se enoja mi amigo de ahí, pero.
0: Se enoja.
2: Pero el colegio.
0: Pero hermoso el colegio.
2: Sí, hermoso. No, un colegio privado.
0: Ese es lo paíta.
2: Y es religioso. Religioso.
0: No, un colegio.
2: Bueno, es de la misma congregación del San José.
0: Yo sé, pero un lindo colegio.
2: Del San José de España. El, por ejemplo, San Miguel de Aricoy es de ellos, ¿verdad? Sí.

0: Ah, de ellos.
1: El colegio pidió auxilio a la municipalidad de Asunción hace 2 años que hay policía de tránsito. Sí, esto es para ayudar a cruzar, pero estamos hablando nomás del tema de que los perros te estacionan en doble fila y cuando va a ser la hora de salida es peor.
0: Yo creo que porque la doble van y fila lo que es peor. Por eso quizás esa darse... La municipalidad, por ejemplo, te podría hacer una ordenanza y darle un plazo de 12 meses. ¿Viste? Para las leyes pues tienen que ser incumplibles.
2: Sí.
0: Porque si vos creas una ley que es demasiado... Darle un plazo de 12 meses. ¿Qué te parece, Gustavo? Se contrata una constructora, se puede pagar...
1: Y algunos van a tener espacio para readecuar. Otros porque ya no tienen. Ya no tienen pues, espacio.
0: Claro, claro. Sí.
1: Es el problema que nosotros tenemos principalmente, ¿verdad?
0: Sí.
1: Yo creo que los colegios deberían también, por ejemplo, escalonar sus horarios.
0: Ese también es el tema.
1: Que el chico, la primera infancia que le llaman, ¿verdad? El jardín preescolar primero.
0: Llega a otra hora.
1: Entre a la...
2: 8:30.
0: 8:30.
1: La 8:30. Sí. Que el otro, o sea, que con una diferencia de 15 minutos nomás.
0: Ya va a ayudar eso.
1: Sí. Después está la mamá que tiene hijo en escalerita, pero ese se jode, ¿verdad? Pero en la generalidad de los casos pues no ocurre eso. Entonces, puedo tener tipo un horario escalonado. Lo que no puede pasar es que un colegio tiene 1,000 alumnos o tiene 800 alumnos, salen toditos a la misma hora y vos tener problema. Escalonan con algunos colegios, pero igual, que la primaria te sale a la misma hora que el que se le lleva a los chicos. El de secundaria pues ya se va en bol, se va en bicicleta, o se va caminando, o se le lleva. Pero el de primaria se le lleva sí o sí.
2: Sí.
1: Vos tenés 800 chicos que salen al mismo tiempo.
0: Y hay que bajarle
1: tiempo.
0: También. Ese es el problema. Le lleva y el padre le tiene que bajar
1: ese
0: al
1: es el
0: chico.
1: Problema.
0: Ahí
1: no.
0: está el problema.
1: El de bajar, el horario de entrada todavía es pasable. Porque tal que el que previsiona y se va a 7:20. Yo cuando le llevaba a María Paz al colegio, yo sí o sí le llevaba media hora antes. Es más, hasta me pegaba el lujo de desayunar en la estación de la esquina y que después entrar al colegio, ¿verdad? Es más, conocía ya a María Paz en el colegio, porque la profesora le decía, vos viniste con tu papá, le decía. Porque cuando yo le llevaba, llegaba media hora más temprano, cuando se iba, cuando yo no le llevaba, llegaba 10 minutos tarde, ¿verdad? Entonces, cuando a la hora de entrada puede pasar que algunos se han organizado y le lleven antes. Pero a la hora de salida, si todos salen a las 5:15, vos tenés 800 papás, 500 autos,
0: sí.
1: Tenés que le quieren buscar a Jaimito de la escuela y no quieren caminar, entonces
0: no quieren caminar.
1: Se ponen todito en doble fila, en tercera fila, y de ahí le quieren lanzar. Un lugar donde podemos ir a mostrar un sábado y van a ver lo maleducado que somos los padres. ¿Cómo se llama Luján donde estudiaba María Paz inglés? En la calle Juan de Salazar. En el ángulo.
0: Ah, en el ángulo.
1: Sobre los aros le construyen los autos. Impresionante. En una calle, eso. Juan de Salazar, es una calle de doble fila
0: y cualquier parte
1: y estacionan de doble mano y estacionan por cualquier lugar.
0: Sobre
1: sábado de tarde.
0: Sobre la vereda.
1: Yo pregunto, ¿qué apuro me puede tener sábado? Se te va a quemar el arroz, pío, por eso te apuras. Sábado al mediodía, que tu chico sale del inglés.
0: Es un escándalo.
1: Casi siempre te va a buscar y te va a comer, ¿verdad? ¿Qué apuro me puede tener? ¿Qué impedimento puedes tener para estacionar a una cuadra e ir a buscarle caminando? O decirle, Susanita, estoy a media cuadra, camina la mamita hacia la dirección al río. Y que Susanita venga junto a vos.
0: Claro.
1: ¿Cuál es el problema? Los perros quieren estacionar en la puerta.
0: Así mismo.
1: Esa si pudieran, quieren estacionarlo frente al aula, ¿verdad?
0: Quieren,
1: no se puede nomás.
0: Quieren entrarlo en el colegio.
1: Estamos mal acostumbrados nomás y somos irrespetuosos. Somos incultos e irrespetuosos. Eso no es.
0: Gustavo, ese tema que es horario escalonado, volviendo al tema municipal, también se planteó para el centro, para los funcionarios públicos. Hace mucho, ¿verdad? Por el tema de la hora. ¿Viste la discusión de la hora? Porque este año, por ejemplo, hace 2 años creo que se suprime la famosa hora de antes.
1: Sí.
0: Y estamos igual que Buenos Aires. Pero todos los funcionarios públicos entran a las 7:30. Sí. Entonces se planteaba que entren en 2 fajas. Uno a las 7, otro a las 8. O sea, eso que, esa idea tuya,
1: bueno,
0: para que no se congestione
1: claro, y
0: todo
1: eso. Eso fue lo que dice la...
0: Pero no sé si es buena o no.
1: Eso es lo que dice la ministra, que es la amiga personal de Horacio Enciso, Claudita Centurión.
0: Mi sonrisa.
1: ¿Cómo es que ya dice?
0: ¿Qué dice?
1: Y tiene que ponerse de acuerdo.
2: Hay que ponerse todo de acuerdo.
0: ¿En qué sentido?
2: En Semana Santa, por ejemplo, si vos te vas al interior, tenés que ponerte de acuerdo con todo lo que quieren venir. Hacer una reunión previa.
0: Ellos dijeron tener que ponerse de acuerdo.
1: Claro. Sí,
2: ¿por qué vienen todos juntos?
1: Ahora, podemos parecer tan pelotudos
2: no
1: y no tener
2: acuerdo,
1: el mismo tiempo, ¿verdad?
2: Sí.
0: Tienen que ponerse de acuerdo.
1: Tiene corazón, ¿verdad?
2: Tiene corazón.
0: No pensé que me iba a reír.
1: Hablando de eso, ayer mi informante de la... Estamos mezclando todo.
0: No importa,
1: vos sos en la casa. Vos,
0: sí,
1: vos podés escuchar todos los chismes.
0: Somos el equipo.

0: Mi informante de la Contraloría, estoy tomando, salió los exámenes de correspondencia de ¿sí? los de la caminera.
1: ¿En serio?
0: Sí, pues dice que se les corre traslado y tienen 10 días para levantar o no las observaciones. Pero después se publica con las observaciones que se hicieron. O sea, estamos en la etapa final. Sí. Ayer me llamó una señorita de la Contraloría a contarme, me dice, te quiero contar algo, vi porque pasó nomás por mi departamento, de puro metida te iba a contar, me dice, y me contó, así, así, así, así, y le dije, y de algunos salió bien, todito mal, Gustavo, me dijo, todito mal, de todos los investigados salió, tienen bienes que no pueden justificar, sí, así que le envío un saludo a mis amigos de la caminera, volviendo al tema,
2: y habrán sacado el bingo.
1: Al bingo.
0: Lo que pasa es que vamos a ser prácticos, ¿verdad? Salvo que sea una familia que ya tenga una herencia o que tenga un negocio en paralelo o un caminera que haya hecho un braguetazo, también puede ser, ¿por qué no? ¿Verdad? Puede hacer un braguetazo y casarse con la hija de Lázaro Morga. ¿Así se llama?
1: Sí.
0: Vos ni ves camineras que tienen una Fortuner 2026 y su salario, ¿cuánto puede ganar un caminera? ¿7 millones? ¿8 millones? No sé cuánto puede ganar. Entonces vos decís, algo pues no funca y algo...
2: Los directores ya pueden ganar 15 millones.
0: Por ¿15?
1: No funciona.
2: Entre 12 y 15.
1: No funciona.
0: Pero vos oye, pero 15 vos también...
1: No da para comprar una Fortuner.
0: La cuota de la Fortuner es 6 palos por ahí.
2: Sí.
0: ¿Verdad?
1: No, esos vehículos ya son de otra gama.
0: No, entonces lo que voy nomás es, vamos a tener novedades seguramente en 2 semanas de ese tema. Doctor, el tema municipal.
1: Sí.
0: ¿Qué a vos te produce como, qué sensación te genera como votante? Porque vos votás en Asunción.
1: Sí.
0: ¿Vos votás en el Colegio Técnico Javier?
1: Sí, por ahí.
0: Si no estoy equivocado.
1: Sí, por ahí cerca.
0: El hecho de que los candidatos a la concejalía con la intención de conseguir votos prometen lo que no es su función. Más seguridad, te dicen. La seguridad ni una cuestión elementalmente del gobierno nacional. Podés de alguna manera articular.
1: No tiene nada que ver
0: la cámara. Después tener mejor salud, hey. Y salvo un policlínico que te ha hecho pelota, ¿qué es lo que vos podés hacer municipio de la salud? Tampoco no es competencia municipal.
2: Sí.
0: Más empleo, dice. ¿Qué va a hacer? ¿Va a armar un...?
2: Una agencia de empleo.
1: Mira, Gustavo, ya que me preguntás, ¿verdad? Y obviamente no voy a decir por quién va a votar, porque no queda pues bien.
0: Pues ya sabes, doctor.
1: No, sí, claro. Pero ya, eso puede
0: yo no sé por quién va a votar.
1: Queda, estoy pensando todavía, pero queda en la conciencia de cada uno.
0: Yo sé a quién, Michelo. Yo sé a quién le voy a votar para intendente. Pues vos sabés que yo no sé a quién le voy a votar para concejal. Y ya miré y remiré la lista y ni uno no vale la pena.
1: Lo que vemos en Asunción, Gustavo, es que lastimosamente, yo creo que ya lo vos conocés, Horacio, hay concejales en Asunción que se repiten, no solamente de un partido, sino de los dos partidos grandes. Y que ahí va tu pregunta original, que no son concejales que legislan nomás. Son concejales que se dice.
0: Que aprietan.
1: No, que tienen peso en la intendencia, que nombran directores.
2: Sí, ya son concesaurios.
1: Que el intendente tiene que ir a pedir.
2: Concesaurios.
1: Que tienen que el intendente tiene que a pedirle su apoyo, ¿verdad? Sí. Entonces, en esa parte a mí realmente me entristece, Gustavo, ¿verdad? Que allá políticos, lo mismo que en el Congreso, ¿verdad? Que están eternamente que no hacen nada. Yo votaría, y eso sí te adelanto, sin decir nombre, por un concejal que no haya estado todavía en la municipalidad.
0: Muy buen criterio.
1: Y que vaya a aportar algo nuevo.
0: Sí, muy buen criterio.
1: O sea, una persona joven. Una por
0: renovación.
1: La, viste que nosotros no por la edad, pues no hay que mirar a nadie. Sí. Hay personas mayores que son muy honestos, ¿verdad? Pero visto que hay unos cuantos jóvenes muy prometedores, yo apostaría más. Porque como decir, promete salud, no es función. Promete seguridad, prometen cosas.
0: Puedo decir prometedores que no porque pueden ser diferentes a lo que vos decís. No por promesa puntual, sino por tener proyección de mejor concejal.
1: Y claro, y que prometa algo que va a cumplir lo que digo yo. No que se va a ir a acomodarse nomás otra vez. Eso es lo que estamos cansados.
0: Sí. Y vos, Horacio, ¿cuál es tu criterio? ¿Qué sensación te generan cuando vienen acá y vos le mirás con cara de póker a lo que prometen?
2: Cara de póker.
0: Tengo que decir. Pues verás que le mirás así, tipo, así. Está diciendo una boludez. ¿Te da esa?
2: La mayoría.
0: Sí. La Horacio mayoría. Es menos tolerante que yo en las entrevistas.
1: Menos.
0: Sí, yo soy un tipo muy
1: él
0: tolerante.
1: Es más frontal.
0: A mí me dice mucha boludez y yo me chupo la boludez y después la gente me putea en la calle. ¿Qué puta? ¿Qué estómago que tenés para entrevistarle?
1: ¿Te dice?
0: Así me dice. Y Horacio te pone, yo ya le conozco y pone lo mal la cara cuando alguien dice boludez. Entonces. ¿Qué decís vos cuando
1: exigente,
0: viene?
1: Gente.
0: No,
1: gente, está bien eso.
0: Sí.
2: Y la mayoría no están preparados para lo que se postulan.
0: Sí.
2: Lastimosamente es así. No solamente en el caso de concejales, sino intendentes también, ¿verdad? Vos te fijás.

0: En su currículum y es alguien que se postula para ser uno más del montón
1: Sí.
0: y va por el sueldo de concejal y por los beneficios que le da votar o no en cierto sentido.
1: Sí.
2: Totalmente.
1: Ahora,
0: Un gran número de ellos son así.
1: pregunto el rol del concejal opositor que denuncia, ¿verdad? A mucha gente no le gusta porque dice.
0: Es el rol contralor que forma parte.
1: Y a
0: eso
1: otros
0: a mí me gusta.
1: Sí le gusta porque. Voy a poner el ejemplo de los concejales de Pachaquería, por ejemplo, en Asunción,
2: Sí.
1: ¿verdad? El concejal ese que denuncia que.
0: No, hay más que así.
2: No, hay va, hay dos,
1: está
2: tres por ahí.
1: Callizo,
0: Y
1: está
0: dos,
1: Grau,
2: sí.
1: está Pauli Serrano.
0: Ah, sí, tres.
1: Tres ahí.
0: Está ahí nomás.
2: Yo creo que
1: eso, va a tener menos
2: yo
1: ahora.
2: creo que eso es
0: Sí.
2: fundamental, el rol de contralor, porque
0: Sí.
2: con todas las imperfecciones que tiene nuestro
1: Y creo que
2: país,
1: Jamín Galeano también se pasó a Pachequería cuatro.
2: que sabemos,
1: Sí.
2: ¿verdad? Primero que existe libertad de prensa, o
1: Sí.
2: sea, existen varios medios, de todos los colores que a vos te guste,
0: Sí.
2: y que en los cuerpos de estos parlamentos colegiados hay siempre opositores. Yo creo que eso nunca tenemos que
1: Totalmente.
2: perder, y hay que destacar porque en algunos municipios, no te olvides del Partido Colorado,
1: Sí.
2: oposición también.
1: Doctor, yo vi que vos escribí muy bien. Escribí
2: ¿En
1: un
2: serio?
1: artículo, en serio.
2: Sí,
1: Escribí un
2: gracias.
1: artículo, yo soy muy.
2: ¿Sobre qué?
1: Escribí un artículo, ¿cuáles son las funciones del concejal? Y nosotros vamos a poner en las redes de la Unión con
2: Te
1: el crédito
2: escribo para
1: correspondiente.
2: el próximo martes.
1: Hecho.
2: Es que, o sea, las funciones principales
1: Sí.
2: y vos vas a alzar, bueno, estas son las
1: Sí.
2: funciones
1: Con el
2: para.
1: artículo y con tu mejor foto ahí.
2: Dale, te
1: Sí.
2: escribo para el
1: No me hagas
2: próximo.
1: ese trampa tipo Horacio que su foto del X es su foto de cuando él hizo su pasantía en la cooperativa universitaria.
2: Bueno,
1: ¿No? Una foto
2: una
1: actualizada.
2: foto actual.
1: Sí.
2: Para el
1: Horacio va a
2: próximo
1: tener una foto.
2: Martes me
1: Esa foto.
2: comprometo, Gustavo.
1: Sí, señor.
2: Así, para nuestro público, o
1: Sí,
2: sea.
1: señor.
0: Esa foto que está en mi perfil de X fue una conferencia que vino a dar Fernando Enrique Cardoso
2: Mira,
0: en la
2: mira,
0: Conmebol.
2: ah,
1: ¿Qué año?
0: Y
2: un
0: 2005.
2: presidente muy
1: 2005.
2: recordado de
1: Yo te
2: Brasil,
1: quiero decir nomás que no es honesto de tu parte tener una foto
0: estoy igual.
1: No. ¿Qué? En el corazón.
2: En el corazón.
1: Una foto de 21 años
0: En la
1: atrás
0: coherencia.
1: no es honesto, Horacio.
0: En la
1: Yo
0: coherencia.
1: puedo ponerte en la foto de mi primer añito. Los churros que eran, a los un año. Después nomás pasaron cosas. He tenido una
2: Así
1: vida
2: es.
1: muy difícil, ¿verdad? Bueno, gracias por venir, ¿eh?
2: Dale, Gustavo, Horacio, y un saludo a la audiencia.
1: Muchas gracias. Chiche, contigo el bloque deportivo. A 15 metros también, ¿viste? ¿Viste cómo le
0: Mira.
1: agarro de sorpresa, viste?
0: Le cogiste de sorpresa.
1: No, no, no.
0: Los
1: Así, así.
0: españoles dicen
1: Ah,
0: así.
1: no, pero yo no soy español.
2: Ah.
1: No, por favor.
2: Horacio conoce España,
1: O sea que un trabajo no tenía y estaba a 15 metros de su
0: Sí.
1: trabajo.
0: Cogí el taxi, por ejemplo.
1: Por ejemplo.
2: Sí, eso es muy
1: No,
2: normal.
1: los
2: Yo
1: españoles dicen muchas cosas.
2: estuve también en España.
1: España.
2: Sí, hermoso país.
1: Españolísimo. ¿Dónde estuviste? ¿En Madrid? Así que
2: Madrid,
1: dicen ellos.
2: no, Madrid,
1: Así
2: dice.
0: Mira, si estuvieras en
2: Madrid.
0: Madrid, podrías haber dicho que le cogiste de sorpresa a
1: Sí.
0: Chiche.
1: O le puedo decir, por ejemplo, si
2: Dice,
1: es,
2: por ejemplo, en vez de decir heladera, dice refrigerador.
1: también. Y por ejemplo, si es un niño creído, le dicen, no seas niño pija, le dicen. Así dicen. En serio, son muy groseros los españoles.
2: Gilipollas.
1: Pero gilipollas. ¿Te gusta la polla? Chiche contigo.
0: La polla paraguaya.
3: Sí, Lionel Messi
1: Se
3: anunció su
1: fue
3: retiro
1: Messi,
3: de
1: sí.
3: la selección
1: Sí.
3: argentina con un emotivo video. No sé si nos permitís pasar, Gustavo, porque es una música, ¿verdad?
1: Sí, ya
3: De la
1: está.
3: Sole. La Sole,
1: Pastor Uti.
3: sí,
1: ¿No era
3: canta.
1: que le cantó en la Conmebol?
3: Sí, le cantó una
1: Perdón, no
3: música.
1: estoy mintiendo, me estoy confundiendo. A Maradona
3: A
1: le cantó.
3: Maradona le
1: Perdón,
3: cantó. O sea, con
1: perdón.
3: Maradona
1: Sí,
3: cantó
1: cierto.
3: ella.
1: Maradona en el video. El video ya
3: Y
1: estamos viendo.
3: sí, el video estamos viendo,
1: El
3: está
1: disco.
3: mostrando, pero esto compartió Messi en sus redes sociales y también compartió imágenes de una carta que él escribió tras
1: Escribió
3: perder la
1: una.
3: final de la Copa del Mundo 2 o 3 días después,
1: Dice
3: dice
1: que
3: ahí en
1: rindió esta
3: su.
1: carta y que guardó
3: Que
1: él.
3: guardó para.
1: Sí, en julio ya escribió. Hace un mes ya escribió.
3: Sí.
1: No, no, ya
3: Y
1: escribió.
3: después, con la muerte de su padre también, pone ahí que eso confirmó aún más su interés o su intención de dejar la selección argentina. Oficialmente deja a Lionel Messi la selección argentina. Y también este video que publicó fue bastante emotivo y vamos a mostrar desde el inicio y con la
1: Ponemos,
3: música para poder
1: ponemos.
3: compartir un poco con la gente, ¿verdad?
1: Ya petele.
4: Jugar en la selección argentina.
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0: Ahí, Gustavo, compartimos el emotivo video que publicó Lionel Messi en sus redes sociales. Y también arranca con una pregunta que le hacen cuando él era niño, ¿verdad? ¿Cuál es tu sueño? Y jugar en la selección argentina, ¿verdad? Y se sabe que a él le buscó mucho, le intentaron convencer en España para que él represente la selección española. Él se fue muy joven al Barcelona y toda la vida esperó ser llamado por la selección argentina. Su padre cuenta uno de los entrenadores, que cuando le llaman de la AFA, su papá, quien falleció recientemente, atiende el teléfono y le dicen, te llamamos de la AFA, y dice, por fin, que mucho esperamos que nos llamen, dice, de verdad.
1: Dice,
0: sí, le dice a su padre, él quería jugar por la selección argentina.
1: Mira, si se perdían este jugador, ¿verdad?
0: Y, jugadorazo. Es algo histórico, ¿verdad? Todo lo que consiguió Messi, 3 finales del mundo, una ganada, ¿verdad? En Qatar 2022, después con la Copa América. No le fue fácil a la selección argentina de ganar todos los títulos posibles con el Barcelona. No se le daba en Argentina, ¿verdad? Era algo complicado para Messi ganar un título. Le cuestionaron bastante. Ahora, después de ganar sus primeros títulos, de hecho, bajaron las críticas. Pero hay que decir, en Argentina le cuestionaron muchísimo a Lionel Messi en su momento, de que él no demostraba lo que demostraba a nivel clubes. Sí. Pero después eso se borró con la Copa América que gana en Brasil. Después vuelve a ganar otra Copa América. Gana la finalísima ante Italia. Después gana la Copa del Mundo. Llega también a una final. Había perdido 2 Copa América seguidas, ambos con Chile. Perdió el Mundial también un poco antes, ¿verdad? En el 2014. No se le daba a Messi y obviamente ahora todo el legado que deja en la selección y a nivel club, ¿verdad? Messi que se despide oficialmente de la selección argentina.
1: Un gran jugador, hay que decir, una historia impresionante de superación, una historia única, un hombre que ha sido, salvo unos episodios, ¿verdad? Pero son muy menores. Un tipo que ha sido ejemplar en su despliegue futbolístico, no ha tenido grandes escándalos. Ni personales ni profesionales. Realmente se va de la selección argentina un grande del fútbol. Es impresionante. Lo de Messi es impecable, ¿verdad? Yo creo que nosotros, que somos un poquito más de esta generación, inclusive lo situamos por encima de Maradona, ¿verdad? Muchos no van a compartir, pero este ha acompañado su... No sé, hay que hacer por el comparativo en números, Chiche, pero...
0: No, en números le deja...
1: ¿Le gana?
0: Lejos.
1: Messi.
0: Sí.
1: Y bueno, y si a eso le suma la conducta personal, me parece que... Porque un ídolo pues tiene que ser completo. O sea, sí, hay que enseñar también con el ejemplo, hay que...
2: No puede evaluarle por una sola faceta. Sí, sí, tiene que ser integral.
1: Totalmente, ¿verdad? Se puede decir, pero en vistosidad, yo se puede decir, está mal dicho eso. Maradona tal vez era un poquito más vistoso, pero Messi tenía algo.
0: No, y todo lo que generaba, Gustavo.
3: Yo pienso que
0: todo lo que generaba Maradona, ¿verdad? La cultura, o sea, representaba. Maradona tenía posiciones más fuertes, ¿verdad? Con respecto a lo social, sí, a lo político, o sea, era un todo. Messi se dedicó básicamente siempre a lo futbolístico.
1: Se dedicó más al fútbol.
0: Sí.
1: Bueno, gracias, Chiche, excelente.

0: Gracias por acompañarnos.
1: Muchas gracias, Gustavo. Gracias, un saludo a la audiencia.
0: Anda, ya ha trabajado todo porque la gente
1: ya voy a trabajar,
0: tiene, la gente tiene plata, arranca a esta hora, ¿verdad? Sí. Nosotros arrancamos un poquito más tarde. Bueno, el medio colega y amigo Luque Noticias publicó en Luque, ¿verdad? Lógicamente. Que

0: Le voy a preguntar y queríamos conversar sobre ello. Profesor Justo Rodríguez, ¿cómo te va? Buen día y muchísimas gracias por atendernos.
1: Hola Gustavo, igualmente un saludo a Michelo, extensivo saludo a todos los que están prendidos al programa, un gusto saludarte, me pongo a disposición.
0: Sí, señor, gracias por atendernos y más porque en estos casos cuesta un poquito hablar, ¿verdad? No es agradable. Tener que exponerse al tema periodístico y compañía, pero ¿cómo nace esto, profesor? Luque Noticias hace una denuncia, creo que hace mención a un vínculo de parentesco con el intendente, creo que sos primo del intendente, esto es así, para ir nomás construyendo un poco la historia.
1: Efectivamente, Gustavo, bueno, antes que nada yo voy a cambiarte un poquitito. De alguna manera, tu forma de pensar, a mí sí me gusta hablar de esto,
0: Ah, bueno.
1: porque ese es el problema que muchas veces nos callamos ante los abusos y los atropellos, cosa que yo no he permitido en mi vida, ni lo permito ahora, ni lo voy a permitir nunca. Soy un defensor justamente de personas en ese tipo de situaciones, aparte de profesor. Soy también abogado, tengo licenciatura, maestría y bueno, actualmente fungiendo también la abogacía. Con relación a lo que me decís, Carlos Echeverría sí es mi primo hermano,
0: Sí.
1: crecimos juntos prácticamente, pero estamos distanciados hace un tiempo.
0: Sí, no.
1: Absolutamente, yo no tengo absolutamente nada en su contra, pero
0: Sí.
1: creo que le están involucrando de balde en
0: No, no,
1: este
0: eso
1: hecho. Es
0: te iba
1: más,
0: a
1: yo.
0: decir, ¿verdad? Eso te iba a decir. Independientemente de que podés compartir un asado familiar también con él todos los domingos, yo creo que si fuera el caso de que vos estás incurriendo en un caso de, como el que menciona Luque Noticias, las conductas pues son, las responsabilidades pues son individuales, ¿verdad? O sea. Pero lógicamente el periodismo está acostumbrado a hacer ese tipo de vínculo para el morbo y para vincular a que probablemente te esté protegiendo porque lógicamente es la autoridad política más importante de la ciudad. Fuera de eso, ¿qué es lo que acusó Luque Noticias? ¿Dónde vos cumplías funciones al momento de la denuncia? ¿Qué fue lo que Luque Noticias planteó? Y queremos escuchar tu versión al respecto, profesor.
1: Bueno, esta es una versión tirada de los pelos, Gustavo, tomando en cuenta de que la directora realmente ni siquiera es directora, es encargada de despacho, casi 2 años que entró prácticamente con ciertas maniobras, tomando en cuenta de que esta señora, hasta donde tengo conocimiento, ni siquiera es ganadora de concurso. Y bueno, valiéndose justamente de su medio de prensa, empezaron una persecución en mi contra debido a que yo quería llevar el rubro desde ese lugar, o sea, trasladar, comisionar a otra institución por cuestiones muy personales y por cosas que venía viendo justamente ya dentro de las instituciones, que seguramente en su momento se van a dilucidar, ¿verdad?
0: Sí.
1: Te recalco, este señor Arnaldo, el dueño de Luque Noticias, inició una campaña en mi contra debido a que tomé la decisión de salir de ahí. Estoy totalmente respaldado, cuento con las documentaciones pertinentes como para respaldarme, e igualmente las testificales de quienes en su momento fueron mis directores, y hasta el día de hoy tengo una reputación en el ámbito laboral intachable para que esta señora quiera venir a correrme con la vaina, y ni ella ni nadie va a hacer eso. ¿Por qué? Porque no tienen la forma ni la manera de probar esto que están diciendo. Es
0: Estamos
1: más,
0: hablando de
1: yo
0: la
1: te comento.
0: directora del colegio, de si puede darnos los datos del colegio, profesor.
1: San Luis Gonzaga, que
0: Sí.
1: se encuentra en la zona de Remonta, está.
0: Sí, la Remonta o Barrio Costa Sosa de Luque, como muchos le conocen.
1: No, es una Costa Sosa. Si vos te fijas, la
0: Sí.
1: Remonta está en Costa Sosa.
0: Sí,
1: Solo
0: perfecto.
1: que prácticamente entrando en la zona derecha, el
0: Sí,
1: otro está a la izquierda, pero metro nomás.
0: exacto. Sí, y a ver, ¿y cuál es la vinculación del medio con la directora? Esa parte es lo que no entiendo, profesor.
1: Disculpame, Gustavo, no te copié bien.
0: No, o sea, la directora tenía un problema con la directora tenía un problema contigo y el medio, o sea, ¿por qué el medio? O sea, la parte que no entiendo es la denuncia del medio. O sea, ¿vos crees que la directora articuló la denuncia para que Luque Noticias presente esto?
1: Pero Gustavo, ella la propietaria, ella es la

0: esposa de Arnaldo.
1: Ah, y bueno, esa parte lo que no entendía. Ahí ya entiendo.
0: El medio. Y yo te cuento, mira, esto es, o sea, esto demuestra la mediocridad de ese medio de prensa y la ineptitud también, ¿verdad? Porque se exponen públicamente haciendo este tipo de estupideces. No soy el único perseguido dentro de la institución. De hecho, que las cosas van a ir saliendo a luz. Como abogado voy a ir patrocinando a una compañera que está en una situación muy difícil, pero esta señora es muy autoritaria, se cree dueña de todo y está buscando la forma, la manera de torcer siempre a su conveniencia y a su favor todo. Lo que yo puedo percibir dentro de todo es que ella quería quedarse con ese rubro. Lastimosamente, ¿verdad?
1: Claro, la directora del colegio es la esposa de Arnaldo Espínola, que es el director de Luque Noticias. Ahí ya entiendo.
0: Sí, claro, esto está manipulado y justamente por ese lado. Y venden la información que a ellos les conviene, pero si te darás cuenta, la repercusión que tuvo justamente esta publicación que hicieron, le salió lastimosamente el tiro por la culata, tomando en cuenta que en Luque me conocen y bastante, y creo que fue un error garrafal de ellos, tomando en cuenta de que no fue nada favorable, sino todo lo contrario.
1: ¿Qué comentaba la gente, profesor?
0: Y si vos te fijas, vas a leer de que en su mayoría las personas que comentan dicen que me conocen, hablan un poco de mi personalidad, de mi forma de ser, de mi trayectoria. Y bueno, yo creo que Arnaldo tiene que pensar y analizar bien antes de hacer las cosas. Anilao ya apoya por el Inter. Ahora va a tener que enfrentar una causa legal por justamente querer pegarse el lujo de manipular la información a su manera y a su antojo y conveniencia.
1: ¿Y qué pasó después de la denuncia? ¿Fuiste trasladado? O sea, ¿llevas tu rubro a otra institución así?
0: Bueno, ella no me quiso firmar mi comisionamiento, hasta ahora no está firmado, pero la gente de la dirección departamental, tomando en cuenta la situación y la delicadez, porque ya no se podía convivir con la directora, tomaron la decisión de enviarme en supervisión. Por eso justamente te decía de que hacen cosas que lastimosamente no le favorecen, sino que terminan perdiendo y perdiendo mal. Yo tuve que recurrir directamente al ministro y eso fue lo que de alguna manera les incomodó a ellos. Porque quedaron totalmente al desnudo un montón de cosas y van a seguir quedando, como por ejemplo que la directora, si me encantaría que le hagan una nota, nada más eso pido. Ahí se van a dar cuenta de su incapacidad de hablar, incluso hasta de leer y escribir. Y ella está cumpliendo una función muy importante dentro de la comunidad educativa. Imagínate, Gustavo, ponerle a tu hijo a merced de una persona en esas con esas características y en esas condiciones.
1: Sí,
0: tienen que supuestamente educarle al educando, pero ¿qué es lo que va a educar si ni siquiera tiene la preparación o la formación o capacidad suficiente?
1: Acá dice la... ¿Podemos poner vuelta la publicación? Si podemos poner la pantalla completa, Diego, por favor. Terminó el recreo, reubicado en un presunto planillero en la supervisión de Luque. El profesor Justo Rodríguez Echeverría se presentó este lunes en la supervisión pedagógica 1168 para cumplir nuevas funciones. El docente fue reubicado está entre comillas, tras ser salpicado en un supuesto caso de planillerismo en la escuela de Costa Sosa Luque. Un equipo periodístico de Luque Noticias fue hasta la supervisión para comprobar si efectivamente el educador se encontraba en la oficina donde debe cumplir 8 horas diarias de trabajo de lunes a viernes para justificar su jugoso salario de casi 8 millones de guaraníes. El registro de firmas compromete seriamente al funcionario rabonero, dice la publicación, profesor.
0: Sí, fíjate, Gustavo, en algo. Tenés el cuaderno de firmas en teoría, y cuando yo llegaba ya justamente por esa persecución, ya mis casillas ya estaban todas tachadas. Por otro lado, ese documento no es un documento público que están exponiendo, por eso te digo que son gente totalmente ignorantes, desconocen, pobrecito, dónde están metidos, y ni siquiera tiene un sello, Gustavo. Vuelvo a repetirte, pasa que encontraron nomás una persona que realmente les enfrente

0: porque siempre que buscaron salirse con la suya lo consiguieron, pero han hablado conmigo ahí, Gustavo.
1: Sí, señor. Sí.
0: Acá, decime. Entre paréntesis, con relación a lo de las llegadas tardías, en mi caso admito, claro que sí, tuve llegadas tardías esporádicamente, ausencias, claro que tenía, pero eso de ser planillero, totalmente descabellado. Yo tengo pruebas, fotografías, mensajes, el más, los pedidos que me hacía la señora directora, entre comillas, para eventos puntuales, para ella con mitad colaborar un poquito allá. Yo no tengo ningún problema, Gustavo, de hablar, de decir, de contar, de exponer, de reconocer, si tengo que reconocer si en algún momento actué mal, pero yo no voy a permitir que nadie avasalle mi derecho, de ninguna manera, contra ella y contra cualquiera. Voy a levantarme de ser necesario si es para defender mi derecho.
1: Sí, señor. Profesor, muchas gracias por el tiempo. Lógicamente vamos a intentar escuchar también la versión de la directora y del director del medio, si así se nos permite. Gracias por el tiempo, muy amable.
0: Te agradecería infinitamente si realmente podés hacerle esa nota y yo voy a estar muy al pendiente de ello.
1: Sí, señor. Gracias, profesor. Muy amable. El profesor Justo Rodríguez Echeverría, profesor de el colegio ahí en la zona Costa Sosa Luque, hoy ya cumpliendo funciones en la supervisión. Esa parte fue lo que yo no entendía. Claro, es porque, o sea, ¿qué interés puede tener el medio? A veces pues también la gente se enoja con el medio, pero el medio pues recibe denuncias, ¿verdad?
2: Y publica.
1: Sí. O sea, te envían acá y te dicen, Horacio Enciso es planillero en la Facultad de Ingeniería de la UNA, por ejemplo, ¿verdad? Y bueno, ahí ya depende el rigor, si chequea, no chequea, qué sé yo, pero uno con los recaudos correspondientes, uno publica, ¿verdad? Habla de su puesto, explica que es una denuncia.
3: Papá. Lo ideal es preguntarle también al afectado.
1: Claro, exacto. Pero la parte que yo no entendía era qué interés podía tener Luque Noticias en este tema, ¿verdad? Y ahí él dice, no, lo que pasa es que la directora es la esposa de... Yo le tengo mucho respeto al trabajo de Luque Noticias, es un medio importantísimo en Luque que se está construyendo con mucha fuerza, creo hoy que es el más importante, ¿verdad? Más allá del mapeo anterior. Y me gustaría escuchar la versión también del director del medio o del periodista que hizo la publicación. Y en todo caso, Michelo, también de la directora, si fuera el caso. A tu cargo, Michelo. Luque es tu territorio.
2: Territorio luqueño.
1: Con Michelo Pereira, concejal. Pausa. Ya estamos de vuelta.

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somos una nación que siempre se levantó con una fuerza única en el mundo. 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
0: Bueno, ahí está. Gracias a todos los que apoyan también nuestro programa. Son las 8:31. ¿Hay partido de Copa Paraguay en esta semana?
1: Tenemos también partido de Copa Paraguay, pero ahora todavía, porque se tiene que programar, Gustavo. Ahora sí vamos a jugar ya los octavos de
0: final. Tenemos que switchear la imagen, muchachos.
1: Se van a jugar los partidos de octavos de final. Hay que ver ya también la programación que se hace. Mostramos ya los cruces también. Luqueño, por ejemplo, juega ante Olimpia. Va a ser un cruce bastante interesante. Cerro Porteño tiene su partido ante Rubio Ñu, que le dejó fuera justamente General Caballero Horacio. Le dejó fuera de la Copa Paraguay, el actual campeón, que se quedó fuera en los 16avos de final ya.
2: ¿Cuántos campeones quedaron fuera ya?
1: Y quedó fuera Guaraní. Quedó ya fuera Ameliano, también Ameliano, que ganó, quedó fuera
2: General Caballero.
1: General Caballero.
2: Tres campeones.
1: Y los que siguen son...

0: El Libertad, que ya fue campeón, y Olimpia, y por ahí nomás nos quedamos,
1: Sí.
0: porque la primera división había ganado Guaraní, después Libertad, después
1: Después
0: así,
1: Olimpia, después Ameliano,
0: sí,
1: después
0: después
1: General.
0: Libertad dos veces,
1: Toditos ya ganaron menos Cerro.
0: Cerro todavía, Cerro le cuesta avanzar de cuarto hasta cuartos, fue y después ya no avanzó en la siguiente ronda. A Cerro le cuesta bastante la Copa Paraguay y ahora, por el panorama que tiene en el torneo local, está a 10 del puntero, está a 9 de Libertad, que uno piensa, ¿verdad?, que es el equipo que uno tiene que mirar, que está un poco más arriba. Ahora, y Olimpia también, que se está acercando. Cerro está muy lejos en este campeonato y prácticamente tiene que mirar fuertemente lo que es la Copa Paraguay. Si miramos el acumulativo anual, Cerro ahora mismo por acumulativo se está quedando fuera de la Libertadores también. La única vía para ir a Libertadores, si no sale campeón y si no suma muchos puntos, obviamente, es la Copa Paraguay, ¿verdad? Que te da un cupo a Libertadores. O sea, por ese lado es complicado ahora. Y vamos a ver qué tal le va a Cerro con Gustavo Costas. Con este adelanto de fecha va a tener dos partidos importantes, Cerro y Gustavo Costas también.
1: Que casi ya fue expulsado en el primer partido que dirigió.
0: Sí,
1: Pero vive con todo el partido,
0: pero
1: ¿eh?
0: él es difícil porque él vive así, ¿verdad? O sea, en todos los torneos. Vamos a ver qué tal con los árbitros
1: Ahora
0: paraguayos.
1: exageró un poco.
0: Con
1: Ahora
0: él
1: ingresó
0: entra en
1: al
0: la cancha,
1: campo.
0: claro, es tarjeta amarilla eso, ¿verdad?
1: Sí.
0: Él ingresa al campo de juego, es su estilo. Vamos a
1: Corre más
0: ver.
1: que varios jugadores.
0: Y sí, él prácticamente maneja el ritmo del partido, ¿verdad? Le pone mucha intensidad a su equipo, esa es la característica. Hay que ver si el plantel de Cerro Porteño con la pretemporada que se hizo puede sostener esa intensidad que requiere Gustavo Costas, ¿verdad? Y ahora también, ya que estamos hablando de Cerro y de Gustavo Costas, Cerro tenía a los separados del plantel. Los separados en el
1: Que le
0: arranque de esta
1: rescató.
0: temporada y ahora él les pidió que se acoplen al plantel, les va a evaluar, me imagino, les va a ver
1: Que son
0: cómo están
1: Gastón,
0: Gastón
1: Luciati.
0: Jiménez, Abel Luciati y Cristian Paredes. Y Mosquera, que no está porque él está lesionado ahora, del colombiano que también ya no iba a pertenecer al plantel de Cerro Porteño. De hecho, no le pudieron rescindir el contrato porque, según la estipulación de las reglas de FIFA, cuando un jugador se lesiona en un equipo, no se le puede rescindir. Y no se le puede cortar no se puede quedar sin club, ¿verdad? Porque él se lesionó estando al servicio del equipo, ¿verdad? Eso
1: Sí.
0: es lo que dictamina la regla FIFA, por eso no le pudieron rescindir a Mosquera, pero él tampoco se puede acoplar al plantel porque el jugador está lesionado. Los que sí se van a acoplar ya son Cristian Paredes, Abel Luciati y Gastón Jiménez,
1: Sí.
0: quienes fueron apartados, con ellos no se pudo rescindir contrato. Y por ende son jugadores del club y el entrenador requiere la presencia de ellos en el entrenamiento y ver si pueden aportar al equipo o
1: Ellos
0: no,
1: están en
0: ¿verdad?
1: condiciones físicas.
0: Y hay que ver, porque justamente las razones por lo que fueron apartados del plantel y no iban a ser tenidos en cuenta por el entrenador eran por las constantes lesiones que presentaban los jugadores, ¿verdad? Principalmente Luciati y más Luciati y Gastón Jiménez, ¿verdad? También que si bien tuvo más regularidad en el campeonato que obtuvo Cerro Porteño, tuvo muchas ausencias por lesión. Y lo de Cristian Paredes también, él básicamente no tuvo muchas lesiones, pero no era tenido en cuenta por Holland. O sea, no era del agrado del entrenador su fútbol, ¿verdad? No le gustaba básicamente a la entrenadora. Le dio, yo me acuerdo que en un partido de Libertadores ante el Sporting Cristal, jugó de titular con Ariel Holland. De hecho, el primer partido, la verdad, a nivel internacional, cuando se hace char Cecilio Domínguez en Lima y pierde Cerro ese partido, era mal arranque de Libertadores. Y a Cristian Paredes le había indicado más intensidad y que presione, y después ya no volvió para el segundo tiempo, y a partir de ahí él ya no, prácticamente no apareció en el equipo. O sea, estaba en el banco, a veces no, pero no ingresaba, no tenía oportunidad, y ya todo indicaba que no era del agrado del entrenador, era
1: ¿Y qué
0: su
1: tal
0: fútbol.
1: el jugador?
0: Y es un buen jugador, o sea, es un jugador que se fue muy joven de Sudamérica, del fútbol paraguayo. Justamente para la gente que nos sigue por Unión TV, estábamos mostrando la imagen de Cristian Paredes, que llegó como un jugador, como un refuerzo importante de Cerro Porteño. De hecho, Olimpia también le quería. Después él optó por Cerro Porteño, me imagino que por lo económico, ¿verdad? Capaz Cerro le ofrecía un poco más. O por el contrato, también pasa por ahí, por la...

0: duración del contrato, ¿verdad? Hay cuestiones que uno analiza para llegar al club. O, no sabe, capaz, obviamente son profesionales, pero algunos llevan mucho lo sentimental también, ¿verdad? No sabemos de qué club, o sea, no, nunca dijo eso,
1: vos
0: pero
1: sabes que
0: él se fue a la América de México, Horacio, no tuvo un mal presente ahí en el América de México. Después de ahí se fue y jugó 5 años en la MLS, ¿verdad? En el Portland Timbers, y ahí jugó muchísimo
2: sí,
0: tiempo,
2: por
0: de
2: algo
0: hecho,
2: tuvo mucho tiempo.
1: Ese es el equipo cementero.
0: sí, Portland.
1: Y sí, Portland, pues.
0: Y sí, o sea,
1: Así como Blue Azul.
0: ahí se trabaja duro el trabajo ahí, en el Portland. Pero, a ver, Cristian Paredes llegó
2: Voy a decir
0: a
2: que le
0: Cerro
2: afectó un
0: Porteño.
2: poco lo del cemento.
0: Y sí, llegó un poco duro al equipo ahora.
2: Vos sabés que
0: No.
2: Gastón Jiménez es un futbolista que a mí siempre me gustó
0: Sí,
2: cómo
0: la técnica
2: juega.
0: que tiene es
2: Y
0: impresionante.
2: además es un jugador grande y es increíble que tenga mucha técnica, buen
0: Sí.
2: manejo con la estatura que tiene.
0: No, claro, y es un jugador que se impone. De hecho, no tuvo, cuando jugó en Cerro, no tuvo malos partidos. Lo que se le reclamaba un poco es que era un jugador que se lesionaba, no tenía. Cuando estaba en su mejor momento, siempre se lesionaba, ¿verdad? Después volvía, se reacomodaba y después. Y también los pases hacia atrás que solía hacer en algunos casos, ¿verdad? Que no le gusta a los hinchas, ¿verdad? Te van a silbarlo, ¿verdad? De Cerro, Olimpia, los equipos que quieren proponer. Cuando un jugador tira la pelota hacia atrás y no va hacia adelante, le molesta un poco, pero es un jugador con mucha técnica. Yo creo que le puede aportar todavía a Cerro Porteño. Hay que ver cómo está en lo físico. Y lo de Luciati, ¿verdad? Que fue un refuerzo que llegó, jugó 2 partidos y después se borró 1 año, ¿verdad? Después para el primer semestre, para el torneo Apertura, estuvo a disposición, pero no tuvo mucha continuidad. De hecho, también por el cupo extranjero, ¿verdad? Con quien se tiene limitación, él es argentino y con eso cuesta. Pero lo de Paredes y Gastón, ellos sí son paraguayos.
1: Bueno, demos un ratito. Arnaldo Espínola, director de Luque Noticias. ¿Cómo está, Arnaldo? Buen día, gracias por tu tiempo.
3: Gustavo, un gusto saludarte y a tu compañero
1: No,
3: de piso.
1: el gusto es nuestro de poder saludarles. Estaba yo comentando hace rato. Les tengo un gran afecto profesional, ¿verdad? Aparte también de amistad, lógicamente, porque valoro mucho el esfuerzo que están haciendo en sostener un medio que para mí hoy es el más importante de Luque. Decía yo, más allá del mapeo anterior, Luque Noticias hoy es el
2: Arnaldo
1: medio.
2: es un excelente profesional,
1: Sí,
2: yo le
1: sí.
2: conozco desde hace años.
1: Pero era tu archirrival, porque vos sos ex Última Hora y él
2: No,
1: es
2: él
1: ex a
2: también.
1: veces, ¿verdad?
2: No, juntos trabajamos en
1: En
2: Última
1: Última
2: Hora.
1: Hora, ¿en
2: Sí,
1: serio,
2: claro.
1: bro?
2: Sí, muchos años.
1: Compañero, pero ganarlo con Horacio Enciso.
3: Sí, claro. ¿Qué tal, compañeras?
2: Bien, bien, un
3: Hace
2: gusto
3: muchísimo tiempo que
2: saludarte,
3: no estamos un poco desconectados, pero siempre el
1: No,
3: aprecio
1: Horacio ya no habla
3: y
1: más con nadie, ya es cheto, tiene plata, ya no se junta más con nadie. Él reniega lo del periodismo, dice
2: No,
1: luego que ni
2: mentira.
1: se acuerda de su época de periodista. Está en su faceta de empresario en medios ahora. Así como vos también, Arnaldo, ¿verdad?
3: No, nosotros estamos a puro pulmón acá con lo que
1: Sí,
3: nos dice, estamos
1: trabajando. Bueno,
3: saliendo a flote, trabajando fuerte.
1: sí, señor, yo le aliento porque la verdad que impresionante la cantidad. Una vez Luque Noticias hizo un corte de una. Y creo que fue una puteada al intendente que me gané la enemistad de la mitad de la municipalidad, ¿verdad? Entre ella era el intendente, que hasta hoy día nunca más me dirigió la palabra, ¿verdad? Pero así esto es, ¿verdad? Esto es así, no maludo,
3: Sí,
1: así.
3: nada, se ha gustado la enemistad con el intendente, pero muchos seguidores
1: Sí.
3: de la gente honesta, trabajadora acá de Luque,
1: Sí,
3: que aprecia mucho tu trabajo.
1: impresionante. O sea que, pues este puede decir lloro, esta profesión puede así, se enoja a la gente, pero ¿qué le
3: Claro.
1: vamos a hacer, ¿verdad? Así es malo, ¿verdad? Mientras digamos lo que sentimos, ese es nomás lo del riego. Y Luque nos dice, hizo un cortecito de un plagueo que yo hice. Y me acuerdo que cuando me mostraron, o sea, que me escribe una persona y me dice, che, vos sabés que lo que vos contaste me pasó a mí. Después yo dije, tanta gente me escucha en otro programa, y dije, hasta que después alguien me envía la publicación de Luque Noticias y tuvo más del millón de vistas. Más del millón de vistas tuvo. Una cosa impresionante, ¿verdad? O sea.
3: Impresionante la llegada, el alcance que tenemos con Luque Noticias, es
1: Sí.
3: impresionante.
1: Así es, así que yo le aliento a seguir trabajando. Ahora hablemos del tema que nos convoca, ¿verdad? Nosotros hablamos recién con el profesor Justo Rodríguez Echeverría, justo primo del intendente, ¿verdad? Que
3: Primo del intendente de Luque, Carlos Echeverría.
1: yo le decía nomás al profesor, porque él pues dijo, yo no hablo más con Carlos Echeverría. Yo le dije, pues, mira, yo creo que las responsabilidades son individuales. Pero el periodismo pues usa el vínculo de parentesco porque...
3: Claro, y tampoco puedes negar que es primo del intendente.
1: Porque también le dije, probablemente la...

0: aplicación supone que vos tenés ese padrinazgo para hacer lo que el medio está denunciando que hace. Entonces, lo que Noticia denunció un caso de supuesto planillerismo de este profesor Justo Rodríguez, con quien hablamos recién, en la escuela, en el Colegio Costa Sosa de Luque, y él, ahí él nos explica, dice, él te menciona personalmente a vos y dice, yo dije, lo que yo no entiendo es por qué vos tenés un Luque Noticia. Y ahí me dice, la directora del colegio es la esposa del director del medio. Entonces, él lo que dice es que ustedes le publicaron porque la directora es la que le quería perjudicar. Él dice, yo llegaba tarde, falté, también reconozco, pero para mí que la directora me quería quitar el rubro, dijo, ¿verdad? Y
1: una cosa es querer perjudicar, Gustavo, y otra cosa es contarlo con los documentos a mano.
0: Sí.
1: Es lo que Noticias prioriza siempre como profesional de mucho tiempo, en última hora, a veces color. Y eso lo llevamos nosotros en la práctica acá con Luque Noticias. Y sin documentos no publicamos absolutamente nada.
0: O sea, ustedes tienen lo que decíamos con Horacio, ¿verdad? Que uno chequea, ¿verdad? La denuncia viene. Pues yo lo que le quería preguntar nomás a Justo era, ¿por qué se enojó con el medio? Porque todo el día pues uno recibe denuncias de tipo, y ahí él me explica, me dice, lo que pasa es que el director del medio está casado con la directora del colegio y él lo que entiende es que la directora le quiso perjudicar, ¿verdad? O sea, ustedes chequearon la noticia.
1: Nosotros contamos con documentos, inclusive anoche publicamos la segunda parte de nuestra investigación con documentos precisos de lo que es la planilla, el registro de firma, donde inclusive pueden entrar ahí en nuestro medio, en la página web.
0: Sí.
1: Ayer un equipo periodístico de Luque Noticias se fue hasta la supervisión a verificar si efectivamente el profesor Justo Rodríguez se fue a cumplir la nueva función que se le ordenó el viernes pasado durante una mesa técnica en la supervisión departamental. Y efectivamente se encontraba ahí cumpliendo su nueva función, su nuevo rol como funcionario ahí en la supervisión. Y tuvimos una nota con él que nosotros compartimos también en nuestra página web lo que la nuestra investigación y lo que se habló con él específicamente ayer en la supervisión acá de Cuarto Barrio Luque. Y lo que yo quiero ahondar un poquito, Gustavo, en esta cuestión, porque el profesor Justo Rodríguez no tiene forma de refutar nuestra publicación y por lo tanto va por lo que es lo privado, lo personal, porque es mi señora y toda esa cuestión. Entonces,
2: Arnaldo, normalmente eso nos ocurre en el ejercicio de la profesión cuando uno demuestra con documentos, uno quiere, el afectado va al plano personal.
1: Sí. Va al plano personal porque no tiene forma de refutar nuestra publicación. Inclusive el fin de semana él estuvo haciendo algunos videos, se convirtió en TikToker.
0: Sí.
1: Profesor TikToker, queriendo, lanzando amenazas, amedrentamiento y toda esa cuestión. Y queriendo hacer corriendo con la vaina.
0: Sí.
1: Y nosotros contamos con documentos, eso es lo que yo le puedo asegurar, le puedo facilitar. Inclusive si entran en nuestro portal de la página web, lo que noticias van a encontrar los documentos que veníamos ya publicando, y ayer precisamente publicamos el movimiento diario estacional y el 1, dice que el registro de firma que día a día se lleva en las instituciones educativas. Entonces, en ese documento se observan varias ausencias, por ejemplo, semanal, mensual, pero para adentrarnos un poquito lo que es nuestra investigación, el caso se dio a conocer el año pasado cuando se hizo el cambio precisamente de la directora anterior de la institución de la Escuela San Luis Gonzaga de Costa Sosa Luque, la licenciada Perla Romero. Ella se jubiló y se hizo la nueva elección de la dirección, de la gente que va a quedar encargada. Entonces, ganó mi señora ahí el puesto y quedó como encargada de despacho. Una especie de directora interina, digamos. ¿Y qué pasa en ese contexto? Viene apareciendo el profesor Justo Rodríguez, de la nada. Los alumnos no le conocían a él. Sus propios compañeros de trabajo no le conocían a él.

0: y viene apareciendo y tratando de imponer como está actuando ahora, como un fanfarrón, queriendo imponer otra docente como directora de la institución para que él pueda seguir planillando ahí la institución, en convivencia con la directora saliente, que es la señora, que vuelvo a repetir, la señora Perla Romero de Granado. Y en ese interín se hizo el consenso y salió ganadora mi señora, Sunilda Centurión de Espínola. Entonces, a partir de ahí, se le convoca a él para que vaya y cumpla su función. Y se iba esporádicamente, no respetaba la directriz de la institución, de la dirección. Y finalmente, el 10 de julio pasado, alta número 12/2026, del pasado 10 de julio, se le convoca a él para una mesa de trabajo, que se le llama en la institución,
1: sí,
0: donde le piden, o sea, que le comunican horario del que debe cumplir según su función, dice acá en la nota. Recordar la función que el docente debe cumplir como auxiliar administrativo y pedagógico, ayudar en todas las actividades administrativas que se deben cumplir en tiempo y forma. Motivo de llegada tarea y ausencia reiterada. Cumplir horario en el turno mañana.
1: Eso le comunican en una reunión, Arnaldo.
0: En una reunión, una mesa de trabajo, le convocan
1: y firma él esa.
0: Se labra acta de ese.
1: Y firma el acta. Reunión. Y firma el acta del profesor.
0: Él se niega. Acá hay observación. El profesor Justo Rodríguez alega que no va a volver a la institución y se niega a firmar el acta. Eso fue antes de la vacación de 15. Él se niega a firmar, alega que sí firmaría el acta en presencia de una escribana.
1: Uh-huh.
0: Ahí comenzó el motivo. Ese es el motivo de la el detonante de la situación, sí, donde él quiere posteriormente llevar a un plano personal privado.
2: Arnaldo, él no cumple funciones en aula, es auxiliar administrativo y pedagógico.
0: Auxiliar administrativo y pedagógico.
2: Y normalmente los que tienen ese cargo son planilleros en otras instituciones también.
0: Sí, claro. Y este venía, según las informaciones que nosotros estamos recibiendo a raíz de las publicaciones que estamos haciendo, hace 4 años que se encuentra en la institución con la anterior directora, Perla Romero. Cosa que en una ocasión, y justo mi hija se iba también en esa, era alumna de esta institución, y yo recuerdo muy bien que en una oportunidad, en una reunión de padres, se le preguntó a la directora en la reunión qué pasó el profesor Justo, porque faltaba todo el personal ahí para cumplir funciones. Uh-huh. Y la directora había dicho que el profesor Justo se había trasladado a otra institución, sin mayores detalles. Ahí se le perdió el rastro al profesor Justo Rodríguez. Y él a partir del año 2022 se encuentra en la institución, figura en la institución, pero no trabaja. Entonces, ¿a qué conclusión llegamos? Se trata de un supuesto caso de planillerismo,
1: sí,
0: cosa que ahora se le tomó medida la directora actual, que es mi señora, Sunilda Centurión. Le convoca a esta mesa de trabajo y le indica cuáles son sus funciones y que tiene que cumplir 4 horas de la mañana y 4 horas de la tarde, del lunes a viernes.
1: Sí.
0: Él, en una nota, después empieza a buscar la vuelta, y en una nota que presentó solicitando su comisionamiento primero en la institución, cosa que le negaron ahí porque por improcedente, por el hecho de que fuera de plazo, porque en la primera etapa del año lectivo, febrero, marzo, y eso se tiene que solicitar hacer este pedido. Entonces él alega que por capricho no se le dio. Mi señora no le puede, la directora de esa institución o de ninguna otra institución, compañero, no le puede dar ese tipo de traslado, de movimiento, siendo que no está fuera de plazo. Si recurre, si le da ese movimiento, va a incurrir, va a violar el reglamento de la institución educativa. Sí. Cosa que él no entiende. Entonces empieza a buscar forma de salir de ahí. Se fue a hablar con la supervisora Graciela Galeano, la 1168, y le manifestó la misma situación: yo no te puedo firmar tu comisionamiento, mucho menos traslado, porque no corresponde.

0: donde está fuera de tiempo, vos tenés que solicitar para el año siguiente.
1: Sí.
0: Pero todo para eludir, para no trabajar este personaje. Presenta otra nota en el Ministerio de Educación, donde fue recibido por el director de gabinete, el nombre no tengo, pero...
1: Zapatini y el director de gabinete, Zapatini.
0: ¿Cómo se llama?
1: Zapatini, Aníbal Zapatini.
0: Zapatini, sí. Bueno, Zapatini, ¿qué hizo? Zapatini le envió a la, ¿cómo se llama?, a la supervisión educativa del Departamento Central, a la dirección del Departamento Central, para en el Departamento de Mediación y de Conflictos, se llama el departamento.
1: Sí.
0: Entonces, el viernes se hizo esa reunión, donde finalmente mi señora presenta todos los documentos ahí, que él no se iba a trabajar, que venía con esa animadversión de querer presionar para que se le firme y toda esa cuestión. Pero le salió el tiro al revés a Justo Rodríguez, pidiendo que se presenta todos los documentos, y al final inclusive le premiaron ahí en la supervisión de Central, teniendo en cuenta que, teniendo a la vista todos los documentos, le dan la reubicación, entre comillas, la reubicación en la supervisión de Cuarto Barrio Luque de la 1168. Y donde debe cumplir funciones ahora, y posteriormente debe ser trasladado a en otra institución, en aula tiene que trabajar, no como personal administrativo como estaba anteriormente, como figuraba. Entonces ayer enviamos nosotros un equipo y verificamos ahí que sí, efectivamente se presentó, y donde debe cumplir 4 horas en la mañana, y son 8 horas en total diariamente, de lunes a viernes, cosa que tiene que cumplir ahora que no venía cumpliendo, desempeñándose como auxiliar administrativo ni pedagógico en la Escuela San Luis González de Costa Sosa Luque.
1: Sí, ahí está. Y por último...
0: Entonces, en la nota, Gustavo, él dice que los alumnos no leen y no escriben en la Escuela San Luis González. Y él estaba cobrando un sueldo, acá yo tengo la planilla, un sueldo de 7.613.000 guaraníes, y no asistía a trabajar. ¿Y en qué él estaba ayudando para que los niños puedan leer y escribir? Y se pega el tupé de decir que los niños no leen y no escriben, en donde él estaba figurando hace 4 años y no estaba cumpliendo funciones, estaba planilleando. Y ahora se pega el lujo de decir que los niños no leen y no escriben, y él estaba recibiendo un sueldo mensual del Estado y más de 7 millones de guaraníes.
1: Y un auxiliar pedagógico tenía que estar ayudando.
0: Prácticamente robando el futuro de los niños. Porque los niños que no reciben, los rubros son destinados para que los niños reciban educación. Imagínate la gravedad de la situación.
1: Sí, Arnaldo, por último, pues tenemos que cerrar el programa. Dijo que va a accionar judicialmente. Eso dijo Horacio, ¿verdad?
0: Sí, adelante, pero yo le desafío a que haga. Para el efecto, tenemos nosotros los documentos y vamos a presentarnos en donde sea. Hasta en La Haya vamos a presentar. Uh-huh. Yo no le tengo miedo y no me va a hacer correr Justo Rodríguez, primo del intendente, con su vaina. Uh-huh. Tenemos los documentos para defendernos y vamos a hacerle seguimiento correspondiente. Nosotros tenemos más documentos que vamos a ir flasheando, no vamos a ir publicando más, para demostrarle a la gente cómo venía operando este sinvergüenza.
1: Arnaldo, siempre sos muy amable con nosotros. Gracias por el tiempo y por dar también la versión.
0: Un saludo cordial a los muchachos, a Horacio, a todos. Gracias por la llamada, Arnaldo. Y estamos en contacto cualquier evento.
1: Muchas gracias. Luego. Saludo a los amigos de Luque Noticias. Arnaldo Espina, director de Luque Noticias. Fuertísimo ya.
2: Sí.
1: Fuerte entró Arnaldo.
2: Y si tiene todos los documentos respaldatorios. Y además, el cargo que ejercen los auxiliares administrativos y pedagógicos normalmente son planilleros. Y yo conozco otros casos en otras instituciones.
3: Que no se van.
2: Y no se van. Generalmente ocupan los amigos de los políticos, aquí al lado. Operadores,
3: sí.
2: Y realmente
3: le fabrican un salario,
2: ¿sí?, para dedicarse a actividades en este caso sería, ¿verdad? Pero el cargo se presta mucho a eso, auxiliar administrativo y pedagógico, y además denuncia

0: que los niños no saben leer, bueno, y él gran responsabilidad tiene porque justamente los auxiliares pedagógicos están para eso, para contribuir
1: soporte.
0: cuando, sí, para dar soporte a los docentes, porque en algunos casos hay muchos niños en un grado y hay alumnos que requieren de atención especial, y
1: Sí.
0: para eso están ellos, pero si no se va, medio difícil que logren que el niño lea.
2: Bueno, quiero mostrar antes de irnos la encuesta de Grau y Asociados, por favor, compañeros. La lámina de intendencia, este estudio de opinión pública, Asunción, esto fue el 26 y 27 de agosto del 2026. La lámina, Diego, donde está la ficha técnica, distribución proporcional a barrio de Asunción, estratificado por sexo, edad y niveles económicos.
3: 515 casos.
2: Casos 515, 47 barrios de la capital dividido en cuatro parroquias o distritos, ¿verdad? Serían distritos electorales en realidad, ¿verdad?
0: Sí.
2: Avísele a Grau que se llama distrito electoral, no se llama parroquia. O sea, coinciden nomás los nombres con las parroquias, ¿verdad? La Encarnación. Bueno, avísele que se divide Asunción en cuatro distritos electorales, no es que se divide por parroquia, ¿verdad? ¿Dónde votás? Yo voto en la parroquia de Perpetuo Socorro. No es así. Puntuaciones, perdón por ser argel, pero para ser preciso
0: Pero
2: nomás.
0: en el colegio.
2: ¿Eh?
0: En el
2: El
0: colegio
2: colegio
0: se
2: sí,
0: vota.
2: ¿verdad? Puntuaciones de las candidaturas a la intendencia de Asunción, comparativo entre mediciones. Está Camilo Pérez, que es el rojo.
3: Compara, eso fue una medición del 30 al 31 de
0: Ah,
3: julio. Y
0: sí.
3: ahora en verde está una medición del 26, 27 de agosto, que esta, ¿verdad? Comparando un poco los momentos de cómo varió. Cómo varió, ¿verdad? Y ahí muestra el crecimiento, ¿verdad? De
0: 2,4
3: cómo.
0: puntos creció Camilo.
3: Sí. Y
0: Sole
3: muestra
0: bajó
3: que bajó.
0: 4,1, creo.
2: Sí.
0: Sí.
2: Pero vayamos a la misión del momento. O sea, es el comparativo. Vayamos a la
3: Sí.
2: misión del momento que es esta.
0: Sí.
2: 43,6% para Camilo Pérez López Moreira. 24,6% para Soledad Núñez. 3,1% para Arlene Aquino.
3: Qué mucho indeciso.
2: 6,6% para Rodrigo Franco. Y 22% de
3: Muchísimo.
2: indeciso. O sea, me parece alto para la candidatura a intendencia.
3: Sí,
2: Entendería
3: y
2: que
3: falta
2: para
3: poco ya.
2: concejales, bueno, uno no se estresa por los concejales, pero para intendencia me parece un número alto. Me hubiera gustado poder hablar con Adolfo Grau. Mañana vamos a insistir. 43,6% para Camilo Pérez, 24,6% para Soledad Núñez. Una diferencia de 19 puntos a favor del
3: Muchísimo.
2: candidato Colorado.
3: Y si
0: Sí,
3: los
0: mucho.
3: indecisos normalmente se reparten también, nunca lleva todo uno.
0: Indeciso.
3: Igual es complicado ahí. Porque
0: Indeciso es no sabe, no
3: si no
0: responde.
3: sabe, no responde. Acá te cambió nomás.
0: Sí me mareó un poco.
3: Pero 22, 22,1 mucho es.
0: Sí.
3: A falta de casi un mes nada más. Ya de las elecciones. El 4 de octubre. Y ahora ya estamos el 1 de septiembre. Falta poquísimo. Por ese lado me sorprende bastante, ¿verdad? El porcentaje de indeciso ahora en estos momentos.
2: Sí, señor. 19 puntos la diferencia a favor de Camilo Pérez en esta encuesta de Adolfo Grau. La que habíamos leído antes era la de la señora Ati Snow.
3: 16 era ahí.
2: Sí, señor. Nos vamos, señores. 9,1. Ya llega el señor Camilo Ernesto Suárez para la continuidad de la programación. ¿Le dieron ustedes me gusta al árbol de su esposa? Dios me gusta. ¿Vos le diste me gusta a Michelo? ¿Vos le diste me gusta a Luján?
3: Yo para mí que no voy a
2: Diego.
3: buscar.
2: Denle me gusta, por favor, tiene que ganar, o si no le van a echar a su casa a Camilo.
0: Sí, yo le
2: Pase
0: dije.
2: hasta la
0: Vamos
2: competencia
0: a poner.
2: de A Todo Pulmón. Mostrá un
4: Pero
2: poco.
4: hasta ayer no fue, hasta el 31.
2: Hasta ayer nomás era.
3: Yo ya no
0: Sí, yo le
3: colaboré,
0: dije.
3: yo creo.
0: Tenés que ser más colaborativo, Chicho.
2: Mañana vamos a mostrar el árbol de. Entiendo que es en Itapúa el árbol, ¿verdad? El árbol. Vos le postulás para tu
4: El
2: árbol.
4: árbol de la comunidad.
2: El árbol de la comunidad, ¿verdad? Y la esposa de Camilo, que se llama Mayra. Postuló un árbol y Camilo le estaba haciendo propaganda porque su esposa le dijo que si no lograba conseguir los votos necesarios, que le iban a echar de su casa.
0: Yo tomo
2: Entonces Camilo se
0: medidas.
2: puso en campaña, ¿verdad? Y tenía muchísimos votos el árbol. O sea,
4: Ah, mucho
2: Camilo
4: bien.
2: tomó más que
0: Salvo.
2: una, tomó más en serio que una candidatura al Parlamento, Camilo, y salvó la
3: Ah, está
2: situación.
3: en Capital.
2: En Capital, ¿eh?
3: Sí, acá
2: ¿Dónde
3: dice.
2: es el árbol?
3: Ficus Asunción Capital, dice. Pero la dirección exacta
2: No
3: no.
2: tenés. Mañana vamos a mostrar. Lo que sí que finalmente no le echaron a Camilo a su casa. Nos
3: Muy bien.
2: vamos. Y por eso va a venir a la radio hoy. 9
3: Jardín
2: con 3,
3: Botánico.
2: 19 grados de temperatura. Que tengan lindo martes. Que el tráfico les sea leve. Y que Dios les acompañe. Que pasen bien.

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de la mañana, 8 minutos, 19 grados la temperatura, dice meteorología. Iniciamos el capítulo de hoy, primero de septiembre, martes, primero de septiembre, de La Unión Hace la Fuerza, Radio La Unión R800 AM. Misma sensación térmica, 19 grados, humedad alta del 90%, vientos de 20 kilómetros por hora del suroeste, dice. La mínima prevista para hoy, 16 grados. No marca lluvia, está nublado, pero no marca lluvia. Ah, marca llovizna, perdón, a la mañana. Dice fresco, cielo mayormente nublado, vientos del sur, neblinas y lloviznas, luego mejorando, dice. A la tarde, fresco a cálido, cielo nublado, parcialmente nublado, vientos del sur. A la noche, cálido a fresco, cielo escasamente nublado, vientos del sur. Entonces, lloviznas es lo que está previsto para esta mañana. Para la tarde y la noche no marca precipitaciones. Para el día miércoles, mañana miércoles, 2 de septiembre ya, la máxima de 26, la mínima de 14. No marca lluvia, ni llovizna, ni nada. El jueves, la máxima de 30, mínima de 16. Dice fresco a cálido, cielo parcialmente nublado, no marca lluvia, ni llovizna, ni nada. El viernes, la máxima de 27, la mínima de 20, marca lluvias dispersas para el viernes. Entonces, lluvia dispersa para el viernes, para hoy llovizna. Hoy es día de sesión de la Cámara de Diputados. Entiendo que se trata del pedido de interpelación a la ministra Claudia Centurión. Parece que se va a rechazar sin mucho... sin mucho trámite, por el tema este de Pedroso, el accidente trágico ocurrido ahí. Y bueno, el pedido de interpelación que se presentó, pero no hay votos para aceptar una interpelación. Y ya hay incluso un rechazo anunciado por parte de ya distintos exponentes del oficialismo. Lo que sí se anunció ayer, mediante una conferencia de prensa, en medio de las renuncias que se iban presentando por parte de médicos especialistas del sistema de salud pública, médicos del Ministerio de Salud Pública, una conferencia en la que estuvo la ministra María Teresa Barán, la ministra de Salud, el ministro de Economía, él es Óscar Lovera, ¿era su nombre? Sí, Óscar Lovera. Y el jefe de gabinete de la presidencia, Javier Jiménez, quien fue también ex ministro de Industria y Comercio. Y básicamente lo que anunciaron fue un mayor presupuesto para el Ministerio de Salud, esto en el presupuesto del 2027. Hablaban de un aumento del más del 60%, y que se iba a destinar ese aumento en remedios e insumos. También, a ver, dice Lovera, precisó que el presupuesto en salud para 2027 será de 760 millones de dólares para la adquisición de medicamentos, que representa un incremento de 260 millones de dólares en comparación al 2026. Aseguró que este monto no incluirá las deudas que se tienen con las proveedoras, o sea, no es que va a ser un aumento, al menos es lo que dice, para pagar deudas, sino que eso va a ir por otra vía. Dice textualmente, al tema de las deudas se le va a dar un tratamiento diferencial para su cancelación, para la cancelación. Dice, en el caso del Incan, mencionó que pasará de 110 millones de dólares a 195 millones de dólares para 2027. Dice textual, esto es una muestra real de que estamos apostando a la salud pública como una prioridad para esta administración. Pero en esa conferencia no se anunció ningún tipo de reajuste salarial para los médicos. Se volvió a hablar del tema del escalafón de la carrera médica. Y ya tuvimos algunas repercusiones de exponentes del Sindicato Nacional de Médicos. Habló sobre el tema Rosana González, quien es la secretaria general del sindicato, diciendo, básicamente mostrando decepción, como que esperaba que se anuncie algo más importante. Decía que el tema del escalafón médico es algo que a lo que ellos no se oponen, pero que no es nada nuevo, que hace años que debería implementarse ya. Y decía que me da la garantía de que con este presupuesto se vaya a aplicar.

0: Pues ahí tenemos, antes de... Voy a saludarle primero a... Mira, Juanfer, ¿qué tal, Juanfer?
1: Hola Alex, ¿cómo estás? Buen día también para toda la audiencia. Hay que saber una cosa con respecto a los anuncios que hicieron el ministro de Economía, la ministra de Salud el día de ayer. Queda igual.

0: Realmente lo de la carrera médica para nosotros no tiene sentido porque al gobierno le quedan 2 años y es un plan a 4 años, creo que es, ¿verdad? Entonces no sabemos ni si se va a poder aplicar, si va a ser efectiva o no. Hay que ver, parar la pelota realmente y analizar. Y bueno, y el jueves en esa asamblea que se espera para la noche, no se descarta incluso la posibilidad de otra huelga. Ese
1: No,
0: es el panorama
1: sí.
0: actualmente. Y hay que recalcar, antes incluso de la decisión tomada por el gobierno. O sea, no es que hablaron los ministros y dijeron, ah, no, vamos a convocar una asamblea. No, antes ya incluso de la postura oficial del gobierno.
1: Así es. ¿Qué tal, Camilo?
2: ¿Qué tal,
1: Hola,
2: Alex
1: Camilo,
2: Juanfer?
1: ¿cómo
2: ¿Cómo
1: estás?
2: están? El jueves la asamblea. Lo que pasa es que la asamblea también, por no cuestiones legales, no es que pueden convocar así inmediatamente. Tienen que anunciarla a sus afiliados porque si no alguien va a
0: Claro.
2: impugnar, que
0: No,
2: no
0: no,
2: sube con
0: no,
2: tanta hora de anticipación y
0: pero lo que yo
2: compañía.
0: me refiero nomás es que no es que una asamblea en respuesta a,
2: No,
0: sino que
2: no, sí,
0: previa.
2: por supuesto. Pero a ver, lo que pasa es que nosotros tenemos demasiado todo en la cabeza y el chip de autoritario de la dictadura militar. Entonces todo hay que criminalizar, todo es sospechoso, todo es teoría de la conspiración. Acá hay una disputa y una pelea que es absolutamente normal en cualquier sociedad civilizada y democrática del planeta. Es un tira y afloje. Están ejerciendo desde ambos sectores, tanto el gobierno como el movimiento sindical, están ejerciendo los resortes que tienen para poder afianzar sus posiciones. Entonces claramente el gobierno sabe que un primer hito que tiene es el jueves. Entonces de aquí hasta el jueves tiene todavía tiempo para intentar llegar a algún tipo de acuerdo. Y el sindicato sabe que el gobierno va a intentar llegar a algún tipo de acuerdo aquí hasta el jueves. Si no hay ningún acuerdo, bueno, el jueves la asamblea se realiza y probablemente decidan incluso o paros escalonados o huelgas y compañía. Y allí empieza otro ciclo de negociación. A menos que haya una cerrazón política, que también escuché por parte de algunos que hay que aguantar nomás, estos tipos no tienen dónde irse, hay que echarles a todos y punto. Bueno, esa es una salida. Ahora, yo no sé si el gobierno está en condiciones de comprar ese conflicto en este momento y no sé si los médicos están en condiciones de aguantar también una confrontación de esas características. Son incógnitas.
1: Está el ministro de Economía ahí en el Congreso. Ya, no sé si ya presentó el proyecto de presupuesto, el proyecto del Poder Ejecutivo, del Presupuesto General 2027. Vamos a confirmar eso. También hubo controversia respecto a la cantidad de renuncias. En la conferencia de prensa, la ministra contó, recibió en mesa de entrada 62. Creo que 61 lo incluso dijo. 61 renuncias las que recibió ella en mesa de entrada. Digo, genera controversia eso por los anuncios que se venían realizando de serían 200 médicos o incluso más. Incluso se hablaba de 600 médicos en esta semana. A ver, yo entiendo que hay renuncias que no tuvieron todavía mesa de entrada por cuestiones formales. Incluso también, no recuerdo que no conozco el cargo, pero un funcionario del Ministerio de Salud ayer explicaba en ABC TV que de esas 60, 61, 62, digo así con imprecisión porque no recuerdo bien la cantidad, al menos 40 aproximadamente estaban en falta respecto a formalidades y demás, incluso tenían firmas escaneadas, renunciaban a cargos que no era el, ¿cómo se dice? El que correspondía
2: Vos te
1: formalmente.
2: estás refiriendo a la entrevista de anoche con el
1: Sí, sí,
2: director
1: sí.
2: este. A ver, se están buscando muchos atajos,
1: Así es.
2: atajos narrativos, explicativos. Hay
1: Pero
2: dos hipótesis posibles.
1: sobre
2: Una,
1: eso digo, eso fue lo que dijo el director, no lo que
2: sí,
1: dijo Vargas
2: pero
1: Pey.
2: digo, atajos narrativos. Porque más o menos anoche quisieron pintar como que eran renuncias
1: Sí,
2: falsas.
1: así es.
2: A ver, no eran renuncias falsas. Puede ser que la presentación de una renuncia no cumpla ciertas formalidades, lo que no implica que el acto volitivo, el acto de voluntad de aquel que presenta su renuncia, no sea un acto genuino y sincero. Si es que ese acto volitivo, ese acto de su voluntad, es genuino y sincero y dice voy a renunciar por medida de presión, por solidaridad sindical, por decisión, por lo que sea. Pudo haber cometido errores formales a la hora de presentación, sí, pudo haber cometido. Eso no implica fake news, no implica falsedad, no implica tener que mandar a la fiscalía para que le procese por producción de documentos, porque Vargas Peña está en la posición de hay que meterles presos. No solamente hay que aceptarles su renuncia, sino hay que meterles presos.
1: Sí.
2: Esa es la posición. Entonces se buscan atajos narrativos para desvirtuar la decisión por parte de los médicos de renunciar. abre una incógnita genuina. Sí, abre una incógnita genuina.

0: ¿Hasta qué punto la decisión de presentar una renuncia es una decisión firme o están jugando con algún tipo de, entre comillas, digo, chicana en el sentido de que es una medida de distracción simplemente para poder ganar tiempo? No sé. A mí me da la impresión que sí es un acto de voluntad real. Y que más allá de las formalidades, porque el director este no sé de qué cosa del Ministerio de Salud que hablaba anoche. De que yo en mesa de entrada recibí tanto comunicado. Eso es una estupidez. Es una estupidez. Eso basta con esperar 24 horas más el día de hoy y ver qué número hay. Y ver que si es que lo que decía anoche, que decía, no, solamente 60. Entonces, es decir, es toda una gran fake news y es todo el globalismo. Porque le metió al globalismo. De, no, pero en serio, es
1: No,
0: ridículo
1: yo
0: ya. Es,
1: escuché.
0: realmente parece esas personas, esas películas que vos ves, esos jóvenes, esos adolescentes que fueron captados por estas sectas religiosas y repiten un disco rayado sin ningún sentido. Vamos a ver el día de hoy cómo evoluciona eso. Yo recibí mensajes, me comuniqué con algunas personas que trabajan en el ámbito médico
1: Sería bueno incluso
0: y
1: hablarlo con
0: me
1: Rosana
0: decían que
1: Busato.
0: sí, que es absolutamente real, que no es bola y no es falso. Inclusive un médico, no voy a decir su nombre, que es pediatra y que está en el hospital de Costa Ñu, me estaba contando específicamente el caso. O sea, vamos a ver un poco cómo evoluciona el día de hoy.
1: Bueno, tenemos al día de hoy una. O sea, hoy. La información es producida hasta hoy, conferencia de prensa de ayer de autoridades del Poder Ejecutivo, autoridades importantes, ministro de Economía, ministro de Salud, jefe de gabinete, hablando de un aumento de presupuesto para salud. Incluso escuchaba 750 millones. aproximadamente, incluso, no sé si era Rosana González u otra persona la que decía, es natural que haya un aumento del presupuesto del Ministerio de Salud. O sea, lo normal, yo no sé eso, yo no corroboré eso en. Yendo hacia atrás, viendo el antecedente de los otros presupuestos, de que cada año aumenta porcentualmente un tanto por ciento
0: Así es.
1: el presupuesto del Ministerio de Salud. O sea, no puede luego quedarse estancado porque eso sería no quedarse estancado, Claro, directamente un retroceso.
0: pero
1: Claro.
0: los 750 millones
1: Lo que hay
0: o
1: que ver es si ese aumento es un aumento
0: Claro,
1: extraordinario
0: exactamente, eso
1: o
0: digo.
1: que cumple una tendencia
0: Progresiva.
1: regular. De la ampliación presupuestaria que tiene el Estado paraguayo
0: Y
1: en sí
0: ver
1: mismo.
0: también ese, bueno, dijeron allí los ítems, pero quiero ver un poco en fino la letra chica de a qué va destinado ese aumento del presupuesto, porque
1: Sí,
0: una cosa es
1: medicamentos e insumos médicos, es lo que
0: bueno, sí,
1: decían, dijeron
0: así
1: ayer. Es lo que
0: genéricamente
1: dijeron
0: sí.
1: ayer.
0: No, genéricamente sí, pero medicamentos e insumos médicos, ¿qué significa pagar la deuda de las farmacéuticas?
1: Según lo verá, no. Según
0: Por
1: lo
0: eso
1: verá, no.
0: pregunto, ¿pero qué es?
1: Según lo verá, el tema de las deudas es aparte,
0: Ah,
1: se va
0: pero
1: a
0: vos tenés
1: resolver por
0: una
1: otro.
0: cola allí de la
1: Claro,
0: deuda.
1: sí,
0: Entonces yo
1: obvio.
0: no sé si la farmacéutica te va a decir, dale, perfecto, está bien para comprar nuevo y mi deuda, ¿qué hacemos?
1: Claro.
0: O sea, allí pues hay un círculo que hay que terminar de clarificar. Además, el tema del crecimiento del presupuesto, eso se da en todas las instituciones. Hay luego en una columna del clasificador que te dicen porcentaje de crecimiento vegetativo, le ponen. Pero así luego, literalmente. Aparentemente, 750 millones de dólares no sería crecimiento vegetativo nada más. ¿Corresponde o no a una tendencia? Yo desconozco.
1: No sé si tenés, Diego, el fragmento de las declaraciones del ministro de Economía. Vamos a escuchar qué era lo que anunciaba el día de ayer.
2: El día de mañana estaremos presentando al Congreso Nacional el proyecto de presupuesto para el año 2027 y quiero destacar aquí que lo que estamos incorporando para el Ministerio de Salud, aparte de cancelar las deudas o los remanentes de deuda que tenemos con los proveedores, también estamos apostando a un fortalecimiento de lo que hace a la adquisición de medicamentos e insumos por parte del Ministerio de Salud. El Ministerio de Salud va a tener para el año 2026 un presupuesto de 760 millones de dólares para la adquisición de medicamentos, que representa un incremento de 260 millones de dólares con respecto al presupuesto aprobado para el año 2026. Eso sí, distinguimos un poco también, que es una cuestión no menor. En el caso del INCAM, pasa de un presupuesto de 110 millones de dólares, de 110 millones de dólares en este año aprobado a 195 millones de dólares para el año 2027. Si nos ponemos a mirar lo que hace al presupuesto del Ministerio de Salud y los recursos adicionales que se incorporan y miramos al interior del Poder Ejecutivo.

0: ejecutivo, el 62% de los del incremento va destinado al Ministerio de Salud. Estos 760 millones de dólares que estamos mencionando son nuevos medicamentos, nuevos insumos para el 2027. No un presupuesto que también va a tener que ser vinculado a las deudas. Las deudas las vamos a dar o les vamos a dar un tratamiento diferenciado para la cancelación de esas deudas. Esto es una muestra real de que estamos apostando a la salud pública como una prioridad para esta administración. Aparte de esto, también estábamos discutiendo, como ustedes saben, el Ministerio de Economía y Finanzas también tiene la rectoría en lo que hace al capital humano, tiene un viceministerio de capital humano, y estamos también analizando para una respuesta a uno de los reclamos que tienen, que son los pagos para los días feriados, que también lo estamos cerrando eso como una respuesta positiva en este punto. Y nuevamente, solamente para cerrar y hacer énfasis en el proceso de lo que hace al capital justamente humano, en donde debemos apuntar a una profesionalización y a generar los incentivos correctos para que la carrera que nosotros mencionamos, tanto la carrera sanitaria o médica, genere realmente un impacto positivo.
1: Bueno, ahí está parte de lo que decía el ministro de Economía, Óscar Lovera, el día de ayer en conferencia de prensa, un material de Radio Monumental. No presté atención si ahí en esa parte mencionó, pero se habló también de pagar por los días feriados y demás, uno de los reclamos que de los médicos que ellos iban a evaluar para ceder esa parte. Lo que sí se mantienen firme en no ceder es, al menos hasta ahora, el tema del reajuste salarial. Y ya está el ministro de Economía ahí en el Congreso presentando el proyecto del Presupuesto General de la Nación para el ejercicio fiscal 2027, que es el periodo establecido constitucionalmente. Y después va a tener tratamiento en la Cámara de, en el Poder Legislativo, la Comisión Bicameral de Presupuesto. Va a estudiar si modifica o no esa propuesta original presentada por el Poder Ejecutivo. Y ahí justamente es el margen que van a tener los distintos sectores para ejercer presión sobre el Poder Legislativo para que haga sus modificaciones y busque imponerlas al proyecto inicial del Poder Ejecutivo. Así que largo el año todavía, largo va a ser este tratamiento y van a haber varias manifestaciones también. Hablábamos también del que está en ciernes la manifestación de los docentes. Ellos también tienen sus reclamos, reajuste salarial, aumento de gasto de representación y otros pedidos. Y a ver cómo termina esto.
2: Bueno, Alex, Camilo, hoy es 1 de septiembre. Vamos a hablar de lo que es el 1 de septiembre. Empezó el mes de la primavera.
3: ¿En serio?
2: Hablando de eso,
1: ¿qué tal picó tu...?
3: ¿Mí?
2: El árbol. Cierto que hiciste ayer el pedido.
3: No, mañana hablar de ese tema. Ok. Si quieren que putee otra vez. Empiece temprano puteando. Puedo putear rápido. Temprano.
2: Hablemos del mes de septiembre entonces.
3: Para cerrar nomás el 1 de septiembre, que el ministro de Economía esté ahora en el Congreso Nacional, sí, al lado del presidente del Congreso, es algo que es recurrente cada año. Hay por mandato constitucional... El 1 de septiembre se tiene que presentar. No se puede hacer el 2 de septiembre, no se puede hacer el 3 de septiembre, no se puede prorrogar. Incluso la oficina, hay una oficina en el Ministerio de Economía, antiguamente el Ministerio de Hacienda, que tiene seguridad especial, policial, militar, de tal manera que no se boicotee, eso no sufra objeto de parálisis. Cuando fue el golpe del 2012... Yo voy a seguir denominándolo así porque para mí sigue siendo entendido de esa manera el golpe de Federico Franco en 2012. Hubo cambios en todo el gobierno y se aproximaba demasiado a la fecha de presentación del nuevo presupuesto, que era, y los técnicos eran técnicos que estuvieron trabajando bajo la administración de Dionisio Borda todo ese periodo previo. Entonces entra Federico, le pone a Banana Ferreira y intentan hacer algunos cambios de funcionarios, y era todo tan sensible porque había que presentar, bueno, con policías custodiaron esos días previos. A los funcionarios del Ministerio de Hacienda,
1: qué loco,
3: le vigilaban con policías para que terminen su trabajo y presenten. O sea, yo sé eso en primera persona por las personas que estaban trabajando allí. Entonces, el simplemente como un dato casi de color para entender nomás la importancia en términos de la arquitectura constitucional, de que no es que el ministro de

0: Economía se va al Congreso por el conflicto de los médicos. Claro, informativamente, para los periodistas el principal problema es el problema médico, entonces le preguntan eso.
1: Bueno,
0: ya, cerramos tema.
1: Esto mes ahora, de la primavera, mes de la juventud, es decir, mes mío y de Alex Silva aquí sentado enfrente a mí.
0: Ok, espera.
1: Tuyo. Que quiero decir una cosa, dijiste, nosotros lo que pasa es que tenemos la cabeza muy mentalizada con la idea de la dictadura militar. Vos la tendrás, yo
0: no. Democracia. Si querés.
1: Alex también nació en democracia.
0: No, no, pero si querés, hacemos esa discusión. Vos podés.
1: No,
0: a ver,
1: estoy hinchando, ya sé a lo que te refieres.
0: No, te voy a decir una cosa.
1: Decir viejo,
0: no. El idioma que vos hablas, castellano. ¿Inventaste vos?
1: No, no.
0: ¿Inventaron
1: no,
0: tus padres?
1: No, no, no.
0: ¿Tus abuelos?
1: No, tampoco.
0: ¿Tus bisabuelos?
1: No, tampoco.
0: ¿Tus tatarabuelos? ¿Tus tataratatarabuelos? Vos hablas un idioma que tiene miles de años. Entonces, tu cabeza, tu cabecita, formateada por la dictadura militar, no importa que uno haya vivido la dictadura militar. Vos ves incluso mucha gente que es joven y que no tiene absolutamente nada que ver generacionalmente con la dictadura y que son mucho más autoritarios que mucha gente que vivió la época de la dictadura.
1: Puede ser.
0: Dicho
1: puede
0: eso... Ser. O puedes festejar la juventud y ser de la tierna podredumbre, como era en la época de Stroessner.
1: O de la. ¿Cómo es que se dice?
0: Pero
1: de
0: mira,
1: la juventud divino
0: hermano
1: de
0: querido, mira la cantidad de pendejadas que están en las redes sociales que salen a.
1: ¿Pendejada de pendejos o de boludos?
0: De jóvenes que están en las redes sociales y que parecen una cloaca a cielo abierto cuando emiten opiniones políticas porque son todos fachos, así directamente. Porque esto es zurdo y porque esto, y porque los otros no tienen la más pálida idea de nada. Esto es libertario paraguayo que dicen que en Argentina antes de Milei era había comunismo. Eso tienen 23, 24 años tienen.
2: Sí.
0: ¿Verdad? Así bueno, ok. Es. Además, una precisión biopsicológica.
1: Cuidado.
0: ¿Cuántos años tenés vos, Alex?
2: 25.
0: ¿Cuándo es tu cumpleaños?
2: Febrero.
0: Ok, hasta febrero se te puede considerar joven.
2: ¿En serio?
0: Demográficamente, según la estructura demográfica paraguaya.
1: Según el INE.
0: El año que viene ya, chau. Chau, adiós ya. O sea, en pocos meses más. No el año que viene. Septiembre, octubre, noviembre, diciembre, enero, febrero.
2: Me quedan 6 meses de juventud.
0: Menos.
1: ¿Seis meses de juventud?
0: Sí.
2: Qué loco. ¿Y okay. ¿Qué
1: mi cumpleaños en noviembre?
2: Tengo que organizar.
0: Te quedan 2 años y piquitos. Sí, 2 años y piquitos, sí.
1: Che, ¿ves que para no sentirse tan viejo él hace esta...
0: No, okay, claro, por supuesto.
1: Hace esta precisión estadística
0: no,
1: para no ser, no
0: si
1: ser con, el más viejo
0: si
1: de la
0: este
1: mesa,
0: programa ¿verdad? De cuarta categoría continúa en final del mes de febrero del año que viene, después que él ya haya cumplido 26 años, vamos a estar las 3 generaciones. Joven, adulto y adulto mayor.
1: 3 generaciones.
2: Son las 9
1: inclusivo,
2: de la mañana.
1: Inclusivo Radio de la Unión, ¿verdad?
2: 9 de la mañana, 32 minutos. Cumplimos el primer corte, ya venimos.
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0: 35 minutos, nos hablamos en estos días de Miguel Prieto. Miguel Prieto que tuvo actividad
1: desde el domingo, se lo vio muy activo.
0: El domingo, sí, ayer tuvo su juicio oral y público el por el caso de Tiachela. Se presentó, hubo toda una cobertura mediática grande. Soy perseguido, no me van a vencer, no voy a huir, etcétera. Esa es la retórica que viene sosteniendo Miguel Prieto y que parece que le está resultando. El domingo, ¿dónde era que estuvo? En zona de Cacupé estuvo, ¿verdad? Con una
1: salió de caravana. Ciudad del Este y se fue hasta Cacupé con esa caravana.
0: Estuvo con una caravana.
1: Al grito de Daipore y Kujuye.
0: Daipore y Kujuye.
1: No hay miedo, creo que significaba, ¿verdad?
2: Que lleva. Y que tenga miedo. No hay que tenga miedo.
1: No, pero literal era Daipore y Kujuye.
2: Ah, sí. O Daipore y Kujuye.
1: Creo que Kujuye.
2: Ah, vamos.
1: Que no hay miedo significa, ¿verdad? No tenemos miedo.
0: No tenemos miedo, no hay miedo, sí.
2: No, está mal.
0: ¿En serio?
2: Bueno, sí.
0: ¿Cómo es?
2: Vamos. Yo ni escuché yo, así que yo no puedo opinar cuál es la consigna.
1: Pero, que utilizamos. O sea, vos no viste la cantidad de autos que sumó.
2: No, la consigna estoy diciendo. Claro que vi, incluso me comuniqué con alguien de su equipo, a quien le conozco, tengo una relación de amistad personal hace muchísimos años, y le dije, che, que este disparate que está haciendo Miguel Prieto, pero ¿qué carajo significa? Le dije, vos sabés que esto hizo el delirante, el otro que tiene disonancia cognitiva aquí en el continente, el de las Priela ese, no sé ni cómo se escribe su apellido. Le dije, ¿vos sabés que una cosa de extrema derecha? Le dije, lo está haciendo Prieto. Y tenía vergüenza el tipo, se caga. No, que puede. ¿Que de dónde? No, su asesor. Pero su asesor debe ser un pelotudo. ¿Quién, pio? Andy Riva, pio, su asesor.
0: A ver,
2: Serimedo, pio, el asesor de Miguel Prieto.
0: Que no te sorprenda.
2: Dios mío, tenemos, pio, imágenes para la gente de Unión TV, por favor.
0: Tenemos. La particularidad de la aparición de Miguel Prieto es que apareció con un chaleco antibalas.
1: Así es.
0: Con un chaleco antibalas, color kaki. Yo diría que era un color kaki. La gente que siguió las elecciones en Colombia, que me imagino que no habrá sido la mayoría, tiene que saber el candidato que ganó las elecciones, que representa a la extrema derecha. Hablamos de Abelardo de las Priela. Él hacía ese performance, ese... ¿Cómo se dice? Ese acting.
1: Performance.
0: No quiero usar palabra en inglés. Ese,
2: bueno. No, pero está bien.
0: Ese actuar.
1: Pero es que performance le describe a la perfección. Porque es lo que nosotros habíamos hablado en su momento de cuando él fue electo. Era un tipo que se declaraba ateo, que se casó por la iglesia. He visto un video hace poco, se casó por la iglesia católica por decisión de su señora. Y que cuando el padre le bendijo, a él le dio igual porque no sé, era un demonio o algo así, dijo en una entrevista. Y claro, al tiempo de hacer su campaña electoral, él se declaró cristiano. O sea,
2: y sí, no, pero...
1: y claro, a ver... Que se entienda, yo soy católico, soy bautizado, he hecho mi primera comunión. Hoy no soy practicante, no me voy a una misa hace 6 meses por lo menos. Pero lo que más me rompe, perdón que lo diga, pero me rompe la bola es aquel fuerte, cristiano. Sí, fuertísimo lo que acabo de decir. es aquel cristiano performativo, que es el caso de verdad de las Prielas.
0: Cristiano performativo, es muy bueno.
1: Pero es que hay muchos, Alex,
0: sí,
1: ¿entendés?
0: Sí, hay muchos.
1: Lo mismo pasa con, y acá me voy a poner nervioso, pero lo mismo pasa con muchos estadounidenses que siendo evangélicos o protestantes te dicen directamente hasta acá, no, el Papa luego cómo va a hacer tal cosa, el Papa no puede ser Jesús. A ver, hermano, es una iglesia, y esto lo digo no desde el lado religioso, sino desde el lado tratando de ser objetivo, es una iglesia con 2000 años que tiene unas tradiciones viejísimas. Que imagínense ustedes, obviamente a mí no me tocó, pero hace 60 años las misas eran en latín todavía. Y no se podía andar en otro idioma porque era considerado erróneo y malo. O sea, imagínense ustedes una iglesia de 2000 años y los tipos con, no sé, iglesia donde salen con fusiles de asalto a pegar tiro al aire, tienen el tupé de decir, esto no es la iglesia ahora. Pero bueno. Y bueno, Alberardo de las Prielas, que es un cristiano performativo.
0: Tenemos los videos, digo.

0: Para ver qué hacía Miguel Prieto este domingo, cómo se presentaba ante su público, que ciertamente era bastante, era mucho. Ahí está un video de Ñanduti, entra, le saluda a la gente con un chaleco
1: Vos
0: antibalas, ni
1: sabés
0: más ni
1: que
0: menos.
1: agarrado la mano con su pareja actual, el concejal de Ciudad del Este.
0: Ah, la concejal,
1: Sí, la concejal de Ciudad del
0: la
1: Este,
0: gente que no
1: sí.
0: se confunda.
2: Vos sabés que, mira, yo mi conocimiento de
0: Poner
2: chaleco
0: nomás en Google,
2: antibalas
0: vamos a ver.
2: viene de videojuegos en su mayoría. Ese no parece un chaleco antibalas. Me pueden, no sé.
1: Es un chaleco
2: A lo
1: antibala.
2: mejor
1: Sí.
2: estoy equivocado.
1: Es un chaleco antibala. Es un chaleco antibala.
2: Tiene que hablar, vos decís.
1: ¿Eh?
2: Tiene que hablar.
1: A ver, es un chaleco antibala. Lo fundamental es no, para que la gente no se pierda. Sí, es un chaleco antibala. A ver, el tema es el siguiente. Primero es por qué y para qué se puso.
2: Esa es la pregunta que nos hacemos
1: Vamos a
2: todos.
1: suponer
2: ¿Se
1: que
2: le
1: te
2: preguntó
1: respondan
2: sobre
1: porque
2: eso?
1: había amenazas, había rumores, se decía que podría haber algo. Ok. Vamos a suponer también que sea verdadero y que sea cierto que tenían amenazas, informaciones y compañía. Si vos sos una persona que tenés amenazas de que te puede llegar a pasar algo, primero no caminas de esa manera entre la gente. Segundo, no caminas agarrándole de la mano a otra persona, porque si te llegan a disparar a
0: Si vos
1: vos,
0: tenés un chaleco
1: le matás
0: antibala,
1: a la otra
0: la
1: persona
0: ganado, ¿no?
1: muere, la que está a tu lado. O
0: Así
1: sea,
0: que.
1: él tiene que caminar solo. El delirante enfermo, disonante cognitivo de Abelardo de las Prielas, el presidente colombiano, por lo menos cuando hacía esto, ¿cómo llaman el acting, el performativo este?
2: Performance,
1: Caminaba solo y con guardias que le rodeaban.
0: sí. Con
1: Era como una,
0: una. ¿Cómo se llama?
2: A ver.
1: una cápsula
0: Un
1: que le
0: panel
1: protegía.
0: antibala, sí.
1: O sea, hasta el acting que hace Miguel Prieto está mal.
0: Mediocre.
1: Es payasesco, es tonto. Es como cuando la criatura se pone un anteojo de sol o un sombrero grande. Queda así simpático cuando una criatura, cuando un tipo que quiere ser presidente de la República, es algo estúpido. Lo que está haciendo Miguel Prieto es estúpido. Y denota que tiene la cabeza muy, muy, muy vacía. Porque si tuviera contenido político, primero él reflexionaría para qué y por qué hago esto. Porque allí voy ya a la cuestión de fondo. A la cuestión de fondo. Paraguay no es un país cuya cultura política sea cultura de la violencia política, de la eliminación política, como algo recurrente, como algo que ocurre muy mal. No, Camilo, al concejal fulano. Claro que sí hay, por Sudamérica Latina costamos. Esto no es Islandia, esto no es Noruega. Pero si nosotros comparáramos con otros países, el nivel de violencia política que hay en Paraguay es absolutamente inferior al nivel de violencia política que tenés, por ejemplo, en el Ecuador o que
2: Claro,
1: tenés en
2: eso
1: Colombia.
2: quería decir.
1: Entonces, si vos
2: Dentro
1: tuvieras.
2: de todo, que de las pilas tenga un chaleco antibalas.
1: No,
2: Espera, espera,
1: tampoco,
2: espera, espera, espera.
1: tampoco.
2: Déjame argumentar.
1: Sí.
2: Tiene un poco de lógica. Más allá de que él lo haya
1: A
2: utilizado
1: ver,
2: como mensaje.
1: tiene un poco de
2: Ahora, sí es un
1: lógica.
2: disparate que use
1: Tiene
2: un
1: un poco de
2: llenavidrio antibalas,
1: lógica,
2: ¿verdad?
1: sí, porque Colombia tiene antecedentes de una guerra
2: Exactamente.
1: civil,
2: Ecuador lo
1: hay grupos
2: mismo.
1: armados, etc. Ecuador es mucho más violento que Colombia. Pero Ecuador hoy en día, la gente nomás no sabe porque se quedó muy pegada con la historia y compañía y todo eso. Ecuador es infinitamente el país más violento del continente en este momento. Pero de lejos,
0: Tuvieron
1: más de
0: una
1: cualquier
0: crisis
1: otro.
0: financiera. No sé si de acuerdo a la
1: Ahora,
0: gente que.
1: el tema es el siguiente. En Ecuador hasta yo te aceptaría, pero si vos vas a usar chaleco antibala,
2: Claro, no
1: vos
2: lo
1: tenés,
2: vuelvo. Claro,
1: no, vos tenés
2: exactamente.
1: dispositivos de seguridad, vos
2: Sí.
1: tenés dispositivos de seguridad, vos tenés una cápsula, cápsula se le llaman las personas que te van a envolver allí, que van a alejarle a la gente y
2: Y que
1: compañía.
2: incluso van a poner
1: Pero esto
2: un
1: no es
2: pecho por la
1: así,
2: bala.
1: hermano querido, y después te sacás, cuando terminó el acto te sacás el chaleco antibala. Esto, o sea, es muy fingido, es muy bola. Miguel Prieto, no vayan a jugar así con tu capital político. Porque realmente lo que hace es un disparate. Una persona seria, una persona con voluntad y determinación, no hace este tipo de disparates. Pero ¿por qué él hace eso? Yo no sé quién es el asesor de él, no tengo la más pálida idea, pero debe ser una persona que coquetea con la idea de extrema derecha. Le habrá dicho, pone eso porque eso vamos a transmitir el mensaje de que en Paraguay hay mucha inseguridad, pero que vos no le tenés miedo a la inseguridad y que vos vas a poner el pecho para combatir a los delincuentes. Porque está con la onda esta de que Bukele, de las Priela, el tema de que con fuerza, con mano dura vamos a resolver. ¿Qué es lo que yo quiero saber? Quiero que me expliquen, por favor, que me expliquen conceptualmente qué es mano dura.

0: ¿Qué es mano dura? Explíqueme qué es mano dura.
1: Miguel Prieto, él hizo sus explicaciones de, mira, yo hice esto por esto y estos motivos.
0: ¿Pero cuál fue? ¿Vos escuchaste?
1: Sí,
0: ¿qué dijo?
1: Él dijo básicamente, no es que tenga una amenaza necesariamente, pero que, ponía el ejemplo. A Pechi tampoco le avisaron nada y mira cómo terminó.
0: Papá querido, Pechi era fiscal del crimen organizado. Los narcos le mataron a Pechi.
1: Cuando tengamos ese, pasemos.
0: Los narcos le mataron a Pechi.
2: Habló la senadora,
0: por favor.
2: ¿Cómo se llama la que corría para ser intendenta de Asunción con Soledad?
0: Joana Ortega.
2: Habló Joana Ortega y dijo que había una amenaza.
0: No, Joana, por favor. Además, Joana, que se las da de socialdemócrata, por favor. Nosotros, la gente que es progresista, sea socialista, sea socialdemócrata, sea social liberal como Joana Ortega, no puede coquetear con estéticas del fascismo. Esto es fascismo. Imposible justificar. No hay ninguna justificación para lo que hizo Miguel Prieto. Es un asco lo que hizo. Porque lo que pasa es que con eso azuza, levanta, legitima esos espíritus más autoritarios de la cultura cavernaria del Paraguay. Mira que estábamos jugando en el primer bloque con respecto al tema del chip de la cabeza autoritaria, la pendejada y con... Vos ponés esto y los perros eyaculan todo. ¡Ah! ¡Mano dura! ¡Crimen organizado! ¡Ah! Pero perdón por ser así histriónico, pero no tiene ningún justificativo.
1: Vamos a escucharle a Miguel Prieto en su propia boca explicar esto. Escuchamos un video de Ñanuti.
3: El temor siempre hay. Yo soy padre de familia, yo soy hijo, soy hermano, soy amigo. Y la inseguridad se siente en el ambiente, se siente. Yo vi que algunas personas se ofendieron un poco, dicen que estamos haciendo un circo, ¿no? Yo personalmente creo que puedo enfrentarme judicialmente. Este sistema está totalmente podrido. Yo no necesito recibir una amenaza para comenzar a cuidarme. A Pechi nadie la avisó, ey, te vamos a matar.
4: Pero hay ese temor, Miguel.
3: Temor no hay. No soy estúpido nomás. Simplemente no soy estúpido.
0: Ahí está. Pero claramente... ¿Tenés pero lo que dice? ¿En serio, Peyo Ortega justificó esto?
1: Sí, yo no escuché.
0: ¿En serio, Peyo? ¿Y quién dijo? ¿Dónde está?
2: Está en un tip, pero no pasó.
0: Pasar un poco, vamos a ver, porque ¿sabes qué? Miguel Prieto acaba de decirlo claramente. No tengo ninguna amenaza, pero a Pechi tampoco. Pero por favor, Miguel Prieto. Pero por favor.
2: Ah, no, perdón. El miedo es fuerte por el nivel de persecución que tiene, dijo Joana Ortega.
0: Sí, está todo bien. Yo hasta puedo coincidir. Es perseguido, tiene un proceso judicial que puede ser injusto. Todo eso puedo coincidir incluso.
2: Ahí pasa en el grupo.
0: Pero lo que jamás voy a tolerar, jamás voy a coincidir, es coquetear con las estéticas del fascismo. Lo que hizo Miguel Prieto es coquetear con la estética del fascismo y la extrema derecha. Nadie que esté apoyando a Miguel Prieto, que se las dé de progresista, democrático, puede validar esto. Es un disparate. Esto es fascista del mundo unidos. Están golpeando la puerta. Prieto, te equivocaste de aquí a la luna. Si vos, Prieto, le enfrentás lo que vos denominás que es una persecución judicial y compañía, enfrentar también dándole un ejemplo a tu pueblo, a los grupos de poder, sin querer cercenar las libertades. Porque este tipo de estética llevan a gobiernos que cercenan las libertades de los ciudadanos. Puta. Después dicen ustedes, los zurdos son todo autoritarios, Cuba, Venezuela, pero déjense de joder. Yo defiendo la libertad individual, la libertad de expresión. Y este tipo de medidas son medidas autoritarias que justifican el discurso de la mano dura, que después se cagan en todas las garantías constitucionales, se cagan en el debido proceso, se cagan en las conquistas democráticas y dicen, no, tenemos información de inteligencia. Información de inteligencia de las pelotas. Facho, esto no se hace. Me extraña allí que Dani Mujica, que estaba allí a su lado, intendente de Ciudad del Este, que proviene del grupo de izquierda, no le haya dicho, Miguel, yo no voy a poder salir una foto contigo al lado con este disparate payasesco. Perdón por ponerme tan nervioso, pero me preocupa porque Miguel Prieto a la gente le puede gustar o no gustar. Pero probablemente es una de las personas que más posibilidades tenga de ser presidente de la República en menos de 2 años. Y un tipo que no clarifica sus ideas, llegando a la primera magistratura, nos va a llevar a una aventura, pero delirante. Delirante. A ver. A Pechi le mataron porque Pechi le enfrentó a narcotraficantes, pero directamente persecución penal a narcos. Le cagó el negocio, le metió preso a unos cuantos narcos.

0: La pregunta es la siguiente. ¿Se puede Pico equiparar con ese mismo argumento? Yo voy a decir lo siguiente. Voy a salir en mi bicicleta. Aquí voy a tener un chaleco antibala. Me dice Camilo, ¿pues estás loco? No. La inseguridad se siente en las calles. Sí, pero vos... No, pero a mí hay gente que en la calle me dice zurdo, coquito. Me amenazan de muerte en redes sociales cuando yo ando morite, zurdo de mierda. Me dice, no, pero eso es cierto. Entonces yo por eso veo ese chaleco antibala. Boludo, Miguel, vos que decís que sos hijo, papá, amigo, ¿vos querés que tu hijo ande con chaleco antibala? Este tipo de estética hace... Fachos, fachos, vengan, fachos, vengan, Paraguay, terreno para los fachos. Busquéle las pelotas. De las pieles las pelotas, no vos a las pelotas. Dios mío, realmente me puso súper nervioso ver esto el domingo porque...
1: Y tenemos la declaración
0: hay de gente John que, Ortega. Yo te digo una cuestión. Este amigo con el que yo hablé, primero intentó justificar, después me pidió disculpas, es una vergüenza, me da vergüenza, Sherames. A vos no te voy a poder engañar. Y díganle, díganle.
1: Tenemos lo que decía la diputada John Ortega sobre el tema, que fue consultada también un material de Ñanduti.
2: Yo creo que Miguel, con la cantidad de persecución que tiene, la cantidad de denuncias infundadas en su contra... tiene un riesgo real. Yo creo que él fue el menos, al que más le costó aceptar usar ese chaleco. Pero no quería, y resultado de eso, cuando se subió en el escenario y estuvo en contacto con la ciudadanía, él mismo en el momento donde más expuesto estaba decidió retirarse el chaleco, ¿verdad? Él es una persona que, y lo digo yo porque he ido a Ciudad del Este siendo intendente, se iba a caminar por el lado de la República sin guardia, sin chofer, él mismo se bajaba de su vehículo, estacionaba y camina entre la gente. O sea, Miguel no es una persona que tenga ese tipo de temor, pero sí sabemos que el nivel de persecución que pesa sobre su espalda es como para que tomemos todos los recaudos, digo, grupalmente el resto de la oposición, para evitar que ocurra ningún tipo de
3: percance. ¿Los colorados puede llegar a tanto?
2: No, los colorados no creo, porque ayer había muchísimos colorados en cada coupé. Yo me saqué foto con muchísimos colorados que me han saludado y me han dicho, vine de San Pedro, vine de Santaní, vine de un montón de lugares, venían de Alto Paraná, de Itapúa, colorados que ayer acompañaron.
3: ¿De qué sector? ¿De quién?
2: No, colorados de base, coloradas que estaban ahí, ¿verdad? Pero yo creo que el miedo es fuerte por el nivel de persecución que tiene, y es miedo a los poderosos, no a la gente que estaba allí.
4: ¿Pero es precaución o tenía alguna información?
2: No, es precaución, meramente precaución.
3: ¿Vale la pena entonces, diputada, tomar
2: esa precaución? Sí, pero ustedes ya le vieron, ¿no? Y él, desde que se sacó el chaleco, salió sin chaleco entre la gente nuevamente, hoy llegó al Poder Judicial tranquilo con sus abogados a enfrentar el juicio. Él mismo pidió la transmisión en vivo de su juicio, él mismo pedía ayer en su discurso a la gente que vea y que la propia gente concluya cuál es la verdad respecto a los hechos por los que se le está juzgando.
3: Para aclarar bien, hermano, no es a los colorados sino a los poderosos.
2: Claro, yo creo que hay mucha gente interesada en desaparecerle de una u otra manera a Miguel Prieto.
1: Ahí está, declaraciones de la diputada Yona Ortega. Yona Ortega, quien fue apoyada por Miguel Prieto en esa disputa mediante una encuesta que competía contra Soledad Núñez para ser candidata a la Intendencia de Asunción. Ella recibió el apoyo directo de Miguel Prieto. Y bueno, ella dice, no es que había ninguna información de una amenaza, pero por prevención, y que hay gente poderosa interesada en desaparecerlo. Esa es la palabra que utilizó.
5: De alguna u otra manera.
1: A Miguel Prieto. Y bueno, ¿qué más quieres? Te completamos el circuito.
0: Qué nervioso que me pone, che. ¿Qué? Joana Ortega, sos irresponsable y además sos genuflexa. Sos genuflexa, Joana Ortega. Vos que conocés el mundo, vos que estuviste en la principal dirigencia de la Internacional Socialista, en la IUCI por lo menos, vos sabés que esta es estética del fascismo. Vos sabés que así empiezan los discursos y las narrativas de la extrema derecha. Es inaceptable. Es injustificable, Joana Ortega. Joana Ortega, ey, ejerce tu autonomía política. Criticale por más amigo tuyo, por más que diga puta con él, puedo llegar muy lejos en el 2028. Si hay algunos sectores progresistas que quieren apoyarle a Miguel Prieto, pero le van a justificar cualquier chambonada que hace, entonces nosotros estamos frente a un Bukele, frente a un tipo autoritario. Claro, que mete mano dura, que le gusta a algunos sectores de clase media, miedosos y conservadores, pero que espera que pasen unos cuantos años y se ve que se enriquecen igual que cualquier dictador.

0: dictador que cercenan las libertades de la ciudadanía. Y no vayan a decir de los malandros, mentira. Si fueran solamente los malandros, una cosa. Acá van a utilizar esos métodos para justificar persecución a gente que piensa diferente. Es inaceptable, Joana Ortega. Como socialdemócrata que te consideras, como social liberal que yo te considero. Ey, párate con autonomía, criticarle, injustificable. Porque si fuera incluso cierto y real lo que dice Joana Ortega, de que hay que tomar todas las precauciones, porque vamos a suponer que fuera cierto. Si fuera cierto, entonces son unos irresponsables para sacarle el chaleco antibala. Porque la prensa le preguntó tres cosas a Miguel Prieto con respecto al chaleco antibala, se saca, entonces no es real la amenaza. Entonces los recaudos que toman no son reales. ¿Qué es lo que quieren? Hipervictimizarle. Espera. Denuncien los procesos judiciales, que hay bastante tela que cortar allí y pueden hacer denuncias bastante bien consustanciadas. Pero hacer este tipo de show es lamentable y patético. A mí me contaban cuando era chiquitito el cuentito de la Caperucita Roja. ¿Conocen ustedes la Caperucita Roja, verdad?
1: Sí.
0: ¿Verdad? Y el lobo feroz.
2: Así es.
0: Bueno, el día que venga el lobo feroz, Joana, nadie más le va a creer.
2: Ahí mezclaste dos cuentos.
0: Y pero se van todo al...
2: El Caperucita Roja y el de los tres cerditos. Ese
0: me no.
1: No, pues el lobo feroz no, también.
0: El lobo feroz, claro.
2: No, ya sé, pero el de los tres cerditos era que no le claro, creían sí, más.
0: Pero le van a comer. El día que sea real, ya nadie más le va a creer.
2: No sé si tenemos Diego el de las Priela para mostrar
0: aquí. No, Ale, ¿por qué me viniste? ¿Por qué me viniste con todas? No.
2: Ay, sí, señorita de las Priela en plena campaña para la presidencia de Colombia, vistiendo un chaleco antibala, algo más parecido a lo que uno creería que es un chaleco antibala, así color negro.
1: Sí, y a eso exactamente.
0: Pero además en un chaleco antibala está en una
1: eso sí,
0: cápsula de cristal blindado.
2: Sí.
0: Y con cuatro tipos que le están rodeando. Eso es una estética chanta. Es chanta. Estética chanta. Por favor.
2: Ahí está, de la fila que...
0: ¡Qué chanta la extrema derecha! ¡Qué chanta que es la extrema derecha latinoamericana!
1: Mira, hoy eso... presidente de Colombia, en ese momento en su campaña electoral.
2: Sí, así es, después vamos a hablar, ya que hablamos de Miguel Prieto, vamos a hablar de... no sé si hoy va a aguantar todavía Camilo, pero tenemos más material
1: debería.
2: Para hablar después.
0: No, yo sí, me voy a abrir, joven. Me voy a abrir, ya no sé más, Juan.
2: Soledad Núñez, su anuncio este, intentar entender un
0: ¿cuál?
2: Poco como...
0: ¿Cuál?
2: De la PMT.
0: De la... ¿Por qué no repartimos? Bueno, mañana pero no puede ser, ¿será? ¿Por qué todo junto hoy?
2: Y bueno, vamos a mañana entonces. Pero yo leía algunas informaciones que citaba como fuente a concejales de la oposición, pero no los identificaba, diciendo, intentando como calmar las consecuencias de esas
0: ¿concejales declaraciones? ¿O candidatos?
2: Concejales.
0: ¿Y quién es concejal de la oposición? ¿A quién no identificas, por ejemplo?
2: No, que no estaba, que no es que no identifico, que no estaba identificada claro. En la publicación. O sea, no le nombraba, no decía el concejal fulanito de tal. Intentaba explicar ahí a los funcionarios, en realidad no es que le va a licuar a todo usted, va a encontrar una explicación, justificación, porque claro, ellos también necesitan votos y no pueden espantar tan atrozmente así. Pero bueno, voy a traerle esa publicación después, vamos a escuchar qué decía Soledad Núñez en una conferencia de prensa.
1: ¿Después o mañana?
2: No sé, vamos a ver si le da el cuerpito a...
0: Espera, un oyente, che, ¿sabes qué será? Yo a veces te pregunto cosas y nunca me responden nada y ahora ni siquiera sin decir buenos días me envía un mensaje diciéndome el pastorcillo es mentiroso, ¿no es?
2: Perdón.
0: ¿Me entienden? ¿Ya entienden cuál es?
2: Viste.
0: Pero qué bárbaro,
1: che. ¿Cómo que vos sociólogo tenés tantos problemas con los
0: cuentos? Pero soy sociólogo, no soy cuenta-cuento, hermano querido.
1: Y bueno. Pero vos tenés que entender estas cuestiones. Sí, justamente las sociedades occidentales tienen todo otro relato de cuentos.
2: Así es. 9:58 tenemos que cumplir. ¿Verdad? Sí, cumplimos. Ya venimos.
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1-16-18-24-67 y el 79. Te recordamos que estamos en vivo y en directo a través de las redes sociales. En Facebook estamos como Quiniela TT, a través de Instagram como arroba Quiniela TT y por supuesto en nuestra página web www.quiniela.com.py. Son las 10 de la mañana, un minuto. La escribana Carmen Estigarribia tiene a su cargo la fiscalización del tempranero. Ya tenemos en pantalla los diferentes bolilleros. Acaban de ingresar las bolillas en cada uno de ellos y arranca el tempranero de Quiniela TT. Reiteramos, es el tempranero de hoy martes 1 de septiembre del 2026. Atención, primer juego de bolillas. Dios. Para la centena, el número 0, para la decena, el número 8 y para la unidad, el número 4084 para el séptimo premio. Hacer tus jugadas para el día siguiente es muy fácil. 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Siguiente juego de bolilla para la centena, el número 5 para la decena, el número 3 y para la unidad, el número 9539 para el cuarto premio. 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Siguiente juego de bolillas para la centena, el número 2 para la decena, el número 8 y para la unidad, el número 3, 283 para el segundo premio.

0: 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El juego compulsivo es perjudicial para la salud. 10 de la mañana con 4 minutos. Atención para la centena. El número 4. Para la decena, el número 9. Y para la unidad, el número 4. 494.
1: A la cabeza.
0: 10 de la mañana con 5 minutos en toda la República del Paraguay. 494, 494 en la cabeza, el 94, el cementerio. 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No te olvides que a las 12:30 se viene el matutino, a las 4 de la tarde el vespertino y a las 8 de la noche el nocturno, por supuesto, aquí a través de las redes sociales. El tempranero está siendo fiscal realizado por la escribana Carmen Estigarribia. Siguiente juego de bolillas para la centena. El número 7 para la decena. El número 9 para la unidad. El número 2, 792 para el quinto premio. 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Siguiente juego de bolillas para la centena, el número 8 para la decena, el número 9 para la unidad, el número 1, 891 para el tercer premio. El cordial saludo para Miguel Igaray, para Aguilera Quinielero, para Katy Romero, que están prendidísimos, para Sunilda de León, que están prendidísimos a través de las redes sociales. Siguiente juego de bolillas para la centena, el número 6 para la decena, el número 9 para la unidad, el número 4, 694 para el décimo cuarto premio. Reiteramos, 494 de la cabeza, el 94 el cementerio. Este es el tempranero de hoy, martes 1 de septiembre del 2026. Siguiente juego de bolillas para la centena, el número 0 para la decena, el número 0 y para la unidad, el número 7007 para él. El décimo primer premio. 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Son las 10 de la mañana con 7 minutos. Siguiente juego de bolillas para la centena, el número 0 para la decena, el número 2 y para la unidad, el número 0020 para el octavo premio. 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En el último juego de bolilla que corresponde al sexto premio, parte final del tempranero para la centena, el número 7 para la decena, el número 5 y para la unidad, el número 7 y 757 para el sexto premio, parte final del tempranero. 10 de la mañana con 8 minutos en todo el país. Resultado final, señoras y señores, atención. A la cabeza el 494, el 94 el cementerio. Otro mente el 283, el 891, el 539, el 792, el 757, el 084, el 020, el 422, el 503, el 007, el 914, el 098, el 600.

0: 494, reiteramos la cabeza, el 494, el 94, el cementerio. Escribana, Carmen Estigarribia, ¿está todo correcto?
1: Está correcto.
0: Muchas gracias, escribana. No te olvides que a las 12:30 volvemos con más premios, por supuesto, aquí a través de las redes sociales con Quiniela TT. Muchas gracias. Chau, chau.

0: las 10 de la mañana, 10 minutos. Mira un poco quién está ahí. Volvió directo. ¿Cómo se llaman esos autos del rally? No sé ni cómo tirar una referencia para que... Para incluso terminar un chiste, no sé, no entiendo.
1: Directo del WRC.
0: No, pero un auto que sea estereotípico de...
1: Ah, directo en un Subaru Impreza, pues.
0: Eso, por ejemplo. Directo en un Subaru Impreza. David Gómez de Encarnación a Asunción del Paraguay a República Argentina. Y ahí está. Mira que tiene mucho trabajo, muchas cosas de mí. Así que empezando,
1: me he terminado. ¿Puedes sentarte a hablar de rally con Camilo Suárez? Contarle cómo fue tu experiencia.
0: Ah, la cena de eso.
1: ¿Cómo fue acampar?
0: Chiquitito.
1: ¿Cómo fueron los autos que pasaban los rápido? Médicos. Porque a Camilo Suárez le encanta los
2: médicos. Espera un poco. Yo vi una... Mayra, que es Encarnacena, mi esposa, a presión, olla, a vapor, así está. Todo el mundo, te tengo que mostrar algo del rally. Espera. Te tengo algo del rally, me dice. Qué pesa. Bueno, estaba bien, mostrame, le dije. Y me muestra, después voy a contar lo que me muestra. Estamos en comunicación con Óscar Orué, ministro de la ANIL. ¿Qué tal, ministro? ¿Cómo estás? Te saluda Camilo Suárez. Estamos con Alex Silva y Juan Ferabut.
3: Buen día, Camilo. Buen día para tus compañeros, para el equipo y la audiencia.
2: Me interrumpiste justo cuando estaba por contar una anécdota que mi esposa Encarnacena me iba a contar del rally. Así que...
0: Que pese en tu conciencia eso.
2: Que te caiga mal la media mañana. Ministro.
3: Por suerte no me fui al rally.
2: No, está bien. Sí, vos... Es que alguien pues se tenía que ir a trabajar en este país. Y vos trabajás hasta feriado para ver de dónde... De cualquier piedra sacar más recursos. Vos sabés que, ministro, con respecto al tema este del reclamo de los médicos, se hacen pues siempre las consideraciones, bueno, va a costar tanto, ¿de dónde sacar la plata? Entonces dicen, bueno, vamos a aumentar impuestos, otros dicen, no, vamos a optimizar los gastos, etcétera. Es una discusión que es recurrente y sistemática siempre cuando aparecen este tipo de reclamos, se plantean los límites fiscales que tiene el Estado para poder asumir ese tipo de demandas. Dicho eso, vos saliste en estos días, leí unas declaraciones tuyas con una posición... intermedia, en el sentido de decir, a ver, no dijiste esto, estoy simplemente figurando lo que planteaste para traducir tu posición, si es que es correcta. A vos, Óscar Orué, ministro de la DENIT, no te compete hablar de subir o no subir impuestos en el sentido de una decisión política. Vos tenés que cumplir mandatos que vos tenés, porque vos sos una autoridad de administración, y decís, hay todavía espacio para poder mejorar la recaudación, desde la evasión, etcétera, y hablaste de otros instrumentos más. ¿Qué reflexión es la que hiciste en estos días, ministro?
3: Bueno, la posición de algunos colegas tuyos es que se suban los impuestos, ¿verdad? Y nuestra posición como gobierno es no tocar la base tributaria, especialmente lo que tiene que ver con el IVA o con la renta. Mm. Ahora sí, si es que la idea es, técnicamente, mi experiencia y mi conocimiento me permiten sugerir de que toquemos algunas medidas que hoy están de exoneración y de exenciones tributarias, ¿verdad? Esa es la posición. No tocar impuestos generales, sino que hoy hay exoneraciones y exenciones que podíamos revisar. No digo eliminar tampoco, sino que revisar. Por ejemplo, ahí está ley de materias primas, maquila, zona franca, el IVA que es un IVA reducido para ciertos sectores, ¿verdad?, del 5%, ¿no? Y a eso yo me referí, ¿verdad?, cuando decía, pero aclaro, tampoco es una posición del gobierno. El gobierno hoy no está hablando de revisar nada ni de tocar la base tributaria. Entiendo de que la posición del gobierno es, con el presupuesto 2027, aumentar los gastos relacionados

0: a medicamentos e insumos.
1: O sea que más allá de la discusión, mantener esta misma carga tributaria o aumentar la carga tributaria, entre esas dos posiciones todavía hay un espacio intermedio que puede ser explorable, que es el tema este de las
0: Claro.
1: exenciones impositivas y compañía. Allí

0: que se inscriban, que emitan factura, que paguen lo que corresponde, ¿verdad? Porque al final aumentar impuestos es lo más fácil, es la salida más sencilla, más práctica, es aumentar nomás. Al final van a terminar pagando lo mismo de siempre. La idea es que nosotros, lo que nosotros buscamos a través de la creación de la DNI es justamente ser más eficiente a la hora de recaudar, potenciar los regímenes simplificados como el simple, resimple, que hoy están vigentes y que todavía no están todo su esplendor en el sentido de la utilización. Entonces, pensando más bien por ese lado, Camilo.
1: O sea que, por un lado, el trabajo que es permanente de avanzar en la formalización, ir recortando el campo de discrecionalidad del trabajo informal y la economía informal, y por otro lado, sí hay un campo plausible de discusión con respecto al tema de exenciones fiscales, impositivas, de algunos regímenes que en algún momento, porque ahora que mencionás, recuerdo que leí tus declaraciones y planteabas, fueron regímenes impositivos que se crearon en cierto momento histórico, que cumplieron su función y que hoy es plausible revisar si siguen cumpliendo esa función o ya son simplemente algún tipo de ayuda extraordinaria que no son necesarias, no dijiste con esa palabra, que sigan manteniendo.
0: Claro, imagínate, te doy un ejemplo muy sencillo, el tema maquila, ¿verdad? Maquila se paga 1% de la facturación, no paga IVA, no paga renta, no paga impuestos a los dividendos y utilidades, ¿verdad? Entonces, está bien, es muy importante la maquila como un régimen especial de incentivo a la producción, al desarrollo económico, pero bueno, si la idea es recaudar más, busquemos una salida, tampoco eliminar la maquila, sino que bueno, podemos ahí aumentar la participación en vez del 1 que vaya al 3 o que vaya al 5%, ¿verdad? Sigue siendo bajo, sigue siendo un solo impuesto. Entonces,
1: y sigue siendo rentable para esos empresarios, sigue teniendo tasas de utilidad que no van a obtener en otros países de la región.
0: Totalmente. Ese es mi punto intermedio, como bien lo mencionas.
1: O sea, okay. Después otras dos cuestiones, dos preguntas que tengo. Yo no me quiero más salir, okay. No me quiero perder nomás yo de cuestiones. Voy a dejar nomás anotado entonces aquí el aire y Alex le va a la pregunta. Uno es con respecto al tema este de la discusión que se había presentado ya de principio de año, que hablamos un par de veces, creo que dos veces hablamos, ministro, el tema este de las utilidades en reserva. Eso queremos saber un poco novedades. Y segundo, el tema de capacidad de la DNI de poder saber tasas de ganancia y tasas de utilidad de las empresas privadas en cierto rubro específico. Disculpame que hagamos así, tipo, entre casa la cuestión, pero no quiero olvidarme. Alex, vos tenés pregunta, ¿verdad?
2: Sí, sin salir del tema de las exenciones tributarias, que es la postura intermedia que planteas, hablaba de la maquila, que el régimen tributario que tienen es de 1% de la facturación. ¿Ese es todo el tributo que pagan o es uno de los tributos que pagan? Explícame un poco eso.
0: Solo paga un tributo, que es el 1% de su facturación. ¿Y eso? No paga más IVA, no paga renta, no paga IVA.
2: ¿Eso es desde esta ley de maquila que salió o era ya desde años anteriores?
0: Desde años, desde siempre, desde que se creó la maquila.
2: Y esta ley de maquila, pido disculpas, creo que se aprobó. ¿Y qué modificó en el régimen tributario? ¿No modificó nada? Modificó
0: el tema del plazo. Creo que le da un... Creo que le da 30 años, 20 años, creo que le da. No recuerdo bien eso. Hay que mirar, no tengo a mano eso, okay, para responder con propiedad.
2: Y citabas también, si no escuché mal, ley de materia prima, ¿verdad?
0: Sí. Ahí, por ejemplo, exonera aranceles, impuestos a la importación de... Pero eso es para la industria. Que eso me parece que está bien, ¿verdad? Pero yo solamente hacía un contexto de todas las leyes que establecen exoneraciones y exenciones tributarias.
2: ¿Y cuánto tributa la industria vinculada a que se benefician de esa ley?
0: Y no paga nada por la importación de materias primas.
2: No paga nada por importación de materia prima. Las industrias que trabajan con materia prima no pagan nada por la importación, según esta ley de materia prima. Y otro de IVA y exenciones, que hablaba de eso. Claro, hay sectores de altos ingresos que pueden, ¿cómo decir?, exonerar, creo que es la palabra, su IVA si es que cumplen algunos requisitos. Explícame un poco cómo es eso.
0: Bueno, lo que hay es devolución del IVA cuando hay sectores que tienen crédito fiscal a favor, se le devuelve el IVA. Ahí corregimos al sector agro, especialmente al sector, en este caso las multinacionales, que hasta el 2019...

0: se le devolvía 60 millones de dólares de IVA y su aporte de renta era solo 18 millones de dólares. Entonces tenía una tributación negativa en el neto. Eso se corrigió al no devolverle más el IVA a los agro, en este caso agroexportadores, y de esa manera también se queda un poco más de dinero al Estado, ¿verdad? Porque en la práctica era negativa la tributación de ese sector.
1: Bueno, ese cerrando el apartado de exenciones que vos crees que se pueden reducir para aumentar la recaudación. Y después lo que te planteaba Camilo, el tema de las reservas. ¿Cómo quedó ese?
2: Utilidades en reservas.
1: Sí, así es. ¿Cómo quedó ese
0: proyecto? Este mes de septiembre se va a presentar el proyecto de ley al Congreso de parte del Poder Ejecutivo. Este son dos proyectos de leyes.
2: ¿Este septiembre o el primero de septiembre dijiste?
0: No, este mes de septiembre. Ah. Estamos terminando ahora la parte procedimental, ¿verdad? Que es la exposición de motivos de la ley. Con el Ministerio de Economía estamos trabajando y yo creo que una semana, dos semanas más ya vamos a estar presentando más tarde.
2: ¿Dos proyectos dijiste?
0: Sí, uno que es sobre vehículos eléctricos y otro que es sobre el tema de reservas.
2: Espera que nos estás metiendo un tema nuevo. Y con respecto al tema de las reservas, desde que se anunció, se generó toda esa controversia, se instaló mediáticamente la discusión, hasta el día de hoy, ¿cómo se modificó el comportamiento de las empresas que tenían o que declaraban utilidades en reserva? ¿Hubo mayor declaración? ¿Recaudaron algo desde la DENIC?
0: Sí.
2: ¿Cuál fue la situación?
0: Hubo un aumento del 30% en el aporte del impuesto a los dividendos de utilidades. Ese fue el comportamiento que tuvimos al partir de lo que se instaló, el debate que se instaló a nivel social, ¿verdad?
2: Sin que haya salido una nueva ley, sin que haya salido una nueva normativa.
0: Exactamente. Lo que hace el proyecto de ley en este caso es reglamentar la laguna que existía respecto al tema de reservas.
2: ¿Y ese 30% cuantificando cuánto sería?
0: Y
2: más o menos.
0: Estamos hablando, y no quiero darte un número equivocado, algo así como en total recaudamos casi 3 o 4 billones de guaraníes. Y hay que calcular el 30%, eso es lo que hubo aumento.
2: Demasiados números son para mi cabeza.
0: Sí, no, es un monto muy alto. Déjame, voy a calcular y después le paso tu producción.
2: Porque, ¿sabes qué es lo que queremos saber? Muy grosso modo, ni siquiera es así, número fino. El año 2025 y el año 2026, ¿cuál fue la variación del comportamiento de la recaudación con respecto a este campo particular? Utilidades en reserva, porque si no salió una nueva ley, no salió una nueva normativa, simplemente fue la instalación de la discusión, el debate, bueno, allí yo desde este lugar del mostrador te digo, entonces los perros estaban haciendo un ñembotabú y se dijo, se les va a revisar muchachos y se pusieron al día. Esa es mi posición, ministro, ¿eh? Yo me hago responsable de eso.
0: Pero sí,
2: me da esa impresión.
0: Yo creo que es un poco así, ¿verdad?
2: Entonces, ese 30%, ¿cuánto fue? Más o menos, grosso modo, nos gustaría saber, te vamos a agradecer si nos da la información.
0: Sí, te paso un ratito más a tu producción cuando ni bien cortemos.
2: Okay. Y lo otro, ministro, ustedes pueden saber, por ejemplo, una empresa X que se dedica al rubro de venta de seguros médicos, por ponerle. Ustedes pueden saber cuánto es el margen o cuáles son las utilidades que tienen al cierre de un año esas empresas. Decir, sí. Bueno, yo quiero saber cuánto ganó la empresa.
0: Sí, nosotros tenemos estadísticas por sectores económicos. Cuando se hace una fiscalización, por ejemplo, se hace un promedio de todas las empresas y eso es lo que se verifica conforme a su pago de impuestos. Si está fuera de ese rango, se abre una fiscalización puntual y se hace un examen mucho más exhaustivo a la empresa.
2: ¿Porque son declaraciones juradas las que ellos hacen?
0: Correcto, son declaraciones juradas, entonces nosotros tenemos que verificar si están correctas esas declaraciones.
2: Y no hay posibilidad, o sea, digo, o políticas que apunten a que no sean declaraciones juradas, sino que pueda ser corroboración fáctica del movimiento económico propiamente dicho.
0: Y con el sistema que nosotros estamos implementando es lo que permite que sea cada vez más fehaciente, porque hoy tenemos declaraciones juradas informativas, aparte de las declaraciones juradas determinativas. Y te explico así sencillamente la diferencia entre una y otra. Las declaraciones juradas determinativas es el formulario, por ejemplo, en el IVA del 120, donde vos decís, tuve ingresos por 5 millones, tuve gastos por 5 millones, IVA no

0: o nada, ¿verdad? Mm. Ahora, las declaraciones juradas informativas es, de ese 5 millones que vos declaraste en IVA de ingresos, ¿cuántas facturas son las que emitiste? Y por el lado del gasto, ¿cuántas facturas son las que tenés a tu nombre que compraste cosas? ¿Entendés? Entonces ahí es donde no va a cuadrar, si es que vos te puso nomás algún número que no es correcto, entonces no va a cuadrar la declaración jurada determinativa con la informativa. Y esa informativa es lo que se conoce como la RG 90, la Resolución General 90, que muchas quejas hubo acerca de que no funcionaba el sistema, de que generalmente es donde más genera inconveniente a los que antes declaraban lo que querían y ahora ya tiene que ser sobre documentos reales.
1: Mira, como estamos conversando entre gente que es experta como tu caso y gente como nosotros que tocamos de oído y al final nos está escuchando también gente que a veces puede terminar perdiendo por completo, esto que vos estás explicando no es aplicable a una persona común y corriente, un profesional que paga IVA, ¿o sí?
0: Sí es. Tiene que hacer su declaración jurada informativa, lo mismo que una empresa.
1: Ah, porque yo por ejemplo pago IVA. Estoy atrasado, no me vaya a querer apretar después de esto, pero...
0: Pero si vos le preguntas a tu contador, te va a decir que tiene que hacer el registro electrónico de comprobantes, tiene que declarar eso.
1: A mí mi contador me pide todos los meses qué facturas que emitiste de compra y de venta, dame todo.
0: Sí, exactamente.
1: Y a partir de ahí me dice que tiene que pagar tanto.
0: Sí, y él hace esa declaración. Entonces, el registro electrónico, o sea, el registro de comprobantes, es la parte informativa... Y él declara, ¿verdad?, cuánto es de ingreso y de gasto y ahí determina cuánto es lo que tenés que pagar.
1: Lo que no me queda claro más es, ¿la empresa tiene un pequeño margen de discrecionalidad de declarar algo que no se condice fácticamente con comprobantes?
0: Claro, ahí es donde hacemos la fiscalización y decimos, mira, esta empresa declaró la piscina que hizo en su casa. Pero, bueno, ratito, ¿cómo va a declarar la piscina que hizo en su casa si esa es su casa y no es su empresa? Entonces, eso nosotros impugnamos esa factura en el gasto, entonces ahí tiene que pagar por la diferencia y le cobramos la multa.
2: O sea, pueden revisar en virtud a lo que la propia empresa reporte y ustedes en eso que reportó encuentren o no una irregularidad. O sea, no es que pueden, en la empresa le reporta algo, está todo en orden aparentemente y ustedes igual entran a revisar si lo que dice condice con su realidad económica.
0: Correcto, así mismo.
1: Mira, voy a ir a aterrizar un poco, a lo mejor te meto en Honduras, vamos a entender la respuesta que das. Ayer salió una publicación en el diario Última Hora de una investigación que se hizo desde CADEP. ¿Conoces CADEP? El centro donde están Borda, sí. Masi y compañía. Sobre el tema de seguros médicos privados. Y decía, en estos 4 años el Estado gastó 361 millones de dólares para contratos de seguros privados. ¿Se puede saber estas empresas que contrataron, que son las que le venden seguro privado al Estado, cuál fue su margen de ganancia en estos años?
0: Sí, se puede saber.
2: ¿Se puede saber y puede ser público eso?
0: Sí, si solicita acceso a la información pública, se le puede decir el porcentaje y, de hecho, se declara cuánto es lo que paga. Hay que hacer nomás una regla de tres simple ahí, ¿verdad? Si pagó tanto impuesto, bueno, ganó tanto de su... Porque el impuesto se paga sobre la ganancia.
1: ¿Y se puede saber, por ejemplo, empresa La Unión... medicina prepaga, contrató con el Estado, o sea, contrató, mejor dicho, perdón, empresa La Unión Medicina Prepaga, 100 millones de dólares fue su movimiento de este año 2025. De los 100 millones de dólares, pongámosle, su ganancia fueron 20 millones de dólares. ¿Se puede saber, descomponer cuánto de eso representó al mercado privado y cuánto los contratos con el sector público?
0: Creo que se puede saber, pero eso ya depende de cada empresa. Nosotros no tenemos disgregado por contrato, nosotros tenemos por factura y por movimiento de cada empresa, ¿verdad?
1: Te voy a hablar en voz alta nomás, ni siquiera hace falta que me escuches, pero a veces nomás yo me pongo a pensar si alguna de estas empresas que contratan con el Estado y después se van a los foros empresariales a hablar de la libre empresa, libre competencia y compañía, sobrevivirían sin contratos con el Estado. Perdón si no me escuchaste nada. Pero...
0: No, yo entiendo, Camilo, ¿verdad? Eso hay que ver, o sea, es una pregunta que va más allá de mi autoridad.
1: Absolutamente.
0: De mi responsabilidad.
1: Absoluta. Si sos senador en el próximo periodo, puedes hablar de ese tipo de cosas.
0: No, tan lejos de eso.
1: Ni más o menos, 2028 ya llega todo. ¿Algo más, Alex?
2: Sí, acá preguntan en el WhatsApp y me parece interesante. No sé si son datos que dispondrás ahora o si no dispondrás ahora, si puedes enviarnos por producción cuánto factura.

0: Las maquilas,
1: las
0: no,
1: maquilas.
0: Las maquilas, no sé ni cómo, no sé si
2: sí,
0: vale la pregunta
2: eso.
0: Así tan genérica.
2: Tenemos, no tengo a mano, pero sí tenemos.
0: Envíanos nada para entender cuánto es 1% de su facturación.
2: Sí.
0: ¿Cuánto ganan y cuánto es 1% de su facturación? O bueno, en todo caso nosotros hacemos el cálculo después.
1: Ya está.
2: Sí,
1: ya está. Pero esperan, nació como le decía, envíanos nada. Ministro, ¿qué es?
0: Perdón.
1: ¿Podría enviarnos, señor ministro, por favor, vía producción? Te pido disculpas.
3: El único periodista de la mesa encima.
1: Por la forma irreverente en la que te hablan. Ya está, muchachos.
2: No, tranquilo.
1: ¿Algo más o le dejamos trabajar?
0: Ya le dejamos trabajar.
1: Gracias por esta comunicación, ministro.
2: Gracias, Camilo, también a los muchachos, y estamos a disposición. Un abrazo.
1: Oscar,
2: que tenga buen día.
1: Director, dice allí, ministro, director, sí, de la Dirección Nacional de...
0: Ya tuvimos esa discusión y es director en su cargo, es Dirección Nacional de Ingresos Tributarios, no
1: con rango de ministro.
0: De Ingresos Tributarios. Sí, eso es lo que quieras.
1: Por ejemplo, cuando vos te... la otra vez, la semana pasada, me llamó por teléfono una persona que fue canciller. Pero no canciller de, ¿cómo decirte?, de determinación política, en el sentido de que, viste vos, nosotros tenemos la historia de cancilleres que... son nombrados por fuera de la carrera diplomática,
0: sí.
1: Y cancilleres que son parte, algunos vienen del cuerpo diplomático. Los que suelen venir del cuerpo diplomático, algunos tienen rango de embajador o de ministro. Y vos le ves a la persona después de muchos años, ya dejó la y le seguís siendo embajador o ministro. Porque es por el rango.
0: Oscar Orué, bueno, eso. Ahí está, listo, ya está. Yo pensé que era una explicación más sofisticada. Pero bueno, varios datos interesantes que nos dejó la propuesta que él no es propuesta, es más bien, yo considero que esto es posible. Antes de hablar de aumentar impuestos, tenemos una gama de opciones que podemos aplicar.
3: Claro.
0: Y que yo, con la autoridad y la tarea que tengo, sí puedo hacer, no así decidir si se aumenta o no el impuesto.
3: Bueno,
0: escapa, pero de sus posibilidades.
3: Por lo menos, según lo que siempre dice el ministro Oscar Orué, la prioridad, o no sé si la prioridad, pero el objetivo es no subir impuestos.
0: Eso es el objetivo político del gobierno de Santiago Peña,
3: claro,
0: no subir impuestos, sí.
3: Pero ahora con esta cuestión de los médicos, de lo que dijo Beto Velar la vez pasada, de la postura que no se mueve de Bachi Núñez también, habría que ver realmente, porque lo que plantea el ministro es cierto, pero si tenés a otros actores políticos que te dicen, no, vamos a hacer el impuesto a... ¿Cómo era que se llamaba?
0: El impuesto a la renta empresarial es lo que se planteaba
3: subir. Perdón.
0: Pero bueno, el director se... planta al margen de esa discusión y dice, mira, yo haciendo mi trabajo
3: puedo recaudar
0: claro. Más como proponiendo, esta vez si uso esa palabra, revisar el tema de las exenciones tributarias, porque hay una serie de exenciones tributarias que yo no sé si siguen siendo útiles para el desarrollo económico del país.
1: Esa sería una recaudación extraordinaria,
0: sí.
1: Porque digo extraordinaria porque desde la DENIT te explican permanentemente, y volví a explicarnos el director Oscar Orué, que hay una recaudación, un aumento de la recaudación que es ordinaria.
0: Claro,
1: que radica en reducir el margen de la informalidad. Y reducir el margen de la informalidad no es solamente aquellas personas que mueven plata sin factura, sino que incluso este tema de las evasiones impositivas bajo artilugio, como el tema de las utilidades en reserva. O sea, vos tenés un campo de crecimiento ordinario. La pregunta política que hay que hacer política es si los requerimientos que tiene el Estado se pueden llegar a cubrir
0: con ese
1: solamente
0: ordinario.
1: Con el crecimiento ordinario. Beto Velar, por ejemplo, adelantó que él cree que no. Y que hay que tocar la estructura impositiva. Y allí, lastimosamente, la discusión siempre pues, es impuestos. Y se pone como un título genérico a todo el mundo, impuestos.
0: Claro.
1: Y allí
0: y
1: hay alguna gente que entendía.
0: Te sale gente como Horacio Peña, te va a tocar a vos tu impuesto. Sí. No, vos no ganás $1,000,000,000 por año, ¿verdad? Ah, bueno, entonces no se te va a tocar a vos.
1: Así es.
0: Mira, nos decía que solamente con esa resolución de nosotros, Denis, vamos a entrar a revisar qué para lo que hacen ustedes sus reservas. Aumentó un 30%, que enseguida no va a dar el dato. Insistile nada que
1: quiero
0: no
1: ver,
0: el dato.
1: Quiero ver ese número.
3: Otra vez.
1: Sí. No, pero a Chino le dice ahora. Pero ¿sabes por qué es importante ese dato? Por el monto. Él habló de 2, 3 billones, dijo. Es muchísimo eso. Quiero saber cuánto eso es en recaudación propiamente dicha. Porque simplemente para tomar nomás... Es cierto, el reclamo médico no es el único de los reclamos. Pero vamos a tomar un poco el caso de los médicos de $150 millones. Que sería el monto máximo. ¿Cuánto se está evadiendo de impuestos en utilidades en reserva?

0: Por eso hay campos plausibles de discusión de buscar el aumento de la recaudación impositiva sin todavía enfrascarte en una discusión de aumento de impuestos. ¿Entendés lo que te digo?
1: Esto debe ser...
0: Yo soy re conservador en esto.
1: Exacto. Esto debe ser... Yo soy colorado, soy conservador, no quiero que cambie el orden social establecido, que se mantenga, pero necesito más plata. ¿Qué puedo hacer? Y viene Oscar Urbe y dice, mira, esto puede hacer. Nosotros haciendo... Emitiendo una resolución, 30% de recaudación de impuesto por distribución de utilidades, creo que era el nombre, IDU, 30% aumentó con una resolución que ahora nos contaba en este mes se va a presentar un proyecto de ley sobre que ahonde en esa resolución, en el contenido de esa resolución, es decir, entrar a regular qué es lo que hacen las empresas con sus reservas. A ver, para recordarle a la gente, ¿por qué es importante este tema de la reserva de las utilidades? Perdón, de que las empresas pongan sus utilidades en reserva, porque cuando las empresas ponen sus utilidades en reserva y no distribuyen sus utilidades en sus accionistas o no reinvierten sus utilidades, no pagan impuestos. Se queda congelado un periodo de tiempo que ahora, según la legislación vigente, no les limita en la cantidad de tiempo y que incluso creo que la intención del gobierno no es lo limitar, es simplemente entrar a controlar, porque reculó el gobierno en varios de esos.
0: Pero vos te das cuenta que incluso los sectores que son aquí liberales, digo, liberales no PLR, liberales, conservadores, eso, son tan pusilánimes, tan cobardes, que ni siquiera son capaces de hablar esto. Mira, yo te abro un campo plausible de discusión que excluye a priori discutir aumento de impuestos. Así mismo como están los impuestos. No. Pero quiero hablar un poco del tema formalización. Y formalización, la perrada muchas veces piensan, mira, con el laburante que va a tener que emitir su factura. Esa es una partecita muy pequeña. Acá estamos hablando de estas grandes evasiones fiscales. Estoy ansioso por escuchar el número que nos reporten de la DENIT con respecto a ese 30% de aumento.
2: O sea, lo que vos querés decir, Camilo, es que la DENIT no le va a perseguir con... O no, por lo menos no debería de perseguir la laburante que debe de emitir factura.
0: No,
2: con vehemencia.
0: Ni digo ni dejo de decir. Está bien eso. O sea,
2: no, claro. Sí. Pero lo que vos planteás no es...
1: Que no se centre en eso.
2: Exactamente.
0: No, que el discurso este de formalizar la tributación para disminuir la evasión fiscal, a veces pensamos nosotros en nuestra cabeza que se trata de el tipo que está laburando y no emite factura.
1: Esa
0: es una partecita probablemente en el volumen general ínfima. Con eso no va a aumentar tu recaudación de manera significativa.
2: No sé que el 90% del país está en esa situación.
0: No sé incluso si es que eso sería significativo en comparación con este tipo de evasiones. Probablemente yo tengo una presunción que este tipo de evasiones y exenciones impositivas sea muchísimo más que todos los laburantes que trabajan en negro. Es mi presunción. Pero qué interesante, si nosotros tuviéramos más oficiantes y pudiéramos dedicarnos a trabajar en estas cuestiones, que muchas cosas investigaríamos. Por ejemplo, qué lindo sería poder ver las empresas del sector de medicina prepaga que facturaron 361 millones de dólares en los últimos años. ¿Cuánto ganaron de eso? ¿Cuánto ganaron? ¿Cuántas fueron utilidades que distribuyeron entre sus propietarios y accionistas? ¿Cuántos mandaron a utilidades en reserva? Y de eso, a ver, los 371 millones de dólares, uno debería entender que es una parte de la facturación de estas empresas. Quiero saber, ¿cuánto facturaron en 4 años estas empresas?
1: En total.
0: Porque una cosa que me digas, mira, Camilo, estas empresas, vamos a poner que sean 10 empresas, facturaron 1.500 millones de dólares en 4 años. ¿Y cuánto fueron los contratos con el Estado? 361, 20%. Es poco. Si vos me decís, Camilo, estas empresas facturaron 500 millones de dólares en total. ¿Y cuánto facturaron el 361? Ya, poína. Estas empresas están, pero a pulmotor sí, artificial. Estado, sí. Le saca el contrato al Estado y quiebran todas. Quiero saber eso. Qué interesante sería investigar eso, che.
1: Che, antes de ir al corte, para recordar algunos datos que nos dio también, el tema de la ley de materia prima, que era uno de los puntos a revisar que proponía Oscar Urbe, les permite a las industrias no pagar por la importación de materia prima. O sea, no pagan directamente impuestos por importar materias primas. El tema de las máquinas...
0: Maquilas.
1: Perdón, no sé de dónde sacó.
0: Dios mío, cuántas. ¿Vos sabés si era que...

0: Cuando estaba diciendo maquilas, yo quería levantarme y darte esa plechera, Dios mío.
1: El tema de las maquilas.
0: Añembo Miguel Prieto,
1: ¿tajina? Maquilas.
2: Te falta el chaleco antibalas.
1: 1% de la facturación, de todo lo que. El único impuesto que pagan las maquilas es ese 1%, sí. lo que nos explicaba, ¿no? Es que pagan IVA, pagan impuesto a la renta empresarial y aparte pagan ese. No, es la totalidad de su tributación, 1% de su facturación en el sector de las maquilas, es impresionante. Y eso. Está desde que existen las maquilas, también nos decía Ocaro. Y bueno, lo otro, el tema de las exenciones, que uno puede, si tiene un crédito a favor en su IVA, en su... No, esas cosas no entiendo bien, pero puede no pagar. Puede decir, mira, yo tengo ventaja, yo gano en mi balance de IVA, por así decirlo, entonces no tengo que pagar.
0: Bueno, ¿sabes cómo más o menos? Vamos a tomar el caso de Juanfer. Él trabaja como facturante, él factura. Él factura más o menos, según me estaba contando la otra vez, aproximadamente 25 millones al mes. Sí. De los 25 millones al mes, él debería pagar el 10%. Vamos a suponer nomás que sean 2 millones y medio, ¿verdad? Tenés que pagar 2 millones y medio si es que vos no compraste productos o servicios que sean descontables. No todo producto y servicio que vos compres podés descontar de tu IVA. Algunos sí y otros no. Y después, como él ya supera un rango determinado, va a pagar impuesto a la renta personal también. Entonces, algunos conceptos que vos compraste, que no se pudieron descontar del IVA, sí se pueden descontar como IRP, ¿entendés? Pero estoy hablando de una persona, un laburante, no una empresa. En el caso de las empresas, vos tenés mil formas más de
1: En el caso de poder compensar. Una persona, entiendo cómo funciona el tema de la deducción, pero ¿cómo funciona el tema de la empresa?
0: Ah, y eso es lo que te digo. En la deducción que hay en las empresas, vos tenés mil formas para camuflar. Y al final, a veces, lo que sucedía mucho, y sigue sucediendo en cierta medida, pero mucho menor medida ahora, es que al final el Estado tenía que pagarle a la empresa. Porque la empresa decía crédito fiscal de las SORES. Pero ¿cómo que vos tenés más gastos que ingresos? ¿Entendés la trampa que se hacía?
1: Sí. Okay. Bueno, son las 10 de la mañana, 42 minutos. Tenemos que cumplir el corte. Después venimos con los mensajes, varios mensajes, audios también. Así que cumplamos, ya venimos.

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0: Son las 10 de la mañana, 45 minutos. La sensación térmica se mantiene igual en 19, ¿puede ser? Sí, veo también en otras pantallas, 19 dice, así que fresquito, gris todavía la mañana.
1: Trata de leer todos los mensajes de hoy,
0: Alex.
1: Estoy
0: procrastinando.
1: Estás literalmente procrastinando. Así es. Usa lo que es procrastinar.
2: Sí, claro.
0: ¿Qué palabra? Procrastinar.
1: No, dificilísima.
2: Protelar.
0: Protelar, ese no sé qué.
2: Procrastinar.
0: Antes de pasar los mensajes, Camilo me dio una tarea a mí y yo...
2: No, pero no vamos a poder ahora, Alex. Sí. Vamos a hacer bien.
0: No, pero yo creo que hice bien, ¿eh?
2: No, en el sentido vamos a hacer bien. ¿A qué yo me refiero?
0: La exposición,
2: no,
0: sí.
2: A lo que yo me refiero es, vamos a desarrollar bien el tema. Vamos y ahora bien. Son 10:45. Seguramente hay mucha gente nerviosa, exaltada. Tipo yo cuando le puteaba a Miguel Prieto, más o menos.
0: Bueno, 0986800086, los mensajes en el WhatsApp, empiezo ya. ¿Dónde empieza? Acá abajo, mira. Dice el 139, hola La Unión, Camilo. ¿Qué opinión tenés sobre lo que dijo Prieto, que él cuando sea presidente va a alzar el IVA el doble en 20% para pagar a los médicos? Yo no escuché eso, dijeron que dijo eso, yo no escuché las declaraciones
2: de él. Yo no escuché. Me gustaría escuchar, si tiene el oyente algo, sí me gustaría ver, leer. Yo tengo que decir lo que opinaría si es que alguien plantea subir el IVA. Yo estoy en total y absolutamente en desacuerdo del aumento del IVA. Yo estoy en contra del aumento del IVA y estoy totalmente en contra del impuesto a la renta personal. ¿Sí? Ahora, háblame de otros impuestos. Impuesto a la renta empresarial y cosas así, totalmente de acuerdo. Vos querés conseguir 150. Vamos a hablar solamente de los impuestos. Aumentar impuestos o no aumentar impuestos. Allí, señora, usted tiene que entender algo. No todos los impuestos son iguales. Y no todos los impuestos afectan de manera igual. Cuando nosotros hablamos del impuesto al valor, el IVA que pagan los laburantes, que pagamos la absoluta mayoría de los que pagamos estos tributos. Vos pagas o al comprar algo, pan, aceite, carne, tomate, todo tiene IVA. Indirectamente vos vas pagando tus impuestos. Si te suben el IVA, te va a salir más cara la comida, te va a salir más caro el transporte, te va a salir más... Estoy en contra porque le afecta al laburante. El IVA que pagan los profesionales con factura y compañía va directamente contra el ingreso del laburante. Ingreso producto de su trabajo directo. Su trabajo directo. A ver, Juanfer gana 25 millones de guaraníes por el trabajo que hace aquí a nivel periodístico. Si nosotros le aumentamos el impuesto al 15%, Juanfer, en vez de pagar 2 millones y medio mensualmente de IVA, va a tener que pagar 3.750.000. 1.750.000, vamos a degradar la capacidad adquisitiva y de consumo que tiene Juanfer.
1: Gracias.
2: Le va a afectar a Juanfer. No le afecta al dueño de esta empresa. El dueño de esta empresa paga su IVA, pero aparte de eso, él tiene ganancias empresariales. Yo no estoy de acuerdo con aumentarle el IVA a Ángel Aguilera como consumidor. Yo estoy de acuerdo de aumentarle el impuesto a la renta empresarial a Ángel Aguilera como dueño de la empresa, a su empresa. ¿Entienden? Para que después no me digan, ¿sabes qué? Vos no vas a hablar lo de tu patrón y compañía. Para mí es igual. No, es aquí un problema personal. Cuando yo le critico a Norman Harrison, yo no estoy criticándole a nada, pero estoy un modelo de gestión y de negocio. Entonces, señor, si Miguel Prieto dijo que hay que aumentarle el IVA a la gente para pagarle, dijo una estupidez. Que no tiene sentido. En todo caso, Miguel Prieto debería buscar otros impuestos que hacen a la ganancia corporativa, a la ganancia empresarial, y de allí tenés un montón de plata para recaudar, si querés aumentar impuestos.
1: Camilo, lo que tenés que contar es la anécdota. Eso sí, ¿cuál? Te afecta. ¿Cuál es la anécdota del rally?
2: Ah, eso no, pero hace rato ya era. La música para niños y para criaturas pues va cambiando. Ustedes todavía no saben porque este que es medio niño puede ser que...
1: ¿Baby Shark?
2: Una de 10 años. Que va buscando su cola. Soy una serpiente
0: ese es muy viejo ya.
2: Buscando, no sé qué es, una cosa
0: buscando
2: así.
0: Buscando una parte de su cola.
2: Eso. Sí. Y entonces en Encarnación...

0: los realistas en pedo, borracho, como estaban, borracho, un tipo que se puso un muñeco inflable gigantesco de ese monstruo y un montón de tipos en pedo, sin camisa, todo así, haciendo trencito y con esa música a todo volumen con el bafle.
1: Eso es lo que te quería mostrar tú, señora.
0: No, me mostró luego.
2: Ah. Bueno, el impuesto a la renta empresarial, ¿quiénes pagan? El impuesto a la renta empresarial es re simple, que son varias categorías que tiene, desde 80 millones de guaraníes anuales. El impuesto IRE simple, desde 2.000, no, hasta 2.000 millones de guaraníes, y el impuesto por año, y el impuesto IRE general, el general, que es obligatorio para empresas con ingresos que superen los 2.000 millones de guaraníes. O sea, no, vos, laburante, no te afecta que se aumente el impuesto a la renta empresarial. Continuando con los mensajes en el WhatsApp, 0986800086 dice... el 606, no puedo creer que la publicidad principal de Soledad en la reta final es alzar un cepo sobre su cabeza. Sí, he visto eso en esa publicidad
0: que le hicieron. Es que sí, mira, vamos a compartir un poco una encuesta nueva, che, ahora sale antes. Ven por allí para sacar los... vamos a ver un poco, sí, es que la verdad que lo ideal sería conseguir de la propia encuestadora su... placas, pero si no, bueno, lo que sea.
2: ¿De qué encuestadora?
0: Grau y Asociados.
2: Ah, escuché que... Recalde pasó, Gustavo, Recalde pasó el...
0: Ah, pasó Gustavo. Ah, no, estoy viendo... bueno, compártame eso.
2: Bueno, ventaja todavía amplia de...
0: No, le duplica ya. Sí, sí.
2: Y encima muestra que Soledad va disminuyendo.
0: Bueno, vamos a ver, yo no sé, recuerdo que, yo no sé si fue, si finalmente terminaron trabajando o no, pero hace un par de meses habían mencionado que la estrategia de campaña de Soledad Núñez eran los que trabajaron para la candidatura de María Corina Machado en Venezuela. Sí, sí, sí. No sé si la empresa continuó o no continuó, pero evidentemente Soledad Núñez en su campaña le estaba hablando a una parte de la ciudad, a una parte de Asunción, que no tiene suficiente volumen electoral como para poder hacerle ganar.
2: El 189 dice: Camilo, algo que no vamos a negar es que la izquierda nunca supo resolver es el tema de la inseguridad a nivel Latinoamérica. Entonces, es obvio que gente como Bukele va a ser referente para personas como Prieto, etcétera, dice el 189. Mira, no, una discusión interesante.
0: Sí, no deja de tener razón, pero yo le pondría un poco relativa a la cuestión. El caso de El Salvador hay que entender que es un caso único e irrepetible en América Latina. ¿En qué sentido? En el sentido que el problema que aquejaba a El Salvador antes de la llegada de Bukele no era la inseguridad genérica, así como nosotros conocemos aquí en Paraguay, motochorro, asaltante, dos, tres narcos que te matan gente y compañía. No estoy trivializando, banalizando. Estoy diciendo, ¿qué es lo que sucedía en El Salvador? En El Salvador ellos tuvieron una guerra civil muy prolongada. Había un grupo guerrillero, el Farabundo Martí para la Liberación Nacional, y estaban los grupos paramilitares vinculados a ARENA y a otros partidos tradicionales y el Estado salvadoreño. En El Salvador se llega a un acuerdo de paz, firman un acuerdo de paz, la guerrilla y el Estado. Pero era una guerra civil de tanto tiempo que existían verdaderos ejércitos, pero ejército, el FMLN... No, era un grupo guerrillero cualquiera, un ejército era. Los grupos paramilitares salvadoreños eran verdaderos ejércitos. Bueno, cuando se firma el acuerdo de paz y se da la desmovilización en El Salvador, estos cuerpos armados no se integran a la institución estatal. Se les desmoviliza, se les da una indemnización y compañía y cada uno... Los tipos no sabían hacer absolutamente nada porque durante 20, 30 años crecieron en la guerra. Crecieron en la guerra, eran combatientes. Entonces, ¿qué sucede cuando desmovilizan a la guerrilla y desmovilizan? Aumenta exponencialmente los grados de violencia en el Ecuador. Escuche, señor, señora. Durante la guerra civil en el Ecuador, en El Salvador, había menos muertes y menos violencia que cuando hubo acuerdo de paz. Porque antes respondían al mando político centralizado de esos cuerpos armados y después se convirtieron en grupos autónomos, 20, 30, que formaron las famosas maras. Las maras fueron grupos que se descompusieron, salieron tanto de la guerrilla como de los paramilitares y empezaron a tomar territorialmente el control de ciertas zonas. Eso no existe en Paraguay, ni en Argentina, ni en Brasil, ni en el Uruguay. No, en Brasil, en Favela Rosiña, en Favela Rosiña. El Salvador, estamos hablando que de norte a sur, de este a oeste existía eso. Entonces llega Bukele...

0: y tiene el problema de las maras. No existe en Paraguay eso. Si viene un candidato a decirle voy a hacer lo mismo que hizo Bukele, le está mintiendo, pero le está estafando. Entonces no es cierto que el modelo Bukele sea replicable en Paraguay. No es cierto. Es falso.
1: El 501 dice, ¿y la esposa de Prieto se la ve sin protección antibalas? Así mismo. El 753 dice, qué vergüenza. No sé, bueno. El 069 dice, absolutamente ningún candidato tiene en su cabeza cerrar el zoológico mal cuidados y enjaulados. Alguien dijo eso, creo que fue Soledad Núñez la que habló del zoológico.
0: No escuché yo, Gerard.
1: Destinarlos donde corresponde, redireccionar esos gastos en un jardín botánico como en cientos de países, atracción turística y para eventos culturales y deportivos, décadas que nada tiene sentido en cientos de hectáreas.
0: Creo que Soledad Núñez habló de eso. Yo hace demasiado tiempo no me voy más al jardín botánico, al zoológico, porque me da pena.
1: No, no, dice no. El 453, además ese chaleco que usó Prieto no es nada práctico, ya que es muy vistoso y da flancos para otras partes de su cuerpo, sí, debe ser más discreto.
2: Tiene lógica.
1: El 325, el gobierno de Peña está esperando nomás que la gente se olvide del tema de la crisis de la salud, porque nunca quieren tocar profundamente una
0: reforma total
1: de la salud pública.
0: Es posible.
1: El 948 dice, Jaupey, los macarras socialdemócratas, ¿vieron lo que hizo el petizo dictador autoritario Lula da Silva? Le prohibió participar en estas elecciones al libertario Renan Santos. Insólito, inadmisible, inaudito lo del enano si fuese acá. ¿Qué dice Renfel en otro mensaje del rally? Quiero escuchar, hace mucho no tenemos tu imitación, dice, extraña él. Lo de Brasil no sé, desconozco, no vi, pido disculpas. 335 dice, buen día Camilo Suárez, Alex Silva y Juanfer, ya saben que el director de la CIA fue a Rusia, ¿para sí. qué? No Gesset ni Marco Rubio, dice el 335, en un mensaje que se repite. Varias personas están preguntando eso. O sea, hablando de eso. El 364 dice, la deuda con la farmacéutica se paga con bonos. ¿Cuánto, en otro mensaje, factura la máquina? ¿Cuánto factura la máquina? Gracias al mensaje del oyente, le pude preguntar eso al ministro de la DENIT. Escuchamos los audios antes de irnos, porque no sé si vamos a llegar a leer todos.
3: Hola la Unión, hola muchachos. Y Camilo, ¿qué esperaba de alguien que dijo que es su trío, no sé si sexual o qué, pero que iba a ser Washington, Tel Aviv, ¿sí? o Jerusalén, sí, sí. Y Taipei? Que no sea de extrema derecha, veo, esperabas. Y otra cosa, Camilo, ¿qué onda veo ahora? Porque de por sí lo ya el que está antes de usted le entregaba su programa a las 9:30. Ahora a las 10, pistolita entra, le hace la quiniela. Y usted 20 minutos nomás tiene para hablar. Sí, bueno, abre un canal de YouTube nomás y habla, no sé, una hora, dos horas.
0: Manatí.
3: Sé que no se le va a pagar, pero bueno. Y falta nomás ya que te hagan leer publicidad como hacían en Yandutí, sí, antes, Camilo. Bueno, pero yo también haría eso si ganó 60 millones al mes. Chao, muchachos.
0: Pero hay que vivir, estamos en una sociedad de mercado, tengo un programa capitalista. ¿Qué peor querés?
1: El 026 dice, si se cobrara el IVA a los extranjeros que no pagan en la frontera por compras, el Estado recaudaría entre 300 y 400 millones de dólares. Dice el 026. El 44.
2: Me parece raro que el Manatí no te haya hablado guaraní todavía.
1: Ayer no pasamos su audio. El chiqui, sí.
0: No, pero ayer ya dijo, sí.
1: Habló de eso, sí. El 449 dice, hola, 449. Buenas, con todo respeto, este Orue muy bueno para juntar plata, guau, hasta los fines de semana. El tema es que lo que se junta solo sirve para los planilleros, los gastos al Pepe, bocaditos, viajes, viáticos. No se usa para lo que deberían usar. Entonces no sirve para nada. Encima indigna, dice la 449. Ya está. El 478 dice, che, el programa Pío es para hacerle propaganda a Vargas Peña. Hey, ¿cuánto que no hablamos mucho de él hoy? ¿Verdad?
2: Ustedes.
1: ¿Eh?
2: Ah, no. Ustedes son los que hablan.
1: Sí. No, y claro, obviamente. Pero sí, para eso el programa. El 900 dice, qué pesado se está volviendo ese Ale. ¿Cómo se dice? Dale poder a alguien y lo conocerás, dice.
0: ¿Por qué?
2: No sé. Ay, joder, ay, joder.
0: ¿Por qué?
2: No sé. ¿Porque no lee los mensajes?
1: Puede ser por eso. Sí, puede ser por todo. Eso. Así es. El 803 dice, justamente Nati y su colillo tuvo con la SET en época de cartes. No pagaba IRP porque cuadraba sus ventas con sus compras. Ah, mira. El 803.
0: No conozco el caso, no conozco el expediente.
1: El 977 dice, buen día.

0: Yo, ¿por qué me atraviesa la mitad del programa la quinela ahí?
1: Porque tenemos que pagar los gastos del programa, señor. Se puede conseguir, no para auspiciante. A la pinta que la gente que pregunta.
0: El 447.
1: 11 de la mañana ya es, será.
0: Último, ¿no? Último. Buen día, la unión nace a la persecución del carto aguileralismo a la competencia radial del grupo 780.
2: Exacto, Harrison. Exacto.
0: La medicina preparada te hacen renovar un nuevo contrato a los 55, 60 años para una nueva cobertura.
1: Así es.
0: No importa tu antigüedad, más cara y no te cubre enfermedades de base.
1: Así es.
0: Espectacular.
1: Así es. Por
0: unos cuantos billetes.
1: Así es, ahí. Así es, te recalculan tu riesgo y en base
0: ¿en
1: a eso,
0: serio?
1: Sí, te recalculan tu riesgo, te aumentan la cuota y te disminuyen prestaciones.
0: Dice en otro mensaje mismo oyente, como somos colonia anglosionista, por supuesto que la salud debe ser precarizado y privatizado, como en Yanquilandia, mercantilizar la desgracia.
1: 11 de la mañana,
0: tenemos que irnos, 11 de la mañana, un minuto, nos reencontramos mañana, chau.

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Cuatro minutos pasaron de las 11 de la mañana. ¿Cómo están, amigos? Bienvenidos a otra entrega más de Fútbol Club, que por los 800 AM, por Unión TV. Estamos en vivo por la distinta plataforma, estamos en X también, arrancando el segundo día de la semana. Hoy arranca una fecha más del campeonato, juega el puntero

0: sí, del campeonato del conjunto Pedro Juanino. Hablaremos de esto y mucho más a lo largo del programa. Mañana juega el conjunto de Cerro Porteño, perdón, mañana juega Olimpia el jueves, el conjunto de Cerro Porteño, y ya dejando que la prosecución de la fecha número 9 del campeonato, dejando para el partido de Olimpia el domingo y lunes Cerro Porteño contra Nacional. En otro orden de cosas, ayer por una cuestión de tiempo no pudimos conversar, se despidió Messi en la selección argentina, un histórico, un grande, el mejor o uno de los mejores de todos los tiempos, dijo adiós a la selección albiceleste, se fue Messi. Ever Almeida, ¿cómo estás? Bienvenido, buen día.
1: Bueno, bien, buen día, Jotita, que viniste, tomaste nafta súper hoy parece, pues está rápido, apurado. Sí, yo creo que Messi fue un gran jugador, pero para mí no es el mejor de todos los tiempos. Yo creo que los gustos son diferentes. Para mí el mejor de todos los tiempos, no creo que nadie lo iguale, para mi manera de ver, es Maradona. Messi hizo mucho. Messi tiene, por ejemplo, de repente algunas consideraciones personales que evidentemente le avalan más, ¿no? En este caso, pero si vamos a lo futbolístico, yo creo que muy lejos, para mi manera de ver y pensar, lo que era Maradona comparado con Messi, ¿no es cierto? Pero de todas maneras, sí, llegan, a todo el mundo le llega su momento, llega la hora, el tiempo pasa, y así se va uno, y vos tenés, no vayas a tener ninguna duda, Jotita, que va a aparecer otro. Va a aparecer otro, ¿no es cierto? Quizás el año que viene se vaya Ronaldo, se han ido muchos jugadores importantes y conocidos del mundo, ¿no es cierto? Para muchos Pelé es lo mejor de la historia, que sí, claro que sí, era muy buen jugador también, y ahí va el tema, ¿no es cierto? Pero sí, claro, es un tipo que ha ganado muchas cosas, es muy querido en el mundo entero prácticamente, Messi por las distintas situaciones que él suma a favor, ¿no? Y hay que ver ahora, pero ya va a aparecer otro, sí, seguro.
0: Totalmente, pero evidentemente es un golpe muy, muy, diríamos que...
1: ¿Vos decís que es un golpe? Yo creo que es el momento justo.
0: No, pero es un golpe para el fútbol, para la afición, para lo que sigue en el día a día de lo que fue Messi con Argentina, y también a nivel de general, porque cuando Messi se retire del fútbol sí va a ser más fuerte, yo creo, porque los logros de Messi son enormes, grandes, sí, a nivel de clubes.
1: Ninguna duda, yo no tengo duda de que él fue muy buen jugador,
0: claro.
1: Que es muy buen jugador todavía. Hizo un esfuerzo tremendo él en este mundial. Hizo un esfuerzo grande como para despedirse bien y le salió bien hasta cierto punto.
0: Sí. No, pero es una noticia que en el mundo Argentina, sí, primeramente, y después lo que engloba a Messi a nivel general de su retiro. Yo creo que la gente esperaba una Copa América, porque se hablaba que iba a disputar una Copa América más el año que viene en Estados Unidos, y ahí en principio se retiraba de la selección argentina. José Solís, ¿cómo estás? Bienvenido, buen día.
2: Hola, buen día. ¿Qué tal, Juan José, Carlos, profe? Bien, excelente. 125 goles hizo con su selección Messi. Muchísimo.
0: Muchísimo.
2: Mucho, mucho. Porque la selección no juega todos los fines de semana. Sí. Juegan a veces
1: 125 es mucho.
2: Muchísimo. Inalcanzable.
1: Pero yo no tenía ese dato.
2: Esta mañana estaba mirando.
1: ¿Sí?
2: Una cosa de loco. Y tiene la cantidad de partidos que tiene, y no sé si algún otro va a alcanzar. 21 años en la selección, mucho.
1: Él jugó, claro, estaban pasando
2: desde 2005.
1: De muy jovencito. Y creo que él debuta contra Paraguay.
2: Contra Paraguay.
1: ¿No es cierto?
2: Sí.
1: Y ahí fue donde hicieron
2: una
1: pequeña trampita. Hicieron, porque no una trampita, ¿no? Pero hicieron contra una selección paraguaya un partido amistoso que la selección argentina ganó 8-0.
2: Para habilitarlo
1: a Messi. Porque si estaba el tema de que Messi o jugaba por España o jugaba por Paraguay. Había ahí un tema.
2: Por Argentina, perdón.
1: Ojalá hubiera jugado. Por Paraguay. Entonces
2: pues ya le tuvimos a Ronaldinho.
1: Hacen una selección paraguaya para jugar un partido con él.

0: selección argentina era sub 19, creo, sí. Sub 18, y la paraguaya era sub 22. Y juegan un partido amistoso.
1: Ah, está habilitado.
0: Y Messi entró a los 60 minutos, por ahí, una cosa así. Hizo un gol, se dribló al central, al arquero y al palo del arco también, creo, ahí cuando estaba joven. Y 8-0 terminó el partido. Entonces él ya quedó habilitado solamente para Argentina, cuando eso era. Pero ahora no, ahora se puede. Ahora, si vos jugás en una de esas sub y querés jugar por otra selección, te nacionalizás y podés jugar. Por ejemplo, Raúl Amarilla nunca pudo jugar por la selección porque él jugó un amistoso con la sub-20 de España. Entonces, en ese tiempo no se podía.
1: ¿Qué delantero nos perdimos?
0: Realmente.
1: ¿Qué delantero? Yo nunca he visto un 9 como él.
0: Sí, yo estoy de acuerdo. Y no era 9-9.
1: No, salía y jugaba él.
0: Para mí fue uno de los mejores jugadores.
1: Sí.
0: Que tuvo el Olimpia en todas las épocas que yo estuve, ¿no?
2: Carlitos Gómez, bienvenido, buen día.
3: ¿Qué tal? Un cordial saludo, Gotita, profe, Solís, a los televidentes, a la audiencia, por la 800, y yo me quedo con Maradona, pero es un gusto muy...
0: Claro, yo también,
3: Yo me quedo con Maradona por diferentes circunstancias. Igual creo que si discutimos, a lo mejor perdemos.
0: Vamos a hablar del tema así. Jotita pues no sabe fútbol, entonces no es lo peor.
2: Pero yo me baso en logros.
0: No, nada que ver. El tema está el otro que te hacía ganar logros.
2: No.
0: Entonces, Maradona, por ejemplo, era el típico 10.
3: Sí.
0: 10. Messi era media punta. No tiene nada que ver la posición de Messi con Maradona. Esto es gratis nomás. ¿Me entendés? Pelé, por ejemplo, era media punta. No, era 10.
1: Él podía jugar en 9.
0: Claro.
3: Yo no lo he visto, pero en video sí, los goles.
0: Sí,
3: pero
0: sí, hasta, sí. Hasta ahí. Claro, no, yo lo he visto jugar. Pelé era media punta.
1: La ¿no potencia cierto? Que tenía.
0: Claro, era un tipo que te arrancaba de atrás estilo Messi, pero no era como Messi, ni era como Maradona. Él era más goleador. Sí.
3: A mí me dicen, bueno, no es para comparar, pero ya que toca el tema de la posición, Arruda no era 10, ¿verdad?
0: No, era 10. Él era media punta también.
3: Media punta. Y sí. Talavera era 10.
0: Talavera era 10.
3: Talavera
0: era 10.
3: Según lo que me contaban, ¿verdad?
0: Talavera era un poco más armador, tenía gol, hacía goles de vez en cuando, pero Arruda era goleador. Arruda era diferente. Era rueda diferente, ¿no? Muy diferente.
1: Yo suelo decir que Cerro nunca, o sea, yo no recuerdo por lo menos, 9 de la jerarquía que tuvo Olimpia siempre.
0: Eran diferentes.
1: Cerro sí. Nunca tuvo un gran 9. Uno no. Más así, un gran 9 tuvo Cerro, que jugaba y era figura en la selección. No llegó a tener nunca. No. Increíble, con lo grande que todo lo que Cerro era, nunca tuvo
0: pero
1: un gran 9.
0: Pero, por ejemplo, Olimpia.
1: En la Olimpia tenía por sí, más pero, que Roque no sea 9, sí. Pero era cuando empezó, era 9, claro, amarilla y globo.
0: Te voy a decir una cosa, Diarte tampoco era 9.
1: No,
0: él jugaba más por los costados, arrancaba bien, no claro, sí. Pero yo te voy a decir una cosa, me puedo equivocar, de que yo me recuerde, Olimpia nunca tuvo un 9 goleador. Puede ser un poco Enrique Raúl. Villalba. No, 9, Raúl.
1: Ah,
0: no era 9.
1: Ese Ariete, sí, el que jugaba ahí.
0: El que jugaba ahí, ¿no es cierto? El goleador. O sea, hacían goles algunas veces, Enrique, pero Enrique salía un poco. Pero eran jugadores como tiene ahora Olimpia, más o menos, en la época actual. Hacían goles los mediocampistas, hacían goles los del costado. Gabriel González no era 10, ni era 9. González jugaba libre. Samaniego, que es un goleador tremendo, no era 9, jugaba por fuera, por la izquierda. A veces jugaba en el medio. O sea, vos te estoy hablando de mis compañeros,
3: sí,
0: ¿no es cierto?
3: Sí, entiendo.
0: Esa gente que ha ganado tantas cosas, ¿me entendés? Y vos te pones a mirar y decís, bueno, goleador número 9 en la Olimpia, pese a que Olimpia siempre jugó con un tipo grandote ahí adelante.
3: Sí, pero no era goleador. Y Cerro tampoco goleador.
1: Brite Román.
3: Ahí está. Brite Román, el que era goleador, 87.
0: Brite Román. Él, pero él era 9-9.
1: Sí.

0: Sí,
1: el taborán, zurdo.
2: No, yo me acuerdo, de, claro, sí, me hice un par de goles a mi casa.
1: Sí, yo me acuerdo. Sí. Uno que bateó ahí abajo.
2: Sí, sí.
1: Galería,
0: zurdo. Él era goleador. Y después el último, Erwin.
1: Erwin Ávalo, sí.
0: Erwin Ávalo,

0: ¿O no?
1: Sí.
0: Pellegrini de la formativa, Erwin de la formativa, sí. Matador no.
1: No, él vino de la Argentina.
2: El argentino. Sí. Por eso te digo que ha cambiado mucho el fútbol. Ha cambiado mucho el fútbol, ¿no? Ahora pocos, muy pocos equipos juegan con dos de punta. Muy pocos equipos te juegan con dos delanteros.
1: No, casi nadie.
2: No. Pues eso
1: ahora, se lo permite. Y ayer dijiste, profe, y yo me sacaste la palabra de la boca, como si estaba por decir lo que podría ser Olimpia. Esos últimos 10 minutos está perdiendo una CB y le ponen los dos tanques ahí a Ábalos y a Sandoval. Y alguien que le esté tirando centro ahí va a ser difícil aguantarle.
2: Sí, claro, por eso, pero tiene. Lo dijo.
1: Pero no va a jugar nunca posiblemente así.
2: No, era. Lo dijo el técnico de Olimpia. En algunos momentos los voy a utilizar a dos, claro que
0: ya, ya lo jugó. Dice. Ya jugó
3: un partido. Uno de partidos.
0: O sea, ya, no de entrada. Pero por circunstancia del juego.
1: ¿Quiénes jugaron?
0: Y Sandoval
3: y Ferreira.
2: Y Ferreira entra.
0: Sandoval, Ferreira.
1: Mm. Pero Ferreira no es un tanque.
2: Pero juega de punta.
3: Sí, pero nueve.
2: Él juega de nueve.
0: Sandoval.
1: Yo lo
0: Sandoval,
1: hablo de los dos grandes.
3: No, está bien.
0: Sandoval,
3: claro,
0: Alcaraz ya jugó también.
3: Lo que pasa es que hay que ver ahí quién arranca el titular.
2: Sandoval, Alcaraz.
0: Sandoval, Alcaraz jugaron en algún
3: momento. Yo conociendo hoy Gabriel Ábalos, Ábalos no es jugador 90 minutos, ya es Solís.
1: ¿Quién?
3: Ábalos no es jugador 90 minutos, por lo general.
1: Ah, sí.
3: Entonces él va a ingresar seguramente como 9 y ahí va a tener que rotar.
2: ¿Por qué no es jugador de 90 minutos?
3: Y en Argentina no suele jugar 90 minutos. Le suelen sacar cada tanto. Y Olimpia tiene demasiado nueva, eso a punto de ver. Tiene 5 delanteros.
0: Los 15 por ahí, normalmente de acuerdo al partido, claro, la circunstancia del partido.
3: Pero tiene 5.
0: Si pueden.
2: ¿Si van ganando o si
0: van ganando?
2: Lo que pasa es que tiene.
3: Tienen 5. 5-9 tiene Olimpia. Y le va a poner a Ábalos. No juega 4-4-2 con 2-9. Entonces le pone a Ábalos. Y si está perdiendo el partido, en ese caso tal vez Sandoval. Le va a meter ahí a Seba o a Sandoval.
2: Eso es lo que estamos diciendo.
3: Claro, pero en otra
1: circunstancia. A Seba no, a Sandoval, sí.
3: En otra circunstancia. Te da lo que hizo. Yo mirando lo que hace Vitamina. Vitamina la otra vez agarra y le pone a Seba Ferreira. Y se queda con Romero un ratito. Después le saca a Romero y le pone a Sandoval.
2: Estaba lastimado.
3: Digo nomás, de que seguramente puede rotar, tiene muchas variantes. No, ahora, yo me quedo con lo que decía el profe Almeida, en referente hace rato, porque yo no dije el mejor de todos los tiempos, yo dije uno de los mejores de todos los tiempos, el caso Messi. Ahora, si uno mira, porque vos decís, pero para mí el mejor Maradona, dijiste. Para mí el mejor de todos los tiempos es Maradona, eso lo dijiste.
2: Sí, claro.
3: Ahora, vos mirás. ¿A nivel de selección o a nivel de clubes?
2: De todos lados.
3: Pero de todos lados gana Messi en cuanto a logros.
2: A mí eso, pero logro, nadie habló de logro.
1: No, hablamos. Hubieron un monstruo del fútbol mundial que su selección no llegó nunca ni siquiera a semi, pero era un monstruo.
0: Claro, para mí un jugador fantástico, tal vez uno de los mejores volantes que vieron mis ojos, Modric, por ejemplo.
2: Sí, claro.
0: ¿Verdad? O sea, mi gusto personal de lo que yo de lo que a mí me
3: no,
0: gusta.
3: Pero es un jugadorazo, Modric.
0: Ya sé, pero claro, tampoco, pero no figura, pues.
1: No.
3: Y bueno, pero su selección, dame.
2: No, claro,
3: yo
2: no,
3: entiendo
2: no
3: eso.
2: No tiene nada que ver lo que vos estás diciendo, Jotito.
3: Pero los dos son de Argentina, profe.
2: ¿Y qué importa?
3: Los dos son de Argentina. A mí Messi le redobla el logro a Maradona. Ahora, el impacto de Maradona es buenísimo, por eso. No es que estoy todo en contra de Maradona.
1: Cómo jugaba.
2: Era como jugador.
3: Claro, lo que yo pude leer no fue mi época.
2: Lo sacó campeón a este equipo.
3: Claro, a Napoli. A eso voy. Ese fue un impacto. En ese impacto le gana para mí Maradona a Messi. Yo por eso no es que yo esté en contra de Maradona. No, yo no lo vi lastimosamente a Maradona. Pero el impacto que
2: bueno,
3: se habla.
2: Pero escuchá, Jotita, no vaya a discutir entonces. No vaya a querer tener razón.
3: Pero usted.
2: Escúchame, si vos no lo viste a Maradona y te gusta Messi, decís, a mí me gusta Messi y se acabó. Y no quiere degradar lo que nosotros decimos. Ni
3: no,
2: comparar,
3: vos degradaste.
2: Ni comparar.
3: Vos degradaste.
2: Porque yo he visto a los dos.
3: Pero vos degradaste.
2: Yo he visto a los dos.
3: No.
2: Y lo he visto a Pelé. Y lo he visto a Zico.
3: No, y Zico está dentro de los mejores del mundo.
2: Claro, pero
3: Zico,
2: vos no,
3: lo que
2: entonces
3: le
2: vos no podés degradar la idea nuestra.
3: Pero yo
2: entonces,
3: no degrado.
2: Claro, vos estás diciendo, le pasó por arriba en título, que esto, no, nada. Vos decís, lo tuyo es Messi, de tu época. Bueno, chao, se acabó. Lo nuestro es otra época.
3: Viste que vos me dijiste de que para vos me dijiste, no tiene más Maradona que Messi en título, me dijiste al principio. Pero, la primera
0: no tiene nada que ver. Yo cuando le vi a Maradona.
2: No tiene nada que ver eso.
0: Cuando le vi a Maradona no existía Play, no existía celular, no existía nada. Yo fútbol le agarraba y le veía a Diego Armando. Yo prendía la tele.

0: El otro tipo que te dejaba con la boca abierta, así, vos decías, pero ¿cómo puede ser Ronaldinho?
1: Ah,
0: ¿Qué clase de jugador era? ¿Qué cosa, la cantidad de cosas que hacía? Y era, vos decías, pero...
2: Sí.
0: Parecía mago, que estaba jugando un broma, magia, no sé qué es lo que estaba haciendo.
1: Pero Ronaldinho, yo también le vi a Ronaldinho.
2: A la altura de los
1: Ronaldinho mejores. Era más show, era más...
0: Claro.
1: Le pone como el moñito, o sea, tenía que ponerle...
0: Daba gusto.
2: Pero,
1: Maradona no te iba a hacer algo innecesario.
2: No.
1: Él no te iba a hacer un caño para la tribuna. Iba a hacer un caño si le iba a servir ese caño para driblearle al contrario.
0: Y aparte apoyaba.
2: Yo si soy técnico y me preguntan, 10 ya está. Y te falta uno, ¿verdad? Y me dicen, acá tenés Messi, Maradona, Ronaldinho. Yo, Maradona.
0: Claro.
2: Un jugador con muchísimo carácter, un guerrero.
0: Ganador.
2: Un pillo.
1: Un potrero.
2: Y Messi, un jugadorazo.
1: ¿Cómo metía el brazo?
2: De Messi, pero me gusta más Maradona. Yo no digo que Maradona es mejor. Yo digo, me gusta más.
1: El otro que era jugador de potrero, que no hay más. Hoy no hay más jugador.
2: No,
1: difícil encontrar el jugador de potrero.
0: Sí, hay.
2: ¿Sí?
1: Pero esto contado por...
0: Eso son,
2: y aparte Maradona,
0: jugador pillo para jugar, dribleador que engancha y eso.
1: El pillo, o sea, el mañoso.
0: Ese de Boca que juega por izquierda, ese que driblea tanto, ¿cómo que se llama?
1: Aranda.
0: Creo que Aranda o el otro, ¿cómo se llama? Flores, ¿no?
1: Flores, el que
0: Flores,
1: que
0: Flores, ¿no es cierto? Así. Este chico Olimpia,
2: Romeo,
0: que tiene eso. No es así, que vamos a decir, como Maradona, que era jugador pillo y eso.
2: Pillo, Romeo. A Romeo se mete un brazo fuerte y
0: lo tiras.
2: Y a Maradona no era así.
0: Pero
2: Maradona te golpeaba.
0: Todo el día, cuando vos lo veías, que le hacían nota y eso, él siempre andaba con una pesa, ¿no es cierto? Siempre andaba con una pesa, de un lado, de otro, siempre con la pesa. ¿Por qué? Porque tenía unos brazos así. Porque Maradona era chiquitito, pero chiquitito de verdad.
1: No sé cuánto medía, ¿verdad?
0: 1.63 creo que medía, una cosa así. 1.63, 1.64. ¿Me entiendes? Pero chiquito.
2: ¿Y cuando vos te ibas para sacarle la pelota, él acá?
0: Sí.
2: Te manejaba.
0: A Messi le dicen 1.70, pero Messi no medía 1.70.
2: Fuerte.
0: Sí, debe medir unos 67 por ahí.
2: Y Pelé también era muy duro, ¿verdad?
1: Sin driblear.
0: Sí, Pelé, sí.
1: Sin driblear.
2: Esa final, perdón, ya termina con eso.
1: No, tranquilo.
2: En la final en la Copa Libertadores, en la Bombonera, 1962. Pues yo solo miraba, claro que yo ni nací todavía, ¿verdad? Pero auto ver. Esa final era una carnicería. Ganó Santos allá. ¿Cómo le pegaron?
0: A Boca Santos.
2: ¿Cómo le pegaron en ese partido a Pelé? Y después él casi le mata a un tipo.
0: Sí. Pelé fracturó más de tres jugadores.
2: Ya aguantó mucho, pero después cuando tuvo que dar, y era fuerte el negro, ¿eh? Era...
1: Y el otro de pochero, no te digo por dribleando, pero el que tiene maña, que tenga el Cardoso en la Olimpia, vos que le tuviste, Cardoso. Fernando Cardoso, sí. Él antes de venir ya le viró al contrario, donde está, ya le puso el cuerpo, ya le ganó la posición.
0: ¿Sabe quién es?
1: Ya le pegó también.
0: Este chico, ¿cómo es? Matías
1: Galarza.
0: Sí. También es así.
1: ¿Por qué todos se calientan con Cardoso? No. El que juega contra Cardoso le quiere pegar a Cardoso.
0: Claro.
1: Porque ella te pegó con el brazo, encima vos ya te hizo doble, ya todo.
0: Sí, hay jugadores que son así. Hubieron jugadores, pero que eran así. Pero viste que ahora, por ejemplo, va a volver a lo mismo. Antes, hace un tiempo atrás, un año atrás, un año y medio atrás, era mancha. Tocabas así, el tipo se caía, gritaba que esto, que lo otro, y cobraban acá. Ahora no. Ahora están pegando. Volvieron a pegar ahora.
1: Y ahora va a tener que... Y antes nosotros, en nuestra época, que nos criamos jugando en los torneos de barrio, que ya no hay más tampoco.
0: Ajá.
1: En esos torneos de barrio.
3: El Luque suele haber todavía.
0: En esos torneos de San Lorenzo. Ahora vaya ahí edificio.
3: Luque San Lorenzo, ahí todavía.
1: Fátima 1, ¿verdad? En Sajonia, ¿verdad?
2: Fátima es terror, ¿eh?
1: Pero antes vos le veías lo mismo. Ahí en la criatura. Vos veías en esos torneos de barrio de los grandes. Vos le veías que con 13, 14 años ya jugaban los chicos. Y solo aprendía porque vos no levantaste el brazo y ya te cobeaban y te rompieron el pómulo. Entonces una vez nomás te van a romper, dos veces ya no. Dos veces ya va, ya,
0: claro,
1: ya te va a cubrir. Y no hay más, esos torneos, no, desaparecieron.
0: No,

0: No, ya así en esos partiditos, porque, o sea, estamos hablando del viejazo, ¿no?
1: Sí, del viejazo, del viejazo,
0: ¿no? Vos llegabas del colegio, que los deberes rápido, a mil los deberes, y salía ya porque sabía que los otros estaban, y si llegaba tarde ya te quedaba
1: te
0: fuera,
1: quedaba fuera.
0: ¿me entendés? A
1: Iba
0: no
1: en el
0: ser que sea
1: banco.
0: el dueño de la pelota. Cuando era el dueño de la pelota te iba
1: Si vos no
0: tranquilo.
1: llegabas, nadie, claro,
0: No jugaba,
2: nadie te
0: ¿no?
2: dan esperando.
3: En
0: José era el dueño de la pelota.
3: tu infancia y juventud había canchita de arena de
1: Pero,
3: tierra en salto,
1: eso es
3: en
1: lo que yo,
3: salto, o ya eran todo piso.
0: No, ahí era arena. Arena, arena. Hablando de esto un poco, ya que estamos en lo que es lo nuestro, ¿no? Salió campeón Paraguay. Ahí en la arena,
3: los
0: José, los sub-20.
2: 20 de fútbol.
3: 5 a 0 le ganaron a Brasil, increíble.
0: Pero le ganan a todos. Yo digo, ¿de dónde entrenan? ¿Cómo aprenden a
3: Hay
0: jugar?
3: un chico que es considerado el Messi del fútbol de playa.
0: Sí.
3: Hace esas jugadas increíbles, ¿verdad? Porque nadie juega bien en el fútbol de playa. Y es pasar, alzar y pasar, alzar y pasar. Y él chulea como si fuera que está en un piso
0: pero
3: increíble.
0: Mira, y
3: Le hizo un golazo.
0: Descalzo juega, ¿no?
3: Sí, descalzo. Los
0: Sí.
3: Fernandipos se llaman
0: Sí.
3: la selección paraguaya. 5 a 0 le ganaron a Brasil, que es
0: Pero
3: raro.
0: juegan.
2: Y en su momento ya fuimos campeones de Copa América.
3: Sí.
2: ¿Verdad?
3: No.
2: Creo que fue en el 2022. Pero
3: en el Mundial nos cuesta todavía.
1: Pero antes nosotros.
2: Ellos entrenan, acá también en la imagen, ellos entrenan en el Comité Olímpico Paraguayo, pero
3: sí.
2: antes de que el comité esté, ya en el Parque Guazú. En el
3: Sí.
2: Parque Guazú ya tenían ellos
3: Ese es mi take,
2: un
3: el que
2: complejo
3: hizo ese gol.
2: increíble, pero.
0: Ese gol que pasaron primera vez,
2: sí.
0: sí se puede repetir, se puede repetir. Cuando vine a Paraguay, yo, las canchas, el arco del estadio de Sajonia, como se llamaba, era de arena. Era de arena, había un
2: Y ligaste
0: triángulo
2: mucho gol así.
0: y vos sabés que vos operabas ahí la pelota y de repente picaba y te pegaba por acá, por la frente, por el pecho, o si no entraba,
2: ¿Qué
0: ¿entendés? Así era, había un triángulo en el medio del área chica.
2: O sea, vos nunca podías ahí intuir o
0: No,
2: operar, vos tenías que estar atento en todo momento.
0: Atento para que pudiera pasar cualquier
1: Pero
0: cosa.
1: el único lugar donde no había pasto en la cancha era los arcos.
0: Porque son los más trabajadores los arqueros, pues, por eso.
1: No, pero es cierto, no.
3: Siempre era así.
1: Siempre, no, algo tierra, vos
0: sí,
1: vivías de
0: sí.
1: tierra.
2: Hasta ahora, hermano, el complejo del profe Galeano tiene que trabajar muchísimo ahí en Captiva, tiene que trabajar el doble de los cancheros por el tema de la chica. Hasta ahora, fíjate nomás, lleno de arena, difícil, no sé por qué, ¿verdad? Tiene que haber una
1: ¿Acá
2: aplicación.
1: Tienen área los arqueros?
2: Sí tienen.
0: ¿Tienen área?
2: Sí tienen.
0: No ¿Estás seguro? Yo no veo que
2: Para mí
0: tengan.
2: Que tienen área.
0: No, no.
2: Sí.
0: Ahí tienen área.
3: Hay lugares donde.
2: Creo, o nos podían tocar. Sí, tienen área.
0: ¿Ese fue gol? No.
2: Para mí que tienen área, profe.
0: Pero
2: o nos puede
0: no.
2: agarrar con las manos en un momento dado.
1: ¿Cómo si no
2: algo por el estilo.
1: ¿Dónde vas a
0: no,
1: ver?
0: No se ve ahí, o sea.
2: Yo llegué a jugar, Carlito, 6 partidos de fútbol de playa, pero hace muchísimo, no me acuerdo más.
0: Cuando vos tenías 30.
2: No, salí en la tele y todo, era Deportivo Sport, me acuerdo.
0: ¿Sí?
2: Juego por Campo Alto. Sí, te juro por Dios, arquero.
0: Mirá cómo
2: Perdí
0: pica,
2: nomás,
0: ¿no?
2: pero bueno.
1: ¿Y cómo que no vas a saber si hay área o no?
2: Jugué 6 partidos, hermano.
1: Y con 6 partidos tenés que saber si hay área o no.
2: Hay, estoy seguro que hay.
0: No, ahí no se nota que haya área. Ahí no se nota que haya área, ¿no? No creo que el arquero pueda agarrar la pelota con la mano en la mitad de la cancha, ¿no? Tiene que haber un espacio.
1: O si no puede agarrar, pero no va a salir pues tampoco tanto de su arco.
0: Sí, pero no creo. Tiene que haber
2: y
0: área.
2: Hay.
0: Sí.
2: 9 metros de largo. Solamente que no está marcado porque
0: no,
2: hay una línea imaginaria.
0: No se ve.
2: Gracias a la persona.
0: ¿Cómo una
1: ¿Cómo
0: línea
1: es?
0: Imaginaria?
2: Sí, el área está delimitada por una línea imaginaria que cruza todo el ancho de la cancha. Se extiende aproximadamente 9 metros de cada arco.
0: ¿Pero y dónde está?
2: El arquero puede tocar el balón. Ahí está, con las manos dentro de su área.
0: Eso sí, claro. Pero ¿y cómo sabe dónde está el área?
3: Hay una,
0: sí, una línea,
2: hay
0: una línea imaginaria
3: al costado de la cinta.
1: El árbitro tiene que ser un genio, no va a percatarse sin salir.
0: Línea imaginaria, eso ya no puede ser.
3: Anda había inclusive.
0: Me está insultando mi inteligencia ya con eso de línea imaginaria. No.
2: Pero bien los muchachos, bien Paraguay, campeón
0: sí,
2: sub-20. Hay futuro,
0: claro.
2: Hay futuro para rato en fútbol de playa. Hay mucha gente de Areguá. De Areguá.
3: Y ahí empezó.
2: Ahí empezó
3: fuerte,
2: todo,
3: ¿no?
2: Increíble. Pero sí, ahí empezó todo. Repasando nomás, ya que tocamos fútbol de playa, campeón de los Juegos Sudamericanos 2022, campeón de los Juegos Bolivarianos 2012 y 2014, campeón de la Liga Evolución de.

0: la playa Conmebol 22, 23, 24. Tercer puesto en la Copa Intercontinental 2022. Sí. Subcampeón en Copa América 16, 18, 25. Tres veces subcampeón del Campeonato de Fútbol de Playa de Conmebol 13, 17. No, olvídate. O sea, hay un. Hay recorrido.
1: Sí. Hay un banderín, me dice. Le agradezco a Chismoso.
2: Al costado se pone.
1: Hay un banderín al costado.
2: Sí, al lado de la raya. Porque, ¿sabes por qué? Porque antes, al comienzo, había una cinta. Y se empezaban a caer, muchachos. Por supuesto que te puede trancar por esa. Claro.
1: Y hay un banderín fuera de la cancha y dice que ese limita al.
2: Sí, así es.
1: Gracias al Chismoso que ya tuviera sido.
0: ¿Qué te pasó, Salilla?
1: El Chismoso conoce también de fútbol de playa.
0: Bueno, hoy arranca la fecha del campeonato. Tenemos que hablar con protagonistas. Tenemos que hablar con protagonistas porque arranca con Rubén San Lorenzo. Equipo partido de 6 puntos para los dos. Uno me dice, yo estoy seguro que luego ya bajan, ¿verdad? Muy difícil. Muy difícil que levanten cabeza.
3: ¿Quién?
0: Y Rubén San Lorenzo.
3: Ah, Rubiño tiene cuántos partidos.
2: Rubiño está a dos partidos de Luqueño.
0: Están ahí. Y Luqueño ganó, pues.
2: Y justamente le ganó a Rubiño.
0: Hoy Rubiño tiene que ganar, tiene que aprovechar de que Luqueño tiene un rival difícil.
2: Bueno,
0: que es el puntero del campeonato.
2: Sí. Si pierde Luqueño allá en Pedro Juan y gana Rubiño, se queda a 4 puntos. A una victoria que todavía no le va. Pero la próxima empata nomás Luqueño y gana Real Rubiño, ya le pasa. Porque este último partido que ganó Rubiño, yo estaba mirando y hice los cálculos por el tema del promedio y todo eso. Si ganaba Rubiño, se quedaba ahí, no era ni siquiera 3 puntos, era la diferencia de un empate y una victoria del otro. Le pasaba ya a Rubiño. Falta mucho, ¿eh? Pero lo que no hace presagiar esa situación es el nivel que tiene Rubiño, ¿verdad? Eso da.
0: Sí, no convence, ese es el punto. No,
2: de San Lorenzo, no saca matemáticamente tiene también.
0: Una cosa es no convencer, pero sacar resultados, ¿entendés? Como fue Olimpia en gran parte de la apertura que fue campeón. No convencía en algunos partidos, pero
2: ganaba.
0: A la vista, pero te ganaba, te empujaba, te conseguía dar vuelta al resultado. Acuérdate que empató en su momento con Rubio Añú, empató con San Lorenzo, justamente con estos dos últimos del campeonato de la tabla, ¿verdad? Pero falta mucho, evidentemente falta mucho.
3: Justita.
0: Pero San Lorenzo está afuera.
3: Sí,
0: ahí te creo que estamos de acuerdo.
3: Sí, le va a costar. Pero Rubio Ñu, por ejemplo, que meta 6 partidos, ¿no?
2: Entonces yo le dije la verdad.
3: ¿Cuántos partidos?
0: No, hay presagio de eso, Ever.
3: Pero, ¿por qué no? Pero, ¿cuántos partidos
0: falta,
3: Justita?
2: Tres diferencias ahí entre Luque.
3: Pero, ¿cuántos partidos falta?
0: Falta muchísimo, son 7 partidos recién.
3: ¿Y por eso?
2: Todo lo que queda está.
3: Como 15 para 16 partidos, creo que faltan 15, 16 partidos.
1: Ahora, Luqueño tampoco no es para ti.
0: No, Luqueño no.
1: No, es para que diga.
0: Pero está un poquito mejor, pues.
1: Sí, pero.
3: 3 puntos arriba nomás está.
0: Son 19-25.
2: 6 puntos. Falta mucho.
3: Falta mucho tiempo.
0: 6 puntos.
3: Sí.
1: San Lorenzo, si mirás la campaña de San Lorenzo, San Lorenzo, te puedo asegurar que la mitad de los partidos que jugó posiblemente no mereció.
3: Sí.
1: No mereció perder. ¿Verdad?
3: No puede hacer el gol.
1: No puede, o sea.
3: Increíble. No puede hacer el gol que le dé tranquilidad.
2: Hay un muchacho que es delantero, que es de Libertad, ¿cómo se llama? ¿El Barrios puede ser?
0: El grande. Palermo. Palermo Barrio, que le Palermo, que le dicen.
2: Ah,
0: sí.
2: Ese jugador de Libertad. Anoche estaba hablando yo con la gente de San Lorenzo, ahí en el torneo del Círculo. Periodista, ¿verdad? Y decían, ese muchacho todo tiene, no acierta el arco nunca, no dice para hacer todavía gol, le cuesta mucho, y después no tiene otro San Lorenzo, le va a costar, según esa gente con la que hablé anoche,
1: el 9, ¿cómo es que es?
2: Barrios.
1: Ese es buen jugador.
2: Y eso, pero no acierta el arco.
0: No acierta
3: el jugador de quién?
2: De Libertad.
3: No, de esa, el 9
2: de San Lorenzo.
3: De San Lorenzo. Ah. El rubito fuerte ese.
2: Ah, y ese es jugador de Libertad.
1: Es buen
2: jugador.
1: Libertad,
3: Buen jugador.
2: Ah, ese.
0: Contra Cerro jugó muy bien, recuerdo.
2: Ahora
1: ese estuvo en Fernando un tiempo.
2: Ah, sí. Y dicen que, los colegas de San Lorenzano estaban diciendo que en San Lorenzo están casi resignados.

0: y que el proyecto Mario Jara con este entrenador argentino que vino es ya para...
1: A futuro.
0: Para la intermedia ya.
1: ¿Qué le dijeron?
0: Sí, que tienen contrato el entrenador este por un año.
1: ¿De dónde viene este?
0: Él era videoanalista de varios técnicos de primera, así, con renombre en Argentina. Después de ser videoanalista, más de 10 años
1: ese empezó... ¿sabes qué? Ya que tocaste el tema, ese hay que estudiar ahora.
0: Videoanalista,
1: porque ya no contrata más técnico. No, le contratan al videoanalista, le contratan, termina siendo un entrenador. Bueno, ¿cuántos
2: claro,
1: casos hay?
2: Así es.
1: Sí, bueno, por eso digo, hay que estudiar ahora para videoanalista.
2: No, el tema es así. Si vos, por ejemplo, vos tenés que tener tu experiencia y tu conocimiento. No. Pero el tema es así. Contratan un videoanalista. Entonces, el videoanalista ve el equipo rival y lo estudia y saca lo mejor y lo peor, lo mejor y lo peor, ¿no es cierto? Sí. Entonces él viene y te dice, este ataca por aquí, por acá, hace esto, que aquello, que eso, vos tendrías que hacer esto y esto y esto. Ah. O sea, te da toda la idea de lo que vos tenés que hacer, ¿entendés? Y después vos lo podés hacer en la cancha o no.
1: Oh, no, claro.
2: Es lo que pasa ahora, ¿me entendés? Pero están los otros técnicos que de repente dicen, sí, videoanalista, fenómeno, pero sacame las mejores jugadas nomás. Entonces vos mirás, observás vos, pero no esperás que el videoanalista te dé la idea hasta del sistema que tenés que usar, ¿me entendés? Que en muchos casos pasa.
1: Lo mismo que el otro
2: porque
1: día.
2: No todos los técnicos son estudiosos, no.
1: No. Claro, sí. Por eso ahí, el otro día la gente, nadie nomás no tocó el tema, porque muchos buscan otra cosa, ¿verdad? El problema es lo otro, ¿verdad? El otro día lo más interesante que dijo Costa en su entrevista fue cuando le hablan de los psicólogos.
2: Sí, yo lo escuché.
1: Y él dice, ¿para qué estoy yo? Dice, o sea, sí, diciendo que yo no, yo no necesito los psicólogos, sí, yo soy el mejor psicólogo que puede tener el...
2: Sí, sí, yo lo escuché.
1: Que puede tener el plantel, o sea, no, eso dio a entender.
0: Yo no estoy de acuerdo.
2: Yo pero, tampoco estoy de acuerdo.
1: Pero te digo que es difícil escuchar...
2: Cubilla, por ejemplo, no quería psicólogo tampoco, pero no manejaba todo el plantel. Él no manejaba todo el plantel, ¿no? Era psicólogo realmente, psicólogo, como se dice, callejero, de con picardía y todas esas cosas, era Osvaldo. Él sí, ¿me entendés? Él manejaba hasta Cubilla, lo manejaba, ¿me entendés? Claro. Pero el tema, por ejemplo, vos sos técnico, tenés 38 jugadores. Vos no vas a saber lo que le pasa a los 38 jugadores ni de casualidad. Vos lo que tenés que saber es decir, bueno, miro. Decir, mirá, Carlitos Gómez, pucha, siempre me está tercero, cuarto, y hace unos 5 o 6 prácticas que está casi último. ¿Me entendés? Vos le podés arrimar y decir, Carlitos, ¿qué te pasa? No, estoy viendo. Entonces vos tenés que tener a alguien que te ayude. O es tu ayudante de campo o el psicólogo. Entonces le decía al psicólogo, mirá, fulano, Carlito algún problema tiene. Porque viene medio triste, está acá, pero vos tenés que tener la visión, vos tenés que ver.
1: Sí, entiendo.
2: ¿No es cierto?
1: Sí.
2: Entonces, va al psicólogo, le habla una vez, le habla otra vez, hasta que consigue que Carlito se le abra. Le cuente, no, tengo este problema aquí, no estoy, yo qué sé, un ejemplo nomás. No estoy cobrando, tengo unas cuentas que pagar, necesito un dinero, pero que esto. Entonces, vos, el psicólogo tiene que venir contarte lo que cree que es importante, no todas las intimidades. No todas las intimidades, ¿no es cierto? Entonces te dicen, mira, este problema es problema económico, hay que ver cómo le pueden solucionar. Entonces vos agarrás el teléfono y dices, mira, presidente, acá fulano necesita al tesorero que está con un problemita. Entonces vos le solucionás el problema, pero vos necesitas esa, una ayuda. En otros casos, vos, por ejemplo, de repente vas, unos chicos están tristes, ¿ves? ¿Por qué? No juega. Eso. Porque yo sabé lo que aprendí. Que vos tenés que abrazar a los que no juegan.
1: Juegan, sí.
2: No a los que juegan. Porque los que juegan ya están contentos. Ahí, ya están contentos, felices. El tío te quiere, la mamá te quiere, el cuñado te quiere, todo. Pero a los que vos no ponés, te odia la mamá, te odia el papá, te odia el tío, te odia la señora.
0: Así mismo.
2: ¿Me entendés? Así es el tema del fútbol. No es tan fácil como la gente cree, o tan fácil de opinar desde acá, así porque fulano, que esto, ¿no?
1: Y el que no juega se apoya normalmente, el que no juega se apoya en el ayudante.
2: Sí. O se apoya en otro que no juega, para crear problemas.
1: Es el líder negativo.
0: Y hay que poner mayor, yo creo, no, es mi opinión, lógicamente, ¿verdad? En las formativas.

0: Importantísimo el psicólogo, porque ahí sí que los chicos cuando no juegan se van abajo.
1: Sí. ¿Y
0: yo no sirvo, yo esto, yo aquello?
2: Yo digo que tiene que formar parte del cuerpo técnico.
0: Y claro,
2: sí, o sea, pero yo le tengo que llevar.
1: Sí, claro.
2: O sea, de mi forma parte de mi cuerpo técnico, claro. De mi confianza. No que me ponga, que yo lleve y que me ponga el,
1: claro,
2: que
1: claro, me ponga el club. No. No, pero aparte también, una de esas vos vas a un club importante y ya.
3: Pero la mayoría tienen todo ya.
1: Pero vos lo puedes sacar si sos técnico.
2: Claro, pero
1: vos, por ejemplo, vas y hablas.
0: Claro.
1: Decís, mira, este tema es así, así, así, así y así. ¿Me entiendes? Entonces, si te dice, no, porque yo trabajo así. Ah, no, trabajo. Bueno, listo, gracias. Mira, no me sirve. Bueno,
0: así es.
1: Pero lo que pasa es que el técnico se tiene que dar su lugar. Si vos no te das tu lugar. Yo le voy a contar una anécdota. Una anécdota así. El profesor Benalcázar, que es un tipo muy querible, muy querible. Cuando yo llego a Nacional de Quito, llego, y el profesor Benalcázar estaba en Arabia. Entonces, llegué yo, me presentaron los jugadores, todo ese tema, 2 días, 3 días, y dije, no, ahora viene el capitán. No, ahora viene el capitán. No, que con el capitán, y viene el capitán, y todo el mundo, que iba a venir el capitán, ¿me entendés? Ven al casa, él es capitán del ejército, boina celeste, yo qué sé.
2: Sí, el que la prensa le dijo que le tenían todo miedo.
1: Sí, sí. Entonces, viene él, ¿me entendés? Y todo el capitán. Entonces, yo espero, el día que vino el capitán, ¿me entendés? Llegó todo uniformado, que yo del ejército, con su gorra, qué sé yo, ¿me entendés? Y todos lo saludaban, capitán, porque viste que era del ejército, ¿no? Iba a la pieza, le digo, capitán, ¿puedo hablar con usted? Sí, me dijo, siéntese. Mire que esto se lo cuento. Siempre nos acordamos, ¿no? Con él. Le digo, escúcheme una cosa, usted es capitán del ejército y es preparador físico. Sí, señor. Bueno, yo mando acá, le dije. Yo soy el que mando acá. Yo soy el técnico y usted va a trabajar de acuerdo a cómo yo trabajo y vamos a trabajar en conjunto así. Yo no le voy a decir lo que usted tiene que hacer, pero el que mando soy yo. Recuérdelo. ¿Entiende? Sí. No lo escuché. ¿Me entiende? Sí, señor. Entonces, siempre se acuerda de eso. Me dice, demasiado buen tipo. Me asustaste, profe. O sea, una manera, ¿sabe por qué? Porque por el ambiente que estabas. Porque el ambiente del ejército es así.
2: Claro,
1: allá, así y así.
0: Entonces, yo tenía que imponerme. Nacional era todavía del ejército.
1: Sí, claro.
2: Acá también.
1: Claro, yo tenía que imponerme en una situación así, porque si no, yo estaba liquidado.
2: Y antes los PF paraguayos.
0: Tenían mucho.
2: No, era estilo militar, eran.
1: Sí. Ah, sí, no, porque antes, claro.
2: Antes,
1: la escuela de educación física se recibía.
0: Pasa que había muchos egresados de la escuela de educación física de las Fuerzas Armadas. Entonces se recibían ahí con una instrucción militar.
2: Sí, claro.
0: Entonces te mataban, ¿no? Tipo. Querían verte tirado ahí.
2: Por eso yo digo lo del psicólogo, digo que para mí tiene que llevar vos como cuerpo técnico. Pero a lo mejor después te ponen, a veces que te imponen, hay gente que está en el club. Y te voy a dar un caso, no voy a decir el nombre. ¿Verdad? Siempre hay uno que va, fulano interino, siempre cuando se le saca al técnico. Pero él ese hace su trabajo fuera del. Bajo, ¿cómo es?
1: Bajo cuerda.
2: Bajo la mesa, está haciendo el trabajo. Viene el técnico y vos ves que cada vez el técnico dura 3-4 partidos, se le saca. ¿Quién es interino? Fulano. Después viene otro 3-4 partidos, ¿de dónde se le saca? Y ocurre en la intermedia. ¿Quién es interino? Fulano. ¿Quién es interino? Ah, bueno, después le sacaste a ese interinado. ¿Vos empezó a andar bien tu plantel y tus jugadores, verdad? Que son, ¿entendés? Que por eso siempre te trae de confianza.
1: Claro.
0: Sí.
2: Siempre te.
1: No, y el que tiene que ser más de confianza es tu ayudante de campo. Sí. Tu ayudante de campo tiene que ser tu hermano más o menos, si no.
0: Por eso yo insisto mucho en que es importante que los entrenadores se capaciten siempre,
1: sí.
0: Que el entrenador sea una persona capaz, no que entienda el tema del juego, no, tiene que ser algo integral.
1: Totalmente.
0: Porque si no,
1: es un educador.
0: Claro, porque si no, vos te sentás con un psicólogo y te pega un baile y vos pensás que él es Freud. Pensaba que es un genio, ¿verdad? Pues, ¿por qué pasa?
1: Porque vos sabés que era Freud, un jugador del Real Madrid.
3: No, nada que ver. Pero igual yo digo que para mí el entrenador siempre

0: está por encima del psicólogo, lejos.
1: Sí, claro.
0: Ahora
2: se tiene que capacitar.
0: No, espera. Yo lo que digo es, yo no comparto que para mí no hay necesidad de que vaya un entrenador y diga, yo no necesito al psicólogo. ¿Sabes qué, hermano? Que no diga nomás públicamente. ¿Verdad? Porque Gustavo Costa, al responder eso, da a entender que...
3: ¿Para qué estoy yo?
1: Sí, dijo.
2: Y su forma de pensar.
0: Claro, porque él sabe que su logro como técnico fue por su boquilla, fue por su convencimiento, fue por ser motivador, en teoría. ¿Verdad? Es lo que nosotros vemos desde afuera y lo que la gente dice. Pero bueno, cada entrenador tiene su libreto, su forma de ser.
1: Hay un tema que es fundamental. Hay que respetar las opiniones de todos.
0: Claro.
1: Si él piensa que es lo mejor,
2: sí mismo.
1: Estupendo. Él tendrá que hacer ese trabajo y por lo general le sale bien porque es un técnico exitoso.
0: Pero por eso le va a sacar un psicólogo del club.
3: Hay varios que piensan así. Varios entrenadores que piensan, vos hablan privado con ellos y te dicen, no, yo no le quiero al psicólogo porque nosotros no coincidimos, que chocamos. Claro,
1: lo que
3: chocamos
1: pasa es que muchos piensan que los psicólogos son chismosos. ¿Entendés? Y no es así.
0: No puede ser así.
1: Imposible. No es así.
2: Casi como un secreto de confesión.
0: Sí, es un secreto, es un trabajo muy serio.
1: Los tipos, los psicólogos que nosotros hemos trabajado, hay cosas que ellos no te van a decir.
0: No sea vos quien sea, ¿verdad?
1: Sea quien sea. Yo tengo mi hija que es psicóloga, ¿no es cierto? Y ella ha trabajado conmigo en algunos clubes, ¿no es cierto? En las selecciones de Centroamérica ella ha trabajado. Y yo le preguntaba cosas, ella me contaba, pero algunas cosas ella me decía, no, eso no te puedo contar. Mi hija me decía, no, eso no te puedo contar, eso es un tema mío con él, ¿me entiendes? Y es así, es un tema profesional.
3: Sí, llama la atención nomás que haya dicho públicamente cosas, porque muchos piensan pero no lo dicen.
1: Yo lo escuché.
0: Bueno, 11:47.
1: Hablando, perdón, José, de Costa. Hablando de ser por ahora, vamos a hablar después con los muchachos. He visto que entraron los jugadores que estaban.
3: Sí, fuera.
2: Los tres, ¿no? Gastón.
0: Sí. Por eso yo dije, vuelve el diferente.
1: Pues le hace falta, ya no tiene papá. Jugadores.
2: Sabe jugar.
3: 11 lesionados tienen.
1: 11.
3: Un equipo.
2: En Cerro pasa algo.
1: ¿Qué es lo que pasa?
2: O sea, que el que llega y Costa no es la excepción, ya habló de la cuestión física en Cerro. Todos los entrenadores que llegan a hacer
1: ellos no entrenan en cancha sintética, ¿no?
3: No, ellos entrenan en la ollita o la olla.
2: La ollita, ¿sí? Linda cancha.
3: La ollita es como la olla.
0: Paraíso.
1: Sí, entonces tiene que entrenar en cancha sintética. Si ahí se lastiman.
2: Todos los entrenadores dicen, no, que este
3: es una cosa que yo quería tocar, no era para ayer, porque ayer no teníamos analizar los partidos, pero cuando haya tiempo.
2: ¿Qué pasa ahí?
3: ¿Qué pasa? El que viene a Cerro. Se queja, que entrenador que llega se queja de la parte física.
1: Siempre.
3: Y no estoy hablando de ahora.
0: No, siempre.
1: No, todos los anteriores dijeron lo mismo.
3: Todos los anteriores.
0: Le pasó a Chiqui.
3: Chiqui Arce decía, no, anda tu PF, le decía.
2: De la directiva.
3: ¿Te acordás que se le iba a sacar? Dijo, no, si se me saca mi PF, yo.
2: Me voy.
3: Me voy con
0: ¿quién
3: todo.
0: ¿Quién es su PF? Núñez. ¿No estamos con él ahora?
3: No. A Olimpia le llegó y creo que cuando fue a Guaraní, para eso algo ahí ya no le llegó más. No ahora. ¿Verdad? Después de Chiqui viene Saba. Viene Saba y después te acordás que dijeron, salieron los jugadores, lo va a decir.
2: Mació no aprieta.
3: Mació no, nosotros queremos jugar fútbol, no queremos correr, dijo aquí no. Y otro más. No recuerdo esto. Y después se fue Saba, no sé quién vino, y lesionado hasta con Martínez.
0: Con todo el entrenador.
2: El español.
3: El español que
2: le llevó a Málaga.
3: Que le llevó a Málaga y dijo, no, de vacaciones se fueron a hacer la pretemporada. Málaga vino peor y se lesionó todo. Después se fueron.
0: Después lo de.
3: Con Baba que se fueron a Montevideo.
0: No, Martínez.
3: Martínez, Baba que se fueron a Montevideo para hacer la pretemporada. Que para mí al Santo Cuesta se fueron a jugar lo amistoso. Le han regalado una semana.
0: En cada pretemporada pasa algo, Gómez. Porque cada pretemporada se habla.
3: Sí.
0: Pero yo no creo. Yo sigo insistiendo que es la falta de cuidado. No hay replicación. No puede ser que 5 profesionales sean todos mediocres. Imposible,
1: no
0: te puedes
1: doblar un tobillo por falta de
0: no, pero eso es una cosa de eso. Pero muchas son lesiones musculares, profe, tirones, no.
1: Vos decís que el gatito no se cuida.
0: Hay cuidado, profe.
1: Vos decís que el gatito no se
0: cuida. No, lo del gatito es diferente. Porque gatito está fuera de ritmo hace tiempo.
1: Pero entrena todos los días.
0: Sí, pues yo creo que él tiene un problema oculto que nadie nomás sabe. Yo creo que él tiene un problema.

0: lumbar o algo en la rodilla, claro, porque tiene, algo tiene, profe.
1: Pero ahora tiene el muscular, si él abrió, claro, la pierna, no, y
0: claro,
1: se quedó,
0: claro,
1: como,
0: claro,
1: como esa bailarina, claro, que ve la pierna.
2: Pero cuando fíjate que todos son, la mayoría de problemas musculares, bueno, no va a decir que todos los jugadores se portan mal. O sea, puede ser que algunos, claro, no todos son santitos, pero...
0: Me pasó.
1: Pero tenés lesionado. Uh-huh. Bobadilla, el chico.
2: ¿Pero qué le pasó a
1: él? El volante muscular.
2: ¿Vos decís que Bobadilla ya se porta mal?
0: No, Bobadilla, yo creo que esto ya está todavía limpio porque acaba de aparecer. Y bueno, ¿verdad? Pero, él acaba de aparecer, pero...
2: ¿Pero quién es? ¿Cómo es el Carlito?
1: Bobadilla muscular. Klimovic.
3: Muscular.
1: Muscular. Araujo, que venía de su lesión.
0: ¿Te puedo contar ahí?
1: Sí.
0: Un jugador que prácticamente juega con suerte 10 minutos, 15 minutos cada dos partidos y que ni siquiera corre, que no tiene intensidad, tiene un problema muscular. Es llamativo.
2: No, ¿y vos te crees que no entrena?
3: Limón, yo
2: si todos los días entrena una de esas, la carga de trabajo es mucha.
3: Contra Palmeiras se lastimó.
0: Y con todos los jugadores me pasa lo mismo.
2: Es una de esas.
0: O sea, con todos los técnicos pasó eso.
2: Claro, una de esas.
0: Ese es, o sea, los cinco PF son... Tuvieron errores.
2: Claro, porque una de esas no traen base. Una de esas no traen base. ¿No es cierto?
0: ¿Tipo otro lesionado?
1: Araujo, que venía el tema de rodilla.
0: Se desgarró en la práctica.
1: El tema muscular que puede, te puede ocurrir porque vení por
2: de una lesión.
1: De una lesión que te puede ocurrir.
0: Sí.
1: La Rivero, que está volviendo.
0: Y lo de Rivero se lesionó largo, volvió.
1: Cañete muscular. El central nuevo.
0: Acaba de llegar.
1: Fabricio Domínguez, bigote.
0: No, él ya es un tema que perdió. Él perdió notoriedad. Él, sí, pero él perdió notoriedad en la cancha, Carlitos. Él ya no corre como antes.
1: Jugó bien contra Palmeiras.
0: Un partido.
1: El de allá.
0: Sí.
2: ¿Y los recuperadores, Carlitos?
1: Y están todos los fisiólogos. Todo tiene, Cerro tiene un departamento médico.
2: Pero...
1: Está Piri Damonte y Cecilio. Uh-huh. Otro lesionado. ¿Tenés un equipo? ¿Tenés 11?
2: ¿Y a Cecilio qué le pasó?
1: Cecilio tiene también...
3: Una rotura fibra.
0: Claro, porque Cecilio estaba bien, ¿te acuerdas?
1: Sí.
0: Él arrancó muy bien el año. Muy bien el año
2: es
0: arrancó.
2: Es raro eso.
0: Pero raro. No se olviden, este año Cerro tenía ahí en la preferencia, tenía 14 goles lesionados, me acuerdo.
3: Y Turbe salió...
0: Que fue viral.
3: La pasada, ¿verdad? Se lastimó
1: y Turbe. Y Turbe salió acalambrado, dijo, pero no va a salir ni por un calambre.
3: Calambre.
1: Digo yo.
0: Y tú
1: en un partido con libertad.
0: Después de la pausa vamos a llamar a Dieguito.
3: ¿Cómo se llama el que camina?
0: Almendra.
3: Almendra,
1: Almendra
3: jugó 10 minutos.
1: Sí, no, Almendra no sé si.
2: Ese es el tobillo.
3: ¿Qué va? ¿Cuál
1: sigue el tobillo?
2: El tobillo.
1: Para mí él tiene un problema, ya lo dije acá.
2: Sí.
1: Para mí él tiene un problema que le clava la rodilla. ¿Sabes por qué digo? Porque él cuando corre va. Hace un.
2: Un movimiento
1: que va para. Y no lo digo después de ver el partido de ayer. Lo vi un partido en La Olla que entró segundo tiempo contra Chiniense.
3: ¿Cómo va a ser la prueba médica?
1: Y no sé. Pero ay, cuánta historia hay de jugadores.
2: Fíjate que el otro día, ¿quién fue que dijo? Jotita dijo, va a llegar, va a entrenar y después le van a hacer la prueba médica.
0: Yo no dije eso.
2: Vos dijiste
0: eso. No, ¿qué voy a decir yo?
2: Así dijiste.
0: No, ¿cómo? No, Nico, ¿cómo yo voy a decir? ¿Por qué yo diría?
2: Y yo acá te dije, ¿cómo va a ser la prueba médica?
0: No, dije, después. Nico, fue cuando contó porque Solí entró a discutir de que supuestamente.
2: Vos repetiste.
0: No.
2: Sí.
0: Nico estaba con nosotros en vivo. Nico estaba en vivo con nosotros y Solí agarra y dice, ¿y cómo hizo tal cosa en la llegada? Él ya está en el país, él no estaba en el país.
3: Yo no dije eso, que ya vino con el bebé. No,
0: no
3: antes
0: con el bebé.
2: Bueno, vamos al corte.
0: Vamos a la pausa. A la vuelta de la pausa, sí. Con Dieguito Galarza, los números de los jugadores que están lesionados en Cerro, él tiene buenos datos. Y quiero preguntarle si. Y Turbe completó 3 partidos seguidos este año.
1: ¿Y tu jugador, antes de tu pausa?
0: Mi jugador Gastón.
1: ¿Tu jugador Gastón? ¿Cuántos partidos completó?
0: Por eso, yo sé.
2: Bueno,
0: eso le condenó.
2: Y vamos a la pausa, si nos traen agua.
3: Sí.
0: La pausa, ya venimos.

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0: Estamos de regreso en Fútbol Club. ¿Qué vas a hacer, Luis?
1: ¿Dónde fue Olimpia en la mañana?
0: Defensores, sí. Defensores. 10 de la mañana.
1: Uh-huh. Vas a tener que madrugar, Jotita. Qué locura.
0: Está lindo.
1: A las 8 te van a tener el estadio, a las 6 tenés que levantar.
0: Y la verdad que mi único día de descanso iba a ser, ¿verdad? Pero bueno, ¿qué vamos a hacer? Así el fútbol, es lindo.
1: ¿Vos descansas todo?
0: No, ojalá, profe, ojalá. No, no sé. Si yo duermo de tarde, yo soy un tipo que me cuesta conciliar el sueño. Yo tengo insomnio.
1: ¿Sí?
0: Me voy a la neuróloga. Sí, reconozco, porque me cuesta conciliar el sueño. Suelo dormir en situaciones deberían ser anormales. A las 2 de la mañana, anormales, pero en situaciones normales duermo a las 2 de la mañana.
1: ¿Sí?
0: Sí, me cuesta considerar el sueño a mí.
1: Pero porque sos chismoso.
0: Históricamente, no.
1: Sos chismoso, querido.
2: No sé, actividad física, a la tardecita.
0: Y eso. Camino, pero eso no.
2: Pero cansate.
1: Caminá de donde
0: debes. Pero verá, tranquilo.
1: Del sillón a la tele, voy a la tele a la cocina, de la cocina al sillón.
0: No, pero.
1: Vamos
0: pero,
1: conmigo al gimnasio tempranito.
0: Siéntame. No, pero vos sabes que... No, y te decía nomás de que los sábados, bueno, programa sábado y domingo, pero está bien hermoso irse a la cancha un domingo mañana.
1: Sí, me encanta a mí.
0: Hermoso, hermoso. Ojalá bien. Haya mucha gente. Olimpia, ojalá le gane.
1: Va a haber gente.
0: Ojalá Olimpia saque un buen resultado. Digo, esto ojalá para que acompañe el público el domingo a las 10 de la mañana.
1: A las 10 de la mañana, sí.
2: Que porque, gane mañana.
0: Claro, que gane mañana.
3: O sea, le estaba deseando el mal a Chiqui.
0: Y perdón, Carlito,
1: ¿por qué?
3: ¿Y por qué que pierda Guaraní?
1: No, pero no, Guaraní no es a la mañana.
3: No, pero mañana él dice que gane Olimpia mañana para que la gente vaya el domingo a la cancha.
1: Ah,
2: mañana
1: sí,
2: juegan claro. Con Guaraní.
0: Por eso aclaré.
1: Pero igual la gente de Olimpia va.
0: Sí,
1: fíjate
0: pero
1: que
0: diferente.
1: Viene.
0: No, sabes que es diferente,
1: ¿verdad? La de gente de Olimpia va. Viene una eliminación durísima contra los brasileros y casi llena el estadio.
0: Sí, pero juega con su rival de toda
1: no
0: la
1: importa,
0: vida.
1: No importa, podría ir.
0: Yo
1: y,
0: sí
1: también,
0: soy...
1: y también la gente de Cerro fue.
0: Sí,
1: ese,
0: claro.
1: Ese que había sido eliminado.
3: Pero no, esos 12.000 personas entraron. 15.000, ponele, con los de la hinchada que entran por acá.
1: ¿Cuándo? ¿El domingo pasado?
3: El domingo, Libertad. Sí.
0: Bueno, sí. Buena cantidad.
3: Pero tenés que acordarte, te eliminaste con Palmeiras, perdiste el clásico.
1: Sí, y fue, claro.
0: No, y contigo.
1: Es que
3: el clásico,
1: lo bueno que la gente está intentando ir, va al fútbol otra vez. Ojalá que la demás cancha también vaya gente, ¿no?
0: Hay que buscar la vuelta. Tenemos que ser inteligentes y poner, por ejemplo, ese partido de Defensores del domingo tenía que ser en cancha de Libertad.
1: ¿Qué partido?
0: El de Olimpia Trinidense.
1: Y si yo te doy otra idea, pones
0: Ciudad del Este.
1: No. Pone, por ejemplo, un ejemplo nomás.
0: Sí.
1: Juega Trinidense y Recoleta. Ponelo a las 4 y a las 6 pone Olimpia con otro equipo. O Cerro con otro
0: misma
1: equipo.
0: Cancha, mismo estadio. Estaría buenísimo. Sí, como Paraguay se utilizó en su momento.
2: Antes había mucho de eso.
0: En Copa

0: Paraguay fue eso. En Copa Paraguay fue eso.
1: Y antes sí. De los torneos, ¿te acuerdas? Se hacía jornada doble, era.
2: Jornada
1: espectacular,
2: doble.
1: Era.
2: Sí.
1: Luego pagaba una entrada, había dos partidos y de repente sí. El primer partido era un partidazo, ¿no?
0: Sí. Más que el segundo.
1: No, pero de verdad pasaba. Claro.
3: ¿Cuánta gente entró en la cancha el 12 de junio?
1: No sé. Yo no conozco.
0: 6.000.
3: ¿Ah?
0: 6.000, 7.000, güey.
2: ¿Cuál es la cancha?
0: Te corrijo, voy a ver.
2: Creo que ahí jugó.
0: ¿Vos te fuiste ahí?
2: Olimpia sí, con sí. Fernando, creo que fue, ¿no? Sí. ¿No? Linda cancha.
3: ¿Y cuánto entra?
2: Y yo creo que 5.000, 6.000 han de entrar, más o menos.
3: ¿Y vos, y esa cantidad va a haber si o si en el Defensor el domingo a la mañana?
0: No tenga duda.
2: No, más.
0: 12.000, Brea.
2: Más va a haber. Más.
0: 5.000, no. 5.000. Pero puede ampliarse para 12.000.
2: Sí.
0: Encontré acá. Pero
3: ese va a ser potable cuando esté para más gente y vos tenés que llevarlo a Cerro Lindo.
1: Yo me fui a una jornada.
0: Vamos a ver qué pasa ahora con 12 de junio y hay otro equipo también que está ahí en intermedia.
3: Ya sé, pero alguien jugó partido de primera en la cancha local en cancha de 12 de junio.
0: Ya se jugó.
3: Sí. Libertad. ¿Alguien hizo el local ahí?
0: Libertad.
2: No sé, pero Olimpia Fernando jugamos ahí.
0: Copa Paraguay.
2: Pero ahí se llenó el estadio.
0: Sí, mucha gente.
2: Tiene tribuna de los dos lados.
0: Pero para mí que fue Libertad, chicos. Para mí que fue Libertad el que inauguró el local.
1: Hay en que ese buscarle estadio,
0: pero,
1: el lado.
0: Pero bueno.
3: Parece un lindo lugar para.
1: Puede ser. Sí, se va a ir la gente.
0: ¿Para qué?
3: Yo no, lindo lugar para jugar
1: para
3: local,
1: pasear.
3: Para pasear. El pasar por Atlántica de inmuebles de pasar.
0: No, y te vas también a comer pescadito.
3: Sí.
1: Ah, sí.
0: Ahí tenés muchos lugares potables.
1: Hablando de jornada doble, yo me acuerdo de allá cerca de, qué sé yo, ya habré, eran chicos. Una jornada doble, de fondo jugaba, no me acuerdo quién, era Olimpia con no sé quién, y el primero era Nacional Sol. No voy a contar el nombre del pobre muchacho. Metió un gol en contra, a los 7 minutos gol en contra. A 15 él, ahí, el primer tiempo, penal para su equipo. Entonces él se va a recuperar su gol en contra, tira afuera.
2: No.
1: Nada, no termina ahí. ¿Verdad?
3: Se le echó.
1: Segundo tiempo, pum, pum, atacaban acá. Después un contragolpe de Nacional. Pum, le echa, hace penal. Y protesta, y protesta. Todo mal no le salió, ¿verdad? Y el refri, ¡pum! Fuera, Oñe Mosé. 4. Erró penal. Hizo gol en contra. Hizo penal.
2: Y lo echaron.
1: Sí.
3: Pero antes daba gusto.
2: Y nadie pensó mal.
3: No, nadie.
2: Que nadie pensó mal.
1: Encima jugaba bien en el lateral.
3: No, en esa época vos hacías eso y no salía de tu.
1: Y menos mal que.
2: Dieguito está.
0: Sí, está Dieguito. Dieguito Galarza, buen día.
4: Buen día, Juanjo. Abrazo para el profe Almeida, para José Solís, para Carlito Gómez, para todos los muchachos.
0: Bueno, Diego, estábamos hablando un poquito antes de la pausa de Cerro y la cantidad de lesionados que tiene a nivel a lo largo de los últimos meses y años con distintos entrenadores. Pero vamos primeramente a lo importante que salía, que surgió ayer, que era algo que también en los distintos programas deportivos y aquí también nosotros nos hicimos eco y nos preguntamos en su momento cuando llega Gustavo Costas. Y si se acuerda de Paredes, si se acuerda de Gastón, si se acuerda de Luciati. Luciati último porque Cerro tiene muchos centrales hoy, ¿verdad? Pero volvieron a entrenar normal desde ayer, Dieguito.
4: Sí, volvieron Cristian Paredes, Gastón Jiménez y Abel Luciati. Tenemos los números que pediste, Juanjo, de estos tres jugadores, también de los lesionados de Cerro Porteño. También ayer en las fotos y después de varias sesiones de entrenamiento se le volvió a ver a Ángel Martínez. Al arquero no salió Gatito, no salió tampoco Rojo. Entonces me llamó la atención eso. Ver lo que va a ser el partido del jueves contra Recoleta.
0: Espera, Dieguito. ¿Vos te referís a las fotos, las imágenes o tenés información de que Gatito y Rojo no estuvieron entrenando ayer?
4: No. De hecho, Rojo platicó con el equipo, Gatito no. Pero no, me llamó la atención nada más el único arquero en salir de las 18 fotos que subió Cerro ayer en sus redes sociales, solo Ángel Martínez aparecía como arquero.
3: Ah. Eso es lo que te dice que le llamó la atención.
0: Claro, claro. No, no, por eso quería aclarar, ¿verdad? Por si se refería a las fotos, por eso le arranqué diciendo las fotos, videos, o tenía una información directa.

0: Gatito está lesionado. Eso es lo real ahora mismo.
1: Gatito tiene un desgarro.
0: Bueno, ahí está.
1: Gatito tiene un desgarro, Almendra tiene un esguince y Juan Manuel salió por un calambre.
0: ¿Y tuve calambre? ¿Llegaría para el jueves?
2: Claro, él va a llegar. ¿Y tú lo llegará?
1: Sí, va a llegar.
0: Calambre. Bueno, Gatito fuera y Almendra fuera.
3: Almendra, 15 de tobillo, ¿verdad? ¿O de rodilla?
1: El 15 de tobillo, sí, señor. No, tobillo.
0: Bueno. ¿Y Cerro va a recuperar algún jugador para el jueves?
1: Sí, señor. Blas Riveros y Alexis Cañete. Ambos formarán parte de la lista de convocados para el partido de pasado mañana contra el Deportivo Recoleta. Vuelve Blas Riveros. Tuve un informe médico sobre Alexis Cañete. ¿Qué pasó con él postclásico? No estuvo contra la Resistencia en Copa Paraguay. Tampoco estuvo el fin de semana en Liga, entonces contra Libertad. Pero vuelven los dos. Vuelve Blas, también vuelve Alexis Cañete. Nosotros teníamos la lista de los lesionados hasta el domingo y prácticamente completaban un 11: César Bobadilla, Mateo Klimovic, Sergio Araujo, Blas Riveros, Alexis Cañete, Fabricio Domínguez, Robert Piri da Mota, Cecilio Domínguez, Gatito Fernández, Agustín Almendra y Juan Manuel Iturbe. Un onceno completo.
0: No es nada nuevo tampoco esto, Didito. Tuvimos en esta apertura, recuerdo, creo que estuviste en la tribuna en preferencia, 13, 14 jugadores lesionados.
2: Sí. Dieguito,
1: sí,
2: decime, recuerdo. Diego, sí. Decime una cosa, ¿qué se comenta? ¿Cuál es la opinión de la gente? ¿Cuáles son las cosas que se dicen ahí, diríamos, por despacito, ¿no? ¿Cuál puede ser el problema este que hay en Cerro? ¿Cuál es? No sé, porque realmente es muy raro, porque vos podés tener lastimados así alternativamente, después de una pretemporada, que algún muchacho tenga una sobrecarga en un partido, yo qué sé, pero así tantos lastimados es demasiado, pero ¿qué es lo que pasa? ¿Vienen con poca base? ¿Cuál es el tema que dice la gente ahí?
1: Y lastimosamente, profe, como en años anteriores ya, Cerro Porteño no saca un reporte médico de ningún lesionado en Cerro Porteño. Según ellos, porque no quieren entrar a la fecha de lesión o de recuperación. Y de por ahí queda mucho en la suposición. Porque el hincha opina mal, el hincha ya piensa mal también del jugador, que no se cuida, que esto, que aquello, y Cerro como institución tampoco nos ayuda a limpiar la imagen del jugador. Porque se hablaba, por ejemplo, lo de Luciati, porque esto sí no decía en su momento un dirigente de Cerro Porteño. Luciati llegó roto a Cerro Porteño y se le apuró y terminó peor. ¿Y qué dice el hincha? Eso no se sacó de ningún lado, no se comunicó, y el hincha piensa mal, que el jugador no quiere jugar, que esto, que aquello. Y así estamos por este lado, profe. No,
3: claro, el menos culpable.
1: Lastimosamente.
3: Lo que pasa es que con Luciati, el gerente deportivo, había dicho públicamente: nosotros le contratamos a Luciati con una lesión crónica lumbar que nosotros pensamos que íbamos a recuperarle rápido, dijo. El gerente anterior, el gerente deportivo, ¿verdad? Que está, no recuerdo cómo era, Weiner.
0: Y ahí por eso cuando Diego dice lo apuraron, es porque ya le ponen en uno de los partidos y vuelve a lastimarse. Y ahí nunca más volvió.
3: No.
2: También lo apuraron
3: a Blas. Pasa que yo no sé si es real, y aprovechamos que Diego está al aire.
0: No, Blas quiso jugar, supuestamente. No, muy parecido.
3: Clásico.
2: El clásico,
3: ¿verdad? Sí. Y se lesiona, creo, a los 20, 30, sí. No me acuerdo. ¿Verdad? Después tiene lo que pasa, que queda en el ambiente, pues salió a la prensa, yo no sé si es real, a mí no me dijeron ni sí ni no, pero saltó que supuestamente se iban a hacer unos controles cada 2 días, que se iba a hacer Alcotés, que todas esas cosas que le iban a hacer a los jugadores. Entonces la gente escucha eso por la radio, ¿qué dice la gente? Lo primero que piensa que
2: los jugadores,
3: no se cuidan. Sí.
2: Claro.
3: Yo no sé si es real o no es real eso, digo, o fue real o no sé.
1: Lo
0: que pasa es que usted, como vos, si sean detallistas, muchachos, y escuchen las entrevistas. Reguera acá dijo que iba a hablar y jamás habló. Pues está bien, yo sabía que no iba a hablar. Yo sabía, cuando me dicen el

0: lunes, Regera va a hablar el sábado. Yo ya me caí de la risa, me maté de la risa y dije, Regera no va a hablar. Vos no me creíste, me dijiste, ¿por qué, Cotita? Y porque Regera estaba en la presentación de Gustavo Costa y no va a hablar jamás un día antes. Jamás un día después, antes del partido.
1: Un día después.
0: No, un día antes del partido.
1: Ah, bueno, un día después.
0: Un día después de hablar.

0: Reguera le dice
1: a, quién le dijo
0: a un medio, a nosotros,
1: ¿a quién?
0: A producción. Reguera dice en un medio de prensa, de ahora en más vamos a tener que hacer controles que antes tal vez no lo hacíamos. Vamos a tener que ser un poquito más exigente, dijo.
2: Vamos, no, dijo, vamos a tener que hacer cumplir cosas que existen en los contratos.
0: Exacto.
2: Y que nos están haciendo cumplir, dijo.
0: Y dos días después salta ese rumor o información de que cada dos días o cada tres días o cada semana le van a hacer un control a los jugadores de Cerro. Vos dijiste la otra al aire, como te contaba.
2: ¿Qué?
0: El tema de si tomó alcohol,
2: pero hay,
0: si,
2: pero hay
0: si
2: otro,
0: tuvo relaciones sexuales entre... No, pero lo que pasa es que yo no sé. Yo reconozco mi ignorancia. Yo no sé, profe, si eso está permitido entre semana a los jugadores.
1: Claro.
0: Vía personal de cada uno, ¿ves?
1: No, claro que
0: ¿verdad
1: no
0: que sí?
1: Claro que pueden hacer con los controles que
0: no, quieran. No, que el jugador semana puede pasarse en el tema de tener relaciones con su pareja. Puede.
1: Claro, ¿por qué no?
0: Por eso pregunto, porque supuestamente el control va por ahí, lo que decía Carlitos Gómez, ¿verdad?
2: Pero yo no, claro,
1: no tiene nada que ver eso, Jotito.
2: Para mí, o sea, el jugador debería, no lo es 100%.
1: Todo lo que exageras te va a hacer mal.
0: Exacto.
1: En todo lo que exageres te va a hacer mal. O sea, tomar eso, las relaciones que voy a decir, trasnochar, usar mucho el teléfono todo el rato, porque hay mucha gente, por ejemplo, que los muchachos se van a dormir y llevan el teléfono, ¿no es cierto? Y están dos horas y media con el teléfono ahí, pa, mirando lo que sea, ¿me entendés? Y después quieren dormir, no pueden dormir, ¿me entendés? No sé si es un problema del teléfono o lo que es, pero no te duermen.
0: Sí, la melatonina oculta. Sí.
1: Y después, ¿qué hacen? Como no pueden dormir, agarran el teléfono otra vez. ¿Me entendés?
0: ¿Solías eso?
1: No. Yo, voy a contar un tema. Nosotros cuando estábamos en el Nacional, vuelvo a lo mismo, Nacional, viste que era del ejército, y en el Nacional, por ejemplo, había un aparato que lo ponían, tenía arriba el techo de la concentración, y 10:30 de la noche, ¡pac!,
3: le cortaba
1: la señal de internet.
2: Inhibidor de señales.
1: Sí. Y eso era en la zona de las tres cosas. El que tenía así, que podía hablar, era el portero. El portero, entonces, todos los jugadores, toda la gente le daban el número a su familia del portero por si había algún problema. Algún problema, ¿me entendés? Y estaba ahí, ¿me entendés? Pero había un inhibidor.
0: Pero eso era una cuestión de antes. Hoy debería el jugador ser profesional, ¿verdad?
3: Pero no son.
0: Pero deberían, ¿verdad?
3: Claro.
0: Vos no podés ser niñero del jugador. Vos no podés agarrar, vos sos Ever Almeida y me decís, che, Jotita, son las 11, dame tu teléfono. Oche, Coto no es, apaga la señal. Zapac, hoy Blas Rivera, apagame el wifi. Y ni dio de señal, que existe, ¿verdad? Pero no debería, ni Carlito Gómez. No está en el ejército.
3: Pero no, pero pasa.
2: Yo, por ejemplo,
1: yo te hago una pregunta a vos. Si a vos te quitan el celular, ¿qué haces?
0: Pero yo no gano 50,000 al mes.
1: No me importa.
0: Yo no gano 25,000 al mes.
1: Pero te quitan y vos te vas a enloquecer. O sea, si no tenés. Pues los muchachos de la edad ahora, un poco menos, vos ya estás un poco viejo, pero sí, los menores que vos.
0: Son más enfermos que yo.
1: ¿Me entendés? Todo el día. Y es una enfermedad.
2: Pero yo prohibiría, por ejemplo, en la comida prohibiría.
1: Sí, no, eso sí, eso siempre.
0: Y pues es una cuestión de educación también, ¿verdad?
2: Sí, pero yo le prohibiría la comida a los jugadores, el celular, olvídate.
1: Sí o sí. Después que terminan de comer, bueno, que lo saquen del bolsillo y lo que sea. Si no, luego están los jugadores comiendo.
2: Está
1: y
2: comiendo, así, está comiendo, con el teléfono, ni siquiera tu comida se... Ni siquiera tu comida se...
3: Yo he visto en una concentración de un equipo de fútbol de salón, que no es profesional, semiprofesional, que se sentaban todas las mesas cada uno con su celular, y después pasaba una chica con un bolsón, sí, una bolsa así de tela, y pasaba así como colectando plata, cada poco ahí su celular,
1: sí,
3: y después cuando terminaba todo se le devolvía.
1: Sí. Pero vos sabés que yo en el año, cuando yo fui técnico de la selección en el 99, yo me fui a Brasil a hablar con Carlitos Gamarra, con toda esa gente.
3: Chiqui,
1: con
3: el, eso.

0: investigué eso, y ellos decían que en la concentración, ellos por ejemplo no, en el 99, ellos al llegar tenían que dejar su teléfono ahí en un coso. Y tenían un horario, un horario nada más para hablar. Y la gente de su familia tenía el teléfono de alguien, del técnico de alguien, ¿verdad? En el 99.
1: ¿En qué equipo fue, Gide? Pero no,
2: no, cuando la selección.
1: Sí. Bueno, eso, por ejemplo, hoy vos no podemos hacer.
0: ¿Por qué no? ¿Estás loco vos, Jotito?
1: Deberían, pero el jugador debería ya estar con esa disciplina, claro, no, de por sí.
0: No, no, vos le decís, no, no, no, escúchame.
1: No existe, no, no exagere, eso, o sea, no existe.
0: No existe, no, no, no, vos no exageres. Vos llegás y le decís al muchacho, muchacho, en el almuerzo no, no hay, el teléfono no, no lo usamos. Y no lo usan. Ya está.
1: Eso sí, eso, eso, ya está. Eso sí, es, pero lo que yo digo es de agarrar y dejar, no, y poner una caja y poner tu teléfono,
0: no,
1: ahí,
0: no,
1: pa, eso,
0: no, eso no, eso no, no. Lo, yo no lo haría, no lo hice nunca. Pero por ejemplo decir, muchachos, 10:30 durmiendo, ¿está? Una vez vos vas a entrar y uno que está con el teléfono decís, y está fenómeno, otra vez vení y está, me, no, mira, escúchame, tenés tanto de multa. ¿Entendés? Una cosa así, o sea, pero el jugador se acostumbra. Si vos le das la libertad de que pueda hacer eso, lo va a hacer. Pero el jugador de fútbol es muy respetuoso de todas las reglamentaciones que vos pongas. Muy respetuoso. Sobre todo empezando por los horarios, todas esas cosas son. ¿Entendés? Y uno se acostumbra al horario, a la larga. Ahí, en la vida después te sirve.
1: Por eso yo digo.
0: Carlito, que... por ejemplo, un tipo jamás te llega tarde. Vos sí llegas tarde.
1: Jamás llegué tarde.
0: Vos llegas tarde.
1: ¿Dónde llegué tarde?
0: Vos llegas 5 minutos antes.
1: ¿Y Carlito dónde llega 5 minutos antes?
0: Carlito está ahí sentado tomando tereré a las 10:30. Cierto. ¿No es cierto?
2: Sí, sí. Abajo yo te puse. Claro. ¿Dónde me ve? Ahí, claro. ¿Dónde está el balconcito?
0: Claro. Ahí.
1: La placita.
0: José llega a 10:30. Hablando. Llega faltando 2 minutos
1: jamás
0: para
1: la
0: terminar
1: día.
0: El partido.
1: Mentira.
0: Para terminar el partido.
2: Ahora, no, por ejemplo, mentira. Hablando de eso.
1: Jamás la día.
2: Los chicos fueron de campamento. Unos chicos van de campamento. Era 12 años, me parece correcto. Le prohibieron que lleven su
1: celular.
2: Su celular, claro. Si vos al campamento hace para fomentar.
1: Puede no tener 12 años, claro. Celular, mano.
2: Pero tiene, vos pensás, claro, que no tiene.
0: Tiene
1: 9, 10 años. No, tiene, tiene, vos le das uno que tenés en tu casa, ahí desechable,
0: no,
1: o una tablet.
0: Tienen,
1: pero no podés
0: tablet.
1: Darle ya los 12
0: años.
2: Pero tienen todo.
0: La tablet tiene el número de celular.
1: Mi papá, mi mamá, no me.
2: Pero no,
1: vos sabés lo que yo lo que tuve que llorar para conseguir un celular a los 15 años, hermano. Tuve que llorar sangre. A los 15 años yo tuve mi primer celular.
0: Y no lo largaste más.
1: A los 15 años me dieron mi primer teléfono.
2: A los 15 años le dieron teléfono, pues a los 14 auto ya tenía.
1: No.
2: A los 14 ya,
1: no,
2: le dieron auto.
1: No, pero claro.
2: Ya. Pero te digo, está bien, tienen todo, 10 años tienen celulares.
0: Sí.
2: Y vos decís solamente, no, la gente que tiene mucho dinero normal le da a su hijo. Igual.
1: Igual en el colegio, por ejemplo, de mi hija tienen 12 años, 4 tienen celular, 3-4 pues, tienen celular.
0: Bueno, pero
1: consigo, ¿verdad? Pero bueno, obviamente el mundo cambia.
0: Claro, eso te iba a decir.
1: Tenés que tratar de adaptarte de alguna manera.
0: Lo que pasa, Jotita, muchas cosas. Por ejemplo, mi nieto tiene, uno de ellos tiene 7 años, ¿no es cierto? Yo no tiene celular. Pero lo primero que vos haces es enseñarle el número de teléfono de su mamá.
1: Claro.
0: Fundamental. ¿Cuánto, sí, es el número de teléfono? Ta, fenómeno. Pero, ¿qué pasa? Hay chicos que, por ejemplo, salen, que van de paseo, alguna cosa así, y tienen 10, 11 años, y se le da un celular por,
1: sí,
0: las dudas.
1: Sí.
0: ¿Me entiendes? Que lo tengan. ¿Por qué? Porque el mundo ha cambiado mucho. Sí. Ahora, sí, no le vas a dar un celular a las 8 de la mañana y después estás 8 horas con el celular. No. Se lo das, llegado un momento para que lo tenga. Pero los chicos, pues, le dan un celular. Antes, para ahora vamos a ir al corte.
1: Sí, porque están apurados.
0: Sí, por ejemplo, antes, ¿qué es lo que te dan? Una pelota y vos la pateabas. No sé cómo, pero el, sí, chico de un año ya patea la pelota, o una nena patea la pelota. Ahora vos le das un celular a un chico de 2 años, lo prende y te saca la clave.
1: Sí. Ahora, yo no, tenemos que ir, Alberto. Sí. Estamos retrasados. Nos vamos a la pausa, se viene la quiniela TT y a la vuelta seguimos con más Fútbol Club. Ya venimos.
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Muy buenos días, señoras y señores. Bienvenidos a todos al matutino de Quiniela TGT correspondiente al día de hoy, martes 1 de septiembre del 2026. 30 minutos pasaron del mediodía en todo el territorio nacional, 21 grados la temperatura del momento. Queda prohibida la participación de menores de edad en la Quiniela TGT. El juego compulsivo es perjudicial para la salud. 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

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Ya me encuentro en compañía de la escribana Carmen Estigarribia, que va a tener a su cargo la fiscalización del matutino de Quiniela TET. Ingresan las bolillas en los respectivos bolilleros. Atención país, arranca el matutino de Quiniela TET correspondiente al día de hoy, martes 1 de septiembre del 2026. 31 minutos pasaron del mediodía en todo el territorio nacional. Atención, primer juego de bolillas. Para la centena, el número 3, para la decena, el número 6 y para la unidad, el número 2. 362 para el séptimo premio. 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Para la centena, el número 2. Para la decena, el número 6. Y para la unidad, el número 8. 268 para el quinto premio. Les recordamos que queda prohibida la participación de menores de edad en la Quiniela TET. El juego compulsivo es perjudicial para la salud. 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Para la centena, el número 9. Para la decena, el número 6. Y para la unidad, el número 7. 967 para el décimo cuarto premio. 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

0: 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Para la centena, el número 1. Para la decena, el número 4. Y para la unidad, el número 0. 140 para el 11º premio. 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Para la centena, el número 4. Para la decena, el número 2. Y para la unidad, el número 4. 424 para el 9º premio. 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Para la centena, el número 8. Para la decena, el número 3. Y para la unidad, el número 3. 833 para el 12º premio. Nos queda el último juego de bolillas que va a corresponder a nuestro primer premio a la cabeza. Estamos en vivo a través del Facebook Quiniela TT, Instagram, arroba Quiniela TT, y en la web www.quiniela.com.py. ¡Atención! Para la centena, el número 3. Para la decena, el número 6. Y para la unidad, el número 2. 362.
1: ¡A la cabeza!
0: ...38 minutos pasaron del mediodía en todo el territorio nacional. 362, el 62, la inundación. 362, nuestro primer premio a la cabeza del matutino de Quiniela TET, correspondiente al día de hoy, martes 1 de septiembre del 2026. Con esto estamos arribando a la parte final del matutino de Quiniela TET. Reiteramos, 38 minutos pasaron del mediodía. Ya tenemos la placa, el resultado en pantalla y son los siguientes. Atención. Primer premio a la cabeza, el 362. El 62, la inundación. Posteriormente, el 831, 824, 549, 268, 548, 362, 485, 424, 690, 140, 833, 446 y el 967. Reiteramos, 362, nuestro primer premio a la cabeza. ¿Está todo correcto? Escribana Carmen Estigarribia.
2: Está correcto.
0: Muchas gracias a todos por acompañarnos. Nos reencontramos a las 16 horas para el vespertino de Quiniela TET. Gracias por acompañarnos. Hasta entonces. Buena suerte.

estamos, regresamos y pasamos al sorteo de la Quiniela TT. 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

0: 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Bueno, quiero hablar otra vez con Neguito Galarza para redondear, por favor, lo de Cerro Porteño.
1: No, Carlito, a mí me sale mejor.
0: ¿No tenés que ser así, Carlito?
1: No, y la venta, ¿no escuchaste el otro día que hicimos?
0: No me gustó. No me gustó. La verdad, no. Me llamaron ahí y me dijeron, ¿qué pasó? Dieguito Galarza, volvemos contigo. Diego, mirando el partido de Cerro, y lo decías vos en cuanto a los nombres que van a retornar, y los tres que fueron noticia, tapa, hoy a la mañana, ayer anoche que salió hoy a la mañana los periódicos, y también ayer de tarde, si esta tarde en las redes sociales. ¿Crees que uno de los tres puede arrancar contra Recoleta o el próximo lunes contra Nacional?
2: A ver, de los que volvieron, que son Blas Viveros y Alexis Cañete, yo creo que más.
0: No. Te hablo. No. Para mí. Sí, claro. Claro. Ellos fueron noticias. Para mí, la vuelta de Cañete, eso no es noticia, porque acá estamos hablando de jugadores que fueron separados hace tiempo y que iban a salir de Cerro. A eso voy, Diego.
2: Los tres están en condiciones físicamente hablando de estar para el partido, no sé si mañana el jueves, Juanjo, contra Recoleta, pero sí ya el lunes contra Nacional en La Olla. Viendo los números de los tres, de Cristian Paredes, Gastón Jiménez y Abel Luciani. Luciani tiene 7 partidos en Cerro Porteño. Él llegó el año pasado, llegó en enero del año pasado, disputó 7 partidos, pero de los 7, 5 completó los 90 minutos. Gastón Jiménez esta temporada disputó 5 partidos y un partido completó los 90. Su último partido en Cerro Porteño fue el 22 de marzo en Tuyucuá contra Libertad. Cristian Paredes tiene 10 partidos en Cerro Porteño, 6 como titular, no completó 90 minutos. Su último partido fue el 15 de mayo, a la penúltima fecha, contra el Deportivo Trinidense Villaliza.
0: Me decía Gastón que su última fecha fue
2: el 22 de marzo contra Libertad en Tuyucuá.
0: Pero 5 meses. Sí, pero él venía lesionado igual antes.
2: Claro, pero el año pasado él disputó 36 partidos, Juanjo, de los cuales 14 completó los 90 minutos.
0: O sea, no es un jugador de 90 minutos, Carlito Gómez. No es un jugador de 90. No. Partamos de esa base. Ahora, para mí es un diferente. ¿A vos no te gusta? ¿Qué? Porque no tiene mucha movilidad.
1: No, a mí me gusta. O sea, el Cerro campeón y no termina jugando Gastón Morel. ¿Eh? El Cerro campeón con Baba es Gastón Morel, la dupla de volantes.
0: Termina central. Alternando después, ¿verdad?
1: Sí, pero Gastón era el que más se quedaba y le soltaba a Morel. ¿Y cuántos goles hizo Morel?
2: Sí.
0: Ahora, en el sistema de Costas, yo lo veo más a Paredes que a Morel, que a Gastón.
1: Puede ser. Puede ser porque que él quiere agresividad. Morel lo que corrió el otro día.
0: Bárbaro,
1: pues corrió 30 minutos. Después se fue al muere. Tiró la toalla. Sí. Después tiró la toalla.
0: No le dio físicamente.
1: Y pero lo que corrió en esos 30 minutos, vos decías, híjole. ¿Cómo está jugando, lo que está corriendo?
0: Es lo que vos siempre hablaste de él, ¿verdad? Necesita hacer eso.
1: Robó 3 pelotas y a aquel le chocó al rival. La pelota del gol roba él.
0: Sí.
1: Después claro. Robó, no sé quién, le chocó 3 veces, le tumbó a Campuzano, después, o sea, no recuerdo a quién. Ahora, jugó 30 minutos y se fusiló. Después, el gol, todos decimos Gatito, ¿y dónde estaba Morel?
0: Se quedó clavado.
1: No, estaba metido entre los centrales, sí. No le dio el cuero para salir hasta allá encima de Sanabria. ¿Por qué no? ¿Es porque no quiso? Ya está, corrió un montón, 30 minutos.
0: Ahora el retorno cuando se dé de Bobadilla, que hoy está lesionado, ¿cuántos días fuera va a quedar César más o menos?
2: Y una semana más.
0: Una semana más, y ahí está la exigencia.
1: ¿Dónde es su drama?
2: ¿Cómo?
1: ¿Dónde es su drama?
0: Su problema.
2: Nosotros teníamos la información que era dominar, pero ya pasó 15 días de eso, Carlito.
0: El Cerro no informa nada, Carlito. Nada no informa Cerro. Tenés que jugar, tenés que intentar conseguir un informante de ir a

0: adentro y no te va a contar todo muchas veces.
1: Un golpe de garro abdominal.
2: Sí. Ya se perdió 4 partidos por eso.
1: No.
0: Por eso.
1: Ese es el partido con Palmeiras, que le pegó el tipo que fue expulsado.
2: El San Pablo.
0: No puede ser, Carlito, ¿verdad?
1: No sé que le rompió la costilla o que algo del estilo, no.
0: Pero eso es azar.
2: No fue en esa jugada, él se cae mal. Puede disputar una pelota de área y se cae mal.
0: Bueno, y a causa de que Gustavo Costa también en conferencia de prensa habló de esa línea de 5 que no tiene mediocampistas.
1: Que no.
0: De estos tres tres tapados que estaban separados, dos son mediocampistas. Sí. Pero posiblemente uno de los dos vaya a estar en la banca pasado mañana. Esa es mi lectura. Y yo creo que va a ser más Paredes que Morel, porque Paredes que Gastón, porque Cerro le tiene a Morel y tiene a Piris. Que son jugadores no iguales, pero que juegan en la posición de Gastón.
2: La mota está lesionado.
0: ¿Cómo?
2: La mota está lesionado.
1: Piris.
0: ¿Sigue lesionado?
1: Sí.
2: Sí, claro.
0: ¿Cuánto tiempo más?
2: Vamos a ver, porque él tuvo contra Resistencia, contra Olimpia, fue su último.
0: Por eso, yo pensé que ya llegaba para el jueves.
2: No, vamos a ver, no. Porque ahora, hoy por hoy, los únicos que estarían volviendo son Blas Rivero y Alexis Cañete.
0: Y bueno, es muy difícil que pedirte un equipo hoy.
2: Mañana, con certeza, yo creo que vamos a tener un 80% ya el equipo confirmado para el jueves.
0: Bueno, pero
1: ¿Cerro entrena de mañana o de tarde?
2: No, de mañana. Hoy entrenó de mañana.
1: ¿Y solamente el día previo mañana va a entrenar a la tarde?
2: A la tarde.
1: ¿Entrena, señor? Concentra. Ay, ahora más que vino Costa se va a ir allá. A la maré.
2: Jueves 18:30 al partido contra la Recoleta.
1: ¿Y mañana van a entrenar a esa hora y después se van al yat?
2: Van a concentrar, sí, señor.
0: ¿Van a seguir en el yat, Carlito?
1: Ay, Costa, vos pensás que no. Vos pensás que no, Costa, no. Sí, se va a ir allí. No, va a concentrar en el club. Acá lo que te van a venir a concentrar en el club es si venía Ruda, si venía Chiqui. Chiqui concentrado en el club, no, nunca se fue al Jazz. Para ayer. Ellos te van a concentrar en el club.
0: Ya entendí. Tienen una afición por otra cosa. Ya entendí. Bueno, ¿qué más, Diego, encerró?
2: Y ver qué sucede en estos días. Tienen dos partidos clave. Cerro Porteño juega contra el Recoleta en Itagua, luego el lunes en Barrio Obrero ante Nacional. Apuntar a terminar bien el clausura. Obligación para Cerro Porteño ganar la Copa Paraguay, porque el partido trinense está a un punto de cerrar en el acumulativo por el último Copa Libertadores. Y veremos qué sucede con Botas, con los lesionados, qué va a suceder también con Cristian Paredes, con Gastón, con Abel. Nada más quería aclarar algo también de Juan Manuel. Tiene 22 partidos jugados esta temporada, de los cuales 3 nada más completó los 90 minutos.
0: Ahí está.
2: La última vez que completó 90 fue en la novena fecha de la apertura contra Guaraní y Itagua. Estamos hablando hace 14 partidos atrás.
0: ¿Y si te pido un promedio de cuántos partidos seguidos juega, te tendrías?
2: Y serían, a ver, 3 partidos y una lesión.
0: ¿De cuánto en total?
2: Y él jugó esta temporada 22 partidos.
0: O sea, entre apertura y clausura.
2: Y Copa Libertadores.
0: ¿Y cuántos partidos tenemos ahí en total? Si tenés a mano, por si acaso.
2: Sumando lo que es campeonato local y Libertadores.
0: Sí.
2: Sí, 22 partidos.
0: 22 partidos. ¿8 nomás?
2: 8. Sí, sí.
0: ¿Es bajo, Gómez? ¿O no?
1: Sí.
0: Si de 22 partidos aproximadamente jugaste 8, y no todo, y creo que 2 completaste 90 minutos. Ya está. Ya no puede pedirle mucho. ¿Por qué? Ya no sé.
1: Entonces hay que ponerle. El otro día hizo un trabajo desgastante. ¿Te vas a acordar cuántas veces vino le cubrió al lateral de
0: Libertad?
1: Al lateral de Libertad.
0: Pero contra Olimpia jugó mal. Contra Olimpia estuvo apagadísimo. Él y Alicea. Se vio mal. Capaz la posición

0: la forma en cómo se rotaba, Olimpia era muy superior.
1: Tú no tienes que ponerle de punta. Alicea no puede jugar otro lado que a la izquierda. Que quiso inventar a Holland, que le puso de punta contra Palmeira, no tocó la pelota. El partido de acá. Él tiene que Alicea a la izquierda, Iturbe de punta. No hay que inventar más nada.
0: Bueno, un abrazo, Galarza.
2: Un abrazo grande.
0: Pausa, la última, ya venimos.

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0: de septiembre.
1: Ahí estamos.
0: Siente que
1: se huele flor de coco. Me van a matar el primero de septiembre.
2: No nos avisó ni 3, 2, 1. Vamos al aire, hijo.
1: Vamos al aire. Ya se huele pan dulce. Ya está chef. Dios. Opátala año. 90 días para que termine el 2026. Acá nosotros ya estamos en cuenta regresiva, ya comenzamos, que se cierre.

0: Totalmente distinto.
1: A partir de este mes, todo, cualquier circunstancia es Yauminda nomás.
0: Yauminda. Y ahora tenemos un montón de Yauminda en octubre, señora.
1: En octubre vamos a tener muchas festividades. Creo que los muchachos van a conocer nuestra esencia.
0: Sí, vamos a venir como nuestro lado así muy loca aparece en noviembre. Gracias a Dios que fue diciembre.
1: Bueno, empezamos con toda. Pum para arriba, dice hoy.
0: Hoy realmente pum para arriba. Y el pulpo que no me diga que parece una estrella, porque se convirtió en pulpo recién para solucionar todo el problema. No, estrella no. Pulpo. Es la música de mi directora. Oh. Ya se vienen los 3 meses, los mejores 3 del año. Ya 90 días para que el año termine. Gracias a Dios que comenzamos con el 1 de septiembre, porque yo pensé que era 32 de agosto. No sé ustedes, pero para mí fue larguísimo. Dios santo, no pabéis. Era así una cosa que no terminaba más y parecía que los problemas todos los días era uno, resolvía uno, había otro. Yo ya estaba cansada. En fin, que venga las fiestas de Año Nuevo y Navidad.
1: Ilse, te cuento que faltan 16 lunes para Navidad.
0: Ah, comenzamos. 16 lunes.
1: Ahí estamos, viste, ya empezamos ya con este ambiente. Trae ya la sidra.
0: Falta sidra, mucha sidra.
1: Vamos a armar nuestro pesebre.
0: Te está descongelando Mariah Carey.
1: No, yo creo que Marco Antonio Solís ya está, ya puedo entrar.
0: Bien, ahí está. Bien, hoy se portó nuestro, ¿cómo se dice?
1: Nuestro sonidista.
0: Sonidista.
1: No, realmente hace 2, 3, 4 cosas.
0: Sí,
1: no, con esto ya trae el clericó, por favor, Ilse. Muy rico tu clericó, muy lindo tu pesebre.
0: Todos los fines de semana, clericó ya.
1: ¿Viste? Acá ya empezamos ya.
0: Din, din, don. Ese tiene cara de familia, ¿verdad?
1: Sí, mucha familia.
0: Ya llega la época que hay que perdonarle a la tía, que hay que perdonarle a la abuela, estar bien con el hermano. Ya llega la época de perdón y sentarse todo en la mesa y justo a las 12:05 huelan botellas, huelan sillas. Ya hasta ahí nomás es el amor, hasta las 12:05. A las 12 esos abrazos fraternos, la tía que le...
1: Yo luego demasiado cachete. Siempre te quise.
0: Sí, perdón por todo lo que pasó. Perdón, yo siempre te quise. Vos nomás no entendía que yo te amaba, eso era amor.
1: Sí, yo quería ayudarte.
0: Yo te quería ayudar, eso sí. Y siempre confié en vos, sos mi preferida. Una por una es su preferida. Y a las 5 minutos del 1 de enero vuelan sillas, mesas. Y con las sidras encima, viene todo de vuelta. Tenemos otra vez 365 días para pelearte. Dios mío, ahora en serio. Gente, 90 días nomás ya tenemos.
1: No es cierto. Eso es muy cierto, Ilse. Ya nos vamos en cuenta regresiva. El 2026 está haciendo una ráfaga también.
0: Sí.
1: Muy, muy rápido.
0: En todos los sentidos.
1: Yo creo que agosto duró más que este año.

0: Bueno, Ilse, ahí está. Eso mismo es lo que se escucha. Plata, eso significa plata, Ilse. Bueno, ya que iniciamos con toda esta buena onda y la carga de energía positiva, vamos a hablar de nuestro clima, Ilse, porque se está portando el día de hoy. Amanecimos ya con un cielo fresquito, pero agradable. Despejado, no hubo lluvia. Sí, no hubo lluvia.
1: Ahora cuando vine para acá estaba lloviendo.
0: Sí, pero garuando nomás, no lloviendo.
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0: Yo desde mi casa hasta tu casa estaba lloviendo.
1: Bueno, pero viste, mi casa ya no llovió, ya, no. Ilse. Actualmente persiste la probabilidad de algunas lluvias. Asunción está con 20 grados. También la sensación térmica se iguala y humedad al 87%. Ilse, para esta tarde esperamos fresco a cálido, cielo nublado y parcialmente nublado. Los vientos del sur van a seguir habiendo. Entonces, no se estresen por las hojas que van a llegar a tu patio. Entonces, no es necesario que limpie justo hoy. Van a haber lloviznas, pero mejorando. Ya en la noche se va a mantener el cielo parcialmente nublado. Siguen los vientos, pero no hay lluvia. Entonces va a descender apenitas. En la madrugada incluso 14 grados va a haber. Entonces,
0: ay, para un matecito. Pero es que viene un frío.
1: Viene un frío, pero no es ese frío polar que estábamos.
0: Primaveral.
1: Ya la primavera está. No, viene enlatado.
0: Escucho, pero es que dijiste frío polar y ese cloc, cloc, cloc, cloc, otra cosa.
1: No, viene enlatado ese. Pero ese podemos ver después en el horario de la tarde, a ver si viene. Claro. Claro que sí. Bueno, y vamos a ver en la semana lo que nos espera. Ya para el miércoles vamos a tener 26 grados, Ilse, por eso te dije, viene el calor, que
0: opa, pero que vamos a tener 14 grados.
1: 14 grados, pero 26 grados vamos a tener. El jueves luego 30 grados nuestra máxima. Vamos a estar ya con el tereré en mano, ya una camperita por si acaso, más la mochila, pero ya de manga corta. El viernes sí vamos a tener lluvias dispersas con una máxima de 27 grados y el sábado vamos a tener 21 lluvia. Grados, vamos a tener el cielo cálido pero lluvias dispersas, más probabilidades de lluvias para el sábado recién.
0: Bueno, y se está cumpliendo lo que nos estaban diciendo la gente de meteorología, ¿verdad? Que se viene el niño y por lo que vemos va a venir con todo, va a venir de una sola vez y no despacito. Se atrasó un poco porque agosto ya nos estaban preparando que íbamos a tener y se atrasó un poco esto de la meteorología. 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Y por hablar de Care Odontología, un abrazo grande a la doctora Patricia Care, hoy es su día, ¿verdad?
1: Sí, hoy es el día de la ortodoncia. Entonces, ella forma parte también de la Asociación de Ortodoncistas Paraguayos.
0: Forma parte de la asociación.
1: Sí, forma parte y hoy están conmemorando el día del ortodoncista, Ilse. Así que muchas felicidades a la doctora Patricia. Bueno, vamos a ir viendo, Ilse,
0: nuestro
1: bloque de noticias, porque iniciamos, como dijiste, septiembre, pero este septiembre vamos a dar con el septiembre amarillo ya. Iniciamos el programa Ni Locas Ni Santas se une a la causa para lo que es la prevención al suicidio. Comienza septiembre con una campaña muy importante, el mes dedicado para crear conciencia, prevención contra el suicidio y la importancia de cuidar la salud emocional y mental. La oportunidad para hablar, escuchar y acompañar. Muchas veces una persona que atraviesa momentos difíciles no necesita que le solucionemos todo, sino sentirse escuchadas, saber que no están solas. La prevención empieza también en la casa, entre amigos, en la escuela, en los espacios de trabajo. Si alguien nos preocupa, podemos acercarnos, escuchar sin juzgar y buscar el acompañamiento de un adulto de confianza o de un profesional. Hablar de salud mental también es cuidar de la vida. Este septiembre hagamos que escuchar también sea una forma de acompañar.
0: Y comenzamos hasta el 30 de septiembre, va esto. He visto varias asociaciones están haciendo algo para concientizar un poco a la gente de la importancia de la salud mental.

Y de acompañar, como dijiste, a veces solamente quieren ser escuchados o en ese momento quieren ser abrazados. A veces un abrazo puede salvar la vida de una persona. Entonces vamos a estar atentos a los síntomas, a las banderas rojas que nos pasan. A veces

0: no vienen a trabajar, cosa que nunca suele hacer, faltan su trabajo. Entonces, prestar un poco de atención en tu casa, si se encierra mucho tu hijo, si tu mamá se encierra en su pieza, si no dejó de hacer deporte. Esas son algunas banderas que hay que tener en cuenta. Y el lugar de trabajo es en el mejor lugar que podés prestar atención a tu compañero para ver cómo se está comportando, qué le está pasando. Compañeros y compañeras, entre nosotras, cuando trabajamos, le conocemos al otro que está ahí. Entonces, si algo hace fuera de lo normal, te llama la atención. ¿Qué le pasa? ¿Por qué está así? Y como dice el licenciado Iván, que vino el otro día, es válido preguntar, ¿qué te pasa? Es válido decir, no te veo bien. ¿Qué te está pasando? ¿En qué te puedo ayudar? O simplemente es decir, ¿quieres salir a tomar un café? Un café a veces salva también. Entonces, en septiembre vamos a estar conversando mucho sobre salud mental, pero hoy les invito a que se queden con nosotras porque le vamos a tener al doctor Robert Núñez, que nos va a hablar sobre la supergripe que ya llegó a Paraguay, y también sobre los niños y las pantallas, la tecnología, de cómo le afecta, de cómo le beneficia. Entonces les invito a que se queden ahí a partir de la 1:30 está con nosotros nuestro querido Robert Núñez y vamos a hablar de niñez.
1: Bueno, y continuamos con el bloque de noticias, Ilse, ya que lo que estabas mencionando, el niño podría intensificar las lluvias en Paraguay. Uh-huh. Que es lo que estamos viviendo ya con estos pocos días, el día de antes de ayer, ¿verdad? El domingo, ya con la lluvia de Santa Rosa, vimos ciertos problemitas ya que se podrían venir. Hablando del clima, también hay atención puesta sobre la evolución del fenómeno del Niño y su posible influencia sobre las precipitaciones en nuestra región. En Paraguay, el Niño puede favorecer periodos con mayor humedad y lluvias, aunque el impacto no significa necesariamente que vaya a llover todos los días, uh-huh, ni que podamos anticipar exactamente cuándo va a llover. Por eso, durante los próximos meses, lo más importante es seguir las actualizaciones oficiales de meteorología, especialmente ante la posibilidad del sistema de tormentas y lluvias con frecuentes o intensas. Así que septiembre también nos invita a mirar al cielo, estar atentos a las condiciones y que estar más que pendientes de las nubes que van a ir
0: llegando.
1: Y cuidar
0: el medio ambiente, ¿verdad? Porque lo que va a ocurrir no va a ser lluvias prolongadas, pero cuando hay lluvia van a ser muy intensas y caudalosas, y eso hace con que todas las calles estén intransitables. Y si nosotros tiramos nuestra basura a la calle, lógicamente que se va a trancar las bocas de tormenta. Entonces, ojo, gente, más que nunca tenemos que estar cuidando nuestro medio ambiente.
1: Bueno, enseguida vamos a ver si podemos contactar con
0: el
1: la
0: señor
1: gente
0: Mingo
1: de meteorología. Bueno, y continuamos con una noticia deportiva que dio de qué hablar el día de ayer en redes sociales, Ilse, que Messi le dice adiós a la selección argentina. Cerramos el bloque, obviamente, con la noticia que sacudió el mundo entero del fútbol. Lionel Messi anunció su retiro de la selección argentina. El capitán del albiceleste confirmó que deja la selección después de 2 décadas uh-huh, representando el país. Messi, de 39 años, cerró su etapa internacional después de conquistar la Copa América en el 2021 y 24, el Mundial de Qatar 2022 y además llegar a la final del Mundial en el 2026. El propio Messi explicó que siente que llegó el momento de cerrar una etapa y dar lugar a las nuevas generaciones. Su despedida marca el final de una era para el fútbol argentino y para una de las carreras más importantes de la historia del deporte.
0: Me encantó la música que eligió también para hacer su despedida en las redes sociales. Es de Natalia, no sé decir su apellido. Es una música muy significativa, muy linda. Y una cosa que me llamó muchísimo la atención, que se tomó el tiempo para escribir una carta a mano. Hace rato que nadie más hace eso. Entonces deja su legado, dejó escrita en puño y letra. Y eso ya no se ve más últimamente. Pero él siempre fue un grande en varias cosas y deja así una enseñanza tan grande.
1: Bueno.
0: Termina 2 eras, como dijiste, pues allá pone una era, pero es una manera de decir, pero en realidad 21 años de De deporte tú.

0: Y dentro de todo, como dijiste, se tomó el tiempo de escribirlo a mano, de poder darle el interés y la importancia de despedirse de su público. Antes la cancha, ¿verdad? Porque él quizás no entre más como jugador, pero te aseguro de que algo de la selección va a estar metido en él y
1: Él ya
0: en
1: se
0: algún
1: despide,
0: lado.
1: no va a hacer una despedida en la...
0: No sabría decirlo, pero vamos a leer un poquito lo que fue su carta, que fue esta que podemos ver, y él puso en su posteo de Instagram: después de este tiempo que pasó desde la final pensándolo mucho, quiero comunicarles a todos que me retiro de la selección. Fue una decisión que dolió y duele en el alma, pero entiendo que es el momento. Les juro que siempre dejé todo, no solo los últimos años, que se ganó todo antes también. Y siempre peleé y me dejé todo por esta camiseta, por darles alegría y hacer que sientan orgullosos de ser argentinos a través del fútbol. Queda poco y se van cerrando etapas, y esta es una de las que me duele mucho. Amo, amé y amaré siempre estar en la selección. Me vacié, ya no tengo más nada para dar, y aparte vienen chicos muy grandes atrás que merecen estar. Gracias por todo el cariño de estos 20 años. Voy a extrañar mucho escucharlos desde adentro. Ahora voy a ser uno más de ustedes, alentando y bancando siempre desde afuera, en las buenas, en las malas y mucho más. Gracias a mi familia por estar siempre, por acompañarme en este viaje tan hermoso pero difícil. Gracias a cada uno de los entrenadores, compañeros y dirigentes que me tocó compartir. Me llevo recuerdos, momentos inolvidables vividos. Me voy con la tranquilidad y el orgullo de haberles regalado, juntos con mis compañeros, momentos soñados. Fue una locura haberlo vivido con ustedes. Los quiero. Gracias a Dios por hacerme argentino. Vamos, Argentina.
1: Sí, la música no, se llama No es mi despedida. Sabemos pues si le podemos pasar a nuestro querido Pulpo para que nos ponga la música. Ese.
0: Sí, pero yo lo estoy viendo desde el feed nomás, no tengo
1: No, no
0: la
1: sé cómo.
0: música.
1: No es mi despedida que se llama la música, creo que él. Es una música bellísima. Que ella le canta a Messi y le dice, le mira a los ojos y le dice, Argentina nunca se va a olvidar de ti. Yo creo que no solamente Argentina,
0: El mundo
1: el mundo
0: entero
1: no se
0: dice.
1: va a olvidar, ya forma parte de la... No, no sé si te puedo enviar la música, no es mi despedida se llama, de Natalia, no sé su apellido, che. Bueno, gente, yo ya tengo más de seis, no, tengo más de 4 décadas. Yo creo que Arjona tiene que ponerse, actualizarse y cantar Señora de las 5 y de las 6 décadas.
0: Y
1: Se quedó
0: tendría
1: en los
0: que...
1: 40.
0: Bueno, y ahí vemos, parece, su preferencia, la
1: Era la
0: señora de las
1: señora de
0: 40.
1: 40. Escuchen lo que me hacen sentir.
0: Ahí estamos, y con esta música podemos irnos a la pausa.
1: Ya.

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0: papito de América. Estamos de vuelta en la R800 y también TV Unión. Seguinos por nuestras redes sociales. Y ya está con nosotros nuestro invitado, que es ya habitué de la casa, nuestro pediatra favorito, el doctor Robert Núñez, que nos va a contar todo sobre esa super gripe que está llegando a nuestro país y también conversar un poquitito sobre la pantalla, el internet y cómo afecta a nuestros niños y jóvenes. Muy buenas tardes.
1: Buenas tardes, es siempre un placer estar con ustedes y en realidad hoy me estaban preguntando, ¿vas a estar hoy en el programa? Porque la gente está atenta para ver
0: el programa. Para ver el programa, para que podamos
1: escuchar
0: conversar
1: y ver
0: un poquitito. Pueden escucharnos, pueden vernos, pueden seguirnos.
1: Y se comunica la gente también, ¿verdad?
0: Sí, se comunica.
1: Bueno.
0: A veces escriben en debajo de nuestro reel.
2: De los reels, todavía tienen un poquito de vergüenza para hablarnos en vivo o en público en las redes sociales. Entonces en el privado nos están mandando.
0: Pero se andan abriendo un poquitito porque viste cuando vino el psicólogo y que hablamos de niños, tuvo muchísimos comentarios.
1: Importante.
0: Entonces hablar un poquitito de la niñez, le gusta, las mamás se deciden a hacer preguntas así más sueltas. Más sueltas, no tan. Y ahora contanos todo, doctor, sobre este nuevo.
1: Suena super gripe. Super gripe.
0: Ahí tenemos.
1: Bueno, en realidad.
0: Pero contanos.
1: Sí, en realidad le dicen super gripe porque le dieron ese título. Encima le dieron en publicación El Extranjero. Yo veía super gripe. Y estuvimos viendo para tranquilidad a la gente, hablarle y decirle que es una nueva subclase de la influenza. Es una subclase que ya estaba presente en el país. Al ser una nueva subclase y al no alcanzar la vacunación óptima contra la influenza, por supuesto, hay una mayor dispersión de contagios. Y entonces lo que tenemos es cuadros mucho más habituales de influenza, que a veces, vos sabés que a veces la gente ni

0: Consulta, se cura sola más o menos, pero con su vacuna, por supuesto.
1: Le estoy mirando a una que
0: Sí.
1: tiene un paciente en su casa.
0: Que ni contó.
1: No, recién ayer
2: No,
1: ella consiguió llevarle.
2: nuevito, nuevito. Como dijiste, doctor, hay muchos que ni saben qué es eso y después bajo las últimas consecuencias, bueno, vamos al doctor.
0: Claro, acá de repente en el país, como estábamos hablando, a veces alarmarle a la gente hace que reaccione, ¿verdad? Pues, evidente, después del COVID, yo les quería mostrar el año siguiente para hacerse la influenza. La cola era larguísima en todos los vacunatorios. Ahora la gente se relajó y por eso luego el Ministerio de Salud amplió, ¿verdad? Las fechas, el mes hasta septiembre para hacerse la influenza, porque seguimos teniendo alto índice de contagio por influenza. Tenemos todavía internaciones por las complicaciones y también hay muertes. Entonces, tenemos que saber, los extremos de la vida son los más arriesgados a la hora de tener complicaciones, pero igual hay muchos cuadros de influenza y de otros virus. Tenemos demasiados tipos de virus que dan gripe, pero por lo menos si vos tenés para combatir la forma grave a través de la vacunación, hagamos la vacunación.
1: Ese tipo de esta supergripe que viene puede afectar también el sistema gastrointestinal.
0: También hay como unas reacciones cruzadas en diferentes partes del cuerpo y también están dándose también. Pero no tenemos que descuidarnos de la parte gastrointestinal porque también puede ser por causas de otros motivos. Uno de los motivos puede ser la contaminación del agua, ¿verdad? Que sabemos. Por otro, la contaminación de lo que comemos, cómo se conservan las comidas. Y todo eso va de la mano de no nos lavamos las manos.
1: Ay, sí.
0: Eso perdimos nosotros, que tanto
2: Se
0: en
2: tuvo
0: COVID
2: que
0: que
2: haber mantenido eso. Vos ahora te
0: claro.
2: vas a los locales comerciales y ves el espacio vacío que quedó, porque a veces
0: Sí.
2: ni siquiera repararon la pared, quitaron nomás, o en
1: Algunos lo
2: algunos
1: quitaron,
2: tienen,
1: ¿verdad?
2: pero ya no tienen conexión de agua. Entonces, aunque vos pienses, bueno, me voy a ir a lavar, abrís y no
1: No hay
2: sale
1: agua.
2: nada.
0: Yo creo que también ustedes sabrán. Era más fácil ver gente con su alcohol en gel que se lave la mano con agua y jabón, que sale más barato, ¿verdad? Pero es una cuestión de la idiosincrasia que tenemos, ¿verdad? Y en realidad perdimos eso y el contagio es muchísimo, se va por la falta de lavado de manos. El uso de tapaboca, la gente le tiene un temor, parece, al uso del tapaboca, que te protege cuando querés entrar a un lugar y, por supuesto, si vos estás enfermo, le protege a los
1: A
0: demás,
1: los
0: a
1: demás.
0: sí mismo.
1: Dijiste que el virus se mutó. ¿Qué
0: Claro.
1: significa realmente cuando un virus se muta?
0: ¿Por qué se hace la vacuna anualmente? Porque se ve que en el hemisferio norte, donde primero llega el invierno, tenemos una nueva subclase, ¿verdad? Siempre es como que el virus aprende a tratar de vencer nuestras defensas. Entonces hace un pequeño cambio en su estructura para tratar de sobrevivir, ¿verdad? Adentro lo que hace el virus es vive, se reproduce y después muere porque depende siempre de un huésped, no vive solo, ¿verdad? Entonces, ¿qué pasa? Lo que quiere es, en su supervivencia, muta, cambia, porque aprende y cambia para tratar de crear una suerte de, en este caso, infección en el cuerpo. Entonces, como se hace la vacuna ya en el hemisferio norte, después nosotros eso nos hacemos al año siguiente, específicamente para sobre las subclases de lo que sería la influenza. Si ustedes se acuerdan, no sé si todos, en el 2010, 2011, es que vino el
1: N2,
0: H3N2
1: N2.
0: y que causó muchas muertes. Ahí
1: Sí.
0: no teníamos vacuna. Ahora, con el avenimiento de la vacuna, las complicaciones no son demasiadas como eran en esa época. E incluso yo les puedo decir que cualquier vacuna que te hagas nunca está de más. Una vacuna que te haces de alguna manera ayuda a que tu cuerpo se defienda.
1: Se defienda.
0: Pero lo primero siempre es prepararle a tu cuerpo.
1: ¿Cuál es?
0: Alimentación, hacer actividad física,
1: Espacio físico.
0: sueño y
1: Ay,
0: vacunación.
1: ese tercero, qué
0: ¿Cuál es
1: difícil.
0: el sueño?
2: El sueño.
0: Y bueno, en realidad yo tuve un evento también que se enteraron la gente no hace mucho y fue por falta de sueño.
1: Sí, nos
0: Me
1: comentaste.
0: hice de todo, pero era falta de sueño.
1: Pero es bueno contar desde tu
0: Sí.
1: experiencia como médico. Yo puedo
0: Sí.
1: contar desde mi experiencia. Yo también colapsé. Y
0: Sí. Sí, cierto que hablamos de eso. Sí, hablamos, sí, sí, doctor, sí, en realidad. Pero no, yo puedo hablar con propiedad porque en realidad sí me pasó, ¿verdad? Y yo dije, estoy infartando. Y después

0: La neuróloga me miró así pensando que yo iba a hacer todo una suerte de rengueo y todo eso, nada. Entonces ahí, el sueño, la falta de sueño.
1: Tienes que dormir, doctor.
0: Pero ¿cómo hacemos? ¿Cómo hacemos?
1: Es tan difícil.
0: Y ahí después vamos a hablar del tema de las pantallas y el sueño. Vamos a hablar
1: porque es la limpieza del sueño. La importancia de la limpieza
2: del sueño. Tiene un porqué. Bueno, y siguiendo con esto, la mutación, doctor, que estuviste hablando, ¿significa necesariamente que el virus se volvió más peligroso o es algo...?
0: No, la mutación significa un cambio. Entonces, ¿cómo es? Algo nuevo, si vos te contagiaste, tu cuerpo se encarga de captar ese virus y prepara un batallón de defensas, ¿verdad? Entonces, como es algo nuevo, ese batallón no conoce eso, entonces actúa, es como si fuera que ese virus nuevo entra camufladamente y empieza a afectar. Entonces, cuando sos, cuando preparas tu cuerpo y cuando sos joven, generalmente empiezan a luchar, ¿verdad?, contra este virus nuevo, y ahí es que se da la fiebre. La fiebre significa que tu cuerpo se está defendiendo.
1: Es ahora, una defensa.
0: Claro. Ahora, ¿en quiénes son peligrosos? En los menores que no tienen todavía una fortaleza en sus defensas, en los adultos mayores que su capacidad de formar defensa está disminuida, por supuesto, porque la reacción celular les cuesta más, y en los que tienen inmunodepresión, o sea, en el sentido de que tienen defensas disminuidas por alguna enfermedad de base, ¿verdad? Entonces son gente en los que podría dar, ¿qué podría causar? Una sobreinfección por alguna bacteria. Ahí se suele complicar generalmente con problemas bacterianos tipo neumonía, y eso es lo que complica muchas veces. Y en el caso, era raro y no raro, también vemos que a veces algunos tipos de virus les gusta mucho el corazón, ¿verdad? Y puede ir a afectar y de alguna manera dar como una complicación posterior.
1: ¿Y el corazón?
0: El corazón.
1: Ya no tanto, digamos, hay que cuidar el pulmón, entonces.
0: No, el pulmón pasa, ¿verdad? Pero el corazón muchas veces quiere dar una miocardiopatía, que se vio en chicos que hicieron cuadros virales anteriormente, sea gripe o sea lo que sea. A veces cuadros virales también te pueden afectar el cerebro, que es otro tema.
2: Es una alerta para los padres. Para los
0: claro,
2: padres.
0: Claro, claro, claro. Y ahí, saben que está, que hay que tener en cuenta. A veces cuando la gente se engripa, no quiere reposar. Y tu cuerpo te pide que te reposes, bajas tu metabolismo y le ayudas de alguna manera que tu cuerpo empiece a pelear. Pero si tu desgaste físico, emocional, sumado a un cuadro gripal, por supuesto puedes también colapsar.
2: Y justamente era la siguiente pregunta, ¿qué síntomas respiratorios debemos de llamar especialmente atención para los padres con los chicos?
0: Te voy a sumar a eso algo, ¿cómo diferenciamos los cuadros alérgicos de los respiratorios de la gripe? Mira, nosotros estamos viendo que nosotros estamos como país en uno de los, en la región como uno de los más alérgicos. Estamos hablando de 10 chicos, 3 o 4 alérgicos. Altísimo, sí, altísimo, de verdad. Entonces, ¿qué pasa? Los cuadros alérgicos muchas veces dan la constipación nasal, que el tipo A, ¿verdad? El chorreo nariz, que tisirú, que blanquecino, la tos. Sí, así mismo pasa. Entonces, eso es el famoso moco que nunca pasa.
1: Que nunca pasa.
0: Es el cuadro alérgico así, tipo rinitis y compañía. Después tiene el cuadro alérgico asmático con chillido de pecho, el pecho que silba, sí, eso hay también mucho, ¿verdad? Aparte tenemos las alergias de piel, ¿verdad? Que eso es aparte. Entonces eso generalmente suele ser sin fiebre y se prolonga en el tiempo el estornudo, pero en el día pasa. Los cuadros gripales, primero hay dolor de cuerpo, generalmente con fiebre, decaimiento del estado general. Continuamente tenemos congestión nasal, tos, catarro, ¿verdad? Eso nos tiene que llamar la atención. Pero eso todavía es leve. Cuando se le suma en el muy pequeño rechazo alimentario, irritabilidad y el famoso yukua, la dificultad respiratoria.
1: Para respirar.
0: Sí, esto. Eso nos tiene que llamar la atención. ¿Y por qué le digo a la gente? Porque la gente no quiere ir a consultar.
1: Bueno, nosotros en este caso tenemos un bebé de 30 y pocos años, ¿verdad?
2: Sí, de 35 años.
1: 35 años, que costó muchísimo. Te tuvo que deshidratar para irse al médico.
0: Pero le pasó, ¿verdad?
1: Le pasó.
0: El virus así no se ve y vos podés ser de 1.90 y lo mismo te echa.
1: Lo mismo te echa.
0: Claro,
1: cuando
0: claro.
1: Cuando ella me contó, yo le dije, le entiendo. Solo que el hombre le parece que le ataca más.
0: Y el hombre realmente

0: tiene menos tolerancia y
1: Menos
0: menos
1: tolerancia.
0: el sexo débil es el varón.
1: Sí, pero
0: Sí, en realidad.
1: achí y ya están escribiendo su último deseo. En el
0: Sí,
1: segundo
0: en realidad,
1: achí
0: viste, vos manejás todo.
1: están
0: Con mucho
1: haciendo.
0: respeto a mi género, ¿verdad? Pero el
2: Es
0: sexo
2: que sí,
0: débil.
2: es cierto.
1: Es que escriben su testamento. En el de una fiebre de 38 grados están escribiendo su testamento. Por hablar de fiebre, doctor, ¿qué
0: Sí.
1: importancia tiene la fiebre cuando hablamos de infecciones respiratorias?
0: La fiebre te está diciendo, la fiebre en sí no es una enfermedad, la fiebre es un síntoma. La fiebre te está avisando de que algo está pasando en el cuerpo. Generalmente, porque no es 100%, es por un cuadro infeccioso, generalmente. Hay casos raros que pueden dar fiebre de origen central, ¿verdad? Porque vos tenés un centro regulador en el cerebro de la temperatura que puede ser afectado por fármacos o de repente. Casos como, por ejemplo, una enfermedad como la leucemia da fiebres también, pero no relacionado con la parte
1: La
0: infecciosa.
1: primera vez que escucho ese del, ¿cómo dijo? Del central.
0: Ah, la regulación de la temperatura está a
1: Sí.
0: nivel del cerebro.
1: Del cerebro, pero
0: Sí.
1: dijiste, usaste un nombre, algo
0: La
1: de
0: termorregulación.
1: termorregulación.
0: Sí.
1: Y de repente, entonces, si tengo fiebre de la nada, no tengo gripe, no tengo nada, también me tiene que llamar la atención de irme al
0: Claro, es
1: médico.
0: bueno consultar. Muchas veces puede ser un cuadro viral que ni te deja síntomas. ¿Qué pasa? Demasiados tipos de virus hay que te pueden dar una fiebre así transitoria. Y ahí hablemos un poquito de los recién nacidos. Bueno, el recién nacido está madurando todo, hasta su centro termorregulador. Por eso el recién nacido no le. O sea, es una equivocación. Bañarle al nacer, no. Ni la semana, muchas veces le recomiendo que no. ¿Por qué? Porque se te puede enfriar y no regula. Y se te puede calentar. Muchas veces cuando tenemos 40 grados de temperatura en nuestro país y famoso gusanito que le
1: Sí,
0: lianto,
1: sí.
0: te puede llegar con fiebre, ¿verdad? Entonces ellos no regulan tampoco fácilmente su temperatura. Entonces el centro termorregulador todavía está madurando en
2: Y
0: ellos.
2: ahí podemos discutir a las mamás y a las abuelas de que todo el día tiene que tener media tu bebé y le ponen guantecito, media
1: Aguantecito.
2: y la enredan todo.
0: Y mira
2: Es
0: que si quieren consultar,
2: una
0: no,
1: pelea.
0: si quieren ser mis pacientes, yo les advierto que yo no les voy a atender.
1: Pero doctor, dijiste algo allí, que mira, dice, no hay que bañarle al recién nacido.
0: No,
2: No,
0: eso
1: no,
0: es,
2: no, no se le
0: no se le
2: baña.
0: baña.
1: Pero eso es bueno recalcar porque es un modismo,
0: Qué
1: nació ella
0: modismo.
1: al agua.
0: El tema de los. Mira que yo soy el que hablamos mucho de eso, del que tiene que estar descalzo.
1: Sí,
0: Tiene que estar descalzo. Eso
1: está
0: ya
1: anclado, ¿no?
0: está.
1: Pero es tan bueno que hables de eso porque se está volviendo otra vez a esas costumbres. ¿Viste la que vino a darnos la nutricionista que vino a contarnos? Era la manera en que nosotros nos alimentábamos, de agarrar en trozo, de comer, y se está volviendo otra vez en eso. Y es tan bueno que toques eso de no bañar al bebé, de que se quede con esa protección en
0: También tenemos
1: psico.
0: dos situaciones ahí. Cuando nace el bebé, nosotros estamos hablando de un unto sebáceo, que es esa secreción medio blanquecina que tiene al
2: Que
0: nacer,
2: tiene
0: ¿verdad?
2: que
0: Bueno,
2: las mamás de antes nos crucificaban porque tu hijo nació sucio, luego te decían.
1: No, a mí
0: No,
1: no, a mamá le gustó que
0: no,
1: se
0: pero
1: quede.
0: es el pensamiento. Eso es algo que le ayuda a termorregularse, es como una protección. Y también tiene ciertos elementos que defienden al cuerpo de infecciones. Acuérdate que todo está madurando en él, entonces te defiende infecciones. Se seca todo, todo, pero eso no se lava, eso se deja, ¿verdad? Se
2: Sí,
0: deja
2: y
0: así,
2: se
0: ¿verdad?
2: va de a
0: Se va a
2: poquito va
0: la casa
2: cayendo.
0: y en realidad, ay, si vamos a tocar ciertas cosas, que es lo que no se tiene que hacer, yo estoy en contra que a las nenas le pongan aro al nacer o a los días, ¿verdad?
1: Yo a los 18 años me hice.
0: Bueno, entonces vos me escuchaste
1: No,
0: antes,
1: mi
0: ¿verdad?
1: papá, mi papá.
0: Porque yo dejo a cargo de los padres, pero el dolor que presenta al hacerle cuando le agujerea la oreja es grande. Y yo digo nomás, vamos a dejarle a criterio de la niña que decida si
1: Yo
0: quiere o
1: a los
0: no.
1: 18 años, y mi hermana también, nos fuimos después de completamos 18 años, la primera cosa que hicimos fue a la farmacia, y cuando eso fue una pistolita, tic, te hacía
0: Sí.
1: el aro, te
0: No te
1: ponía.
0: define tu género que uses
1: Sí.
0: ni nada.
2: No, en lo absoluto. Bueno, pero doctor, ¿cuándo una tos? Vamos a encaminarnos, porque nosotras somos de que nos vamos y vamos escalando, pero y nos gusto, vamos para otro lado. Bueno, pero ¿cuándo una tos deja de ser una tos esperable y de

0: debería preocuparnos.
1: Bueno, ahí el tema de la tos. La tos también es un mecanismo natural que tenemos, ¿verdad? La tos significa que algo está, que el cuerpo quiere eliminar algo a través de esa reacción. Cuando la tos se vuelve demasiado ya molestosa, después vamos a hablar de prolongada. Uh-huh. Cuando es molestosa para ese niño, ¿verdad? Entonces muchas veces usamos medicamentos para parar la tos. Pero es normal en un proceso gripal que se tenga tos, ¿verdad? Uh-huh. Pero para eso vamos a consultar. Ahora, la tos prolongada de semanas que no está pasando, nos tiene que hablar de un cuadro alérgico. Y no nos olvidemos que hay TBC también, o sea, tuberculosis. Eso sigue vigente. Sí. Eso sigue vigente. O sea, nos olvidamos a veces. Nosotros siempre hablábamos, el Vasopoy, ¿qué le dice?
0: Vasopoy.
1: Nosotros siempre tuvimos y tenemos y ahora un aumento, ¿verdad? Más en los adultos de repente, ¿verdad? Si vamos a hablar. En el niño no tenemos que pensar en una alergia respiratoria probablemente. Pero nunca nos olvidemos que está la tuberculosis también.
2: Es muy un detalle bastante relevante. Sí. Y con esto, la importancia de la ventilación de los ambientes, doctor.
1: También, nosotros hablamos de uno de los males de nuestro tiempo relacionado con la alergia que tenemos, son los ácaros, que son microscópicos, son de la familia las arañitas, ¿verdad? Que están en todas partes, alfombra, sofá, cortina, en la cama o donde sea, en los animales, en los peluches. Entonces se tiene que ventilar por un lado y por otro limpiar bien, y la ventilación también ayuda. Por eso en el verano hay menos gripe, porque circula. Cuando está muy cargado, ¿verdad? Muchas veces la gripe depende también si vos tenés una capacidad de defensa y no hay suficientes virus tipo que te contagias y no te enfermas. Pero si hay mayor cantidad de virus, por supuesto, tenés mayores posibilidades de enfermarte.
2: Viste, punto para los team verano.
0: Sí. Es por eso que el calor me gusta.
1: Pero el calor es.
0: Sí. Pero el calor tenemos
3: pero ahí para viene el dengue, todo. En serio. Sí. Sí. No tenemos lado porque somos un país tropical, entonces.
1: Somos un país subdesarrollado. Somos un país que todavía maneja mal su basura, que no limpia su casa. Empecemos por ahí.
3: Que no quiere abrir su casa para que se ventile. Por ahí yo también estaría, porque viste que tiene.
1: Pero la gente no limpia, sí, vamos a ser sinceros, sí. La gente no limpia.
3: Si vamos a ser así, sí. Bastante sinceros.
1: La gente tira su basura en los raudales.
3: Hoy justamente hablé sobre eso, que se viene el niño, pero depende de nosotros que no entremos. No,
1: una buena parte depende de nosotros, porque depende. Ustedes saben que la gente tira eso y eso se va. A veces hasta sofá, yo ya he visto,
0: sí,
1: corriendo, heladera. Eso se va y nosotros tenemos tipo tampones naturales de desagüe, o sea, llamémosle desagües naturales, porque nosotros somos una ciudad que tenemos muchísimos arroyos, ¿verdad? Y ahí naturalmente eso se desagua, pero si vos tirás eso, se tranca.
3: Se tranca y eso se inunda la calle.
1: Y se inunda, entonces hay que empezar por ahí.
3: Hay que empezar por la educación. Yo todos los días no me canso de decir, se viene el niño, vamos a tener eso, no vamos
1: esto
3: a tener
1: no va
3: lluvia,
1: a ser.
3: No vamos a tener lluvias prolongadas, pero vamos a tener lluvias copiosas. Y estamos viendo alrededor del mundo lo que está ocurriendo.
1: Sí, a mí me tocó trabajar en 2018-2019 con la inundación, ¿verdad? Me hablaron de la del 82, pero me tocó trabajar y es una cuestión socioeconómica demasiado desgastante. Sí,
3: es desgastante.
1: Porque la gente tenía que mudarse. Viste que la gente vive en un 5x5 entre 10 con mascota, con niños, todo. Piso de arena, todo junto.
3: Yo creo que yo me olvidé de la inundación del 2018. Me quedé con el del 2015, que fue muy.
1: No, pero hace poco nomás fue, que estaban en los cuarteles y todo eso.
3: Pero es como si fuese que me saqué de la mente y tenés razón. Sabemos que va a ocurrir y no hacemos nada. Vuelven otra vez a su casa. Yo entiendo que tenga arraigo, que tenga un montón de cosas, pero va a tener problemas otra vez. Como ahora, estamos todos
1: preparando. Y una cuestión social también, porque mucha gente sale, se le da a los hogares y venden y vuelven otra vez al lugar donde están. Por una comodidad y una cuestión social también, cultural inclusive.
2: Que fue todo lo que pasó también en que podemos ver el barrio modelo, San Francisco, que realmente apuntaba a algo muy grande, las estructuras, colegios, canchas, todo lo que tenía era tan espectacular, y hoy en día los dueños alquilan eso y ellos están de vuelta en sus
3: volvieron al
2: su valle.
3: No se le da un seguimiento.

0: eso no se puede vender.
1: No, no se puede vender y
0: pero está le da su derecho,
1: pero
0: le cede su derecho. ¿Para qué vamos a ir
1: lejos? ¿Cómo se va a hacer, verdad?
0: La señora que vive conmigo está ahí en Tacumbú, en Bañado Tacumbú, y me dice que le ofreció su vecino su derecho a estar en un lugar por 3 millones de guaraníes. Le dije, vos no estás bien de tu cabeza, porque no es tuyo eso. Y 3 millones de guaraníes, no sé, sirve para otra cosa. Pero voy a poner tablas. ¿Y para qué? Le dije, para hacer una más la que va a ir a ocupar la plaza. Y se enojan cuando le hablas así.
2: Difícil.
0: Pero tenés que hacerle entender. Le dije, estás comprando el lecho del río, estás comprando.
2: Sí.
0: Se va a inundar.
2: Sí, es la gente que ocupó el lecho del río.
0: Sí.
2: El cauce natural.
0: Sí. Bueno, ya está. Yo sé que estás ya trabajando en eso. Hay gente que ya está previendo lo que va a pasar.
2: Sí, ya estamos trabajando en eso.
0: Sí, tuvimos un grupo de rescatistas que vinieron también a hablar. Sí,
2: de hecho, el gobierno, a través de la SEM, la Municipalidad de Asunción también se está ya hablando. Y yo creo que le va a tocar a las siguientes autoridades municipales de Asunción. En sí el trabajo fuerte
0: sí. van a ser bautizados en sí. Todos los
2: realmente todos el primer evento grande de la nueva administración municipal va a ser la inundación
0: y va a ser en el área social.
2: Sí,
0: ahí vamos a ver realmente cómo manejan la situación de crisis, porque van a agarrar una situación de crisis social, medioambiental, sanitaria.
2: Sí.
0: Más sanitaria que cualquier otra cosa,
2: sí,
0: va a ser.
2: Sí, sí.
0: Bueno, ya que salimos y otra vez nosotros de nuestro
2: fuimos. ¿Qué dice la gente así? ¿No se enoja con usted?
1: No, por el contrario. Es que siempre sacamos temas que comentamos, acá, que nos dijeron, entre
0: acá
1: otros.
0: Es muy importante porque viste que vos sos mamá también. Y dice, ¿es recomendable enviar al niño al colegio cuando tiene síntomas respiratorios?
2: No. En realidad, ya hay una estructura en la escuela.
1: ¿Pero bajo qué síntomas? Porque así como decía doctor, hay una supuesta estructura, pero te aseguro, son en mi curso 17 niños, y porque el niño estornudó 2 veces y saben que no es alérgico, dice, esa alergia al quima nomás, igual nomás le mandan.
2: Pero eso los papás.
0: Sí, los papás.
2: Claro. O sea,
0: y hay un protocolo.
2: Yo digo, suena un poco duro decir, pero las escuelas, los colegios no son depósitos de niños ni de jóvenes. O sea, primera la escuela que te lo que te hace te enseña, pero la educación es en la casa. Así es el tema. Entonces, ver los mecanismos más justos sería si un niño está con un cuadro gripal que se quede en la casa a reposar. Es por el niño más que nada. Porque puede empeorar y complicarse si no reposa.
0: Eso que acabaste de decir, la escuela no es depósito de niños. Mm. Y mucha gente lo utiliza como para dejarlo allí y ni siquiera tiene que salir. Yo conozco gente que ni siquiera tiene responsabilidad para trabajar fuera de su casa. Puede trabajar desde su casa, pero prefiere llevarle al niño a la escuela y que aprenda. Y el niño no está ni en el primer grado.
2: Lo que pasa es que son situaciones diferentes, gripes diferentes de sus épocas. Entonces nosotros tenemos que individualizar a cada niño. Y ese niño muchas veces se puede complicar si no hace el reposo respectivo. Aparte del contagio que va a sufrir los otros chicos. Hay escuelas donde todo un grado se enfermó porque le llevaron engripado al chico.
0: Sí, pero vos hablaste de tu grado. Yo suelo seguirte, porque como está conmigo, le sigo con su hija. Mm. Tu grado es un poquito más, ¿cómo te voy a decir? Ustedes, los padres, están más de acuerdo para hacer las cosas porque
1: sí, nosotros
0: le vamos a mandar a nuestro hijo por tal y tal motivo.
1: Nuestro curso no nos podemos quejar.
0: Ejemplo,
1: porque la profesora también es muy consciente de todo esto, de las alergias y demás, porque tenemos muchos chicos que presentan TDA también dentro de nuestro curso y se les respeta mucho. Por ellos más que nadie tenemos uno, bueno, está lloviendo, no le mandamos a los chicos y la profesora hace toda la tarea y manda. Entonces, ¿qué hacemos los padres? Mandamos la fotito del el niño que está haciendo la tarea.
2: ¿Qué curso sería?
1: Tercer grado.
2: E inclusivo entonces.
0: Sí.
2: Supuestamente.
0: Yo siempre le uso a ella de ejemplo porque está conmigo todo el tiempo y yo veo los mensajes que tienen y tienen unos respetos principalmente hacia los niños de esta edad.
2: Pues el tema nomás es, bueno, mejor no tocar esos temas, pero ¿hasta dónde es inclusive no nuestra educación?

0: educación también hay que ver.
1: Solemos hablar con TEA Paraguay.
0: Tenemos, sí, pero no es tan inclusivo que digamos nuestra educación.
1: Hay mucho por hacer.
0: Mucho por hacer. Mucho
2: muchísimo
0: por
2: hacer. Luego. Pero como nosotros mencionamos, entendemos a los padres que quieren en escuelas públicas. Conocemos las dificultades y todo lo que la educación pública nos traba hasta ahí. Pero por lo menos nosotros, nuestra institución respeta mucho y trata de sobrellevar de acuerdo a cada niño. Ahí, por ejemplo, en mi curso son 7 niños luego. Y de los cuales 7
0: con neurodivergencia.
2: Imagínate lo que la profesora, todo lo que ella se va a hacer los cursos afuera para que ella pueda estar.
0: Una profesora,
2: porque yo no sé, yo no puedo hablar exactamente, yo no puedo hablar de lo que hacen los otros.
0: Estuve hablando en un congreso así, ¿verdad? Del burno, y generalmente el burno se hablaba de los docentes. Ahora yo tuve un burno, un compañero 3 meses por burno, entonces ¿quién cuida al cuidador, verdad? A
1: veces ¿quién cuida al cuidador?
2: Y nosotros justamente por eso es que mantenemos tan cerrado, y la profesora es muy abierta y siempre nos dice, bueno, esto podemos hacer, esto no podemos hacer, ¿qué te parece si hacemos tal? Y abrimos la conversación. Entonces mantenemos un grupo bastante unido y con lo que se pueda hacer a su medida. Por eso es que
0: son los padres los que hacen eso, y la profesora tiene que estar para enseñar, y yo creo que lo de educar ya no le corresponde ni contener tampoco. Un ejemplo que la vez pasada me estaban diciendo, en una escuela pública, en un grado, 4 niños con autismo. La profesora está a 3 años de jubilarse, estará capacitada para soportar eso.
1: Es una carga, pero dentro de todo eso, otra vez, doctor y Sabrina, solamente las escuelas públicas están teniendo estas inclusiones. Y digo acá de frente y conocimiento de causa, las escuelas privadas simplemente
2: rechazan,
1: no le matriculan a los niños.
0: Sí, pero es como una obligación también, hay que tratar bien ese tema de la inclusión, porque la inclusión es todo por igual. Yo no sé si en realidad las escuelas públicas no se le bulinea al chico con alguna neurodivergencia, cómo se le tiene.
2: Tal cual.
0: Una vez yo llegué a hablar de usar el short bajo la pollera.
2: Sí.
0: ¿Sabe por qué yo empecé a hacer eso? Pues me fui a una escuela pública, yo soy un benefactor de varias escuelas, ¿verdad? Y he visto a los chicos jugando y a una solita ahí. Fue bulineada porque tenía sus características de TDAH, ¿verdad? Y ella jugando ya grande, ¿verdad? 9 años ya es grandecita, sí. Ya es medio una mujercita, con su bombachita y alzando las piernas y todo eso, ¿verdad? Eso a mí me llamó la atención, me de alguna manera me enojó y nadie decía nada. Por eso yo alcé ese posteo.
1: Sí, y me llamó mucho la atención.
0: Y ocurrió por el bullying también que le hacen sus compañeros. Trataba de llamar la atención, sí, ¿verdad?
1: Antes que nos vayamos a la pausa, me llama mucho la atención. Yo te leí esa vez, sí. Y decía yo así, pero todavía hay escuelas que se usan polleras, que no usan el buzo, porque casi todas las escuelas usan el buzo.
2: Es que anteriormente, Ilse, a las nenas no se les permitía llevar buzo, era solamente exclusivo para los varones, y ahí entramos otra vez en una rueda nenes nada más pueden usar. Hoy en día ya tienen la facilidad, y yo te digo, mi hija solamente en días obligatorios lleva su jumper, después todo el día de buzo.
0: Pero y generalmente short. La mayoría con jumper y short abajo.
1: En mi época ya era con jumper y short abajo. Nosotros luchamos para tener nuestro buzo.
2: Mi hija anda de buzo. Buzo y campera, y ahora con el pelo corto.
1: Ahora parece otro tema. Ahora sí nos vamos a la pausa.

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momento en el aire acá en la R800 y también en TV Unión, conversando acá con el pediatra más querido de las redes sociales, el doctor Robert Núñez, el que habla de frente, el que responde cuando le escribís. Así es que hoy estamos hablando con el doctor. Cualquier cosa después, cuando levantamos los reels, hagan sus comentarios. Ahora sí vamos a hablar de la importancia de este pequeño triángulo que todo el mundo tenemos con

0: nosotros, que son las pantallas, las redes sociales, el internet. ¿Qué sucede cuando un niño prefiere estar con su celular antes que jugar con otro niño?
1: Y ahí estamos mal ya, en realidad. Porque ahí ya estamos mal, porque pasamos toda esa barrera ya de que las pantallas te tendrían que servir como apoyo en lo que es la parte escolar, de repente fue un poco como distracción. Y pasamos ya a una suerte de dependencia, que igual que una dependencia alcohólica, dependencia a sustancias, es la misma dependencia. Pero encima yo te estoy hablando de un chico mayor de 7 años y adolescente. Por supuesto, menor a 3 años, es prohibidísimo.
0: Siempre decimos, doctor, que la dependencia es química. Nosotros siempre pensamos que la dependencia es química. Esta dependencia que ellos comienzan a tener de las pantallas, ¿cómo le podemos calificar?
1: Bueno, lo que produce el tema de las pantallas, el celular, es de repente despierta dos sustancias principalmente. La dopamina, que es la hormona del placer, ¿verdad?, que te hace sentir bien y de alguna manera genera una suerte de felicidad transitoria, ¿verdad? Porque uno viene, se distrae. Y por otro lado, la serotonina, que es el del bienestar. Entonces, ¿qué pasa? Vos entras en un mundo muchas veces de mentira, ¿verdad? Entonces ves y el, ¿cómo le llaman? El algoritmo ya el te algoritmo. Tira lo que vos querés ver.
0: Últimamente pensás nomás y ya te cae.
1: Yo creo que pensás nomás y ya te cae, sí, pero te cae. Vos ves un tema específico, algo específico, y el algoritmo ya te tira. Te tira. Entonces vos pensás, ¿verdad?, que es algo que corresponde a vos, te hace sentir parte, te hace pertenecer, y entonces vos te aislás, ¿verdad? Y eso es por las sustancias que vos vas produciendo a medida que vas manipulando, ¿verdad? Y eso puede llegar a ser muy grave. Muy grave, ¿por qué? Porque se puede volver una dependencia, en el sentido de que el chico puede, le sacas a veces el celular y se vuelve irritable, se vuelve depresivo. ¿Por qué? Porque tu dopamina pues se está produciendo y le sacas. Y no tiene cómo compensar esa dopamina, porque él no juega, él no habla, no socializa y se aisló. Entonces hay una tendencia a deprimirse, a estar ansioso.
0: Canaliza toda su producción de dopamina
1: a través de las pantallas, ¿verdad? Y por otro lado están los contenidos muy falsos, ¿verdad? Los contenidos falsos en el sentido de que te da una suerte de algo ideal, ¿verdad? Algo que no es. Eso, por ejemplo, es lo que era antes y lo que es ahora, ¿verdad?
0: Sí.
1: Entonces, ¿qué pasa? Nosotros dependemos muchísimo, se estudia muchísimo ahora, depende mucho de la naturaleza, el contacto con la naturaleza. De por sí nosotros como personas somos sociables, ¿verdad? Y eso ayuda muchísimo también. Entonces el chico se vuelve dependiente, se aísla, ¿verdad? Y ya empieza a tener, no piensa, no se aburre, no lee, no idea.
0: No puede leer eso, no puede juntar una oración, no pueden hacer. Y no le pida luego una oración.
1: Es que yo le pregunto, y la gente que nos está viendo y escuchando, a veces un adolescente, vamos, si está aquí y su mamá al otro lado, ponele que está en la pieza y ella en la cocina.
0: Le llama
1: o le mensajea en vez de pararse e ir a hablarle ahí. O sea, esa falta de mirada, de hablar, de hacer ese contacto, nos vuelve totalmente esclavos de la tecnología. Pero no es que yo esté en contra de la tecnología, no, es necesaria.
0: Es necesario,
1: pero tenemos que saber cómo utilizar los límites, y eso es lo que le cuesta mucho a los padres ahora, los
0: acá
1: límites.
0: Hay una mamá que siempre habla de eso, que sí es posible, y les voy a compartir también en mis redes. Le estuve escuchando a un psicólogo, no sé si psiquiatra o psicólogo español, la regla del 3-30-300.
1: Dice
0: que todo ser humano, si tiene 3 árboles al abrir su ventana y 30 árboles en su calle, y a 300

0: pocos metros de un parque, difícilmente va a entrar en depresión.
1: Sí.
0: Buscando en internet vamos a encontrar
1: pero
0: la
1: si
0: regla.
1: Sale, si sí,
0: pero
1: sale.
0: Ellos
1: pero
0: hablan
1: sí
0: de salir.
1: Sale.
0: Hablan de salir.
1: Sí, sale. Pues el tema es. Ellos viven muy encerrados también en Europa.
0: Ellos

0: compartir con ese chico afuera. Entonces, para eso papá tiene que dejar también su celular y también el chico. Y es raro, pero parece como que el celular a ellos les da vida, ¿verdad? Falsea. Y inclusive muchas veces vos ves una persona que no es en su perfil, o sea, se miente mucho también. Miente en los parámetros de lujo, miente en los parámetros, sí, de sabiduría, miente en muchos aspectos que los chicos... Sí, el ChatGPT.
1: Ya hay un ChatGPT.
0: Pero para decime si no para ser popular tenés que hacer ciertas cosas. Entonces, los retos. Mientes mucho los retos.
1: Ya vamos a
0: por entrar. Eso, bueno, y por eso yo le he pasado, apoyé el farmear ahora.
1: Y acá
0: porque le he visto uno en la plaza y dos, ninguno estaba más que quitando fotos, ninguno estaba viendo. Y el tema después, los contenidos, otra vez. Los contenidos que hay son contenidos que a veces no suman nada.
1: ¿Tenés frío?
2: Sí, de repente ella no se acuerda que el aire me da
1: acá, de frente. Decime nomás.
3: Bueno, pero ¿puede el uso excesivo de los celulares afectar al descanso del sueño, que es lo que mencionábamos,
0: sí,
3: doctor?
0: Sí, en realidad justamente estuve viendo mucho, ya que estuvimos cerca de lo que es el Mundial y Haaland se volvió tan popular, ¿verdad? El tema es que él, por ejemplo, respeta mucho su sueño, pero ya 2 o 3 horas antes deja lo que son las pantallas y ya se predispone de cierta manera ya a el sueño. El sueño lo que te hace es hace reparar tu cerebro, entra en un taller de reparación, baja tu metabolismo, que es necesario, el neuronal.
3: Por eso cada vez nos despertamos, sí, cansados.
0: Y el no descansar es eso. Y entonces justamente vos necesitas mucho pensar para tomar decisiones, etcétera, etcétera, para todo. Y en realidad el no dormir, vos estás con 2 cosas, ¿verdad? Generalmente las pantallas no tienen un filtro que también te incide directamente.
1: Que debía de
0: tener. Y por otro lado te va estimulando. Y vos si vas estimulando eso, ¿cómo vas a poder conciliar el sueño?
1: Sí.
0: Entonces... y hay un contenido enorme de Wiroreí que le gusta a la gente, que le encanta.
3: Bueno, y ahí,
0: o sea, la gente no te va a contar un chiste, pero se ríe de un
1: X. De un meme o de un...
0: De un cualquier
1: de lo que
0: cosa.
1: Sea. Sí. Otra de vez lo que sea. Voy a decir, me va a costar mucho. Yo no le sigo a nadie, le miro así, pero hay gente que pasa 2 horas mirando la vida de los demás. Y en esas 2 horas se perdió 2 horas de su vida.
0: Sí. Y nunca va a tener la vida ese que
1: y
0: vivió.
1: Nunca, y no saben ni si es cierto.
0: Creo que hablamos luego ya de eso. Los nuevos parámetros
1: de felicidad
0: uno, pero famoso es el tema de la competencia del lujo y
3: la comparación,
0: y compañía,
1: la comparación.
0: Y ahora el que es millonario es el que tiene su tiempo. O sea,
1: sí.
0: Yo cuando alzo una foto, la voy a pasar a alzar una foto para ver la reacción de la gente. Hacía fresco, era el famoso YPE y ahí un bello, pero yo no salí. Entonces saqué esa foto. Eso es ser millonario, que tenés tiempo para relajarte.
1: Yo quiero ser millonario, pero un martes cualquiera salir a tomar un café o un
0: viernes, ¿verdad? Cualquiera. ¿Verdad? No con una marca de bolso y
1: no,
0: compañía, ni
1: no
0: qué marca de auto, no, ni que nada. ¿Entendés?
1: Entonces, ahora la riqueza está en tener tiempo de cuidar de tu cuerpo, en
0: sí,
1: comer saludablemente.
0: Y otra de las cosas que estoy pensando también y que la gente se olvida. La longevidad saludable, la
1: sí,
0: longevidad activa.
3: No vamos a ser jóvenes para siempre y los jóvenes viven actualmente en el exceso y entre ellos el Wiroreí de las redes sociales con los TikToks y a mí me tienen cansada, sinceramente, pues veo, como yo le digo, no tiene incluso edad el Wiroreí. Porque vos ves a chicos tanto de 16 años, sí, a chicos de 16, de 13, de 10 años sin control.
0: Alguno dice que la adolescencia termina a los 30.
3: Sí, a señores que vos querés saber cómo se pusieron a hacer ese tipo de videos, ¿verdad?
0: No terminaron de madurar, parece mucho, ¿verdad? No terminaron de madurar.
1: Yo soy muy de hablar de eso, entonces...
0: Pero
1: vergüenza ajena me da.
0: Hay estudios científicos que hablan, que nosotros hablamos, que de repente va degenerando tu cerebro mientras vos más contenido Wiroreí ves, ¿verdad? O sea, vas perdiendo esa capacidad. Y encima, yo le dije muchas veces que el chico se aburra. Porque el chico, uh-huh, si se aburre, empieza a pensar. Y el pensar es la mejor.

0: El mejor ejercicio para ese cerebro.
1: No solamente, o sea, para los chicos.
0: Y claro, ¿cuántas veces se descubrieron grandes leyes de un tipo acostado bajo un árbol y se le cae el fruto y ahí guas? Tenemos leyes grandes.
1: O alguien que se metió en la tina, ¿verdad? Que es lo más eureka.
0: Sí, también. Lo que más conocemos, también, ¿verdad? Entonces te digo nomás que los chicos van perdiendo esa capacidad de sentarse y pensar. Hoy justamente me tocaron eso en un canal y yo le fui más duro y le dije, o sea, para mí que la creatividad y pensar es lo que nos diferenció de nuestros antecesores primates. O sea, yo creo que estamos regresando hacia atrás porque no somos ni capaces de pensar.
2: Estamos involucionando.
0: Y yo creo que sí, porque estamos todo el día sobre eso, ¿entendés? Y no tenés capacidad para hacer nada. Una suma, resta, multiplicación, división, si vos no tenés el celular ahora no resolvés.
1: No haces más. Y nosotros tuvimos que aprender hasta
0: demasiado,
1: los teoremas.
0: Otro día estuvo hablando demasiado de facilidades a nuestros chicos. Y después eso. No saben...
1: Y ellos van a ser nuestros científicos.
2: Ese es otro punto.
1: Nuestros médicos.
2: Ya que el famoso los médicos de pandemia.
1: Bueno, antes de que entremos en eso, ¿qué efectos puede tener el exceso de pantalla sobre los hábitos del niño?
0: El exceso de pantalla, primero, el niño puede dejar de querer alimentarse, dejar de compartir. Aislamiento, que es muy malo, eso después puede hacer que tienda a la depresión, a la ansiedad, descuido en su aspecto, ¿verdad? Irritabilidad, ¿verdad? En la reacción, depresión también va sumando a eso y llegamos a casos inclusive mucho más graves. Ustedes saben que hubo, yo conozco un caso de suicidio en un niño a través de los retos virales. Sí. Estaban tan metidos en su juego que a través de los retos virales ocurrió un accidente.
1: No uno, varios.
0: Bueno, yo conocí a uno.
1: Sí.
0: Entonces, eso es lo que puede pasar. Y por supuesto, yo creo que te saca muchísima capacidad de poder resolver conflictos. Tu frustración es más grande porque vos ves un mundo ideal que no es así.
1: Bueno, ahora tengo una pregunta aquí. Te dice, ¿qué relación existe entre la pantalla y la falta de actividad física?
0: Perdón, ahí completaste. El chico que está en la pantalla, ¿qué hace? Sedentario. Come y súper la propaganda luego que te coma papa frita, todo ultraprocesado. El ultraprocesado, ¿verdad? Y con estar sedentario, lo que produce es bloquea algo a nivel así de los intestinos donde tendrían que absorberse elementos que ayuden a tu cerebro a calmarlo. Uh-huh. Entonces probablemente ese chico va a ser hiperestimulado, que quiere ser hiperirritable, que puede ser después violento. Ese por un lado salud mental. Por otro lado va a subir de peso. Creo que son 3 de cada 5 niños paraguayos son obesos ya y subidos de peso. Es altísimo. ¿Qué hace eso? Que a los 30 años ya sea diabético. Uh-huh. Y la diabetes no te mata, pero te desgasta hasta morir. Por otro lado, también cada vez vemos, y peor si empieza a vapear, el famoso yo soy el cheto y vapeo, ¿verdad? El famoso vapear, que no hay mucho castigo para la venta de vape, hace que cada vez más jóvenes hagan infarto, cada vez más jóvenes hagan derrames cerebrales, o sea, y les falta ese tema, y el tema del aislamiento también hace que entre en un proceso de depresión probablemente, que probablemente después pueda ir al suicidio también. O sea, es gravísimo.
1: Todo ese ciclo que estás hablando, yo cuando hablo así me centro en personas que conozco.
0: Sí, yo también hablo de sí. Gente con quien hable.
1: Claro, y la irritabilidad que está diciendo, yo veo mucho en personas adultas que vos de repente decís, él no es así, o por qué tiene esa reacción. Y tiene todo que ver con lo que estás diciendo, el exceso de la pantalla.
0: Sí.
1: No es ni siquiera el contenido, mezclado con el contenido, lógicamente, pero... Esta persona usa mucho la pantalla.
0: Frustrado, ¿verdad?
1: Y está irritable. Sí. Y se enoja cuando se le dice, deja un poco tu eso celular.
0: Eso ya está mal cuando no se da cuenta de que no. Hay un problema.
1: O te traslada.
2: Se convierte en un vicio.
1: Pero
2: también.
1: Ustedes es también. Que es un

0: una adicción, o sea, yo quiero que la gente sepa, el alcohol, yo no justifico, es una adicción. Aceptá, amigo, amiga, que sos un adicto del alcohol. Mira, las drogas, las sustancias, el tabaco, el vape y también la tecnología es una adicción cuando pasas un límite ya, ¿entendés?
1: Ahí dentro de ese límite, doctor, justamente hoy estábamos viendo a la mañana con mi marido el caso de un story time, ¿verdad? Que sí. Contó una mamá que justamente un compañerito de la escuela que muy irritable durante las horas escolares, pero ante todo él era el niño que tenía un poquito nomás de... no le entendían, decía. Pero, ¿qué pasaba? Ya él todo el día hablaba de sus juegos, que son juegos violentos, y llegó a un punto donde a las nenas, porque ellas no hacían lo que él quería, llegó con amenazas de muerte, amenazas de que las iba a dejar ciegas en el baño, ¿entendés? O sea, que ya estábamos hablando otra vez de que esa irritabilidad, las exposiciones a la pantalla, el falso control que tienen los padres, puede llegar a una psicopatía en los chicos otra vez.
0: También, ¿por qué no? Yo tendría miedo cuando alguien dice y amenaza.
2: Sí, generalmente.
0: Yo tendría, con todo lo que pasó ya.
1: Bueno, y la madre contó que llamó a los padres y a los abuelos que estaban a cargo del niño y le dijeron de que los niños son inocentes, ellos hablan nomás por hablarles. No,
0: y ahí, por ejemplo, estamos romantizando la violencia.
1: Sí.
0: Y romantizamos todo lo que es agresión, ¿verdad? O sea, y estamos normalizamos y romantizamos la violencia.
2: Yo creo que normalizamos, ambos. ¿Verdad, doctor? Sí. Porque antiguamente tal vez los niños ni sabían lo que significa, pero ahora no puedes decir que no saben, porque tiene toda la información. Y cuando te dice te voy a hacer tal cosa, es porque ya estuvo investigando, inclusive de cómo se hace. Entonces son alertas que hay que tener. Sí. Yo si un niño me está diciendo...
1: Y no importa qué tan chicos sean, los niños ya están expuestos.
0: Yo lo que tengo miedo, también hablando con muchas familias, de la normalización de la violencia. Pero empieza por una, vamos a decirlo bien, puteada entre papá y mamá. ¿Qué podés esperar? Y peor si hay una cuestión de agresión física.
1: De agresión
0: ¿qué
1: física.
0: Podés esperar? O sea, vos sos el espejo. Ellos se ven en vos, ellos buscan, después vamos a hablar de farmear ahora, identidad, y se identifica con un tipo que le garrotea a su señora o con una señora que le garrotea a su marido. La violencia ya es normal, gritarse ya es normal. El tema de gritar no es normal, eso influye acá. Y te trauma también.
2: Ahí voy a la irritabilidad que yo estoy viendo, claro. En determinados
0: adultos. O sea, no miento en lo que digo.
2: No mentís, no, porque yo te escucho y veo y digo, no estoy equivocada cuando sí. Digo, está irritado, y se da la vuelta y dice, pero ustedes también están en el teléfono. Es como si fuese que te transfiere a vos esa carga.
0: Y yo no puedo entender cómo la gente está sobre el teléfono todo el día. No hay nada nuevo para que esté así dependiente de eso,
2: ¿verdad? Es que es la extensión de su mano.
0: Sí, sí.
2: Las pantallas son necesariamente negativas. El problema está en el exceso de uso.
0: No, yo las pantallas las relaciono con la tecnología. Nosotros como Paraguay inclusive entramos ya en la era de la inteligencia artificial, que son necesarias para mejorar nuestra vida, pero el exceso del problema.
2: El exceso del problema. Y acá ya me están diciendo corte. Entonces, bueno. Vamos a la última pausa. Ahí ya vamos a entrar a farmear.
0: Ah, bueno.

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0: el aire de vuelta, ponerse bien acá, esbelto, porque ya estamos de vuelta. 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
0: Ah, tenemos que contarle a los doctores.
2: Ah, va a cambiar la tarde.
0: Vamos a cambiar de horario. Ah, pero vamos a seguir en la misma casa, el mismo
2: sería esquema. Interesante como decir que la gente opine cuando alces también.
0: ¿Verdad? Suelen opinar y te voy a compartir para que puedas leer.
2: Sí, para contestarle cuando se pueda también.
0: Así, a veces no da tiempo de contestar. Bueno, ahora sí entramos en el farmear.
1: Vamos a farmear Aura también.
0: Porque he visto que bastante gente comentó tu...
1: Sí. Tuvo mucha repercusión sobre eso, porque hay 10, tanta gente...
2: 10.000 Aura gané por ahí.
0: Ganaste 10.000 Aura. ¿Cómo se mide ganar Aura?
2: El público, el que dice. Cuénteme. Pero si ven ahí nomás, yo estaba hablando. Todos en el parque, toditos grabando... Y por lo menos socializaron. Ojalá que salieron afuera.
0: Pero que no se pichen los jóvenes y sigan haciendo, porque me estoy dando cuenta que gente adulta también ya está haciendo eso.
1: Sí.
0: Y es que, ahí tampoco no.
1: Es que nosotros los jóvenes de 30 años,
0: Ilse, no te quiero ver farmeando.
1: No, pero nosotros tuvimos nuestra época donde incluso antes que nosotros teníamos nuestras tribus de grupos. Que estuvieron los vloggers, estaban los emo, estaban los que eran punk, los metaleros, o sea,
2: los
1: cada
2: Michael
1: uno,
2: en su momento.
1: Sí, los Michael, ese ya es mi papá.
0: Los Hello Kitty, porque había las Hello Kitty.
1: Y bueno, y tenían sus grupos y esa era la diversión, juntarse, de ver para bailar, tener una música en común, músicas que no denigraban tampoco a la gente, que es otro tema otra vez, ¿verdad? Para ir hablando. Y era divertido. A mí me costaba porque papá era muy restrictivo conmigo y me decía, no te vas a ir al shopping, y no una sola vez me llevó.

0: me dejó 15 minutos, vio todos estos locos justamente que estaban bailando, me dijo, vamos a casa. Pero eso, era lo que nos divertía a nosotros.
1: ¿Le encontraste el lado positivo ahí?
2: Le encontré el lado positivo en el sentido de que salieron por lo menos de las pantallas, estuvieron en una plaza y no hay un contacto físico. De un primer momento no hay un contacto físico, no hay una agresión física, sino que es...
0: Es una competencia.
2: Es una tendencia. Pero ¿por qué farmear? Farmear es juntar, es de los jueguitos, ¿verdad? Juntar, hacer, gestionar, ¿verdad? Más o menos... Viene el farm de la...
1: Farm tiene que ver, sí, con las haciendas.
2: O sea, las haciendas y con hacer, ¿verdad? Y ahora ellos le hablan de la personalidad. Y entonces,
1: sería su carisma.
2: Su carisma. Entonces, ¿qué pasa? Pasa nomás, y yo leí muchísimo después de esto, pasa nomás que los niños, los chicos, buscan su identidad. O sea, en cualquier época de la vida tenemos que asumir que nosotros buscamos nuestra identidad.
1: Formar parte de la tribu.
2: Pertenecer, realmente. ¿Y qué pasa? Nosotros no podemos de grande decir, no, mentira, todos quisimos ser. Y también de grande no podemos decir, bueno, vos sos mi modelo en miniatura, porque no es así. Cada niño es único, es auténtico y tiene que ir formándose, pero... El primer parámetro de ellos van a ser los padres. Yo considero eso, ¿verdad? Y yo eso le digo a los padres de los recién nacidos. Ustedes van a ser. Empiecen a contenerles. Empiecen que se les pegue su hijo. Porque después ellos se van. Pero van a volver porque vos fuiste el que siempre le contuvo. No vas a ser mejor amigo de tu hijo. Uh-huh. Pero vas a ser seguro el salvavidas siempre.
0: Que es lo que Ilse nos decía el otro día. Veníamos caminando con mi hija y con pantalones similares, casi incluso el mismo color. Y no puedes decir que ella no es tu hija, me decía. El calco mío.
1: Pero son dos mundos o polos diferentes. Esta es puro Spoleta y la otra es Calma.
2: Sí.
1: Entonces, son dos personas.
2: Pero no tiene por qué ser iguales.
0: Claro,
2: ¿no?
0: Claro, pero te digo nomás de que así como dijiste, ellos se ven reflejados en cierto punto y sí, van adoptando su personalidad.
2: Y yo creo que de repente, y hablando con muchas mamás, ¿verdad? Yo hablo con muchas personas que, no te voy a decir que en su momento de vulnerabilidad, gente adulta me habla que fue bulineada y quedó la cicatriz, que fue acosada, que fue abusada, que de repente se abren conmigo y me cuentan, ¿verdad? Que tratan de cambiar eso para sus hijos, que quieren lo mejor para sus hijos y hacen todo el esfuerzo. Y ahí entra de repente, le doy todo o le dejo que haga y que procure y que no le ceda todo y que no le sea todo tan cómodo.
1: Ahí otra vez el límite.
2: Sí, y ahí yo creo que el chico tiene que tener su etapa de sacrificio, tiene que aprender a frustrarse, tiene que aprender a superar su frustración.
0: Porque aprender de dónde sale la plata.
2: También, porque
0: lo más no, importante realmente, para
2: realmente,
0: la casa.
2: Sí, porque tampoco podemos darle todo lo que piden. Y en un mundo donde queremos tapar la educación dándole nomás las cosas. Mira, yo en algún momento hablé, el mejor recuerdo, y preguntemos, ¿qué vas a tener de una Navidad? No es el regalo, sino cómo pasaste.
1: De cómo pasaste, sí. Y con quién pasaste.
2: Con quién pasaste. Te puedo asegurar que no te acordás ni qué te regalaron.
1: Ya que estamos hablando, sí, del medio ambiente, sí, del farmear áurea, sí, ¿qué impacto puede tener la socialización cara a cara con el desarrollo del niño y del adolescente? Y
2: es muy importante. La socialización es importante y forma parte del desarrollo de ese cerebro. No podemos nosotros pretender ser mejores personas si no sabemos socializar. O sea, no hablamos ni ¿verdad? No escribimos bien. Letra cursiva. En los países del primer mundo ya empiezan a obligar a la letra cursiva.
1: A volver
2: porque
1: a escribir.
2: Tiene un efecto a nivel del desarrollo cerebral.
0: Pero eso, ¿en qué año realmente dejaron de hacer la letra cursiva? Porque yo recuerdo a mi profesora Perla,
1: nuestro cuaderno
0: de caligrafía, donde teníamos que hacer. Y no a nosotros, a partir del séptimo grado, que era el cuarto curso, creo que era de su época, recién nos permitieron usar letras separadas. Todo tenía que ser letra cursiva.
2: Sí, pero eso es una regla y tenía un porqué.

0: En realidad. Entonces ellos ya no hacen, y aparte esto te hace escribir todo mal y te hace.
1: Total, si ya tiene traductor y
0: Claro, no,
1: tiene
0: no, no, pero no
1: corrector.
0: es.
1: No,
0: A veces te
1: ellos
0: ponen
1: tienen su.
0: mal y se entiende, y se pone inclusive cuando escriben, se pone como ponen acá. Viste que ellos
1: Claro,
0: escriben de
1: sí.
0: una manera y mal, ¿entendés? Y eso tiene un porqué. Todo, la letra cursiva hace porque estimula, es tu motricidad fina que te va a ayudar en el cerebro después, el día de mañana. Es demasiado importante. Y ciertas actividades, el juego. Nosotros, yo llegué a dar un curso sobre autismo, o sea, varios cursos sobre autismo, y una de las cosas importantes es el juego en el niño. El juego es importantísimo. ¿Qué juega, cómo juega, qué hace, qué no hace en el desarrollo? Entonces, si nosotros le bloqueamos dándole un celular para calmarle, porque hace un berrinche, o le damos el
1: O
0: celular
1: para
0: o
1: que
0: le
1: no se
0: hacemos una
1: ensucie, o
0: garroteada.
1: para que no haga las cosas,
0: No,
1: porque eso también
0: pero la
1: pasa ahora.
0: gente a veces le pega pensando que así pasa el berrinche o le da el celular, y no es así. Bajate a su nivel, hablarle y encararle como una persona que entiende. Yo estoy muy en contra de usarle diminutivo y tratarle como una persona tuya en
1: En
0: miniatura.
1: miniatura. Bueno, y las actividades al aire libre, ¿qué actividades sencillas se recomienda para las familias? Para que no sea el gasto, pues la mayoría piensa, bueno, voy a sacar a los chicos al aire libre y ya piensa en gasto en vez de ver el beneficio.
0: No, no hace falta gastar, vos podés comer algo y salir por lo menos ahí, caminar en una plaza o donde sea. En todas partes hay algún lugar donde podés estar, aunque sea, no sé, podés llevar cualquier cosa y compartir con ellos para correr un poco, ¿verdad? Yo te voy a hablar, por ejemplo, yo hace rato no veo trompo, no veo balitas,
1: Es que no hay
0: no veo
1: espacio para jugar
0: pandorgas y
1: eso.
0: todo eso. No, pero la balita es un espacio chico, ¿verdad? O sea, y pelotas muchas veces cuesta. Entonces, ahora que las nenas también juegan, ¿por qué no correr, reírse, caerse, ensuciarse? La persona adulta también. Entonces, sacar un poco esa vergüenza y ser a veces un poco niños otra vez para compartir con ellos. Es demasiado importante esa conexión que hacemos. Después nos vamos a quejar cuando sea adolescente. No sé qué pasa, no me hace caso,
1: Sí, pero
0: pero.
1: esa es la etapa de la adolescencia. Para los chicos es lo que te dije, doctor, de que los padres ahora como quieren ver tan perfectos, quieren que no que su criatura luego esté bien, que esté peinada, que no se ensucie su ropa. Por eso muchos no le llevan al parque, porque manchan su ropa con el pasto o con la arena o que su cabello, y es un
0: Y yo
1: problema.
0: cómo le miro, porque yo ya no tengo más hijos
1: No, es
0: ahora.
1: un problema. Mi hija, por ejemplo, ahora, ella tenía el pelo largo, ahora, por decisión propia, justamente por su carácter y cómo es, decidió cortarse el pelo. El padre la lleva a la cancha, ella juega, tira arena, vienen enchastrados los dos. Y ella se asoma para ver a los chicos de que están hacia el otro lado y todos están con el teléfono o están apenas o si se van a ensuciar ya la mamá, no vaya y no te quites tus zapatos, no estés ahí. Y ella
0: No pises
1: haciendo
0: el agua.
1: desastre
0: No,
1: y por eso
0: y
1: no tiene gente con quien jugar.
0: yo le recomiendo a mis pacientes hacer algún deporte o ahora el arte también. Algo tiene que hacer el chico. Y no solamente, o sea, está cierto, el tema de la escuela, antes nuestra competencia, quién era mejor alumno, etcétera, etcétera. Pero ahora ya hay una obligación muchas veces. Y yo también comenté eso, que la nota no te define también
1: En
0: en
1: lo
0: tu
1: absoluto.
0: conocimiento. Entonces, muchas veces le aprisionamos todo en una manera de ser y tenemos que dejarlo de ser más libre a ellos.
1: Eso es muy cierto. La
0: Aparte,
1: nota no te define.
0: te voy a hablar de, y le voy a dar un plus al que vas a ser intendente. Mientras vos tomes tu plaza como vecino, vas a ir ganándola a la delincuencia.
1: Pero eso es,
0: Realmente.
1: ese no solamente es un plus para el nuevo intendente, para todos los nuevos intendentes, y es
0: Sí.
1: un plus para el Estado.
0: Sí.
1: Cuando comenzamos, los ciudadanos comenzamos a tener espacio a donde recrearnos y poder irnos con nuestra
0: Ganemos la
1: familia,
0: calle.
1: ganemos la calle,
0: Sí, así
1: ganemos la
0: mismo.
1: calle. Eso es un mensajito muy bien mandado. Señora, ¿usted tiene que salir?
0: Enseguida, todavía no. Todavía no. Pero ya, si ya me querés echar, me voy.
1: No le
0: Me
1: estoy
0: voy.
1: mirando, No hay que ir a buscarle a la
0: No,
1: nena.
0: ahora justo me está confirmando que no, así que voy a quedarme para seguir hablando porque Te
1: necesito saber
0: gusta, ¿verdad?
1: explicaciones.
0: Te gusta. No, yo
1: No,
0: voy aprendiendo,
1: cuesta, a mí
0: pero
1: me
0: yo voy
1: encanta
0: aprendiendo
1: hablar
0: así
1: sobre los
0: como
1: chicos.
0: decís, hablando mucho con la gente. Realmente yo aprendo de la gente que se anima a hablarme de

0: sus chicos, ¿verdad? Sí. Y lo que pasan, y a mí me sorprende y me asusta lo que escucho de lo que están pasando los chicos.
1: No, a mí realmente me asusta. Por eso, para mí, yo siempre rescato a ella, porque ella es medio de la vida.
0: Y mucho de las redes sociales me dan así.
2: Sí, abuela Membu, soy.
0: Sí, pero voy a opinar las redes. No es fácil mostrar la cara, porque muchos te dan así porque tienen en su cabeza
2: que ellos son los correctos.
0: Ellos son los que en realidad tienen la razón.
1: Todavía no llegué a eso, de que una sola vez me bajaron la caña, porque dije, no sabía lo que era vaca pipopo,
0: que era pelota. Sí, pero que pues, tanto difícil luego es.
1: No, pues yo ni sabía qué significaba.
2: Bueno, pero podemos decir que volver a encontrarnos, jugar, conversar, básicamente estar como gente normal y cotidiana siempre fue, es cuidar de la salud mental también de la familia.
0: Toda la vida, porque eso también, vamos a lo más profundo, una persona que se quiere dañar, que se quiere suicidar, siempre busca un hablar con alguien. No va a ser sino hablar de comunidad. Entonces, empezando de ahí nomás, luego siempre buscamos, deberíamos buscar conversar. Lo que te hace en las pantallas te aísla totalmente. Eso es malísimo. Te entra entrar en una, principalmente, ansiedad, depresión, irritabilidad, y daña muchísimo la salud mental.
1: ¿Cómo puede hacer la familia para recuperar esas reuniones, esos encuentros, esas actividades?
0: Yo creo que tiene que motivarse a través de las cabezas de la familia. Primero, creo que el diálogo tiene que imperar ante todo, ¿verdad? Sin ninguna influencia externa. Hay muchos opinólogos que quieren marcar cómo tenés que ser. Y a eso, mucha gente tiene miedo a quedarse sin amigos. Yo, personalmente, no sé qué es realmente el amigo verdadero, ¿verdad? Porque a veces estás en un cargo y tenés muchos amigos, después no estás y no tenés, ¿verdad? Pero en realidad yo creo que tu familia...
1: Pero es el amigo del poder. No es el tu amigo, es verdadero. El amigo del poder.
0: Pero en realidad tenés que, yo creo que ese círculo, el primer anillo de tu familia, es la que tenés que fomentar el diálogo y marcar pautas, poder marcar cosas que hacer. Si querés recuperar, yo creo que tenemos que empezar a cambiar. Y empezando, por ejemplo, por no usar el celular cuando se come. Tratar de no usar los celulares en la habitación, ¿verdad? O en el baño, que se ve también. Y tratar de compartir, si vamos a hacer tecnología, compartir juntos una película, opinar.
1: Y hay tantas películas.
0: Escuchar
1: buenas.
0: Una música. ¿Qué te hace poner en tu fondo una música? Empezar a compartir música de todos los años, de todas las épocas. Pues yo comparto a veces con algunos pendejos y les gusta muchas músicas.
1: Sí, les gusta nuestra música, de nuestra época. Recién antes que
2: yo con eso
1: acá,
2: sí puedo decir
1: yo
2: que
1: estaba bailando Chayanne. Y me dice ella que
2: a mi hija le encanta Chayanne, porque yo, como yo le digo, mi marido es muy de música de los 90 y se quedó con eso, música en inglés de los 90.
0: Pero es la mejor época.
2: Claro, pero te digo, en cambio yo soy más
1: 70,
2: yo más de música en castellano.
1: ¿Qué
2: tropical?
1: ¿Qué decís vos? ¿Cuál es la mejor época?
0: ¿Viste?
1: Bueno, vamos a ir con tu música.
2: Y ahí vamos con todo. Y mi hija se sabe todos los temas. Como yo le digo, puede cantarte una de Shakira de sus 2000, como puede cantarte una de Manu Chao, y después y canta conmigo Murga, y va para todos lados.
0: Que se puede compartir en familia y se puede hacer cosas en familia.
1: Sí se puede.
0: Entonces yo creo que es el camino que hay que empezar.
1: Bueno, por eso que me gustó esta historia de los chicos salir a farmear áurea. Sí. Si bien es la manera de ellos manifestarse,
0: yo no le diría a los chicos así, ¿verdad? Pero tampoco vamos a satanizarle y reírnos de ellos. Si en algún momento te vestiste como alguno en la época, como Gans, y hiciste los pasos de Gans, y yo he visto mucho.
2: Unos cuantos con la pañoleta.
1: ¿Cómo se llama el que baila el caballo?
2: Gangnam Style, sí, esa era de mi época.
0: Ridículo, pero
1: bailaste sobre la botella, como en mi época, que baila a Dancinha da Garrafa, que bailamos todos, hicimos nuestra.
0: No, pero yo sabes que la peor música, Macarena. Todo el mundo
2: de memoria, nunca te gustó, pero sabes la coreografía.
0: Despacito.
1: Cuando vos escuchás Macarena, automáticamente.
0: Hay uno sí que sabes bien.

0: Y dicen que no tiene buen ritmo y todo eso. Sí, pero no,
1: Y la
0: pero por
1: Macarena
0: la
1: no era que.
0: melodía no es la mejor en el sentido de ciertas músicas.
1: Acá
0: A
1: la
0: Cereje
1: discusión.
0: conoce.
1: A Cereje.
0: Y bueno, ese niño
1: también.
0: sabía qué era y la gente bailaba.
1: Cantábamos y
0: Y
1: bailábamos.
0: sí.
1: Acabamos salía bailando de repente, pero es que es cierto, por eso que quisimos tocar el tema y tenemos opiniones divididas en cuanto a
0: Claro,
1: esto,
0: el
1: ¿verdad? Y
0: debate es importante.
1: vamos a ver el lado positivo. A mí me gustó mucho que hables un poco y es para que hagas un reelcito de esto, del lado positivo del farmear ahora, doctor.
0: Sí, realmente el lado positivo de farmear ahora, ellos tratan de encaminar para descubrir su identidad. Y ese temor, porque realmente el paraguayo le cuesta hablar, ¿verdad? Y ese temor, eso de vivir así, clásico del paraguayo y nuestro chico peor, eso de tener una actitud, porque ellos que hacen ponen una actitud, ¿verdad? En pose de toda clase, Karate Kid y todo hacen, ¿verdad? Para hacer. Y es como una suerte de competencia en ese sentido, y ojalá que les haga tener más autoestima.
1: Ojalá.
0: O sea, yo te digo como yo pienso, el principal problema de nuestra juventud es la falta de estima. Eso les hace entrar en drogas, eso les deprime, eso les da ansiedad y peor si papá y mamá le dicen, vos sos un inútil, vos sos un esto, vos sos un aquello.
1: Bueno, hay que encontrarle el lado positivo. Y cuando yo leí.
0: Levantemos la autoestima, no ser pedante ni sobrador, pero que por lo menos...
2: No sean masivos, bro, por favor.
1: ¿Y te diste cuenta que salen a bailar? Bailan, hacen unos movimientos de que.
2: Que bailen, que se diviertan, porque ahora es lo más aburrido es salir a bailar, a bailar a cualquier boliche, a cualquier fiesta, porque nadie se divierte y la persona que se está divirtiendo y está bailando le miran como, ay, él, ¿por qué está haciendo eso, verdad?
0: Ah, yo
1: Y
0: no
1: vos te vas a
0: sabía eso, de eso
1: divertirte.
0: yo no sabía.
1: No, yo donde yo me voy, todo el mundo baila.
0: Yo no
1: Pero
0: sabía.
1: a mí me pareció así, le veo también del lado positivo, una discusión en mi casa, ¿verdad? Solemos tener
0: Sí.
1: discusiones así, que a él no le gusta, yo le veo también ese lado positivo. Lo negativo que estoy viendo es que
0: Pero
1: quieren lucrar
0: no
1: sobre
0: sé
1: esto.
0: si con quién opinas haría de farmear. Yo creo que hay que dejarle a los chicos. Vamos a ver una
1: Por eso,
0: competencia
1: pero
0: entre padre
1: ya
0: y...
1: existe, viejos
0: Le veo
1: haciendo.
0: hacer ese de
1: ¿Cómo
0: así
1: es?
0: Karate Kid, no creo,
1: ¿Cómo es
0: medio...
1: esto? Esto todavía no. Acá.
0: No,
1: Tiene un
0: pero es...
1: significado.
0: Cada uno hace lo que a él le gusta.
1: Barbear significa.
0: Y este es Six Seven, que tiene su historia también,
1: Que tiene
0: mira.
1: su historia.
0: Ah,
1: Ah, para
0: también,
1: nosotros
0: mire.
1: es.
0: Mira que hay varios memes también que son bastante...
1: O que hacen así también, o que hacen
0: Sí, pero lo
1: así.
0: que pasa es
1: Para
0: que...
1: mí este era. Así para nosotros es más o menos. Y yo digo que
2: Y bueno, y lo mismo es,
0: No, Six
2: pero
0: Seven, ellos, y va por
1: tiene que
0: más o
1: ver con la
0: menos,
1: mujer.
0: más o menos
1: Va
0: también.
1: por el
0: Más
1: más
0: o
1: o
0: menos,
1: menos. Y
0: sí, va
1: bueno,
0: por el más o menos,
1: esto
0: sí.
1: si yo le.
2: Bueno, te lo resumo el Six Seven antes de que nos vayamos, ¿verdad? Porque también la tuve que aprender eso. También tuve que aprender, mi
0: Mientras no
2: hija.
0: sea
2: Sí, me tuve que
0: así.
2: sentar seriamente con mi hija que me diga, bueno, ¿qué es lo que es eso? Mamá, es que en los Estados Unidos la nota 6 y 7
0: Sí.
2: es la nota que más o menos no está
0: Sí.
2: ni tan mal ni tan bien. Entonces, Six Seven me
0: Sí,
2: dice y
0: sí,
2: yo,
0: sí.
2: ¡ah!
0: Esa es la respuesta, esa es la respuesta, sí. Más o menos.
2: Pero te juro que me tuve que sentar y explicarme, mi hija, y ahí tuve que entender.
1: No, entonces yo no estaba equivocada. No,
0: Sí,
1: ahí está, más o
0: estuviste,
1: menos.
0: sí,
1: Más
0: más
1: o
0: o
1: menos,
0: menos,
1: más o
0: sí,
1: menos.
0: en realidad. Y ahí yo creo que tenemos que ser demasiado abiertos de mente para tratar de entender lo que
2: La
0: ellos,
2: jerga
0: la
2: popular del
0: jerga de
2: momento.
0: ellos. Y yo creo que ahí el diálogo, captar lo que ellos hacen y meterle eso, porque el lóbulo prefrontal de los adolescentes, vos tenés que aliarte con ellos y no te voy a decir manipular, pero ganarteles.
2: Sí, hay
0: Y
2: que
0: entonces,
2: ganar, pero
0: ganar
2: tampoco
0: sería.
2: pasar a la vergüenza de que con la edad que tenemos te pongas a hablar como los niños.
0: No, no, no, no, no así,
1: Es
0: pero
1: que yo no
0: trata de
1: entendí.
0: ganarteles, ¿verdad? ¿Por qué? Porque al final yo creo que tienen que empezar a confiar en papá y mamá el día de mañana, ¿verdad? Yo muy pocas veces escuché una mamá que me diga, le quiero hacer un implante de 15 y 16 años, que acepta que las relaciones son normales, que a esa
2: Eso va
0: edad
2: a
0: y todas esas
2: pasar con
0: cosas.
2: nuestra.

0: Generación, doctor, ya
1: Sí.
0: no, no, antes va a ser complicado, ya con mi generación ya vamos a estar en esos términos,
1: Que
0: yo
1: usar
0: creo.
1: esos términos, ¿vos te ves haciendo
0: Yo
1: eso?
0: sí.
2: Claro, pero que no podemos tapar el sol con un
0: Entiendo,
2: dedo, ¿verdad?
0: entiendo
2: Y
0: quién es mi
2: decir
0: hija.
2: que es mejor, en vez de frustrar su vida por algo que no planificó, hacer que planifique cuando quiera.
1: Me dejaron un tema en el tintero los dos. Pero
2: No,
1: eso va a
2: pero
1: ser para el horario
2: ese es
0: nocturno. Y
2: larguísimo
0: por eso,
2: también.
0: y ahora con
2: ¿Por qué
0: este nuevo horario,
2: nocturno?
0: y
2: Porque
0: porque voy a pasar
2: no, pero
1: ahora.
2: no vamos a vedar las cosas.
1: No,
2: Hay que
0: no, no,
2: hablar.
0: no, de que
2: ¿Sabes lo
0: vamos a
2: como
0: hablar.
2: soy yo?
1: Viste que la próxima ya voy a
2: Sí.
1: estar, eso
2: Ah,
1: es,
2: no, es
1: yo
2: por
1: voy a
2: horario
1: estar
2: prudencial
1: hasta la
2: menor porque
1: tarde.
2: no tiene nada que ver.
1: No, no es por eso, es porque
2: Ah,
1: ya vamos a
2: sí.
1: cambiar. La próxima vez que venís ya va a ser un horario
2: Ah, bueno.
1: diferente. Y ese tema está interesante. Y mira que te tomo la palabra que
2: O sea,
1: me vas a
2: salud
1: comer.
2: sexual y reproductiva.
1: Claro.
2: Ay, qué.
0: Que
1: Hay que
0: todavía
1: hablar.
0: están los padres que se están rasgando las vestiduras por el libro sanitario de los colegios públicos. Que te lo voy a traer para que lo veas, Ilse.
1: Vamos a mirar porque
2: Es
1: tengo.
2: un error, una
1: Sí.
2: falsa moral y una falsa. No, no tiene
0: No,
2: nada que ver.
0: sí, ahí podemos entrar en horas y horas para discutir sobre eso.
1: De un debate bien
0: Y ahí
1: interesante.
0: viste, Ilse, tenemos
1: Bueno,
0: un
1: aprendí
2: minuto.
1: el Six Seven, que
2: Pero vos ya
1: realmente
2: sabías
1: yo.
2: que era más o
1: Bueno,
2: menos.
1: yo cuando le veía a ellos hacer el.
3: Nosotros 50 Cent lo que sabemos.
1: ¿Qué?
0: 50
3: 50
0: Cent,
3: Cent lo que nosotros conocíamos.
1: O Six Nine. Ese sí conocemos. Bueno, yo dije, cuando yo
2: No,
1: le veía. Pero él dice.
0: no conoce.
2: No.
0: Es
1: Sí,
0: cultura
1: por
0: general, es cultura general.
1: 6-9, eso sí conocemos todos. Bueno, de nuestra generación.
2: generación, ¿verdad?
1: Le puse colorado al doctor.
2: Después empecé a pensar y.
1: Le puse colorado al doctor, qué bien. Bueno. Ya no tenemos tiempo para hacer toda una ceremonia, así es que muchas gracias por esta tarde maravillosa. Acabamos hablando de números, acabamos farmeando acá sin querer. Gracias,
2: A las
1: Robert, por
2: órdenes.
1: estar.
2: A
1: Vamos,
2: las
1: te
2: órdenes. Muchas
1: prometemos
2: gracias.
1: unos reels
2: Bueno,
1: fantásticos.
2: perfecto.
1: Nos vemos. Vamos,
0: Ahí estamos.
2: Ya sabía, sabía. Bueno, no, espectaculares. Según como el Hotel Transilvania le ganó con eso al. Sí, ese le ganó.
1: Ese le ganó al Hotel
2: No,
1: Transilvania.
2: el Hotel
0: No,
2: Transilvania,
0: la
2: la película
0: película.
2: estaba, le ganó al monstruo con él.
3: Le ganó la música de Tiesto.
2: Así,
1: Tiesto. Farmearon. Ese fue un farmear.
2: Ese se
0: Ese
2: usa
0: fue el
2: para farmear.
0: verdadero.
2: Tenía que usar ese para farmear.
0: Bueno,
2: Ah,
0: nos
2: cierto, ese
0: vamos.
2: fue un farmeo.
1: Sí,
2: Sí.
1: fue un farmeo.

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0: Son las 3:34 en toda la República del Paraguay. Yo soy Juan Farabud y esto es Generación Unión hasta las 4 de la tarde, que te estamos acompañando en lo que es tu tarde, en esta tarde un poco gris, tarde del 1 de septiembre, por fin terminó agosto, un agosto que parecía que en vez de tener 31 días tuvo 62, tuvo el doble de días al parecer el mes de agosto, un mes que hizo calor, hizo frío, hubo lluvias, hubo sol, muchas nubes, o sea, fue un mes muy muy nublado. Hubo prácticamente una semana entera de agosto donde costó, parece, que salga el sol. Entonces, este 1 de septiembre que nos trae muchas cosas en lo nacional, en lo deportivo, termina también el mes de agosto, que es el mes del niño, porque recordamos nosotros en nuestro país el... O sea, es que siempre me confundo. Hola Ronald, ¿cómo estás? Como siempre, haciendo la operación ahí. Siempre me confundo cuándo es el día del niño, si es el 15. ¿El 15, verdad? ¿O el 16? El 16, ¿verdad? Es que yo siempre me confundo entre el 16 y el 15. No sé por qué. 15 es la Fundación de Asunción. Entonces el 16. Eso es lo que yo siempre me acuerdo en mi cabeza. Pero tiendo a confundirme. ¿Ves? O sea, yo no me considero malo con las fechas. Pero cuando... es como que entra en mi cabeza en un lapsus de fechas y siempre hago esa distinción. Me pasa con algunas que otras fechas. Que también, gracias Ronald por recordarme, él fue la Fundación de Asunción. Fue lo que nosotros llamamos la Fundación de la Madre de Ciudades en 1537. Dentro de poco van a ser 500 años, 500 añitos de existencia, medio millar de años para la capital, casi medio millar de años. Dentro de poco tiempo, quiero decir, no dentro de poco, no, el año que viene, Asunción va a cumplir 500 años. Arrancamos septiembre, este septiembre que es lo que yo decía de agosto, que agosto empezó con frío, se fue tornando caluroso, de repente volvió a hacer frío, y este septiembre que arranca con 21 grados actualmente según la Dirección Nacional de Meteorología, esta tarde tenemos de hecho una mínima de 21, una máxima de 24, fresco a cálido, dice la Dirección Nacional de Meteorología, cielo nublado, parcialmente nublado, vientos del sur, llovizna y luego mejorando. Aquí en Asunción, por lo menos en la zona de la radio, poco antes del mediodía cayó una leve llovizna. Acá en la radio, Ronald me comentaba que cuando él venía de la ciudad de Luque, por Madame Lynch, le agarró una muy fuerte lluvia. Y se mojó todito porque me mostró el estado de su ropa. Esta noche una máxima 21, una mínima 17 grados, cálido a fresco, cielo parcialmente nublado y vientos del sur. Madrugada, mañana a la madrugada tenemos una máxima 16, una mínima de 14, fresco, cielo escasamente nublado y vientos del sur. Yo lo que te pregunto, Ronald, es, vos qué sabes, ¿por qué no va a llover más? Porque se necesita un choque de temperaturas, me decía vos, para que llueva, ¿verdad? Y ahora con estos vientos del sur que se mantienen, no va a llover más. Va a garuar máximo, que es lo que pasó esta mañana aquí. Ah, ok. Entonces, ¿qué pasó? Tiene que haber una masa de frío, una masa de aire frío y una masa de aire caliente. Y cuando chocan es lo que llueve. Ah, ok. Ahí está el meteorólogo Ronald Araújo.
1: Tormenta. ¿Cómo el futbolista? Tormenta, es así.
0: Así es, tormenta. Ah, bueno. Una cuestión también de que...
1: La lluvia necesita masa de aire frío, ¿no?
0: ¿Qué pasó, Ronald?
1: Masa de aire frío nomás necesita.
0: Hola, Anto, ¿cómo estás? ¿Por qué me haces...

0: Geto. Pero no entiendo tu gesto, Anto. Nuestra compañera Anto de Radio Venus, que en un rato entra con Yolanda Park. ¿Qué pasó? No, no soy Eduardo Domingo, estoy haciendo mi programa y tengo que empezar diciendo tengo que empezar diciendo el clima.
1: Dice nomás, quiere decir ella nomás, por eso.
0: Yo creo que tiene envidia la gente de Generación Unión.
1: Claro, sí, tiene envidia. No, viste que ella está acostumbrada a que le hable
0: bueno,
1: Ángelo, por eso.
0: Ya que me dijeron Eduardo Domingo, mañana miércoles tenemos una máxima de 26, una mínima de 14 grados. Este jueves 03 de agosto tenemos una máxima de 30 grados, ya hace calor, una mínima de 16. El viernes una máxima de 27, mínima 20, eso sí, marca lluvia dispersa la Dirección Nacional de Meteorología. Y el sábado vuelve a haber un descenso de temperatura porque tenemos una máxima de 21 grados, una mínima de 16 y lluvias dispersas. Ahora sí, por lo menos por la figurita que muestra la Dirección Nacional de Meteorología, parece un poco más intensa. Hola, Sonia Santa Cruz, ¿cómo estás?
2: Buenas tardes, Juan Ferabud. Buenas tardes a toda la audiencia de la R800 AM y también a quienes nos miran a través de Unión TV por Canal 23 en Tigo y Canal 17 en Flow. Y por supuesto, el saludo correspondiente también a nuestro señor operador Ronald Acuña. Un gusto poder acompañarles en esta tarde de martes, medio fresca, Juan Ferabud.
0: Sí, por eso yo estoy abrigado y vos te mangas cortas.
2: Sí, de hecho, acá me senté y justo me da el aire por la cara, así que medio que me voy a mudar en breve, seguramente.
0: Sonia, te pregunto, ¿por qué tu compañera Antonella Funes vino a... No, no,
2: ¿Te,
0: no, no,
2: Funes te
0: no,
2: vino a funar?
0: no, no es que me vino a juzgar, vino a incidentar aquí la R800 AM, haciéndome gestos,
1: Vino a
0: contándome
1: funar.
0: cosas. ¿Me podés decir, por favor, por qué?
2: La verdad que no podría salir a favor suyo ni explicar por qué esa actitud. Creo que deberías resolver con ella.
0: Ah, bueno. Ah, mira, ella no se mete.
2: No me
0: Che,
2: meto,
0: yo no sé si el
2: diplomática.
0: clima está tibio o Sonia Santa Cruz es tibia
2: No,
0: acá
2: porque
0: en
2: voy
0: la
2: a ser tibia.
0: R80. Porque no tomaba una postura.
2: Por favor.
0: Bueno, este mes de septiembre, Sonia, que tenemos un fin de largo, el último fin de semana de septiembre, que va a ser feriado. Ya se movió el feriado del 28, el 28 que cae, espera que, no, perdón, el 29,
2: Sí.
0: se trasladó al lunes 28. Es decir, caía martes, se movió para un
2: Ah,
0: día
2: mira,
0: anterior.
2: vamos a tener fin de largo.
0: Sí, qué se recuerda el 29 de septiembre,
2: El
0: Sonia?
2: 29 de septiembre es la batalla de Boquerón,
0: Ah, ¿y
2: en la guerra del Chaco.
0: cuándo se peleó la batalla de Boquerón?
2: Si no me equivoco, fue en 1935, ya hace finales, ¿no?
0: No.
2: ¿Cuándo
0: Va,
2: fue?
0: epa, Sonia.
2: No, no, pero no está mal equivocarme. Corregime vos entonces, compañero. Por favor.
0: En 1932 se pelea
2: Ah,
0: la
2: 32.
0: batalla
2: Bueno,
0: de
2: hay
0: septiembre.
2: 3 años la diferencia.
0: Hablando un poco de la batalla de Boquerón, para ilustrarle a mi compañera Sonia Santa Cruz y a la audiencia también. Sí, no, me ¿Sabe que en el área era penal ese, Ronald?
1: Te cacheteó fuerte.
2: No,
0: En el
2: bueno,
0: área era penal, te cuento.
1: No, así, encima ni
2: no, pero
1: revisión VAR
2: ¿sabes
1: no
2: qué?
1: hubo.
2: Es que equivocarse no está mal. Yo puedo desconocer algo y no por eso le puedo tratar al otro de tonto.
0: Yo no te dije que vos.
2: Bueno, yo tampoco, pero estoy diciendo nada más
0: Ah, bueno.
2: que alguien se puede equivocar.
1: Este no es más el streaming, no, mira. Tranquilo, bajar más los botines.
0: La batalla de Boquerón, que se recuerda cada 29 de septiembre, que de hecho el 29 de septiembre de 1932 es el día de finalización de la batalla de Boquerón, que es el día que las tropas paraguayas entran en el fortín Boquerón e izan su bandera.
2: Okay.
0: El fortín de Boquerón fue asediado por prácticamente poco menos de un mes por los soldados paraguayos. Entre ellos, si no me equivoco, ya se encontraba un joven teniente coronel de nombre José Félix Estigarribia, que después sería general José Félix Estigarribia. De hecho, la batalla de Boquerón marca lo que sería el inicio de la estrategia bélica de Estigarribia, que es el tema de cercar los fortines y cercar divisiones también. Lo que me contaba a mí en una entrevista que le hice en su momento a Fabián Chamorro, historiador. Sonia está atenta escuchando.
2: Sí,
0: Vos también
2: claro.
0: estás aprendiendo, ¿verdad? Es que Boquerón no solamente marca el inicio de la guerra, sino que también marca lo que muchos llamaban a Estigarribia loco por querer llevar una guerra ofensiva y no una guerra defensiva contra Bolivia. Entonces.
2: El aire, demasiado frío
0: El
2: está el
0: aire está
2: aire.
0: soplando muy frío. Espera, voy a. Ahí le bajé la temperatura
2: Ahí
0: y voy a
2: está, ahí está,
0: apagarlo
2: ahí
0: un
2: está.
0: ratito.
2: Ay, gracias, gracias.
0: Sonia
2: gracias.
0: Está así.
2: Sí. Es que estaba...
0: Para los que nos están escuchando por radio, Sonia Santa Cruz estuvo por lo menos 5 minutos.

0: minutos mirando hacia su izquierda, como si fuese que estaba hablando con Ronald directamente.
1: No, mi pelo está frío. Es que acá hace mucho frío.
2: Te agarró tortícolis.
1: Me agarró tortícolis. me sopló viento.
0: Te sopló viento. El audio ese, ¿sabes qué audio es, verdad?
2: Hay que buscar no. Azufre urgente.
1: ¿Cuál es el audio?
0: No, el de jefe. No voy a poder trabajar mañana, jefe, me sopló viento. ¿Sabes qué audio,
1: verdad? Conozco.
0: Bueno, casi te pasó eso.
1: Casi me pasó eso. Es que está, afuera refresca, Juanfer.
0: Yo sé, y acá pero está... yo acá adentro tengo calor.
1: Sí, está abrigado.
0: Porque estoy abrigado, exactamente. Vos sabés, Sonia, que yo no me suelo vestir de esta manera y cuando puse un pie en Radio Venus me dijeron a qué se debe tu vestimenta y también Mola 15, ¿verdad?
1: Sí, escuché que
0: yo
1: te dijeron eso.
0: Yo me sentí gravemente ofendido y de hecho estoy considerando seriamente no venir más vestido de esta manera ante las ofensas que recibí esta
1: pero
0: mañana.
1: Pero estás muy elegante, Juan Ferragut.
0: Gracias. Pero me ofendieron esta mañana, dudaron de mi capacidad para vestirme bien y me preguntaron dónde era el 15 años, ¿verdad? A las 7:59
1: de la mañana. A las 7:59
0: de la mañana. Así es. Entonces, nada, yo visiblemente ofendido y muy ofendido, vuelvo a recalcar, no voy a más venir vestido de esta manera.
1: No, ¿por qué? Pero te queda bien, yo banco la elegancia.
0: Sonia terminó el rally también este mes pasado de agosto. Un agosto que no parecía tan cargado y dentro de todo hubo muchas actividades.
1: Muchas movilizaciones, también, muchísimo movimiento. Cierto. Un agosto bastante pesado, si lo vamos a calificar.
0: Hay mucha gente que dice que cuando vos pasás agosto, ya el resto del año viene volando. Sobre todo la gente grande dice eso.
1: Concuerdo con esa teoría. La verdad es que empieza septiembre y bueno, como dice la música, desde que viene septiembre, ¿cómo era? Se siente diciembre. Bueno.
0: No sé qué música es esa.
1: Es una canción que está por ahí. Seguro Ronald con ubicagina.
0: Tiene ahí, dice Ronald. ¿Pero quién canta?
1: Ay, ni idea. Pero es muy conocido.
0: ¿Pero es un cantante de antes?
1: Sí, es una canción antigua.
0: ¿Que un José José por ahí te canta?
1: No. Es como una cumbia, más o menos.
3: ¡Septiembre! ¡Se siente que viene diciembre!
1: ¡Oh! Mirá lo que estamos escuchando en Radio La Unión. Es que es así. Bueno, más que la teoría de la gente grande, yo creo que es una teoría generalizada. Y creo que todos sentimos un poco eso. De repente octubre otra vez es bastante largo normalmente porque tiene varias semanitas.
0: Más o menos.
1: Pero sí, o sea, agosto un mes durísimo. Tanto en lo social. Uh-huh. O sea, creo que agosto fue muy largo para todos, que terminó recién ayer, después de unas semanas muy extensas. Y bueno, parece que debimos haberle aplicado más carrulín. No sé cuál fue ahí la cuestión.
0: Sí, los 7 trabas del carrulín quedaron cortos este año.
1: ¿Qué
0: parece que debían haber sido 14, claro.
1: 14, duplicar.
0: Y cuando tomás 14 ya no entendés más ni dónde está parado ahora. Pero vos decías muchas movilizaciones. El viernes terminó la huelga nacional de médicos, uh-huh. Por ejemplo. El jueves tienen una asamblea extraordinaria. Creo que es asamblea general extraordinaria. En el mismo lugar donde... donde partieron el lunes pasado, que es el ex seminario metropolitano aquí en la ciudad de Asunción. Vamos a ver qué pasa de esa asamblea, qué decisión finalmente toman, si se extiende o no la huelga, que es lo que estaban hablando también desde Rosana González, que es la secretaria general, uh-huh. Hasta, digamos, miembro de la comisión directiva y médicos que forman parte de SINAMED, el Sindicato Nacional de Médicos, pero que no son parte de la comisión. También, esto siempre creo que hay que aclarar en esta cuestión, por lo menos hasta el día jueves, que es que ves que ayer salió el ministro de Economía, el jefe de gabinete y la ministra de Salud a declarar las medidas que iban a tomar, que es el aumento de presupuesto en insumos y medicamentos. Son 760 millones, ¿verdad?
1: 700 lo que anunciaron. Aproximadamente.
0: Que claro, dijeron no van a aumentar el sueldo a los médicos, que es lo que ellos querían. Eso se confirmó hoy cuando se presentó el presupuesto general de la Nación en el Congreso. Y asimismo, lo que yo quería decir con este tema de la asamblea es que los médicos anunciaron la asamblea en horas de la mañana ya. O sea, tomaron la decisión de llamar a asamblea antes incluso de que el gobierno les diese la respuesta, porque se supone que hubo una reunión en Burillaroga entre las grandes autoridades. Dije bien Burillaroga, ¿verdad?
1: Sí, está bien dicho.
0: Hubo una reunión entre autoridades, entre ellas el presidente de la República, que no habló después. El presidente de la República oficialmente todavía no ha emitido ninguna opinión respecto a la huelga nacional.

0: General de Médicos. Entonces, hablaron, obviamente, líderes del Poder Ejecutivo, como el ministro de Economía, la ministra de Salud, pero el presidente no, y anunciaron el tema del aumento en insumos para médicos y medicamentos, pero están en desacuerdo con el ajuste salarial y los médicos que ya tenían su asamblea convocada desde antes. O sea, no es que hicieron en respuesta a la decisión gubernamental.
1: La cuestión de las renuncias, ¿cómo continúa, Juanfer? Te consulto porque no tuve tiempo de actualizar.
0: Lo que yo sé sobre las renuncias, que es un tema un poco bastante debatido por medios de prensa, por medios gubernamentales, con medios gubernamentales me quiero decir diputados, senadores, otras personas afines al mundo político, es que se supone que hay solamente oficialmente 60 médicos que renunciaron. El resto, y por lo que estaba leyendo hoy, y por favor, si me equivoco, que me corrijan, pusieron su cargo a disposición. Que poner su cargo a disposición es básicamente o cumplen o renuncio, ¿verdad? Los médicos que están nombrados tienen un plazo de, parece que era 10 días de preaviso, básicamente como un trabajador normal. Los que no están nombrados y solamente contratados tienen un plazo de 30 días. No es que cuando renuncian tienen un plazo instantáneo, o sea, no cumplen un plazo y es instantánea su renuncia. Habría que ver qué pasa. Se supone, había indicadores, algunos medios también decían que si la situación seguía así de esta manera, para el viernes iba a llegar a los 600 médicos y lo más grave de todo es que son especialistas que van a renunciar.
1: Que son médicos especialistas, como vos lo decís, también pediatras. Vimos también médicos del INCAM, de la Costañú.
0: La Costañú es una situación gravísima.
1: Gravísimo.
0: Incluso lo comentábamos ayer en el programa de Camilo Suárez, también hace la fuerza de 9 a 11, que lo grave de la Costañú es que los padres también salieron a manifestarse, pero en defensa de los médicos. O sea, no es que no queremos que renuncien, sino que obviamente no nos gusta que renuncien, pero entendemos su renuncia. Y eso así se maneja actualmente la cuestión.
1: Y es un poco, yo creo, la posición de muchísimos pacientes también que viven en el día a día, que están allí. Y bueno, a todos en algún momento nos tocó estar en el hospital y darnos cuenta de que, pucha, en serio no hay insumos.
0: Y no solamente que no hay insumos, vi que la cuenta de Radio La Unión publicaba hoy esto de Ciudad del Este. ¿En qué hospital fue y qué pasó exactamente? Porque vi un video una rata hoy corriendo en el hospital de
1: Sí,
0: Ciudad del Este.
1: en el área de neonatología, en el Hospital Regional de Ciudad del Este, tuvieron que sacarle a los bebecitos porque había una plaga de pulgas. Imagínate lo que es esto.
0: Pulgas, hablando de pulga de perros.
1: Pulga de perros. Y se le tuvo que sacar a los niños de ahí. Neonatología. Es gravísimo esto.
0: Que los neonatología es para los recién nacidos.
1: Para los recién nacidos. Y los bebés tuvieron que ser retirados de esa zona porque se tiene que hacer la fumigación correspondiente, ¿verdad? Pero ¿cómo es que un espacio así tan delicado que tiene recién nacidos tiene una plaga de pulgas?
0: Yo ni siquiera sabía que había plaga de pulgas en humanos.
1: Y
0: Hasta el día de hoy.
2: sí, hay.
0: O sea,
2: Sí, ahí porque si tenés mascota y tienes pulga, por ejemplo, en tu casa,
0: pero
2: sí
0: nunca
2: se
0: escuché
2: sube
0: que a un
2: por.
0: humano le haya saltado pulgas.
2: Sí, le salta.
1: Sí,
2: Sí.
1: sí, sí compartís, por ejemplo, cama con tu perro y tu
0: Y
1: perro
0: tiene
1: tiene
0: pulga. El
1: pulgas.
2: gato mismo.
1: Ah, después tu habitación tiene una plaga de pulgas.
0: Ah, no sabía.
2: El gato también.
0: Claro, el gato también. Pero sí, por ejemplo, me acuerdo de. ¿Cómo se llama esto que te? Pulgas no son los que te comen el pelo, ¿verdad? ¿O sí?
1: Piojos.
0: Esos
2: No,
0: son
2: ese
0: piojos.
2: piojo.
0: Piojos sí había escuchado un montón de veces, pero pulgas no. Incluso garrapata en humano he llegado a escuchar, pero pulgas no.
1: Hay también, hay pulgas, hay pique, hay de todo. Todo lo que pueda haber en un animal también puede haber.
0: Hija, pique, la única vez que me agarró que mucho me dolió.
1: Sí, el pique es muy doloroso y la pulga muy molestosa. ¿Y cómo llega a haber una plaga de pulgas en un lugar
0: Tan delicado,
1: tan
0: sí, que se
1: delicado,
0: supone
1: tan
0: que tiene que tener.
1: específico?
0: Claro, tan específico y que se supone que tiene que cumplir con ciertos estándares para mantener la salud.
1: Claro, o entró una persona que estaba, no sé, con la
0: Que no fue
1: plaga,
0: desinfectada,
1: que
0: que
1: no
0: estaba
1: fue
0: con la plaga, que no fue
1: desinfectada.
0: controlada,
1: Es que
0: claro.
1: tampoco neonatología, supongo que no es de fácil acceso, supongo que entran los enfermeros y los doctores máximo.
0: Sabes que, claro, tenés razón. No puede entrar un padre así de onda a verle a su hijo porque es neonatología, justamente. Sí, algún enfermero que no se baña,
1: Y mira,
0: por
1: ¿qué puede
0: ponerlo de
1: ser?
0: algún lado un poco más, no alegre, pero sí más fácil de escuchar, alguien que no se bañó y que tenía una plaga de pulgas en el cuerpo, en la

0: cabeza en el pelo y terminó contagiando a los más. O pudo haber contagiado
1: porque
0: a los
1: está
0: más
1: mucho
0: chicos.
1: con su mascota, también puede ser.
2: Sí, puede ser alguien que está mucho con su
1: No se
2: mascota.
1: puede.
2: Porque es que los animales naturalmente se acuestan en la arena, están en el
0: Claro, el
2: patio.
0: animal en su condición natural tiene pulgas.
2: Sí.
1: Y muchos le hacen acostar en su cama,
2: Sí.
0: Claro.
1: en su pieza, en su
0: O le
1: sofá, o lo que
0: alzan
1: sea.
0: incluso, ¿verdad?
2: Sí.
0: En su auto también, que puede ser.
2: Sí, también.
1: Y no sanitizan, pues.
0: Exactamente, no sanitizan y justamente así como nos estaba diciendo Ronald de no sanitizar los espacios donde están los animales y compartir estos espacios muy cercanos con los animales, es que se contagian muchas enfermedades. Se me ocurre también, qué sé yo, cuando se le tenía mucho miedo a la leishmaniasis en los perros, se le tenía súper lejos, ¿verdad? Hoy la leishmaniasis, según lo que yo sé y no entiendo bien por qué, ya es curable.
2: En animales.
0: En animales.
2: O es tratable, mejor dicho.
1: En lo
0: Es
1: humano
0: tratable.
1: sigue siendo peligroso.
2: Es tratable.
0: ¿Qué cosa, perdón?
1: En lo humano sigue siendo peligroso.
0: No, es
1: No
0: que
1: sé si el
0: claro.
1: tratamiento funciona al 100% también.
0: En los animales.
1: No, en los humanos.
0: En los humanos sí, en los humanos es curable. Pero antes era 100% de mortalidad en los perros, por ejemplo. O ya tengo entendido que es tratable, como dice Sonia.
2: Es tratable, o sea, vive a unos. Creo que no se cura al 100% el animal, pero sí.
0: Tiene un
2: Puede llevar
0: buen.
2: una vida.
1: Queda con secuelas.
2: Sí.
0: O sea, tiene una vida, digamos.
2: En la que se le tiene que medicar, se le tiene que hacer estudios, inyecciones cada tanto, pero no se cura del todo, nunca.
0: Claro, porque si vos hace 15 años hablabas de la leishmaniasis en un perro, era efectivamente sacrificarle,
2: Sacrificarle,
0: sí.
2: sí.
0: Hoy hay muchos pedidos de. Hablando de plagas y de pulgas, hay muchos pedidos de gente que está encargada de redes animales, ¿verdad? De lo que es adoptar, no compres, etcétera, que dice, por favor, no le sacrifiquen a sus animales con leishmaniasis. Hoy hay formas de tratarle a sus perros.
2: Y sí, hay formas de tratar a los perros, también es costoso, o sea,
0: Sí.
2: bueno, de hecho que cuando uno tiene un perro ya asume un compromiso y es parte de, o
0: Así
2: sea,
0: es.
2: tampoco es la pavada de agarrar y tener un animal y no tener recursos para poder mantenerle a ese animal. Es también ser muy consciente al momento de adoptar un animal.
0: Y sobre todo si va a ser enfermero o médico,
2: Sí.
0: sanitizado para que no pase lo que pasó.
2: Imagínate,
0: Lo
2: o
0: que
2: sea.
0: probablemente pasó, obviamente hablamos sin saber con fidelidad todos los datos, pero lo que probablemente haya pasado. Para que haya pulgas en un hospital. En fin, arrancamos septiembre, Sonia, el mes de la juventud, el mes de la primavera. No hablamos de lo importante que es, que es el mes de la juventud, el mes de la
2: Y
0: primavera.
2: el mes de la prevención del suicidio también.
0: También, así es.
2: Septiembre amarillo.
0: Pero tenemos todo septiembre para hablar de esos
2: Tenemos
0: temas,
2: todo
0: Sonia.
2: septiembre para tocar estos temas tan importantes.
0: Así es, así que por nuestra parte vamos a estar tocando esos temas durante todo septiembre. Esto ha sido todo Generación Unión el día de hoy. Hasta mañana.
2: Hasta mañana.
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1: Muy buenas tardes, queridos amigos. Son las 16 en toda la República del Paraguay. La temperatura actual en Ciudad Capital es de 21 grados. Esta es la previa al vespertino de Quiniela. Te doy martes 1 de septiembre del 2026. 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Ya tenemos en pantalla los diferentes bolilleros, acaban de ingresar las bolillas en cada uno de ellos y arranca el vespertino de Quiniela TT. Reiteramos, es el vespertino de hoy martes 1 de septiembre del 2026. Atención, primer juego de bolillas. Para la centena, el número 3, para la decena, el número 0 y para la unidad, el número 8, 308 para él. 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Siguiente juego de bolillas, atención, para la centena, el número 1. Para la decena, el número 0.

0: 105
1: a la cabeza.
0: Temprana aparición del primer premio La Cabeza, señoras y señores. Son las 16:03 en toda la República del Paraguay. 105-105 La Cabeza, 05 Liato. 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No te olvides que a las 8 de la noche se viene el nocturno, por supuesto, aquí a través de las redes sociales. El vespertino está siendo fiscalizado por la escribana Carmen Estigarribia. Siguiente juego de Bolivia para la centena, el número 4 para la decena, el número 5 y para la unidad, el número 2, 452 para el cuarto premio. 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Siguiente juego de Bolivia para la centena, el número 4 para la decena, el número 6 y para la unidad, número 7, 467 para el noveno premio. Novena ubicación para el 467, 467. Aumenta tus posibilidades de ganar combinando jugadas. Combina tu jugada a La Cabeza con una redoblona a los premios o invertida. Siguiente juego de Bolivia para la centena, el número 7 para la decena, el número 8 y para la unidad, el número 5, 785 para el décimo primer premio. 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Siguiente juego de Bolivia para la centena, el número 0 para la decena, el número 0 y para la unidad, el número 1, 001 para el décimo segundo premio. 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Siguiente juego de Bolivia para la centena, el número 5 para la decena, el número 9 y para la unidad, el número 5, 595 para el quinto premio. 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El juego compulsivo es perjudicial para la salud. Reiteramos, 105 La Cabeza, el 05, el gato. Siguiente juego de Bolivia para la centena, el número 5 para la decena, el número 5 y para la unidad, el número 2, 552 para el sexto premio. El cordial saludo para Hilda Medina, para Jorge Aguilera, para Néstor Villarreal, para Bernardo Quiñones y Rogelio Brites, que están prendidísimos a través de las redes sociales. Siguiente juego de Bolivia para la centena, el número 0 para la decena, el número 0 y para la unidad, el número 9, 009 para el séptimo premio. Reiteramos, 105 La Cabeza, el 05 Liato. No te olvides que a las 8 de la noche se viene el nocturno, por supuesto, aquí a través de las redes sociales. Nos estamos yendo por el siguiente juego de Bolivia para la centena, el número 2 para la decena, el número 1 y para la unidad, el número 7, 217 para el tercer premio. 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Siguiente juego de Bolivia para la centena, el número 1 para la decena, el número 5 y para la unidad, el número 5, 155 para el décimo cuarto premio. Aumenta tus posibilidades de ganar combinando jugadas. Combina tu jugada a La Cabeza con una redoblona a los premios o invertida. Quedan a ver tres últimas ubicaciones: el segundo, el octavo y el décimo premio. Siguiente juego de Bolivia para la centena, el número 8 para la decena, el número 8 y para la unidad, el número 6, 886 para el octavo premio. 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Siguiente juego de Bolivia para la centena, el número 0 para la

0: Tercera, el Brasero y para la unidad, Brasero 007 para el segundo premio. Y nos queda el último juego de bolilla que corresponde al décimo premio, parte final del Vespertino, de hoy martes 1 de septiembre del 2026. El Vespertino está siendo fiscalizado por la escribana Carmen Estigarribia. Aquí está el último juego de bolilla que corresponde al décimo premio para la centena, el Brasero para la decena, el Brasero 6 y para el la unidad, el número 5065 para él, el décimo premio, parte final del Vespertino. Puntualmente son las 16:08. Resultado final, atención. A la cabeza el 105105, el 05, el gato. Otro 20, el 007, el 217, el 452, el 595, el 552, el 009, el 886, el 467, el 065, el 785, el 001, el 308, el 155. Reiteramos, 105 la cabeza, el 05, el gato. Y bueno, Carmen Estigarribia, ¿está todo correcto? Vamos con más premios, por supuesto, aquí a través de las redes sociales con Quiniela TT. Gracias, buenas tardes, chau chau.
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La Cámara de Diputados acaba de designar el recutú del Contralor General de la República, Camilo Benítez, por amplia cantidad de votos dentro del colegiado de la Cámara Baja. Era algo que venía ya prácticamente

como cantado, que Camilo Benítez tenía la preferencia de la mayoría en el Congreso y que ya casi no había dudas de que iba a ser nuevamente nombrado para un periodo más. Armindo Torres fue elegido subcontralor general de la República. Y una vez más comienzan los cuestionamientos. Y si algo se instaló a poco de que subiera al actual gobierno, fue el de la relativización de las mayorías. O sea, comenzaron a decir que no, por ser mayoría tienen que tener todos los cargos, ese tipo de cuestiones, y todo eso se resume en algo que quedó en la mente colectiva, porque después quienes no razonan repetían como loros, simplemente ya por el populismo, el copamiento. Y entonces, ¿qué es lo que querían? La gente que tiene mayoría de votos, obviamente luego genera el escenario favorable a que el gobierno que están iniciando le sea a su vez lo más gobernable posible. Y para eso necesitan mayorías. Y quienes no tienen votos y quienes estaban pichados empezaron a hablar de copamiento. ¿Qué es lo que quieren que hagan los colorados del oficialismo? Ya tenemos demasiada mayoría. Vamos a darle entonces un poco de cupo también a Katia González, a Rocío Vallejos, a Celeste Amarilla, a Johanna Ortega. Demasiada mayoría ya tenemos. Vamos a dar también. No funciona. No anda ni eso. No funciona. No es así ni aquí, ni en Argentina, ni en Brasil, ni en ninguna parte del mundo. Ustedes le ven a Lula da Silva cediéndole un gramo de espacio político a Jair Bolsonaro o a su hijo. Ustedes le ven o le vieron a Joe Biden o a Kamala Harris, en este caso, que era la que gobernaba con Hillary Clinton y con Barack Obama, darle un grano de arena de espacio a los republicanos liderados por Donald Trump. ¿Ustedes vieron algún cargo y por lo menos que se le haya dado en España, por ejemplo, el dictadorcito este Pedro Sánchez a los conservadores? No recuerdo ahora cómo es que se llamaba el nuevo movimiento este de los conservadores. No existe. Es más, Pedro Sánchez articula mayorías entre las mínimas minorías y así consigue otra vez imponerse. Y después no le dan, pero la más mínima. Acá nada más se cuestiona eso. Cuando Lugo ganó, pretendió darle, luego de la matanza de Curubatú, un cargo a un colorado, a Rubén Candy Amarilla. A la semana los liberales le tumbaron. Danos a nosotros, nosotros somos tus aliados, le dijeron. Y Lugo dijo, nosotros ya tenemos demasiada mayoría, vamos a darle uno a un colorado. ¡Bum! Le dio, una semana duró, y le sacaron siquiera luego. Así funcionan las mayorías. Tienen los votos. Y si van a hablar ese término peyorativo de copamiento, y bueno, hay copamiento, pero por orden del supremo voto popular. La gente quiere que funcione así, por eso votaron de esa manera. Se ratificó eso en las internas coloradas otra vez, con amplísima mayoría. ¿Cómo? Ya tenemos demasiada mayoría ya. Vamos a darle un chiquitito también a los que se plaguean. No existe en el mundo democrático. Y ponerle de repente que mañana gana el llamado tercer espacio. ¿Ustedes creen que Johanna Ortega o Katia González o Miguel Prieto le van a dar? No medio.

la mitad de un cuarto de cargo a un Colorado. Y menos si es cartista. No existe. Bueno, ese término se va a empezar otra vez a escuchar mañana. El lloro total.

0: pueblo, que es el que va a las urnas dos o tres veces al año, elige quiénes van a gobernar. Y si por ahí no hay algún pacto tipo lo que hicieron cuando le tumbaron a Raúl Cubas, hicieron ahí un pacto entre liberales, colorados, argañistas, los del Encuentro Nacional, Partido Revolucionario Febrerista, le hicieron un golpe de estado hablando a Raúl Cubas. Y ahí entonces sí compartieron el botín, porque eso fue lo que hicieron. Y se armó el peor gobierno que se recuerde, que no fue solamente del coloradismo argañista, fue de una coalición de ratas sin votos, que solamente tienen que tumbar un gobierno legítimo para llegar. A eso se refiere estas críticas de copamiento y de que agarran todo lo que hay. Y a Obresconio la voto, el pueblo les eligió. Ya tenemos demasiada mayoría. Katia González está llorando. Vamos a darle un ministerio. No existe ninguna parte del mundo civilizado donde rija el voto popular. Así nomás es. 20 minutos de las 4. 21 grados la temperatura en esta tarde gris, otoñal, pero con calor, rarísimo esto. ¿Qué tal, Elenita? ¿Cómo estás?
1: ¿Qué tal, don Vladi? Buenas tardes a todos los oyentes. Sí, una tarde otoñal, medio fresquita de repente se siente.
0: Sí, una tarde...
1: nublado total.
0: Sí, como decía hace rato, una tarde plomiza de abril, pero esta es una tarde plomiza de septiembre. Ya estamos en septiembre.
1: Septiembre, sí, que pero, venga ya el sol.
0: Claro, el ambiente ya de...
1: primavera.
0: Primavera.
1: Aunque suele en pleno día de la primavera, día de la juventud, suele llover. Me acuerdo, cada año siempre llueve.
0: Sí. Los 21, sí. Mientras se festeja el Día de la Juventud y todo, sí, eso.
1: Así mismo.
0: Y 21 también festejamos aquí en Punto Rojo.
1: Cierto.
0: 23.
1: Encima cae el años. Lunes.
0: Lunes, sí.
1: Vamos a festejar.
0: Ese no va a ser un lunero.
1: No, para
0: viernes
1: nada.
0: Viernes ya festejamos, bro. Y el lunes continuamos. Así sí. Supongo que va a ser, ¿verdad?
1: Totalmente.
0: Bueno, comenzamos.
1: Comenzamos, don Vladi.
0: A desplegar, a desmenuzar las noticias en Radio La Unión, la R800 AM. Ya estamos haciendo a partir de este instante Punto Rojo. Narcotráfico, crimen organizado, crimen transnacional, política, narcopolítica y geopolítica. Ya estamos desmenuzando las noticias.

Escuchamos a, como dicen los gringos, Metallica. Alguien dando agua, algo así como... ¿Pero por qué no te vas a la mierda? No sé a quién le putean tanto en este tema, que tiene mucha influencia del entonces nuevo bajista de Metallica, el gran Jason Newsted, que venía de otra gran banda de thrash metal de Estados Unidos, Flotsam and Jetsam. Y este tema de Metallica suena muy parecido al estilo de Flotsam and Jetsam. Es parte, sí, parte del álbum

0: famoso álbum negro de Metallica de 1991.
1: Pero qué puta.
0: Estamos en línea con el representante del Ministerio Público en el Amambay, fiscal Emilio Álvarez. Buenas tardes, doctor Álvarez, ¿cómo le va?
1: Muy buenas tardes, Vladimir, ¿cómo estás?
0: Todo bien, doctor, muchas gracias por su tiempo desde ya. Y entiendo que tuvieron un operativo relevante, varios brasileños detenidos, y entiendo también tenían armas.
1: Sí, tuvimos hoy a la mañana un procedimiento con la gente de Interpol, que ya desde hace semanas se comunicaron conmigo solicitando orden de allanamiento en relación de busca de armas, personas que tiendan a problemas con el vecino país, en este caso con el del Brasil, y hasta inclusive manejaban que se procesaba también droga en el lugar. Y efectivamente hoy entramos a tipo a las 7 de la mañana y le encontramos a 4 personas de ciudadano brasilero y encontramos vehículos de dudosa procedencia, tanto una motocicleta de alta gama y una camioneta Mitsubishi que aparecen de blindado. Lastimosamente no encontramos ningún tipo de arma de fuego.
0: Estos serían tipo miembros de alguna facción que buscaban seguramente consolidar presencia ahí en Pedro Juan, doctor.
1: Y la gente de Interpol maneja esa información en principio, ¿verdad? Y estamos, como te dije, empezando la investigación. Ya a partir de ahora, ya estos 4 personas ya van a ser imputados. En principio, por hecho punible de reducción, también manipulación de graficaciones técnicos, asociación criminal y producción de documentos no auténticos. Y ya va a ser puesto ya a disposición del Poder Judicial, en este caso del Juzgado Penal de Garantía, que ya en breve ya voy a firmar la imputación y vamos a ver con quién juez se queda. También se le convocó también a la, se le comuniqué a la Unidad Especializada en Narcotráfico, la doctora Rosana Coronel, porque encontramos gramos de marihuana, aproximadamente 136 gramos de marihuana, y también encontramos ahí cinta, embalaje, prácticamente 15 rollos, y aparentemente estaban saliendo de ahí productos marihuana, por lo que se encontró las evidencias en el lugar, ¿verdad?
0: Y estos no tenían ni arraigo, ni documentación, ni tampoco radicación en Pedro Juan, doctor, estaban en forma ilegal.
1: De forma ilegal, porque no justificaron su entrada, tampoco hay algunos, la mayoría tiene RG. Uno de ellos tenía problema con lo que pudimos también recabar hasta ahora, problema con judicial en el vecino país, y los otros 3 estoy todavía esperando el informe oficial para ver si es que cuentan con antecedentes al lado de Brasil, ¿verdad? En principio, según información extraoficial que se maneja y que me pasaron, sí cuentan todos cuentan con antecedentes por narcotráfico, pero esto estaría a confirmar una vez que tenga el informe oficial acá del comando bipartito que colaboran con el Ministerio Público acá en Pedro Juan, Caballero.
0: Y también es importante saber de dónde vienen, porque a veces no son ni de Mato Grosso del Sur ni de Paraná, sino que son de otros estados más lejanos, incluso, doctor.
1: Así mismo es.
0: Y bueno,
1: estoy también en comunicación con la colega, la doctora Rosana Coronel, y según entiendo también que va a ser también imputada, imputados los 4 por tenencia y comercialización de sustancia prohibida, según me estaba hablando con la colega.
0: Sí, señor. Perfecto, doctor. Muchísimas gracias por su tiempo. Muy amable.
1: A las órdenes.
0: Gracias, señor. Fiscal Emilio Álvarez de Pedro Juan Caballero, un operativo importante. 4 brasileños que no tienen precisamente pinta de ser bailarines del Carnaval de Río ni de Salvador de Bahía. Son esos maraños con los tatuajes y todo eso. Y obviamente tenían ya drogas, no tenían radicación. Y antes...

Presidentes por doquier en el vecino país, posiblemente miembros de alguna facción que busca justamente tener el control de esa zona de la frontera seca entre Mato Grosso del Sur y el Amambay. Tiago Domínguez dos Santos, Alison Rogers Scorsato, Carlos Breno Francisco y Mateus da Silva de Aragão, Aragão. Detenidos por agentes de Interpol en Pedro Juan Caballero, y se cree que es una facción importante. Estos procedimientos se realizan en el marco de los análisis de inteligencia que son previos a la investigación y al operativo, en forma conjunta con los brasileños. Ellos ya están manejando información certera. Este dato, la importancia para nosotros es que estamos sacando de circulación a gente peligrosa. Y para el Brasil es que ellos van a hacer todo lo posible para que se dé, y es lo que también a nosotros más nos conviene, directamente la expulsión de estos. ¿Para qué para le querer meter en la cárcel y procesarle a Topita Pepe meses y años y después te arman un sarambié en la cárcel? Directo a entregarle a estos bichos a los de la Federal de Brasil. Ellos se encargan de enviarle directamente a una cárcel de máxima seguridad, a Opala Pleito. Bueno, después de la pausa voy a seguir mi plagueo, Elenita. Bueno, porque hay todavía un tema que me olvidé, acerca del tema de la reelección del contralor Camilo Benítez y la hipocresía de los periodistas y de los medios de prensa. Pero después de la pausa, suena la campana, termina el asalto. Al descanso.

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1: Un himno, un temazo de la banda Scorpions, 1984, si mal no recuerdo, su gran álbum Love at First Sting, Amor a Primera Picadura. Y después son escorpiones, ¿verdad? Entonces,
2: ¿ah, dijo?
1: Pero qué puta. El corte se denomina Crossfire, Fuego Cruzado, una ácida, dura y dramática crítica a las guerras. El heavy metal alemán no falla, y menos si es Scorpions. Reelección del Contralor General de la República, Camilo Benítez. Camilo Benítez, al inicio y promediando su periodo anterior, el que acaba de terminar, o el que está terminando ahora, era el ídolo de la prensa. Era el ídolo de los periodistas, inclusive anticolorados y anticartistas. Era la época en que la Contraloría consiguió información clave en contra del ex gobernador de Central, Hugo Javier González, el que consiguió información clave y sugirió, solicitó enviar a la fiscalía el caso del exintendente de Asunción, Oscar Nenecho Rodríguez. Hubo, creo que también, respecto a el ex titular de IPS, Vicente Battaglia, también su sucesor del actual gobierno, este señor Jorge Brites. El caso de Petropar, sí, emblemático caso de Eddie Jara. Y en esa época, hasta era una especie de miembro allí de la mesa de los diferentes programas políticamente correctos. Cuéntame, un tema hoy la broma. Tipo ahora Jalil Rachid, también el ídolo, ¿verdad? Ahí no sé qué es lo que hay de por medio. Yo ídolo ya es. Y así mismo era, el anterior Jalil era Camilo Benítez, ídolo de la prensa. Y después, de repente, haciendo su trabajo, que realmente era muy bueno, le tocó el turno al del otro equipo, vereda de enfrente, el corrupto de la oposición, Miguel Prieto. Desde esa vez, el garrote del cartismo, Camilo Benítez, funcional al gobierno, persigue a la oposición. Y anteriormente, solamente cuando le ataca a tu enemigo, pio, el tipo es bueno. Y no es pio que la justicia, y en este caso, que es una especie de auxiliar de la justicia, que la Contraloría tiene que ser.

0: ciega y no tiene que calentarle si es rojo, azul, verde, amarillo, lo que sea. Corrupto, corrupto, y tiene que irse a proceso y se comprueba adentro. Pero si es prieto, es persecución política de la Contraloría. Pero cuando era Hugo Javier, Nenecho, Eddie Jara y los otros, el mejor contralor que hubo. No pueden ser más falsos, más hipócritas los de los medios de prensa. La tapa de ABC de hoy es una vergüenza, una mentira gigantesca. Ya no sirve ya ahora la información corroborada y oficial. Ahora ya es el chisme y lo que yo quiero que sea. Como se anunció que iba a ser una andanada de renuncia de los médicos, y al final solo renunciaron 62, y de los 62, 26 son escritos, que no son escritos originales, son escaneados, entonces no sirven. ¿Cuánto sería 62 menos 26? Yo soy malo. A ver, 4, 34, entonces, o 24, 34.
1: 62 menos 26,
0: 36. 36 nomás lo que renunciaron efectivamente con documentos válidos. Y aparte, entre los que renunciaron otra vez, hay algunos que son funcionarios antiguos y que tienen cargo coyuntural, circunstancial, jefe de enviar la camilla, qué sé yo. Bueno, yo renuncio a mi jefatura de la camilla. No, es que renuncio al funcionariado, renuncio a mi cargo circunstancial nomás. Ah, qué simpático. O sea, no renuncia a su sueldo, renuncia a su bonificación y a su responsabilidad coyuntural. Pero así están, y ABC publicó: renuncia de 431 médicos pone al borde de colapso a salud. No hay ningún colapso. Así como siempre, medio a las patadas, va y cuepe, pero las instituciones están funcionando. No colapsó nada. Y no hay 431 médicos renunciantes. Solo son escritos presentados 46. Y 26 se van a rechazar porque no son documentos originales, son firmas escaneadas. No sé si hacen a propósito luego para que se rechace la renuncia, ¿verdad? ¿Y otros cuántos? Yo renuncio a mi jefatura de atención clínica. Anda, ¿y por qué jefatura de atención clínica? No hay. Muchos cargos que no existen, de acuerdo, a renunciar a esos cargos que no existen. Hacen de propósito, después de eso se hace una controversia y se rechaza la renuncia, y ellos se quedan en la institución de nuevo cuando pase el escándalo, cuando lo mediático se vaya disipando. O sea, todo bola, como decía antes el Garo Villalba Vicini, todo es bola. Y a veces esta etapa, supongo que mañana va a aclarar, ¿verdad?, que no hubo ni colapso. Tampoco son 431 médicos renunciantes. ¿Y por qué no renuncia la líder o lideresa, como le gusta decir a los zurdos, Rosana González? ¡Hago dirigir las renuncias! ¡Vení renuncia! ¡Vos también renuncia! ¡Vení renuncia! ¡Entonces renuncia ahí! Va ella, pico. Ella tendría que ser la primera. Pero va a renunciar a 25 millones de guaraníes por trabajar 7 horas semanales. Pero ya, guau, que va a renunciar. Bueno, muy simpático esto. En vez de ponernos nerviosos, ya pucamba. Sí. Contame algo, Elenita.
1: Don Vladi, una información que está circulando en las redes sociales. Publicaciones fraudulentas que utilizan la imagen del gobierno y marcas de telefonía para prometer bonos de 500.000, una modalidad de estafa mediante enlaces no oficiales. Autoridades y organismos de ciberseguridad del Ministerio de Tecnología de la Información y Comunicación, MITIC, ha encendido las alarmas ante la propagación masiva de las publicaciones falsas. estos contenidos fraudulentos utilizan la excusa de la conmemoración de la victoria de Boquerón para prometer un supuesto regalo en efectivo de 500.000 guaraníes dirigido a todos los ciudadanos en Paraguay. Y famoso, utilizan los logos oficiales tanto del gobierno como de las telefonías.

0: ponías para que parezca más serio, ¿verdad? Y la gente sigue cayendo, A veces la gente sigue cayendo con esas cosas. ¿Te acuerdas que había una época que todo el mundo caía, que te llegaba un mensajito, te ganaste una moto, te ganaste, y en esa época era una empresa muy conocida que después tuvo muchos problemas, este Mocipar, ¿verdad? Sí. Que te ganaste una moto, solo tenés que depositar tanto, y la gente depositaba.
1: Y después vos le decís, esperan un poco, pero
0: vos
1: sos cliente de Mocipar, no, ambas, ahí se me entonces le ganaste. No, pero acá dices, ¿Y pero para qué le enviaste? No, pues, Catú, no.
0: Pero ¿sabes qué le pasó un poco a mi tía, don Vladi? Que le dijo a mi papá, sí, yo voy a ir a depositar. Y le dice mi papá, me acuerdo muy bien. Le dice, pero si vos nunca participaste, ¿cómo vas a enviar? No, hay que enviar porque ese me va a llamar para mi premio. Pobrecita mi tía, ¿verdad, bro? Cayó en seco. Y hay que advertirle a la gente que si les llega un enlace, no entren en ningún enlace. Si no participaron en ningún sorteo, no, y no hay nada vigente.
1: Y le den bola.
0: Sí, así mismo.
1: Una vez pasó algo muy doloroso, Lenita. Yo estaba trabajando en Canal 13. En la producción de Canal 13 yo estuve un tiempo ahí con Mario Orsinoli. Y llegaron unas señoras. Y prensa, qué sé yo. Y pasaron la producción, atendí yo. Acabo vienen tres señoras que dice ganaron un premio acá de Canal 13. Vienen a llevar una heladera, un televisor y un no sé qué otra cosa era, ¿verdad? Espérame, hoy le dije, y me fui, estaban ahí en la recepción. ¿Sabes qué? Vos le veías a la señora y que daba pena, uno se boriajú del Paraguay, en el fondo venía en busco. Y me dicen, Oregoro, güey, no, porque ya leí ahí.
0: Sí, ya.
1: Te ganaste Canal 13, tenés que enviar. Acuapeco ahí quieren 300 mil guaraníes.
0: Y vamos a Mondoma.
1: A Mondoma,
0: sí. A Mondoma.
1: Y después estoy en Baba, Haruro, a vender la tele porque pegó y tú llamas, cuapeco y tele, pues ajuje. Entonces, no sé qué otras cosas juntaron, prestó plata, qué sé yo, y enviaron. Y después me tocó a mí decirle:
0: no hay nada.
1: Hago un embotable. Cuando está ahí, cierto. Pero va a ganar Cheseco y cuape. Pero, señor, ¿debió participar en alguna promoción de algo? No. Pero Canal 13, cuando hubo ni una promoción, ya empezaron a llorar. No tenía para volver. Porque aparte de la promoción, era tele más 1 millón de guaraníes. Y ellos pensaban volver a su valle con el 1 millón de guaraníes.
0: ¡Hace
1: Magatula, Checoña Caraí, señora ya grande! ¡Boriajú! Me fui a hacer una vaquita entre la perrada, ¿verdad? Y le pregunté, ¿cuánto es el pasaje de usted? Y creo que era algo así como la época, 40 mil cada uno, ¿verdad? Juntamos ahí algo así, yo creo que yo puse la mitad, luego ya demasiado pena me dio. Y los perros ahí entre 10, 15, 20 dieron y junté un 300 y le di. Y se fueron así, pobrecitas, ¿verdad? Pero esto da risa, pero puede ser dramático también.
0: Dramático, claro que sí, dramático.
1: Esa gente se fue a vender todas sus cosas, endeudarse, qué sé yo, y ellos creen que estaban segurísimos que era cierto. Y eso continúa ahora, el tema de Canal 13, te estoy contando hoy algo que ocurrió en 2007.
0: Sí, imagínate.
1: ya existía en esa época.
0: Claro.
1: Bueno, hay que siempre advertir, ¿verdad? A veces cansa un poquito, pero hay que advertir.
0: Porque a veces la gente dice, ay, que ya no van a más caer la gente. No, sigue cayendo la gente, sigue cayendo.
1: Bueno, te quería contar algo del ámbito internacional.
0: Sí.
1: Porque también me va a dar pie a contar algo que ocurrió en Colombia. Bombardeo del ejército colombiano ordenado por Abelardo de las Priela. De las Priela no jode, ¿eh? 20 terroristas muertos de las disidencias de las FARC. En la zona de la Amazonia colombiana, el ataque más letal en años del ejército colombiano. Yo estuve en Colombia en 2019-2020. Un invitado en un curso sobre tema de terrorismo. De izquierda, ¿verdad? Terrorismo de izquierda específicamente, o terrorismo político. Y enfocaron el tema Colombia como ejemplo. Eran militares y yanquis los que daban el curso. Era el gobierno de el que vino antes de Petro Duque, de Iván Duque.

0: Y yo estaba con quien luego fue comandante de la policía, el comisario general Gilberto Fleitas. Buen señor. Y yo ahí es curioso nomás hacer la mano y pregunté, ¿y cómo toman ustedes algo que está generando bastante polémica incluso en el ámbito internacional? Nosotros desde Paraguay observamos que es como un retroceso lo que se dio en Colombia con el presidente Duque, porque se venía fuerte contra el terrorismo, tanto la FARC como el FLN, y después Santos como que se ablanda, y ahora Duque ratifica el proceso de paz, pero lo que genera es una gran injusticia, o no sé si es así o no, pero muchos terroristas de la FARC quedan impunes y ahora son parlamentarios sin votos. Se empezaron a agarrar la cabeza a un montón de gente. Parece que era el callo del momento. Se trancó todo el que estaba explicando, porque era oficialista, ¿verdad?, a favor de Duque, ¿no? Porque este proceso fue muy doloroso, bla, bla, bla, bla. Y ahí yo agarré. Nosotros nos interesa mucho porque tenemos un problema también con las FARC, con el caso de Cecilia Cubas, en donde dos terroristas tienen órdenes de captura, que son Rodrigo Granda y Orly Jurado Palomino, y ahí me apoyó un poco el comisario Fleitas, ¿verdad? Y se armó ahí un quilombo, un debate, después terminó, y se me acercaron dos militares colombianos y me dijeron, así el gesto, ¿qué quilombo armaste, verdad? ¿Por qué? Le dije, este es el debate que no quieren que se toquen la gente y el gobierno, no quieren que se le toque ese tema. A la puta, yo no sabía, en pleno cuartel militar ahí de inteligencia, no sé qué puta, yo me fui. Yo pregunté nomás, ¿verdad? ¿Cómo es? Porque aparte de eso, cuando estaba yendo del aeropuerto hasta el hotel, le pregunté a un taxista, sí, estos son una basura, le dieron todos los cargos a estos terroristas de mierda, no, y echaron sin votos. O sea, parte del acuerdo de paz era que tanta cantidad de gente de la FARC se convierta en un partido político primero y que entren nomás ya al Congreso. Sin votos, sin que se les vote. Era un escándalo. Y Santos fue el. Y le dieron a Santos el premio Nobel de la Paz. ¡Ay, ojo, blanca paite terrorista! ¿Ve? Y bueno, por fin viene un presidente en serio en Colombia. Este de las Prielas, que viene y le dice: ¿qué hay que hacer con los terroristas? Hay que licuarles, hay que liquidarles. Y estos son los que no se ayornaron ni siquiera al proceso de paz y se picharon porque no ligaron ni un cargo, entonces se fueron otra vez a hacer. Y estos matan a los militares, matan civiles y matan gente pobre, para más igualito que acá el EPP, que dice que defiende a los pobres pero mata a los pobres. Y bueno, por fin, y ahora que Colombia está otra vez con el servicio de inteligencia de Estados Unidos, ataque demoledor, devastador, y hay que ver si se levanta, porque las FARC también están muy debilitadas, pero están todavía allí. Por fin un presidente en serio en Colombia, ¿eh? Este Abelardo nos jode. Bueno, tenemos que ir a la pausa.
1: Sí, vamos a la pausa, don Vladim.
0: 5:08, tenemos todavía un bloque, así que no se muevan. Suena la campana, termina este violento asalto. Al descanso.

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0: verdadero temazo de la gran banda argentina Alma Fuerte. En realidad este tema corresponde a una banda uruguaya llamada Cuchilla Grande, pero Alma Fuerte lo hace un cover insuperable y trata de las dramáticas situaciones que se dan en los viñedos, en las zonas del pie de los Andes entre Argentina y Chile, donde se hacen los mejores vinos del mundo, pero a la vez, según este relato, se dan las explotaciones de los campesinos.
1: Amigo.
0: Termina su

0: su espíritu peronista socialista, el inmortal Ricardo Iorio, el líder de Almas Fuertes.
1: Falleció hace poco, ¿no?
0: El año pasado, creo que falleció. Un gran reivindicador también de nuestro país en la guerra contra la Triple Alianza, porque Iorio no era solamente un personaje del rock, era también un pensador, un ensayista y un político.
1: Político, exactamente.
0: De hecho, que muchos medios de prensa permanentemente le consultaban acerca de situaciones coyunturales que se daban en la Argentina en su momento en el ámbito político.
1: Pero este es un temazo, don Vladimir.
0: Un temazo, temazo.
1: Y tiene drama. Otro tema también que es muy bueno, como este se llama, este de las inundaciones.
0: Ese es otro tema. Las aguas turbias suben.
2: Sí.
0: Acerca de la lluvia y del desastre que se llama en Buenos Aires. Los raudales, que lo que nosotros tenemos aquí es nada.
1: Es nada.
0: Al lado de lo que ocurre en los barrios de Buenos Aires cuando llueve. Ahí sí que es dramático.
3: Hace rato yo estaba viendo y escuché el Rempángalo y ¡pum! ¡Sumo!
0: Le recomendamos el álbum Piedra Libre, en donde están estos temazos de Alma Fuerte. Es del año 2002. Bueno, ¿tenemos que ir a los oyentes, Elenita?
1: Sí, vamos.
0: No sé si
1: tenés
0: algo más a los oyentes, ¿verdad? ¿O tenés?
1: Sí, te puedo contar algo.
0: Dale,
1: contame
0: mientras yo busco.
1: Te cuento algo, don Vladi. El juzgado de ejecución penal reiteró orden de captura contra Alcibiades Roa. No sé si te acordás de él, don Vladi.
0: Sí.
1: El expresidente de APA, Autores Paraguayos Asociados.
0: Alcibiades Roa, se así llama él.
1: Alcibiades Roa.
0: Cosme Alcibiades Roa.
1: Sí, Alcibiades. Cosme
0: su
1: Roa.
0: Su nombre artístico, él es músico y compositor. Es Alcibiades Roa, se así llama.
1: Ah, mira un poco, don Vladi.
0: Señor, ya tenés 100 años por ahí ya.
1: Imagínate, don Vladi, que está prófugo desde el 2022.
0: Se hubiese presentado, porque él no va a ir preso.
1: No va a irse preso. Y yo digo, no, ¿será que está enterado? Bueno, lo que sí es que está, que reiteraron una orden internacional porque se encuentra prófugo desde hace 4 años. Recordemos que con la administración o con la presidencia de Alcibiades Roa, APA tuvo un perjuicio de 20 mil millones de guaraníes. Muchísimo.
0: Mira que permitime dudar de muchas cosas que hicieron en APA, porque ahí hubo una gran conspiración. Y la gente que entró allí, eso es lo que yo no sé si realmente estarán o no teniendo papeles transparentes que buscar. Allí entraron este Portillo, entró.
1: Sí.
0: Más allá de que yo la quiero mucho como músico, como cantante, Lisa Abogado, entraron unos cuantos maraños allí que directamente los sacaron a los que estaban antes y hicieron una especie de cúpula ahora allí en APA. O sea, es que mucha gente del interior que tenía sus composiciones y que divulgaban en las radios rurales y venían a cobrar su platita cada mes en APA. Ese era el soporte, todo eso ellos cortaron. Se volvió algo de élite ahora en APA. Yo no sé cómo va a estar la finanza allí. Pero hablas más de así de roban del ámbito de los músicos y la gente te quiere pegar. Era un buen señor. Bueno, la fiscalía tenía otros elementos, dice, pero no sé. Yo vi ahí una conspiración en su contra y ya tenía demasiada edad también. Yo digo que va a tener 90 y tantos años,
1: sí,
0: y ahora.
1: Sí, yo me acuerdo que antes, pero te estoy hablando de hace 10 años, don Vladi, se iba a la radio, la otra radio, sí, donde yo trabajaba, y ya era viejita.
0: Sí, viejito ya era. Y era un señor que ayudaba mucho a los artistas. A veces vos no tenías local donde dar cursos con él y él te prestaba el local de APA. A veces la gente que tenía obras teatrales no tenía local para ensayar. Él te facilitaba el escenario, porque había también una sala, ¿cómo es que le dicen?
1: Salón auditorio.
0: Salón auditorio, sí. Gente que necesitaba ayuda iba a APA y recibía siempre respuesta. Ahora no creo que sea así. Bueno, a ver, oyentes. Choque de trenes en el Garden, que comience el juego, artillería pesada, rumbo de colisión hacia las noticias.
1: Hacia los oyentes.
0: Esperar que se cumpla un mes de mi duelo y después vamos a comenzar ya al marquilombo real. A ver, Mateo. Buenas tardes, Vladimir y Elena.

0: La oposición se acostumbró con Borito, o sea, Mario Abdo, que le entregó los cupos a estos sin votos. Y si Mario Abdo era un gobierno de coalición con la oposición, específicamente con el PDP. ¿Por qué piensas a un gobierno al PDP que no tiene ni 100.000 votos? O sea, no. Se nota que decir, él le tenía así a Mario Abdo. No sabemos por qué. Los cagando le tenía. Bueno, dicen aplanadora, pero si quieren cupos deben ganar elecciones. Construyan mayoría, ya dijo la impresentable de Desiree Masi. Para más, Solenú marca, pero muy bajo en Asunción. Se acabó la plata de USAID, se acabó la plata de las ONGs y Soledad Núñez no despega. ¿Por qué Ndaipori para invertir? Ndaipori para la campaña, Ndaipori para ir a generar escenario favorable a ella. Eso se hace con dinero. Y ellos siempre operaron con dinero de USAID, dinero de las ONGs internacionales. Y con el tema este de la transparencia, la ley de transparencia que se hizo aquí en Estados Unidos, Omar Nombaitei, güey, va a ganar lejos, así como están las cosas, Camilo Pérez en Asunción. Gask nos dice: buenas tardes al equipo de Punto Rojo. Vladi, ¿puede ser un tema para mañana Wild Horse de los Rolling? ¿Cómo no? Ahora mismo voy a anotar para no olvidarme, Gask. Porque si no, mi mente ya no da. Caballos Salvajes de los Rolling. Ya, ella. Sin problema, Gask. Y acá nos dice: tengo un mensaje de voz. Vamos a escucharle.
1: Hola, Vladimir. Hola, Elenita. Marcelo, el Uber le saluda. Hace mucho que no me le envió un mensaje. Ayer quería enviar, pero bueno, hoy me toca.
2: Qué gusto.
1: Digo, Payo Cuba, ahora se abraza con Miguel Prieto. Le había dicho que no tenía ni dientes el tipo. De... ahora sí que son patetes. Qué loco es este mundo. O sea, saludos y éxito siempre.
0: Gracias, Marcelo. Cierto, Payo Cuba está en cambiante, ¿verdad? Ahora se está peleando con Yolanda porque está chongueando con Prieto. Prieto que no tenía dientes. Tuvimos que hacer una vaquita para ponerle un paladar. Así ya que dijo, ¿te acuerdas?
2: Así era que dijo.
0: A ver, tribunal de sentencia de Fernando, presidida por la doctora Leticia Friachi, tirada por Brodam. Acaban de condenar a la falsa arquitecta María José Vareiro Marcos López por los delitos de estafa y actividades peligrosas. Construcción de 3 años de a Saturnina Cano como cómplice. Acción promovida por la concejal Carol González. ¿Qué me pasó de Carol González y cómo que se llamaba el otro, su marido? Perdieron como la guerra ellos en
2: Orlando Arevalo.
0: Orlando Arevalo es el amigo de la amiga de Manuel Bernárdez. Orlando perdieron como la guerra contra Guido González. Se perdieron ya. Y para más, Orlando Arevalo, los pelotudos que anda. Cuando vos seas intendenta, mi amor, un video. Está unos días antes de las elecciones. Vamos a tener que sacarle a varios ahí. A ese Fabián Costa, por ejemplo, los primeritos, a Patá hay que sacarle. O sea, que mi Dios, ¿verdad? Fabián, bueno, es socio. Sí. Y aparte, ¿qué es lo que le está haciendo?
2: Hace su trabajo
0: pleno, hace.
2: Exactamente.
0: Se fueron a perder, a estrellarse como la guerra. Bueno, Vladi, escuché que Prieto está en aprieto. ¿Será cierto? Saluditos. Aníbal El Argel, muy bien. Y a la puta, varios mensajes todavía. Tenemos pio tiempo. Bueno,
2: tenemos dos minutos.
0: Perla desde Camboriú.
2: Wow, qué linda día.
3: Buenas tardes, Elenita. Buenas tardes, Vladimir. Un día maravilloso aquí en Balneario. Lindo, un solazo. Increíble lo de la izquierda, además de ser mentirosa, hunde países. Aquí en Balneario nunca tuvimos problemas con los pagamentos de salarios, de horas extras, nunca tuvimos. Ahora está tan difícil la situación que no están consiguiendo pagar 200 reales, que es lo que se paga por lo que ellos dicen, Vico, por trabajar una noche desde las 5 de la tarde hasta la 1 de la mañana. No se está consiguiendo porque no hay gente que venga a comer algo aquí o a tomar algo con todo este tiempo, este desastre del tiempo. Y además el gobierno está cobrando de cada 100 reales casi 50.

0: Bueno, gracias, Perla. Creo que más o menos resumimos, pero tenemos que irnos ya, y hay todavía algunos mensajes que queremos cumplir con todos. Está mal Brasil, ojalá que haya el cambio, ¿eh? Si no, va a venir más suba de impuestos otra vez. Hola, jóvenes, y hola, pero acá, dirá, va, Evi Cosa, ¿cómo se llama?
1: Eso ya es muy agresivo.
0: Sí. Cariños a Elenita, a Ronald Trump. Ayer no pude comunicarme porque me desperté tarde y en la frontera de Colombia hacia la Amazonas no hay señal. No me pregunté qué hacía allí.
1: Ay, no.
0: Genial, ahora vamos hasta las 18 horas. Todavía no, Sarcoma. Y Diego Heavy Metal nos dice: hola Vladimir, hola Elena, hola Ronald. Marcha Atlantis para los periodistas de ABC y de Ultim Bore. Que la nación también no te olvide, Yapiro y Mil. Yo compro de vez en cuando el periódico para limpiar la parrilla. Muy bien. No te olvides lo que dijo Ricardo Llorio a Beto Casella: primero comen los niños, no podés salir a cortar la calle con la panza. Nosotros tenemos hambre. Lo comiste vos, gordo. Bueno, no manejo el contexto, Diego. Pero igual, muchas gracias por el mensaje. De 5.000 médicos que te renuncian 3.000, eso sí sería una renuncia masiva. Pero así nomás, nada que ver, nos dice Sebastián Franco. Tal
1: Totalmente.
0: Cual. Bueno, tenemos que ir urgente. Tratamos de cumplir con todos los oyentes. Creo que a media hoy cumplimos, pero ya vamos a ir organizándonos mejor. Ahí está en la televisión Don Alcides Roa cuando era joven.
1: Ah, mira un poco, sí, que es el de la izquierda.
0: El de la izquierda.
1: Sí, sí. Ahí está.
0: Bueno, tenemos que irnos. Sí. Gracias a Ronald, como siempre, ¿verdad? Impecable al frente de la consola mágica de Radio La Unión. Por María Auxiliadora, la bendición de la Santísima Trinidad para todos. Knockout a la mala onda, knockout a los cangüero, knockout a los pirebaí. ¡Suena la campana! ¡Termina el combate!
2: ¡Se va la puta todo el mundo! ¡Bye!
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1: Estudio de impacto ambiental. La firma Itacua Bienes y Raíces S.A. y su representante legal, el señor René Yuri Ruiz Díaz Anger, proponente, comunican a quienes pudieran interesar que han presentado al Ministerio del Ambiente y Desarrollo Sostenible, MADES, el estudio de impacto ambiental expediente con mesa de entrada SIAM número 4421/2025 del proyecto Loteamiento para Urbanización a desarrollarse en la propiedad individualizada con matrícula número H01/56384 H01/37738, padrones número 8045-31170, ubicado en el distrito de Encarnación, departamento de Itapúa, elaborado por la empresa de consultoría ambiental Consultora de Gestión Ambiental CGA S.A. con registro CTCA número E-135, conforme a la ley número 294/93 de evaluación de impacto ambiental y su decreto reglamentario número 453/13 y su ampliación y 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
7: Estudio de impacto ambiental. La señora Alicia Amanda Antola dos Santos, proponente, comunica a quienes pudiera interesar, que ha presentado al Ministerio del Ambiente y Desarrollo Sostenible, MADES, el estudio de impacto ambiental expediente con mesa de entrada SIAM número 5508/2025 del proyecto Explotación Agropecuaria, a desarrollarse en la propiedad individualizada con fincas número 17707, padrones número 977-497, con una superficie total de la propiedad de 2307 hectáreas, 7.500 metros cuadrados, ubicado en el lugar denominado San Antonio, distrito de Pilar, departamento de Ñeembucú, elaborado por el consultor ambiental ingeniero Ramón Jesús Ferreira Estigarribia, con registro CTCA número I-807, conforme a la ley 294/93 de evaluación de impacto ambiental y su decreto reglamentario número 453/13 y su ampliación y modificación 954/13. 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
1: Estudio de impacto ambiental. La firma Los Árboles Bienes Raíces, EAS, unipersonal, y su representante legal, la señora Viviana Paola Martín Martínez, proponente, comunican a quienes pudieran interesar que han presentado al Ministerio del Ambiente y Desarrollo Sostenible, MADES, el estudio de impacto ambiental, expediente con mesa de entrada CIAM número 7738/2026, del proyecto Loteamiento, a desarrollarse en la propiedad individualizada con finca número 2692. Padrón número 17594, ubicado en el distrito de Piribebuy, departamento de Cordillera, elaborado por el consultor ambiental Juan Marcelo García Vega, con registro CTCA número I-1295, conforme a la ley número 294/93 de evaluación de impacto ambiental y su decreto reglamentario número 453/13 y su ampliación y modificación 954/13. El relatorio de impacto ambiental, RIMA, correspondiente a dicho estudio estará a disposición del público por el plazo de 10 días hábiles en el Ministerio del Ambiente y Desarrollo Sostenible. En general, en su página web www.mades.gob.py y en las oficinas administrativas de la Dirección General de Control de la Calidad Ambiental y de los Recursos Naturales, a los efectos de su revisión o consulta. Las observaciones, comentarios y objeciones sobre el relatorio de dicho estudio o sobre el proyecto, incluyendo los fundamentos técnicos, científicos y jurídicos que lo sustenten, deberán presentarse por escrito al Ministerio del Ambiente y Desarrollo Sostenible. Cito en la avenida Madame Lynch, número 3500, Asunción, en horario de oficina de 7 a 15:30 horas, de lunes a viernes, en el plazo de 10 días hábiles a computarse a partir del día siguiente de la última publicación.
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buenas noches, queridos amigos. Son las 20 en toda la República del Paraguay. La temperatura actual en Ciudad Capital es de 19 grados. Esta es la previa al nocturno de Quinila TT hoy, martes 1 de septiembre del 2026. Te recordamos que queda prohibida la participación de menores de edad en la Quinila TT. 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

0: 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Ya tenemos en pantalla los diferentes bolilleros. Acaban de ingresar las bolillas en cada uno de ellos y arranca el nocturno de Quiniela. Te reiteramos, es el nocturno de hoy martes 1 de septiembre del 2026. Atención, primer juego de bolillas para la centera, el bro 2 para la visera, el bro 2 y para la unidad, el bro 7, 227 para el quinto premio. 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
1: A la cabeza.
0: Entra con 2 minutos en toda la República del Paraguay. 670-670 a la cabeza. El 70 muerto en sueño. 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No te olvides, mañana, 10 de la mañana, nuestro tempranero, por supuesto, aquí a través de las redes sociales. 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No se estamos yendo por el siguiente juego de bolilla. Atención, para la centena, el bro 2 para la decena, el bro 5 y para la unidad, el bro 0, 250 para el décimo premio. Aumenta tus posibilidades de ganar combinando jugadas. Combina tu jugada a la cabeza con una redoblona a los premios o invertida. Reiteramos, 670 a la cabeza, el 70 muerto en sueño. Siguiente juego de bolillas para la centena, el bro 0 para la decena, el bro 6 y para la unidad, el bro 1, 061 para él. El décimo primer premio. 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Siguiente juego de bolillas para la centena, el número 4 para la decena, el número 4 y para la unidad, el número 3, 443 para el octavo premio. 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El juego compulsivo es perjudicial para la salud. Reiteramos, 670 a la cabeza, el 70 muerto en sueño. Siguiente juego de bolillas para la centena, el número 4 para la decena, el número 7 y para la unidad, el número 0, 470 para el décimo cuarto premio. apostar con Quiniela TT es seguridad. 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Nos estamos yendo por el siguiente juego de Bolivia para la centena. El número 7 para la decena. El número 7 para la unidad. 4.774 para el cuarto premio. 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

0: 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Siguiente juego de Bolivia para la centena, el número 6 para la decena, el número 7 para la unidad, el número 13, 673 para el séptimo premio. Aumenta tus posibilidades de ganar combinando jugadas a la cabeza con una redoblona a los premios o invertida. Son las 20:06. Siguiente juego de Bolivia para la centena, el número 2 para la decena, el número 8 y para la unidad, el número 4, 284 para el décimo segundo premio. 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Siguiente juego de Bolivia para la centena, el número 5 para la decena, el número 6 y para la unidad, el número 5, 565 para el segundo premio. 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Siguiente juego de Bolivia para la centena, el número 1 para la decena, el número 2 y para la unidad, el número 8, 128 para él, el décimo tercer premio. Y nos queda el último juego de Bolivia, que corresponde al tercer premio, parte final del nocturno de hoy martes 1 de septiembre del 2026. Reiteramos, 670 la cabeza, el 70 muerto en sueño. Aquí está el último juego de Bolivia, que corresponde al tercer premio, parte final del nocturno, para la centena, el número 8 para la decena, el número 2 y para la unidad, el número 2, 822 para él, tercer premio, parte final del nocturno. 20:07, resultado final. Atención. A la cabeza, el 670, el 70 muerto en sueño. Otra vez el 565, el 822, el 774, el 227, el 766, el 673, el 443, el 911, el 250, el 061, el 284, el 128 y el 470. Reiteramos, 670 la cabeza, el 70 muerto en sueño. Escribana Carmen Estigarribia, está todo correcto.
1: Está correcto.
0: Muchas gracias, escribana. Tenemos el repaso de los números que han caído a la cabeza en la jornada de hoy, martes 1 de septiembre del corriente año. En el tempranero, el 494, el 94, el cementerio. En el matutino, el 362, el 62, la inundación. En el vespertino, el 105, el 05, el gato. Y ahora nuestro nocturno, el 670, el 70 muerto en sueño. Números limitados para la jornada de mañana miércoles 2 de septiembre del corriente año. Tome nota, amigo votador, son el 02 07 17 21 49 y el 50. Reiteramos, 02 07 17 21 49 y el 50. Y como siempre, volvemos mañana puntualmente a las 10 de la mañana con el tempranero, aquí a través de las redes sociales. Buenas noches, muchas gracias y hasta mañana. Chau, chau.
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4: Buenas noches, ¿cómo están? Con Ronald Robert Acuña, en los controles, comenzamos Circuito Motor puntualmente a las 20 horas. Hoy un pequeño retraso, che. Estamos, pero igual nomás. Ronald Robert está acelerado a 15.000 revoluciones. Bueno, ¿cómo están todos? Bueno, comenzamos rápido porque si no, si hablamos con Ronald, no vamos a empezar nunca. Empezamos. Bueno, muchos comentarios. Saludos a Sergio Cartes, abrazo queridos de Misiones, Sergio Cartes. Vamos a ver los muchachos aquí. Saludos a Sergio Cartes, a Copetrol, al grupo Copetrol, SRL. Tenemos que hablar con. El viernes vamos a hablar con Gabriel Duarte. Sí, el viernes vamos a hablar. Saludos a Juan Saracho que está viendo. Quedamos en hablar con él porque él hicimos un programa. Con una nota donde él explicó las situaciones que encontró en la recorrida y tenemos que hablar con él cómo encontró el rally después, cómo se adaptó al rally. Son muchos datos, porque él recorrió con camioneta, el tramo fue complicado, entonces para ver cómo entendió mucho, qué le costó, qué fue más, lo más fácil, vamos a hablar con él. Bueno, algunos datos para comentar, porque se compartió en los grupos de WhatsApp varios fragmentos de distintos programas comentando muchos temas, ¿verdad? Bueno, uno de los temas muy controversiales fue el de Ogier, que estuvo quejándose de las cubiertas, que según los comentarios él había dicho, no de buena manera, ¿verdad?, que no se está trabajando como a comienzo de año, porque lógicamente estamos hablando de un piloto que está al más alto nivel, perfeccionista, no hay campeonato del mundo, no son casualidad. Y no le fue bien en el rally, ¿verdad? Y siempre hablan del tema de las cubiertas. Y aparece así un programa donde dice, fue mal educado. La verdad que no existe una persona mal educada. Existe una persona educada y una persona no educada. Nadie educa mal. Primer punto. Segundo punto, el que está enojado, ¿dónde ustedes vieron una persona que está compitiendo en un evento al más alto nivel y que cuando reclame algo, reclame rezando? Siempre es imperativo, siempre una persona nerviosa. Por eso se dice muchas veces, dicen los que saben, que cuando uno está nervioso no tiene que decir nada, no tiene que discutir. Y tampoco tiene que prometer cuando está feliz. No hay que prometer nada cuando uno está feliz. Y tampoco cuando está enojado hacer ningún tipo de comentario, porque siempre uno se va, termina con un exabrupto que después seguramente uno se arrepiente, ¿verdad? Que capaz fue el caso de Ogier, porque él pidió disculpas al presidente Vinzuela Yen y también al presidente de la República, porque él estaba ahí cuando él fue a hacer el reclamo. Yo nomás digo esto para terminar. ¿Cuántas veces vimos, escuchamos que los pilotos nacionales se quejaron de las cubiertas? Y se quejaron de manera imperativa, se quejaron de una manera poco amable, ¿sí? Alguien dijo que ese piloto es mal educado. Pregunto. Imagínense que este programa habla de Ogier, porque Ogier no va a escuchar, no va a leer, ni siquiera va a mirar, ni siquiera

sabe que existe ese programa, entonces habla de alguien que no va a defenderse. ¿Y por qué nunca le criticaron a los pilotos paraguayos, que fueron varios, que se quejaron varias veces de las cubiertas porque se rompían al cambio de cubierta, que no eran de buena calidad?

las marchas altas y hacia adelante las marchas lentas. Entonces él, como no tenía la palanca, con su mano él hacía de palanca. Entonces él estiraba cuando iba más rápido y cuando iba más despacio empujaba hacia adelante, ¿verdad? Bueno, eso fue lo que pasó lastimosamente con este piloto del equipo Ford, ¿verdad? Bueno, después escuché un audio de la nueva reglamentación, que es el máximo cambio en la historia del rally. Sí. Saludo a Andy Romero, a Diego Cabo que está viendo, a Renan Rejala, que es el máximo cambio de la reglamentación, la que se va a producir en el 2027, los nuevos coches. Yo quiero que ustedes entiendan algo. A ver un poco, saludos desde Atilá, excelente, gracias Andy, saludos capo, Andy Romero. Bueno, en la historia del automovilismo, específicamente del rally, si ustedes se ponen a mirar, nunca hubo un cambio drástico, siempre fue una evolución, ¿sí? De los grupos B a los grupos A, los grupos B eran coches fabricados en serie, 2500 unidades, semitubular, se le permitía la parte trasera y delantera reemplazar por caños, ¿verdad? Que fue el Peugeot el que usó. El Peugeot, el Ford RS 200, no el Audi. El Audi Metro creo que también usó. Bueno, pero eran semitubulares, porque la parte del habitáculo era, en teoría, el coche original, ¿verdad? 250 unidades había que fabricar. El Lancia también era así, creo. Bueno, de ese coche al grupo A, ¿qué hizo? Y el reglamento era preparación libre del motor. Por eso tenían poco más de 400 HP. ¿Qué pasó? El grupo A era la evolución de ese coche, con restricciones. Entonces ellos pasaron de decir, fabriquen 2500 unidades de este coche, el coche original van a preparar, pueden cambiarle las piezas al motor, piezas de competición, respetando las medidas, sin cambiar las medidas, sin alterar la medida, y la carrocería tiene que ser exactamente igual como viene de fábrica. No se puede modificar la carrocería. Sí, fue una evolución nomás del grupo B, restringido, ¿estamos de acuerdo? Del grupo A al World Rally Car, como su coche ya no existía, tracción doble con motor 2000 centímetros cúbicos con turbo compresor, ya solamente quedaba Mitsubishi y Subaru. Entonces, ¿qué hizo la FIA? El grupo A evolucionó y le dijeron la misma reglamentación grupo A, coche fabricado en 2500 unidades, pero del segmento C, tracción simple, donde le pueden agregar una tracción inducida, la doble tracción en la parte trasera, le pueden poner turbo compresor al motor que no tiene hasta 2000 centímetros cúbicos, respetando las reglas del grupo A, permitía, como el kit car, alimentación, admisión y escape libre, porque al ponerle un turbo y no tener el coche turbo, eso se modificaba, entonces se liberaba, pero siempre con la brida de 34 milímetros que restringía el paso del aire al turbo compresor y restringía la potencia del motor. Se permitía ensanchar la carrocería original y un alerón. Era una evolución, no era algo nuevo, no era algo cero kilómetro. Era algo que evolucionó del grupo A. De ahí pasaban los 1600, los World Rally Car se redujeron la potencia y pasaban los coches de ser del segmento C al segmento B. Apareció en los 2017, el World Rally Car ya con brida 36 y con una cantidad de aditamentos aerodinámicos, porque el coche era muy rápido, parecía un DTM. ¿Qué pasó con el 2017 al Rally 1? Era la misma mecánica. Se reemplazó el chasis por el chasis tubular. Y se permitía poner cualquier carrocería que no sea del segmento A, B y C. Podías ponerle el modelo que vos quieras. Y se le agregó el motor híbrido. Pero era la misma mecánica, la misma reglamentación que el World Rally Car 2017. Se le agregó algunas cosas más. Del Rally 1 híbrido al Rally 1 que vimos, se redujo la brida en un milímetro, se bajó 80 kilos, 1180 de 1260, y nada más, siguió el chasis tubular. El 2027 va a ser el Rally 1 que conocemos, tubular como es este, pero te permite elegir cualquier tipo de vehículo, puede ser un buggy si querés, esa es la diferencia, sumaron. Si vos podías usar como el Ford Puma una carrocería SUV, ahora le puedes poner, si querés, un buggy. La estructura dice que es un poco más alta, no va a ser tan baja. Y en vez de estar reinventando la especificación mecánica, te dice que tiene que ser bajo la reglamentación de los Rally 2. La suspensión no es igual, pues la suspensión es más corta. Tampoco las parrillas.

0: La suspensión no, porque te tiene doble parrilla, abajo y arriba. Porque el Urengar 2 tiene solamente abajo. Esas son las diferencias. Y el chasis, en vez de ser el original, es un chasis tubular. No es una nueva reglamentación, no es algo nuevo, algo que van a tener que reinventar por completo, para nada. Es una reducción y resumiendo, en vez de todo el reglamento de preparación del motor Rally 1, te dice especificación Rally 2. Nada más. Eso para aclarar nomás ese punto. Y después otros más que dije una cantidad de cosas que yo estoy seguro que a la gente que mira y lee les va a confundir más que aclarar más. Porque sencillamente son los Rally 1 con los Rally 2, y los Rally 2 van a tener un kit aerodinámico de 7.500 euros. Ese va a ser el costo de 15 kilos de reducción de peso. Particularmente, una opinión, no es oficial, pero una opinión, para evitar que vos veas el Rally 1 en la clase mayor y que venga el Rally 2 que vos veías el año pasado siendo la segunda categoría, que no veas peleando la categoría principal. Entonces el coche va a ser distinto. Vas a mirar y el coche va a ser diferente. Va a ser un Rally 2, pero con un aspecto distinto. No tiene más ni un solo elemento distinto, más que 15 kilos menos y un aspecto más agresivo. Un alerón más grande atrás, que seguramente le va a permitir un paso de curva más rápido. Y el frente, los guardadores, que van a ser distintos. Entonces vos vas a ver el Rally 2 de Hyundai y el Rally 2 Kit, si tiene Hyundai, y vas a ver que son distintos de aspecto. Mecánicamente van a ser iguales. ¿Se entiende? ¿Verdad? Entonces, no hay esa diferencia. El tema que leí también, que me pasaron, que la primicia, que el Celica va a ser el coche de Toyota. Yo conté acá hace 3 meses que había un proyecto de Toyota, como no había otro fabricante y que no sea monótono y que vos veas un Yaris o 4, 5, 6, 7 Yaris. Entonces, había un proyecto de Toyota de hacer, por decir, 4, 5 Yaris y 5 Celicas, pero con la misma base. Cambia solamente la parte de arriba, el aspecto del coche. La pausa, volvemos un rato.
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0: Vamos a un circuito motor R800 AM. Les digo algo, para los que vimos el mundial antes, soñamos con la fecha del mundial en Paraguay, ¿verdad? Sobre todo en mi caso, por ejemplo, yo demasiado quería que esté acá en nuestro país una fecha del mundial, por la gente que no pudo ver esos coches, ¿verdad? Porque es imposible contar. Yo estoy seguro que ustedes les cuentan a sus amigos lo que vieron y no les va a sorprender, van a decir, ah, qué bien, está bien, pero no va a tener el impacto que tuvo al ver esos coches así en vivo y en directo. ¿Ustedes dimensionan lo que tuvimos? El año pasado la primera fecha. Estoy seguro que todos pensamos cómo va a salir la primera fecha.

salió perfecta. Y después el premio mayor, el mejor rally del año. Fue algo increíble para todos nosotros. Yo creo que nadie esperaba, ni tampoco los vecinos, ni, no digo europeos, porque a lo mejor ni tomaron en cuenta, ¿verdad? Pero Paraguay decía, bueno, ¿qué será de no sé, qué va a pasar en Paraguay? Hasta que ahí ya pararon orejas, era el mejor rally, el rally más complicado, piso súper, súper complejo para los pilotos. La segunda edición tenían los dirigentes, saludos Ricky Fretes, Ovaldo López también, que está viendo. La segunda edición, los dirigentes tenían que probar que la primera no fue casualidad. Hablando con Cholo, 30% de cambio. ¿Qué dice el dicho? Lo que está bien no se cambia. Lo que está quieto no se toca. Estaba perfecto y se cambió. Entonces, la pregunta era, ¿qué es lo que tanto va a cambiar? ¿Qué van a poder hacer de distinto? La largada espectacular. Yo leí que el sonido no era el mejor, decían. La verdad que yo no vi la largada. Vi así por fragmentos nomás. Parece que tuvo delay, no sé, no tenía buen sonido, dicen la largada. Es lo que leí, ¿verdad? Pero el espectáculo fue brutal. Los coches ahí llenos, de ambos lados, llenas las graderías. Yo me imagino que estos pilotos, mirando eso, no sé, habrán dicho, esto pasaba en los 80, en los 90. Pero no acá. Esa efervescencia del público gritando y esperando que los pilotos hagan trompo, ¿verdad? Y hagan ese espectáculo. Por ese pequeño detalle explotó el Sambódromo. Yo estoy seguro que ellos habrán sentido eso, así como nosotros sentimos la primera vez que aparecieron los coches acá, los Rally 1, ¿verdad? Eso por un lado. Por otro lado, viendo los tramos, los tramos estos que se corrieron al costado del río, el último tramo que el de Paseo de los Teros, perdón, el Super Prime de Paseo de los Teros, los coches, el desfile con los pilotos encima de los coches. ¿Cómo miraban estos coches el Corvette Stingray, los Mercedes, estos Coupé, los Pagoda, creo que se llama? El MG, que la chica le paró y Pajari con su copiloto empujaban el coche para que arranque, me la solo en Paraguay. O sea, ese desfile que se hace en la Fórmula 1 de coches antiguos, el Impala, convertible, ex Stroessner, porque ese era el coche del expresidente de la República, Emmanuel Lua Weyler, con ojera arriba. O sea, yo estoy seguro que ellos habrán dicho, realmente esto, pero ¿están en serio? ¿Están en serio fanatizados a un nivel altísimo con el automovilismo, con el rally? Y nosotros somos los beneficiados. Fueron las estrellas, toda la cantidad de... Los pilotos estaban cansados de firmar autógrafos, de fotos por todos lados. Caminó Oliver Solve, como el año pasado, le saludaba. Ahí no podía caminar. Paraban las colas de autos que paraban, se bajaban, sacaban fotos de todo. Uno inclusive le hizo los tres dedos, estos los famosos tres dedos, de los olimpistas. O sea, que no podía faltar, ¿verdad? Entonces, digo nomás que fue algo impresionante. El último tramo, el coche, la exhibición de coches históricos, Orlando Penner en el Golf, Rizzo en el Ford, Mola en el Toyota, Solver después en el Subaru, después Solver en el Polo, el Celica, no sé dónde se subió Cancún, creo que no manejó el coche, manejó Ruotti, el dueño del coche. Todos esos coches históricos, el Ford, el Peugeot 505, ex Peugeot Sport, hecho por Danielson. O sea, coches espectaculares. Diego Domínguez me contaron que estuvo con el Hyundai i20, con el que ganó el Chaco, el primer i20 R5. O sea, imagínense el nivel que tuvimos de espectáculo. Después, el último tramo que bordeaba el río Paraná ahí con, ¿cómo se llama? Al costado del hotel. La premiación encima con el escenario flotante. El nivel que tuvimos fue brutal. Y hoy ya se habla, todos, inclusive prensa extranjera, española, que va a tener Paraguay nuevamente el premio al mejor rally del año, nuevamente, por segundo año. Y atiende a lo que dice el español. Y lo que yo escribí el otro día en la publicación del sábado, del domingo. Paraguay tiene que estar en el campeonato siempre. Es un rally que no puede faltar. Y es un desafío para los pilotos porque ninguno de ellos, al terminar el tramo, ustedes habrán escuchado que hayan dicho, sí, estuvimos súper bien, a todos les cuesta el piso, a todos les cuesta la topografía de los caminos del departamento de Itapúa. Es un desafío para ellos. Todavía ellos no están acostumbrados, no están como, no sé, como Finlandia, que es rapidísimo, que ya conocen, no sé, Estonia, no sé qué otro rally, inclusive Acrópolis. Este es un rally que para ellos todavía no están dentro del chip acá y decir, ah, no, vamos a hacer la hoja así fácil. Los accidentes.

0: grandes, los pinchazos, los cambios de posiciones para los Rally 2. Ganador, un paraguayo, que a él, el paraguayo que está entre los cinco en el mundial en otro rally, aquí ganó con autoridad, ganó. Y si Fausto Saldívar no llantaba, lo más probable es que la carrera esté entre Fausto Saldívar y Diego Domínguez. Y vamos a tener uno o dos, que iba a ser algo espectacular. Entonces, nosotros no estamos dimensionando nomás todo lo que conseguimos, porque el público también aportó todo lo suyo, un comportamiento ejemplar, espectacular. Los dirigentes, todos, no estuvieron a la altura. Sobrepasaron todo lo inimaginable. Argentina, con todos sus caminos espectaculares, porque nadie puede discutir que Córdoba tiene unos caminos brutales, y nadie puede discutir el fanatismo del cordobés por el rally. 1 millón de personas están en los tramos, en los rally anteriores, en la época de los 90, en la época de los grupos A. Había 1 millón de personas en los tramos, en todos los tramos, la sumatoria de todos, de los 3 días. Entonces, eso nadie puede discutir. Pero yo creo que, no sé qué pasó en el primer rally en la Argentina. Fueron otros momentos, otra época, otra tecnología. Yo no sé si un rally como el paraguayo sorprendió al mundo por todo: el paisaje, los caminos, la dificultad de los caminos, el público, las particularidades, el asado, los vehículos. Hay una página japonesa ahí que me escribió en el ex: qué lindo ver los bits. Me escribió ahí porque veían bits acá, ¿verdad? Porque vinieron muchos orientales, parece, muchos asiáticos. Y todo lo que representó Paraguay estaba graficado en las redes sociales. ¿Cómo se llama? Los árboles, los caminos, la tierra roja, el agua, el público, los saltos, las bajadas, esos caminos brutales, los coches de costado. O sea, yo creo que tenemos un rally brutal, que no hay manera que alguien pueda desmeritar y decir que el rally de Paraguay no es un rally particular, y que no, ya no va a ser un rally más del campeonato. El rally paraguayo va a ser un clásico del campeonato del mundo, porque va a ser un desafío, como es un desafío para todos los pilotos. La pausa, ponemos un rato.
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0: El circuito motor por la R800M. Bueno, muy comentado en los grupos de WhatsApp. Saludos un ratito acá al muchacho Joaquín González, a Cachi Bravo, a Ricky Esquev. Dice: los pinchazos se deben a la laminación de las cubiertas, no las piedras. Bueno, pero las piedras ocasionaban el llantazo. Claro, si estaba mejor construida, seguramente no llantaba, ¿verdad?

Torres dice, Jorge Torres, para hoyo ganador y otro para hoyo en el podio, sí, Galanti. ¿Cómo se llama? Tuvo una revancha del año pasado, que le fue muy mal y ahora terminó tercero. Fue espectacular también, hay que destacar para 1-3, sí, y puede haber sido 1-2-3. Los pinchazos se den a la eliminación, dice, ya te dije, César Pito Novera, Edgar Eduardo Colmán, otro histórico, vamos a ver si este año está presente en el Chaco. Y saludo, dice, una consulta, capaz ya te he preguntado y que respondiste, ¿habrá un rally mundial en el 28 en adelante? Dice, y seremos de vuelta al mejor rally de este año. Yo creo que este año vamos a tener el premio al mejor rally del año 2028. Sí, claro que continúa el mundial, va a seguir, se está acomodando. El tema de los rally 2 es porque no había interés de los constructores, o no, los constructores, las marcas no confirmaron la construcción del nuevo coche Rally 1. Entonces, por eso, como tiene la especificación de los Rally 2, entonces permite que los Rally 2 corran la clase mayor con un pequeño cambio de 7.500 euros, que son cambios estéticos y 15 kilos menos, nada más, 15 o 20 kilos menos. Bueno, el periodista Mota, que yo le conozco, le encontré una vez en Córdoba y la verdad es que es poco amable, y estuvo un programa que se llamaba, él era el dueño del programa, se llamaba Motores en Marcha, y le acompañaba Andrés, creo que se llamaba Andrés Barbero. El mejor programa de rally que yo vi, el mejor. Porque Andrés Barbero iba a los rally en el campeonato mundial y hacía notas, pero notas en serio, notas correctas. Preguntaba por los coches, hacía notas con Malcolm Wilson. De hecho, le hizo notas a Malcolm Wilson cuando él acababa de comprar un hospital neuropsiquiátrico, que es la sede de M Sport hasta hoy. Le mostró el lugar donde se preparaban los motores, le mostró la potencia de los motores, todo completo. Bueno, este señor, por lo que yo leí, viene teniendo distintos encontronazos con los pilotos, porque es bastante controversial, parece. Creo que también tuvo algo que ver con la parte de la política, ahora sí, bueno. La verdad que tiene bastantes detractores, tiene bastantes personas con quien se me está discutiendo. Saludos a Carlos Benítez Yáñez también, que está viendo. Bueno, él estuvo haciendo un comentario, dijo, Benzula Yen, ¿le conocen al presidente de la FIA? Fue a Chile y dijo que fue el mejor país del mundo. Viene a Paraguay y dice que el rally es el mejor rally del mundo. Ahora, ¿qué va a decir la Argentina cuando se reúna con Milei? Bueno, entonces, ¿y qué va a hacer el rally de la Argentina? O sea, él habla como si fuese que tiene una obligación, Benzula Yen, de darle a Argentina el rally. Acá hay que hablar del rally también y qué sé yo. Vi una parte, pero ya no vi más, ¿verdad? Y yo no sé si dijo Benzula Yen que Chile es el mejor país del mundo, la verdad que no sé. Y tampoco conozco Chile, no sé. Capaz sea así, ¿verdad? Pero hablando de Paraguay, cambio la pregunta. ¿Qué pueden decir de negativo de Paraguay? ¿Qué estuvo mal en la fecha de Paraguay? Eso me quiero que digan. El tránsito perfecto, no hubo embotellamiento, la gente se comportó a la altura, los tramos espectaculares, el formato espectacular, el desfile de coches antiguos, los coches históricos en la demostración antes de la Super Prime en el Paseo de los Teros, el piso brutal, desafío de los pilotos. Yo me imagino que los pilotos lo que buscan son nuevas experiencias, y Paraguay le ofrece eso. No están todavía acostumbrados al piso y a lo que representa el formato del rally en Paraguay y la topografía del departamento de Itapúa. Ahí está la vista, los accidentes, los abandonos. Acá dice también que cuando los pilotos sufren un percance, se quedan. Ah, eso también. El asado, sí. La hospitalidad de los amigos con los pilotos que se quedan, que comen asado, prueban tereré. Katsuta se deslumbró con una chica que fue ahí a ayudar a hacer. Creo que fue a. ¿Cómo es que se llamaba? ¿Cómo es que llamaban eso? Bueno, fue a ayudar al rally. Es voluntaria del rally. Una chica súper linda, muy voluptuosa. Bueno, Katsuta se quedó. Creo que se le abrieron los ojos así, a Katsuta, ¿verdad? Bueno, entonces, eso que dijo acá, no leo porque si muevo se me va a complicar. En la hospitalidad, todas las fotos, los videos, Clark, el de Dirk Fitz, que dice que es el mejor país del mundo, que no le ve la hora de volver, que es increíble todo lo que vi ahí, y mostró una cantidad de videos, de fotos así, que le fascina a Paraguay con todo lo que se vive acá. Capaz alguien no venga a vivir acá, pero venir al Rally Mundial y vivir estas diferencias de cosas que se viven en otros países, hace que vos quieras venir acá, capaz 15 o 20 días, no te digo que te vas a quedar acá a vivir, pero lo que ellos viven acá no tiene nombre. Oliver Sorrell, la novia de Sorrell, que se sacó foto con todo el mundo, hizo una sesión de fotos. Yo no sé si en otro lugar tienen tanta repercusión la presencia de los pilotos como aquí. Saludos a Agustín Báez también, que está viendo a Alfredo Galeano también. Entonces, lo de Mota no tiene absolutamente nada que ver, porque hay algo que yo les pido que analicen lo que les voy a decir.

0: Si ustedes se dan cuenta, el que no tiene argumento siempre te dice, no, pero está mal, no, pero no anda, no, pero ¿por qué está mal? ¿Qué es lo que no anda? ¿Sí? ¿Cuál es el problema? No te van a decir. Siempre te dicen, te dan un concepto malo, no te dan el argumento, porque no saben. Hablan por hablar, dicen las cosas por decir, no tienen ninguna idea de lo que están hablando. Y eso pasa en el automovilismo, porque es el único deporte que no hay detractores, no hay discusión. La gente no mira el concepto, mira el interlocutor nomás, quien habla y quien dice. Entonces, dijo Ronald Rover, ah, fachero de Ronald Rover, es piloto, ah, sí, está bien. No sabe la gente si lo que él dijo es cierto, no analiza, salvo unos pocos. El resto, el automovilismo no te da el fanatismo que te da el fútbol. El automovilismo tiene el doble del fanatismo del fútbol, pero es por los coches, por ver el espectáculo. No por saber si está bien, está mal, si cumplió con las reglas o no cumplió con las reglas. No, el fanatismo es doble, triple, pero por ver los coches, el espectáculo, el ruido del motor, los saltos, los coches derrapando. Eso quiere ver la gente. Es fanático del automovilismo por el espectáculo que da. No es fanático para decir, a la pucha, esto no es correcto, esto está mal, esto está mintiendo. No, son unos pocos nomás los que cuestionan. Y Mota tiene otro video donde él explica. Y dice algo muy, muy cierto, la terminología del automovilismo es incorrecta. Porque si ustedes se ponen a mirar los videos, el 99,9% dice cosas que no son verdades. Dicen cosas que no tienen que ver con la realidad. Porque son datos técnicos. Y vos tenés que entender datos técnicos para hablar de eso. Así que, redondeando todo, el rally del Paraguay es único y va a ser un clásico así como es Monte Carlo. Eso sin ninguna duda. Fuerza, querido Agustín, os ha logrado saludo para él. Ojalá que el nuevo gobierno, el que se suceda, no empiece con las complicaciones y con las trabas y continúe con esto que se empezó, porque es algo que tiene un retorno económico. La inversión es mucha. El retorno económico es brutal y no solamente el retorno económico, el impacto que tiene en el mundo no tiene nombre. Escriben de todos lados. De todos lados escriben sobre el famoso Rally de Paraguay, que es hoy el rally más complicado y más difícil para los pilotos. Vamos a la última pausa. Volvemos un rato.
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0: Última parte del circuito motor, ya estamos sobre la hora. Un detalle para contar algunos datos, vamos a ir hablando la semana que viene, perdón,

Mañana hay fútbol, ¿verdad? Y pasado hay fútbol. El viernes vamos a hablar en detalle de lo que pasó con los pilotos. Lastimosamente, Herrera utilizó cubiertas, o sea, más cubiertas de las permitidas. Como se quedó sin cubierta por la rotura de la cubierta, no tuvo otro remedio que usar más cubiertas. Bueno, le penalizaron, terminó en la quinta posición, ganó el piloto Duarte, segundo terminó. Sube a la segunda posición Tomás, gran carrera con Pernigotti, creo que es el apellido. Sí, Juan Pablo Pernigotti, creo que es así. Y tercero terminó muy buena carrera también de Miguel Franco con Pedro Sosa. Cuarto terminó Herrera con Omarcito Benítez, creo que fue el navegante. Bueno, así que penalizó 6 minutos. Y el problema que tuvo el piloto. Era un poco. Hoy me estaban comentando. Herrera creo que fue por las cubiertas. O Herrera fue por las cubiertas. Pero también me dijeron que parece que uno de los soportes del cinturón de seguridad era más grande de lo permitido. Entonces, esa fue la penalización. Creería que fue. Me contaban dos cosas. Como tengo atención dispersa, no recuerdo si fue a él o a otro piloto que le observaron ese detalle de tener un soporte, o sea, un tornillo más grande de lo permitido. Hay que recordar que el R está reglamentado, está todo homologado. Son muy pocas las piezas que están libres, ¿sí? Todo el 99% del coche está homologado y no se puede cambiar. Por eso es la mejor reglamentación que hizo la FIA, pero en muchísimo tiempo. Después el Grupo A creo que es lo mejor que allí hicieron. Por eso es la paridad de estos coches, ¿verdad? Otro detalle, otro más. Bueno, ya lo de Papalaro sí que tenía. Fue imperceptible porque el coche se reparó. El taller no se dio cuenta y la jaula se rayó un poco. Hay que recordar que cuando la jaula tiene una marca, ya la FIA toma eso como un golpe y ya no permite correr, ¿sí? Entonces se tiene que cambiar. Se vende, creo, los pedazos de la jaula. Entonces, seguramente van a adquirir el pedazo de la jaula. Se hace una prueba de la soldadura, se envía a la FIA. Jerón Toquet, que es el encargado de la técnica, mira, corrobora que esté soldado correctamente como hace la fábrica, y entonces ahí se le permite nuevamente, o sea, se le otorga nuevamente el pasaporte. Al no correr, al tener ese inconveniente, se le retira el pasaporte al coche hasta que esté en condiciones. Un chasis nuevo, un auto nuevo, 0 kilómetros, es muy poco el detalle que tuvo. Por lo que comentan, yo no vi, así que ese coche va a estar nuevamente apto para correr. De hecho, Nacional ya puede correr. Saludos a Marcelo José Pecino, pero va a estar apto próximamente para correr el Mundial Rally también. Había otro tema más. Alguien más tuvo inconveniente. Creo que fue solamente el piloto Herrera, lastimosamente, que él tuvo el inconveniente. Por lo que recuerdo, creo que es la cubierta. No sé si me estoy confundiendo. Si fue él el que tuvo inconvenientes con el soporte, con el bulón del cinto de seguridad. Bueno, otro tema, ya estamos sobre la hora. Bueno, ya llegamos, no, ya son las 9. Así que volvemos el viernes. Ya estamos a la hora. Tenemos que llegar 5 minutos antes. Volvemos el viernes a partir de las 25, ¿sí? Cuando termine Ronald Rover su jornada. Buenas noches.

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